0: facturas que están llegando 2, 3, 400, 500% más alto de lo normal, sin haber energía eléctrica. Hermano, lo primero es que usted no está calificado para hablar, señor Santos. Usted lo que es hotelero, usted debería estar en el Ministerio de Turismo y no en un lugar tan delicado como se llama el sector eléctrico.
1: Eso es verdad.
0: Salimos de Guatemala y yo creo que nos metimos en Guatepeor. Estamos jodidos, coño. Escúchame, el señor Antonio, hermano, yo voy... que yo me tranquilizo con esos técnicos certificados que están ahí. Como yo compré mi vehículo en Villamar, yo ahí tengo mi problema resuelto. Buenas tardes.
1: Gracias, Álvaro. Bendiciones. Dice Joel Santos, contradiciendo la versión del presidente de la República de ayer en la mañana, cuando hablaba de que era inminente el aumento a mediano plazo, a corto plazo, de la tarifa eléctrica. Dice Joel Santos hoy que descarta de plano el aumento de la tarifa a corto plazo. Pónganse de acuerdo, no joda, coño. Porque como quiera están aumentando la tarifa. Aquí hay gente que pagaba 2.500 pesos y está pagando 8.000 pesos.
2: Pero déjelo que yo van bien, maestro. Y usted está quedando por eso. Déjelo quieto.
1: Pero que la población déjelo está quieto. Sufriendo. Y ellos, el presidente Dios, dice una vaina.
2: No.
1: Y Joel se la contradice.
2: Llegará el momento que en la semanal que tiene el presidente
1: la ahora. Agenda semanal.
2: La agenda semanal a las 5 de la tarde. Se van a sentar a hablar de eso. Usted se quieto, no se desespere.
1: A hablar de ajedrez.
2: Sí, no. Hablar de energía eléctrica. ¿Cuánto va a costar el kilovatio hora?
1: ¡Habla!
3: José, David, buenas tardes.
1: Buenas.
3: Mientras el pueblo se está entreteniendo con un señor ahí llamado a los focos.
1: ¿Quién dijo?
3: La FP dándole el dinero del pueblo a todos esos
2: dándoselo
3: millonarios.
2: Dándoselo, no, socio, prestándoselo.
1: Prestándoselo y sin garantía.
3: Sin garantía, José.
1: Prestándoselo sin garantía.
2: La garantía del Grupo Estrella es su apellido.
1: ¿Verdad?
2: La garantía de la gente de Rica es su apellido.
1: Y sus empresas.
2: Claro, los braches.
1: Los braches. ¿Y por qué a ti no te
3: den? No, apellido
1: te prestan.
2: Maestro, es que usted y yo somos dos arracabacas. Usted ni a mí me van a prestar esa vaina. ¿Dónde vamos a ir? Usted y yo tenemos nada para pagar.
3: José, me gustaría escuchar tu programa ahorita para que tú seas más objetivo.
2: No, yo ayer lo dije eso, yo hablé de eso ayer. Yo hablé del caso de los fondos de pensiones. Ahora, los amemados somos nosotros que hemos permitido toda esa vagabundería.
3: Exactamente.
2: Y usted lo sabe. Aquí nadie salió a protestar por eso.
3: José, esos congresistas, empezando por el hijo de Leonel Fernández.
2: Ese es peor que todo ellos.
3: Coño, ¿cuándo es que diablo que van a someter esa ley, coño, de la seguridad social?
2: No van a someter nada, maestro, porque lo que le conviene, lo que le perjudica a este gobierno hoy, le perjudica a ellos mañana cuando sea gobierno. ¿Van a dar paso a eso?
1: Hermano, y otra cosa, las élites empresariales de este país no van a permitir que se modifique esa ley de la seguridad social.
2: Pero tú te estás poniendo loco,
1: 23.100 millones prestados a los empresarios dominicanos.
2: ¿Cómo me llamó?
1: Sin garantía.
2: Me llamó una persona ayer a las 4 y me dijo, eso es migajas. Bueno, eso viene siendo como un 2%, pero son mi cuarto. Nosotros no tenemos ninguno.
1: 23.100.
2: Porque que me digan a mí dónde están prestando para que cuando una persona tenga un cáncer terminal y haya vendido todo, pueda ir a coger un préstamo sin garantía también.
1: ¡Habla!
0: Muy buenas tardes.
1: Buenas.
0: Sí, pero una pregunta que yo me quiero hacer.
1: Hágase dos.
0: Cuando los profesores dejan de dar clase porque tienen una reunión, que tienen que hacer eso no se puede hacer para los fines de semana.
1: Claro.
0: ¿Usted tiene que dejar de dar clase?
1: No.
0: Un miércoles y no puede ser un fin de semana. Así como la cosa se está dándole problema al gobierno fuera que hay.
1: No, hay que respetarle. No, caballero.
2: Caballero, hay que respetarle.
0: No,
2: es que usted le está irrespetando el derecho al descanso que ellos tienen los sábados y los domingos. Ellos tienen derecho a boicotear.
1: Hacer lo que le da la gana.
2: Claro.
1: ¡Habla!
2: Si el gobierno se deja.
1: Buenas.
4: David,
2: diga usted.
4: Estuve en un centro ayer, la otra semana, en Santiago. ¿Aló?
1: Sí, habla,
2: escuchando.
4: En Santiago, en Dianose, y vi como una clienta le dio a una empleada de Dianose con el celular por la cabeza dos veces.
2: ¿Y por qué? ¿Qué pasó ahí?
4: Y

0: Y la seguridad no hizo nada, pero mucho menos la empresa. Entonces, la empresa va a permitir que un cliente mate a un empleado en cualquier compañía del país y la empresa no se haga responsable.
1: La dama agredida lo que tiene que hacer es poner una querella, hermano.
0: Sí, pero es la empresa que tiene que poner la querella.
1: Usted pone una querella, si la empresa no lo representa, usted se va.
2: Usted se querella contra la empresa porque la seguridad no accionó y en contra de usted lo agredió.
0: Bro, claro. Yo fui de la home y dice no, porque...
1: Inmediatamente va a perder su trabajo, sí.
2: Claro.
1: ¡Habla! ¡Adelante!
3: ¡Oh, de La Vega! ¡Oye, aquí en La Vega! En Jeremías, La Vega, tenemos una escuela de construcción y estamos esperando que el gobierno mande a terminar esa escuela que está aquí en Jeremías, La Vega.
1: Jeremías, La Vega, ¿no están terminadas?
3: No está terminada y es muy pequeña y hace falta que la termine porque hay muchos alumnos.
2: ¿Y ustedes no han ido a hablar con Rogelio?
3: Estamos esperando que manden a terminarla esa gente.
2: ¿Ustedes han ido a hablar con Rogelio Genao y con la de la Mota, la gobernadora de ahí de la zona?
1: Sí. Esa no se siente, esa boca abierta no se
2: no,
1: siente.
2: No, ella aparece en todos los lados para que la gente no va.
1: ¡Habla! Te quedaste ahí, te quedaste en el aire. Qué pena, señor director. Usted tiene un video de Faride Raful y del director de la policía, el nuevo director de la policía.
2: ¿Te le gusta la
1: cosa? Vamos a ver cuando él dice lo que diga Luis.
2: Y lo que diga el comandante jefe.
1: Lo que diga Luis se va a hacer.
2: Es que lo que está haciendo. ¿Por qué la reunión de los lunes?
1: Ah, él le queda.
2: Dice que Cruz.
1: Es Luis el que sabe.
2: Entre Luis, el comisionado de la reforma, Faride Raful y otros más que andan ahí.
1: Veamos. Ea. ¡Súbalo!
4: Y que sea parte de la dignidad humana. Nosotros estamos para proteger a nuestros conciudadanos, pero de la misma manera solicito a nuestro pueblo dominicano, a nuestros ciudadanos, colaborar con la Policía Nacional, porque somos nosotros los garantes y los responsables de protegerle a todos ustedes. De manera pues que es una responsabilidad mutua. El respeto debe ser mutuo, tanto del agente policial, sin importar el rango, como del ciudadano a la autoridad, porque estamos consagrados en la Constitución de la República para proteger a nuestros dominicanos y a todo el que nos visita en esta Tierra Santa. Muchísimas gracias y que Dios le bendiga a todos.
1: Por lo menos tiene actitud.
2: Para la población, colaborar con la policía, tiene la policía que colaborar con ella.
1: Y cambiar esa actitud y esa cultura porque de agresividad.
2: Si desde que usted ve una violencia, mujer preñada, le mete un corrientazo. Si usted llega al barrio y le quita el juego de dominó.
1: Le cae a patar a los muchachos que están en la acera.
2: Coño, le caga bombazo. No, espérate, así no. Vámonos suave.
1: ¡Habla!
2: Hay que cambiar eso ahora.
5: ¿Y cómo tú quieres que yo sea heavy contigo si tú me ves mi pasola con todos mis papeles y me lo...
1: Exactamente. Y dice, móntenla.
5: Sin nada y lo deja.
2: Y si te pone bravo, te meten una pistola eléctrica.
5: Es política barata. Entonces, si se hace lo que diga el presidente, nada se pone en duda. Estamos claros que todo es por orden.
2: Pero
5: si
2: venga acá, orden, pues yo estoy diciendo
5: no
2: hace dos días.
5: No hay que hacer nada, solo cambiar las órdenes. No hay que hacer remodelamiento, no hay que hacer
1: reforma. La reforma es necesaria, hermano.
2: Reforma, ¿para qué?
1: Y va avanzando la reforma policial.
2: Claro que va avanzando, Alejo, ya.
1: ¡Habla!
6: Buenas tardes, mis hermanos.
1: Buenas.
6: Luis Alejandro de Carolina del Norte.
2: Tira para adelante.
1: Habla, cobarde, habla.
2: Gradúate.
6: Un abrazo para ambos.
1: Gracias, gracias.
6: Mis hermanos, no hay una cosa más que un idiota defendiendo a otro idiota.
1: Idiota al cuadrado sería.
6: Los iguales se defienden.
2: Exacto.
6: Sí, y los iguales se defienden.
2: Sí.
6: Y otra cosa, el presidente con el asunto de los decretos fue un amague que hizo cuando está jugando a que boque.
2: Él dijo que él dice que faltan decretos todavía.
6: Por Dios, José, no perdimos las esperanzas, José, por Dios.
2: Pero te quitaron muchísima gente ahí. ¿A quién tú querías que se llevara?
6: Para ahí está Milagro todavía, dando ruedas.
2: Pero Milagro está actuando bien para el partido, para usted no, pero para el gobierno está actuando bien.
6: Y otra cosa, no sé si tú llegaste a pescar una vez a un río, a un sitio.
2: Pero ven acá, pues yo vivía cerca del río Canca y Licey, yo me había metido entre una poza.
6: ¿Tú te acuerdas cuando tú agarrabas una caipita de esas rebalosas que se te iban de la mano?
2: Ya, y tú sí, que tú,
6: así mismo está este gobierno, no hay quien lo agarre. Hacen buenas.
1: Gracias, y el presidente cambiando las estrategias comunicacionales para volver a conectar, porque
2: tan bravo usted,
1: se desplomó.
2: Admita que ustedes están bravos porque el presidente le volvió a robar el show con la presentación de la agenda.
1: La pegó,
2: no, hace rato que está ahí.
1: ¡Habla!
7: ¡Aló, mi nombre!
1: ¡Adelante!
2: ¡Ya para adelante, gradúate!
7: Ustedes saben si ya volvió el agua a Santiago Oeste. Que esta gente está muy desesperada.
1: Pero esa gente tiene un acueducto nuevo.
2: Pero Wellington Aldo estaba ahí.
1: Y tiene un acueducto nuevo.
2: Se juntaron los dos más grandes líderes de Santiago Oeste, entre Wellington Arnó y ¿cómo que se llama el amigo suyo? Eddie Weiss.
1: Eddie Weiss.
2: Y forman un comité ahí.
1: Eddie Proto Weiss se llama él. ¡Habla! Sí, Proto, ese es su nombre.
7: Sí.
1: Adelante.
2: Tira para adelante, socio.
8: ¿Tú sabes lo que es? Que los dominicanos, hay muchos que no tienen idea de lo que son los fondos de pensiones. Eso es para que nosotros estemos en la calle matándonos como perros con el gobierno.
1: No, lo que pasó en Chile, que se tiraron a la calle y le dieron candela. Óyeme, hasta los metros le dieron candela.
2: Es un pueblo amemado, socio. Tú, pueblo amemado.
8: José, mira, José, 75% de los dominicanos, lo que está en Roma y en dar cintura.
2: Sí, no metiendo droga también.
8: Vaina.
2: Y metiendo droga y vainas ilegales, coño, en este país de humanos.
8: Eso es para que, mira, con eso que de Manuel Estrella, eso es para que uno esté en la calle.
2: Pero hace rato.
8: Que no maten en la calle.
2: Que debió haber salido un líder.
8: Coño.
2: Un líder a encabezar una marcha, una concentración en este país. Porque todo el mundo le puede poner la mano a los cuartos.
1: Menos el dueño.
2: Menos el pueblo, porque yo tengo esta vaina. ¡Habla!
9: Pero bueno, ingeniero Fermín.
1: Adelante, ingeniero Fermín, hermano.
2: Mira para adelante si tiene con qué.
9: El jueves yo escuché hablar sobre la adquisición de la jipeta de la primera dama.
2: Ellos echó eso para atrás.
9: Eso me remontó a mí a los años de Balaguer, cuando la periodista Ana Mitila Dora, no sé si ustedes la recuerdan, le caía a Balaguer por estar usando el helicóptero y gastando el combustible de la saca del Estado.
1: Lo recuerdo.
9: Y Balaguer le dijo a ella que él era el presidente de la República,
2: claro,
9: y que no podía andar ni bicicleta ni en burro.
2: Para que se lo sepa.
1: Ana Mitila, Lora, tú sabes que una pro haitiana walk.
2: Lo que yo he dicho.
1: Una pro haitiana walk.
2: En una carreta va a andar a cagar piedra la vicepresidenta de la República.
1: Esa
2: y
1: era.
2: Un burro jalando y es fácil.
1: Ana Mitila, del grupo de los que estaban en la USAID, los periodistas que estaban en la USAID,
2: sí,
1: para defender la haitianización de este lado de la isla. Esos son dominicanos perversos, traidores a la patria, que deberían arder en alquitrán, en un caldero gigante en el infierno.
2: Ya.
1: Malditos coño. Tiembla tierra cobarde, los opinadores están al aire.
2: Atención, administradores de la AFP.
1: Si les falta valor,
2: cojan para acá. Que estamos así, ¿ves?
1: Rebosados.
2: Timbi, pero hay un problema.
1: Lo producimos en cantidad industrial.
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0: nosotros habíamos anunciado sobre un aumento, mirando la panorámica de que no es o no era un aumento, sino un reajuste junto con las otras rutas. Y que realmente, como ustedes ven que la ONSA y otras instituciones han aumentado, no había ningún tipo de inconveniente, entonces nosotros tuvimos que reajustar lo que es el pasaje, pero de una u otra manera el general Méndez, el nuevo director del Intran, nos llamó ayer y realmente nos dijo que teníamos que reunirnos con él ante cualquier tipo de situación que se dé en aumento del pasaje. Entonces nosotros a partir de hoy estamos paralizando, dejando sin efecto el aumento hasta tanto nos reunamos con el director del Intran y tratemos los temas a seguir. Estamos dando un compás de espera, hasta tanto nos reunamos con él, ya que él nos llamó y dice que se va a reunir con nosotros mañana miércoles. Entonces nosotros vamos a esperar esa reunión para entonces determinar qué se va a hacer en el camino. Pero por ahora vamos a dejar sin efecto el aumento.
1: Reculó Gervasio.
2: Ahí está Juan Marte braviando y dice: nosotros desmentimos que estemos recibiendo subsidio del gobierno y nos preocupa la situación de los aumentos registrados entre el gasoil regular y gasolina regular en las últimas semanas.
1: 3 semanas de manera consecutiva.
2: Mantiene todavía Juan Marte su posición.
1: De que no recibe. Él se lo dijo a usted y usted no quiere entender. No recibe.
2: Bueno, pero eso no fue lo que dijo el que estaba en el Intran.
1: Milton Morrison,
2: eso no fue lo que dijo.
1: ¿Eh?
2: Eso no fue lo que dijo Milton Morrison. Milton Morrison dijo, no, que él no está recibiendo, que yo no, Juan. No. Y ahí como que se enredaron los dos.
1: ¿Será de manera personal? ¿O será su sindicato? ¿O será su empresa?
2: No, es que...
1: ¿O los choferes que están...?
2: No, unifíqueme eso. ¿Sindicato? La empresa.
1: Por eso rectifique.
2: Y Juan no va a recibir eso él, porque...
1: Él no lo está recibiendo, si sus choferes no lo reciben...
2: Entonces, ¿dónde se está metiendo ese subsidio?
1: ¿O dónde están los cuartos? ¿Están en un banco por ahí?
2: No, en los fondos
1: de la institución, de industria y comercio.
2: Eso no llega en cuartos, eso llega en gasolina.
1: En gasolina. Pero eso cuesta dinero. Y si hay una asignación, a menos que la retiren, eso se sigue acumulando ahí.
2: Bueno, es que eso debería decirlo el que vaya al Intran. Eso tiene que decirlo el que tenga.
1: Es verdad, Juan no lo está recibiendo y ya.
2: Pero si Juan no lo está recibiendo, él tiene que decir, Juan no está recibiendo y nosotros.
1: ¡Habla!
3: José David, ustedes que son unos puntuales. José David, un pincelito, este muchacho de Moca, ¿apareció verdad? Sí, ¿es verdad o mentira?
1: ¿Quién?
3: El muchachito de Moca.
1: ¿Cuál?
3: El muchachito de Moca, Manabao,
1: el jovencito que
2: sí, eso es
1: que se apareció en una piscina.
2: Ella apareció esta mañana.
1: ¿Ya apareció?
2: Esta mañana sí.
1: Pero apareció vivo, muerto, con...
3: Okay, bueno,
1: eso es lo que queríamos saber. ¿Y en qué circunstancias?
2: Tengo que investigarle ahora porque me mandaron...
1: Las osamentas aparecieron.
2: Me mandaron el video esta mañana, precisamente en el momento que estaban llegando al lugar donde lo encontraron. Ayer se hizo un aparataje también con eso, creían que lo habían encontrado, lo gritaron. Y hoy entonces fue que se trasladaron otra vez y encontraron el...
1: Pero una piscina donde hay cámaras.
4: Y había más gente.
1: Claro. Más personas compartiendo.
2: Muchísima gente había.
1: Y nadie lo vio cuando él se retiró.
2: Nadie lo vio.
4: Lleno la piscina.
1: ¿Eh?
4: Lleno la piscina de gente.
1: Y nadie vio cuando él desapareció, ni cuándo salió, con quién salió, si tuvo algún inconveniente con alguna persona. Sigue el misterio.
2: Es complicado.
1: Sigue el misterio.
2: Se está investigando. Ellos llegarán a una conclusión ahora. Me imagino que luego del hallazgo comenzarán a trabajar en eso. Me imagino que el DICRIM.
1: ¡Habla!
5: Sí, José David, hola otra vez, Álvarez.
1: Saludos.
5: Ahorita estuve escuchando y obviamente viéndoles en el televisor sobre el tema de la calle El Sol. Y
1: sí.
5: Como ya nosotros aquí en Santo Domingo tenemos experiencia con la zona colonial, tengo a bien informarle a ustedes que busquen detenidamente, tranquilamente, quién puede estar detrás de esa vaina, porque en el caso de nosotros aquí, claramente es los vicini. Aquí están quebrando, ya han quebrado cientos de negocios por ahí para ellos comprar propiedades a vaca muerta. Y para nadie es un secreto que tú sabes que no todo el mundo tiene la capacidad económica que tienen ellos. Ellos pueden durar 45 años sin dar un golpe y son ricos.
1: Eso
5: pero
1: es verdad.
5: El que está fajado en su negocio ahí ya quebró y así se han ido muchos. Y no obstante, también muchísimas personas mayores que se han tenido que ir porque ya no aguantan más. Entonces busquen allá en Santiago quién anda detrás de esa vaina, a ver quién es el creador y el creativo. Buenas tardes, un abrazo para ustedes.
1: Gracias, hermano, bendiciones. Duda y acertarás.
2: Ese muchacho tiene 21 días buscando.
1: Desaparecido.
2: Sí, 21
1: wow.
2: días.
1: ¡Wow! ¡Habla!
6: ¿Cómo están ustedes? ¿Están bien?
2: Sí, gracias bien, gracias a Dios, tira para adelante, gradúate.
6: Oye, yo estaba dando un video ahí de para allá de Bávar, esos sitios. Una banda de haitianos están acabando para allá. Y coño, este país está lleno y la gente no, este país de Estado no está haciendo nada, Dios mío. Los dominicanos dejándose joder, las escuelas las perdimos. Pues hemos perdido el país. ¿Por qué va a hacer lo que le hace? Si un dominicano mata un haitiano, agarran el dominicano. Pues si el haitiano mata un dominicano.
2: ¿Y de quién será la culpa de todo eso? ¿A quién llamamos para que haga algo?
1: Todos los políticos dominicanos que han permitido eso. Son cómplices.
2: Sí, porque esto es un cóctel de políticos rastreros e irresponsables que han actuado mal en estos casos.
1: Con funcionarios. Sí. Cómplices también.
2: Ahora yo le voy a decir algo a ustedes. Vi a Omar Fernández, senador de este país, no le luce. A Omar Fernández hablando que tenemos una matrícula de 180 mil haitianos en las escuelas públicas. Te equivocaste. Son 205 mil haitianos registrados por el Ministerio de Educación de la República Dominicana. Si tenemos esos niños, usted que aspira a ser presidente del país en algún momento, que tiene buena aceptación por una gran parte del pueblo, ¿usted cree que deberíamos sacarlo de las escuelas?
1: Uno por uno.
2: ¿Deberíamos negarle el pan de la enseñanza a los haitianos que están ilegales, que quieren ir a las escuelas a educarse? ¿Deberíamos negarle la alimentación que llega de los impuestos que pagan los dominicanos a través del INAVIE cuando se esté repartiendo los alimentos en las escuelas?
1: Apartarlo como si fuera entonces, una raza inferior.
2: Creo que si usted está de acuerdo con eso y por eso es que está haciendo el planteamiento, a usted había que revisarlo para las elecciones del 2028.
1: Y que recuerde que su padre amaba a los haitianos, lo ha amado siempre. Los ama tanto Leonel Fernández que le hizo una universidad allá.
2: Una universidad. Y en el 2010, sí, cuando hubo problemas con
1: el terremoto,
2: hasta carreteras se habilitaron, equipo se mandó y se mandó comida de República Dominicana.
1: Recordamos a Félix Bautista, sí, que es un alto dirigente de ese partido, sí, que él lo llevó como senador.
2: Después se mencionaron cosas ahí con Martelí y vaina. Y
1: negocios extraños, raros.
2: Y quería tanto a los haitianos que a Martelí lo condecoraron aquí con la orden de Duarte Sánchez y Beto.
1: El que sale en bikini cantando. ¡Habla!
7: ¿Y por qué todos esos favores no se le hicieron allá? Se le construyen 4 escuelas allá para que estén allá con su familia, 2 hospitales, sí, y se acabó.
2: Eso mismo van a hacer los americanos con nosotros.
7: Para eso, las horas de afuera,
2: sí,
7: porque el dominicano es ciego.
2: Sí, eso mismo van a hacer los americanos
1: control
2: con
1: migratorio,
2: nosotros cuando vayamos
1: migratorio.
2: A las escuelas y universidades de los Estados Unidos.
1: Control migratorio. ¡Habla!
8: Buenas tardes, mis hermanos, ¿cómo están?
1: Bien.
8: Qué bueno. Mis hermanos, yo quiero hacer una denuncia, principalmente al Ministerio de Trabajo.
1: Adelante.
8: A ver, ¿qué ellos van a hacer con las tiendas chinas que hay aquí en San Isidro, hermano?
1: Ay, mi madre, se ha desbordado todo.
2: ¿Y qué es lo que pasa con la tienda china?
8: Full de indocumentados.
1: Full de haitianos. Ellos prefieren al haitiano.
8: Hermano, tú vas a solicitar trabajo. Y ellos, cuando te chequean que tú eres dominicano, ellos te dicen, yo te llamo, pero nunca te llaman, es lo primero.
1: Solo haitianos.
8: Haitiano nada más, tú vas a comprar y tú le preguntas a un haitiano de eso que lo que tú necesitas, lo que hace es que te ignoran y siguen hablando su idioma por su teléfono. Pero
2: bueno, pero no vayan a esas tiendas.
1: No le compren.
2: Háganle un llamado a la comunidad de
1: un
2: ahí
1: boycott.
2: En esa zona. Exactamente. Agrúpense y dígale a la comunidad que no vayan a comprar ahí.
8: Sí, no, pero imagínate.
1: Hagan el llamado.
2: Y ustedes como dominicanos, vayan entre todos reunidos a migración para que sea le ponte un operativo.
8: Va a haber que hacerlo, hermano. Gracias por eso, va a haber que hacerlo.
2: Porque bueno, a ellos le llaman y que una interdicción, qué sé yo cuánto, y que necesitamos qué sé yo cuánto guardia. Tírese.
1: Tiembla.
2: Vergüenza.
1: Tiembla, tierra cobarde. Los opinadores están al aire.
2: Atención, Omar Fernández.
1: Si te falta valor, coge para acá.
2: Que estamos a así, Omar.
1: Rebosados.
2: Timbí, pero hay un problema.
1: Lo producimos en cantidad industrial.
2: Y como a ti te ha faltado valor para reconocer los acuerdos, los amoríos que existían entre Leonel Fernández y el presidente haitiano Martelly, de que vamos allá, construimos aquí, venimos allá. 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
4: Bueno, sí, lo encontraron.
5: Al jovencito.
4: Sí, encontraron al, el coronel Emmanuel Pérez Polanco, que es nuestro amigo que estuvo en Santiago como inspector de la policía, director ahora regional ahí en la provincia de Payá, y el equipo que le acompañó en la búsqueda del joven desaparecido, Álvaro de Jesús Aracena Núñez, de 33 años de edad. Estaba desaparecido en la comunidad de Moca, provincia de Payá, tenía 21 días desaparecido. Después de la constante búsqueda por parte de las autoridades, en especial de la policía de Crim, sí, ahí está la fotografía, ese es el jovencito que está en el círculo, que apareció.
5: Ahí está Polanco,
4: ahí está la de Crim, que se desplazó al lugar. Este hallazgo del cuerpo sin vida y en estado de descomposición se realizó en el sector Los Lirios, antiguo Las Chancletas, del distrito municipal de Hincha, en la ciudad de Moca. Ahí está el joven que estaba desaparecido. Apareció en estado de descomposición 21 días después.
5: A las autoridades ahora que profundicen las investigaciones.
4: ¡Qué barbaridad!
5: Para que determinen cuáles fueron las circunstancias en que este joven perdió la vida.
4: De una piscina lo desaparecieron.
5: ¡Habla!
4: ¡Qué barbaridad!
6: José.
4: Sí, señor.
5: Buenas.
4: Tira para adelante, gradúate.
6: Oye, el culpable de que haya muchos haitianos en el país, ¿quién fue el que le dio todos los papeles falsos en la calle Isoya? 3,000, 4,000 haitianos.
4: Ah, ese, el plan de regularización de haitianos de Danilo.
5: Danilo Medina.
6: Danilo era el que tenía la calle Isoya nublada, hasta el puente cuando
4: pasó. Todas las gobernaciones del país estaban haciendo lo mismo. 50 millones de dólares le costó eso a la República Dominicana.
5: Una presión del diablo de los gringos.
4: Sí.
6: Ya tú sabes.
5: Gracias, una presión del carajo del gobierno americano, demócrata en ese momento. ¡Habla!
7: David José, déjenme decirle la última que se me pasó ahorita. El suegro mío le cumplió la luz el fin de semana, ¿verdad? El tío de mi esposa fue a pagársela. La luz hacía 1,505 pesos. Él no tenía los 5 pesos. Adivina.
5: Se la cortaron.
4: Pero claro.
7: Ya lo saben. Por de 5 miserables.
5: No, que no pagó. No, porque él se la cortaron, no, porque no pagó completo.
4: Exacto.
5: Olvídese de los 5 pesos.
4: Así es que estamos en este
5: el
4: país.
5: Sistema, ¿no? El sistema ve que usted no la pagó.
4: Usted no ha pagado.
5: No dije que le faltaron 5 pesos.
4: Se la cortaron.
5: Debió buscar esos 5 pesos prestados. ¡Habla!
8: David. Hey. José, ¿cómo están ustedes?
5: Bien.
8: Yo tengo, desde que tengo uso de razón, he venido pasando el problema de nuestro país, de la educación, que siempre cuando ya va a entrar a la escuela es que empiezan a remodelar y a todo.
5: Y comienza la protesta desde que arranca el año escolar.
8: Exactamente, entonces eso hay que parar. Lo segundo es, David, nuestro país nunca tiene un presidente, no este ni los anteriores, que han querido enfrentar los problemas de transporte en Dominicana. Porque mira, hasta aquí hay unos carros en Santiago que están desbaratados. La guagua de Licey no sirve ninguna. La guagua de Moca, mucho menos. La de Don Pedro, mucho menos. Y esa gente está montando ciudadanos. Entonces, el Intran debiera ponerse para
5: tiene
8: eso.
5: Tiene demasiado
8: el
5: poder
8: plan
5: Renove, ese sector.
8: El plan Renove se lo han cogido los funcionarios entre Gervasio Las Rosas y todo ello. Entonces al chofer no le llegará nunca. Entonces,
4: le recomiendo,
8: hay que sacar todo eso.
4: Le recomiendo a usted que se beba una avena al mediodía para que repose, o se beba un morí soñando bien espeso.
5: Eso no va a cambiar.
4: Para que usted se recueste y logre descansar tranquilo y sin problema. Y siga soñando.
5: Mire, aunque usted no lo crea, hay políticos que no albergan envidia en sus corazones. Hay políticos que saben reconocer la grandeza de otros políticos, de otros estadistas, no importa que sean de partido contrario. Verbi Gracia. El caso de Ramón Bueno, que es un diputado del Partido Revolucionario Moderno, él en el día de ayer, de manera correctísima, pidió un turno. Y ¿para dice, qué? Voy a someter una moción. Este Congreso, este hemiciclo, debe reconocer la grandeza del expresidente de la República, Danilo Medina Sánchez. Hay que traer a Danilo aquí y entregarle un reconocimiento por sus grandes aportes como estadista.
4: ¿En serio?
5: Sí. Ramón Bueno.
4: ¿Y de dónde es ese señor?
5: No es de PRM, olvídese de eso.
4: No, pero que ¿de qué zona es él?
5: A lo mejor esa zona fue grandemente beneficiada.
4: Ah, pero debió haber hecho campaña por Danilo entonces en el 24.
5: No, porque es un hombre que no es mezquino. No es mezquino.
4: Pero usted tiene algún video de él hablando al
5: No, hombre, yo lo solté en banda, que es lo que va a perder mi tiempo.
4: Pero usted me va a decir a mí que un penco salga a hablar.
5: Él
4: que
5: tiene todo el derecho.
4: Llevar a Danilo Medina un reconocimiento al Congreso Nacional. ¿Pero un reconocimiento de qué? Que
5: por el desarrollo alcanzado por la República Dominicana, donde ocupamos lugares extraordinarios. Pero el crecimiento no se detuvo.
4: ¿En qué?
5: Y Danilo Medina en sus dos periodos fue un ejemplo, dice él.
4: Si llevamos una presión cancha entera con los americanos y los malditos actos de corrupción.
5: Y la haitianización, que nos obligaron a llenar este país de haitianos.
4: Y entonces, ¿tú crees que el reconocimiento del diablo que hay que darle a Danilo? ¿Por qué hay que darle un reconocimiento en el Congreso?
5: Él tendrá su razón y le expuso ahí.
4: No, estos legisladores.
5: En esa moción tienen que explicarla.
4: Estos legisladores tienen que dejar de estar hablando disparate, de agotar turno, coño, para perder tiempo. Con tantos problemas que tienen en las comunidades. Con tantos problemas que tiene gente cercanos a ellos, de carretera, acueducto, energía eléctrica.
5: Educación.
4: Y estos tigres se sientan en el Congreso Nacional a agotar un turno
5: para
4: ellos decir lo que le dé su maldita gana, coño.
5: No, dígalo, para pedir un reconocimiento público por los aportes hechos por el expresidente Danilo Medina.
4: Yo siempre he dicho que nosotros
5: los dominicanos, que usted lo odie.
4: No, yo no odio
5: a nadie.
4: Usted no
5: lo quiera.
4: No odio a nadie, pero que por Dios.
5: Que usted lo vea como alguien que pasó sin pena ni gloria.
4: Él pasó con pena y pasó con gloria.
5: Tiene una combinación, ¿no?
4: Sí, tiene una combinación.
5: Entonces el señor Bueno tiene todo el derecho. Ramón
4: no
5: Bueno,
4: tiene derecho en medio de un país que tiene problemas. Usted salía a burlarse de esa manera. Dije que un PRMista, dije proponiendo un reconocimiento.
5: Eso es lo que le duele a usted, que sea un PRMista.
4: No, Dios.
5: Dique, que un si fuera de la fuerza del pueblo, no importa.
4: No, de ningún.
5: Un PRMista.
4: Pero que si es un fupista, yo digo, bueno, ese es de la línea de Danilo.
5: Son familia.
4: Son hermanos, divorciados, pero hermanos. Pero no me venga usted a mí, dije que un PRMista. Que de váyase a hacerle campaña a Danilo.
5: Debió hacerle campaña a Danilo.
4: Váyase para el Partido Revolucionario Moderno y decía. Por ello yo siempre he dicho que la República Dominicana, lo que privamos en hombre, algún día van a tener que agarrar y darle una pela desnuda en el monumento a los héroes. A los santiagueros, nos lleven ahí desnudos, llamen a Mocá, Alexis Mocá, para que nos mojen. Coño, nos mojen con una paquerito de una maldita pela. En la capital hay que hacer lo mismo.
5: En la Plaza de la Bandera.
4: Coño, no ha faltado pantalón de a los dominicanos.
5: Pónganse en fila.
4: Coño, no
5: ha faltado. A un brazo de distancia. Mójenlo.
4: Mójenlo. Dele una pela ahí, coño. Pues rateros que son. Porque por aguantar toda la porquería que le han aguantado a estos sinvergüenzas.
5: ¡Habla!
9: ¿Aló, José?
5: Sí, señor.
4: Hable.
9: Mira lo que pasa, José. Acuérdate que ese mismo señor fue el que dijo el otro día que había que reivindicarlo a él.
4: Pero reivindicarlo a él,
5: habilitar a Danilo para que se presente en el 28.
9: Eso es para eso, para habilitarlo a los
5: dos. Bueno.
4: Yo perdí,
5: gracias,
4: mi
5: hermano.
4: Perdí mi tiempo aconsejando este país, me.
5: ¡Habla!
10: Sí, buenas tardes.
5: Buenas.
10: Yo estoy de acuerdo que a Danilo tiene que darle un reconocimiento como ladrón que fue.
4: Diablo, qué silencio hay este hombre. Parece que oscureció rápido.
5: Qué silencio.
4: Porque yo, Maxi Montilla no es un ladrón.
5: No, él devolvió algo que le habían depositado que no era de él.
4: Alexis Medina sigue peleando, luchando por su libertad y está suelto.
5: Condenado.
4: Pero no es ladrón.
5: Hay una condena por robo, ¿verdad que sí, Mello? Se le puede decir ladrón en la calle.
4: No lo diga. Aquí ustedes han juzgado mal a hombres y mujeres que se sacrificaron en el Partido de la Liberación Dominicana por este país. La pastora Rosy Coño.
5: Qué maldita vaina.
4: El señor Adán Cáceres.
5: De los Santos Viola.
4: Coño, señor.
5: Torres Rubio.
4: Ustedes son unos malos agradecidos, los dominicanos.
5: ¡Habla!
11: José.
5: Buena.
4: Dígalo.
11: Buenas tardes.
5: Sí,
11: buenas.
5: Adelante.
4: Adelante, le escuchamos.
11: Tengan mucho cuidado. Si le salen los gatos, porque esto se sobra en el país, los gatos, José y David.
4: ¿Pero en qué partido? ¿De qué color que son los gatos?
11: Porque por donde quiera que se habla nada más de eso. Cogedera y cogedera por donde quiera.
5: Ah, pues robo y robo.
4: Ah, pues son blancos los gatos según él.
5: Al final. ¡Habla!
12: Hola, ¿cómo están? Bendiciones, caballero.
5: Gracias, amor.
12: Siga mucho. Esa entrega que han hecho en los últimos cuatro jinetes del apocalipsis, donde Patrick no ha sido de gratis, algún resultado le ha dado. Ahora bien, los dominicanos cuando emigramos a otra parte del mundo, hay lo que es los convenios de apostillamiento, tienen que ir con su documento
5: sí.
12: Y apostillarlo en su embajada. Y un sinónimo de requisitos, nada más que ir por las intermediaciones de la Cancillería, para que usted vea la idiosincrasia que pasa el dominicano y en la Cancillería de Educación.
5: Eso sí es verdad, eso, y el haitiano aquí entra como perro por su casa.
4: ¿Qué va?
5: Sin ningún problema.
4: ¿Pero eso tiene algún problema?
5: Nos vamos ya. Misión cumplida por hoy. Antes de irme.
4: Ajá.
5: A los clubes de Santiago del baloncesto.
4: Ya le pagaron.
5: Que le prometimos utilería con el dinero del cobro de la transmisión del baloncesto superior de Santiago, organizado por Abasaca, cuyo presidente es José Luis Aracena y su administrador Robinson Aracena, regenteada la transmisión por mi canal Víctor Pérez. No han pagado
4: todavía.
5: No han pagado aún. Estamos a la espera de ese dinero para cumplir con lo acordado y lo dicho por aquí con esos clubes pobres del baloncesto de Santiago. Pendientes todos, pagando inmediatamente, entregados, cumpliendo.
4: Llévatelo.
5: Suéltalo ya.
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En New York están buscando el hijo de una madre dominicana asesinada. Ayer el departamento de la policía de la ciudad difundió una foto y un video del hombre de 33 años caminando por el vestíbulo de un edificio de apartamentos y arrastrando una maleta pequeña. El dominicano Juan Luis Guerra Feliz agradece la publicación de la edición dominicana del libro escrito por Eury Cabral sobre su vida y obra artística. El actor Antonio Banderas recibirá un reconocimiento especial en premios Juventud 2026. En RD el dólar se compra a 56.40, se vende a 59.90. Localizaron adolescente de 14 años reportada desaparecida en Santo Domingo Oeste. Abinader da inicio a sesión de entrevistas públicas a 7 jueces de la Suprema Corte de Justicia. Durante una pelea con un primo en San Cristóbal, un joven murió tras recibir una pedrada en la cabeza. Lo identificaron como Christopher Gómez, conocido como El Flaco. En la capital dominicana, en Santo Domingo Este, en un hecho ocurrido la mañana de hoy en el sector Jaina Mosa, revelan que Jesús Jaques, de 50 años, señalado de matar a su pareja sentimental y posteriormente quitarse la vida, era un oficial retirado del ejército. La Policía Nacional Dominicana informó el arresto de 3 hombres señalados como presuntos responsables de un asalto a mano armada ocurrido el pasado 3 de agosto en el sector La Joya, en Santiago. En Moca hallaron sin vida joven reportado como desaparecido. Lo identificaron como Albert de Jesús Aracena Núñez. El cuerpo ha sido localizado en estado de descomposición dentro de un saco y debajo de una mata de palma en la comunidad La Chancleta, en Moca. 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

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Si pudiera cambiar mi historia, no sería la madre de Yailin. Así dijo su mamá, Wanda Díaz. Sorprendió al afirmar durante una entrevista que si tuviera la oportunidad de volver a decidir sobre su vida, no sería la madre de la cantante. Pero qué ayuda. En Santiago, profesores y pastor se encadenaron por retraso en Escuela de Santiago. El pastor evangélico Pablo Ureña se encadenó frente a la Escuela Rafaela Jiminián en Santiago Oeste. El problema mantiene a más de 800 estudiantes fuera de las aulas. Y dizque inició el año escolar. El gobierno dominicano asegura que no existe trabajo forzoso en RD. En Monteplata arrestaron a una madre por la muerte de su bebé de 24 días de nacido. Ocurrió un accidente fatal en el puente sobre el río Chabón. En La Romana, Marlene y Vanessa Calderón Montero, de solo 15 años, murió y el conductor de la motocicleta en la cual viajaba resultó herido tras el accidente en la carretera vieja de la represa sobre el río Chabón. Cada 25 de agosto se conmemora el Día Internacional de Peluqueros y Barberos, una fecha dedicada a reconocer el trabajo de quienes se encargan de cuidar, transformar y resaltar la imagen de millones de personas. 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

0: 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Alerta en Haití con 47 muertes y una amenaza pandillera alarmante. Durante operativo en Las Palmas de Herrera, la policía abatió a presunto delincuente. Según la policía, Quirino, de 39 años, abrió fuego contra agentes del DICRIM, quienes respondieron a la agresión durante un patrullaje. En el Pacífico se formó la tormenta tropical Julio. Estados Unidos emite alerta a ciudadanos y pide evitar viajar a una zona de México. En una disputa familiar en Montana, Estados Unidos, mataron a varios, incluidos niños. En RD, comerciantes de provisiones piden al gobierno mitigar alza en precios de la gasolina. Intran y líderes del transporte público inician reuniones para mejorar el servicio en el país. Canadá impondrá aranceles de un rango de 15 a 50% a productos estadounidenses. En Monteplata, prisión preventiva para Rey El Piñero, acusado de feminicidio contra su expareja. Regidor niega vínculo con asesinato de dirigente. Imputado dice fue obligado a señalarlo. El joven José Enrique Corniel, señalado como el tirador, desmintió haber recibido órdenes de Rafael Hernández para cometer el crimen. 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

0: 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A los 80 años murió Dolly Parton, la reina del country. Una de las voces más icónicas de la música country y una figura imprescindible de la cultura estadounidense. Dejando atrás más de 6 décadas de éxitos. Casi 25 años después, identificaron a una nueva víctima del atentado de las Torres Gemelas del 11 de septiembre. Y en Puerto Rico, en San Germán, identificaron a mujer perseguida y asesinada a tiros. En la escena se recuperaron sobre 25 casquillos de bala de diferentes calibres. En Portorro, ya llegó la pieza. La autoridad de acueductos y alcantarillados recibió ya la pieza necesaria para reparar la bomba de la planta. Hay más de 20.000 sin servicio por el problemón. Identificada mujer que habría sido asesinada por su esposo en Patillas. En Carolina localizaron a septuagenario reportado desaparecido. Todavía sin identificar, un hombre acribillado a balazos en Río Piedras. No inventos, la información veraz. 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

0: 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En New York están buscando el hijo de una madre dominicana asesinada. Ayer el departamento de la policía de la ciudad difundió una foto y un video del hombre de 33 años caminando por el vestíbulo de un edificio de apartamentos y arrastrando una maleta pequeña. El dominicano Juan Luis Guerra Feliz agradece la publicación de la edición dominicana del libro escrito por Eury Cabral sobre su vida y obra artística. El actor Antonio Banderas recibirá un reconocimiento especial en premios Juventud 2026. En RD el dólar se compra a 56.40, se vende a 59.90. Localizaron a adolescente de 14 años reportada desaparecida en Santo Domingo Oeste. Abinader da inicio a sesión de entrevistas públicas a 7 jueces de la Suprema Corte de Justicia. Durante una pelea con un primo en San Cristóbal, un joven murió tras recibir una pedrada en la cabeza. Lo identificaron como Christopher Gómez, conocido como El Flaco. En la capital dominicana, en Santo Domingo Este, en un hecho ocurrido la mañana de hoy en el sector Jaina Mosa, revelan que Jesús Jaques, de 50 años, señalado de matar a su pareja sentimental y posteriormente quitarse la vida, era un oficial retirado del ejército. La Policía Nacional Dominicana informó el arresto de 3 hombres señalados como presuntos responsables de un asalto a mano armada ocurrido el pasado 3 de agosto en el sector La Joya, en Santiago. En Moca hallaron sin vida joven reportado como desaparecido. Lo identificaron como Albert de Jesús Aracena Núñez. El cuerpo ha sido localizado en estado de descomposición dentro de un saco y debajo de una mata de palma en la comunidad La Chancleta, en Moca. Si pudiera cambiar mi historia, no sería la madre de Yailin. Así dijo su mamá, Wanda Díaz. Sorprendió al afirmar durante una entrevista que si tuviera la oportunidad de volver a decidir sobre su vida, no sería la madre de la cantante. Pero qué ayuda. En Santiago, profesores y pastor se encadenaron por retraso en Escuela de Santiago. El pastor evangélico Pablo Ureña se encadenó frente a la Escuela Rafaela Jiminian en Santiago Oeste. El problema mantiene a más de 800 estudiantes fuera de las aulas. Y dizque inició el año escolar. El gobierno dominicano asegura que no existe trabajo forzoso en RD. En Monteplata arrestaron a una madre por la muerte de su bebé de 24 días de nacido. Ocurrió un accidente fatal en el puente sobre el río Chabón. En La Romana, Marlene y Vanessa Calderón Montero, de solo 15 años, murió y el conductor de la motocicleta en la cual viajaba resultó herido tras el accidente en la carretera vieja de la represa sobre el río Chabón. Cada 25 de agosto se conmemora el Día Internacional de Peluqueros y Barberos, una fecha dedicada a reconocer el trabajo de quienes se encargan de cuidar, transformar y resaltar la imagen de millones de personas. Alerta en Haití, con 47 muertes y una amenaza pandillera alarmante. Durante operativo en Las Palmas de Herrera, la policía abatió a presunto delincuente. Según la policía, Quirino, de 39 años, abrió fuego contra agentes del DICRIM, quienes respondieron a la agresión durante un patrullaje. En el Pacífico se formó la tormenta tropical Julio. Estados Unidos emite alerta a ciudadanos y pide evitar viajar a una zona de México. En una disputa familiar en Montana, Estados Unidos, mataron a varios, incluidos niños. En RD, comerciantes de provisiones piden al gobierno mitigar alza en precios de la gasolina. Intran y líderes del transporte público inician reuniones para mejorar el servicio en el país. Canadá impondrá aranceles de un rango de 15 a 50% a productos estadounidenses. En Monteplata, prisión preventiva para Rey El Piñero, acusado de feminicidio contra su expareja. Regidor niega vínculo con asesinato de dirigente. Imputado dice fue obligado a señalarlo. El joven José Enrique Corniel, señalado como el tirador, desmintió haber recibido órdenes de Rafael Hernández para cometer el crimen. A los 80 años murió Dolly Parton, la reina del country. Una de las voces más icónicas de la música country y una figura imprescindible de la cultura estadounidense, dejando atrás más de 6 décadas de éxitos. Casi 25 años después, identificaron a una nueva víctima del atentado de las Torres Gemelas del 11 de septiembre. Y en Puerto Rico, en San Germán, identificaron a mujer perseguida y asesinada a tiros. En la escena se recuperaron sobre 25 casquillos de bala de diferentes calibres. En Portorro, ya llegó la pieza. La Autoridad de Acueductos y Alcantarillados recibió ya la pieza necesaria para reparar la bomba de la planta. Hay más de 20.000 sin servicio por el problemón. Identificada mujer que habría sido asesinada por su esposo en Patillas. En Carolina localizaron a septuagenario reportado desaparecido. Todavía sin identificar, un hombre acribillado a balazos en Río Piedras. No inventos, la información veraz. 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

En el Evangelio de este día miércoles escuchamos que Jesús dijo a sus discípulos: si tu hermano peca, ve y corrígelo en privado. Si te escucha, habrás ganado a tu hermano. Si no te escucha, busca una o dos personas más para que el asunto se decida por la declaración de dos o tres testigos. Si se niega a hacerles caso, dilo a la comunidad. Y si tampoco quiere escuchar a la comunidad, considéralo como pagano o publicano. Les aseguro que todo lo que ustedes aten en la tierra quedará atado en el cielo, y lo que desaten en la tierra quedará desatado en el cielo. También les aseguro que si dos de ustedes se unen en la tierra para pedir algo, mi Padre que está en el cielo se lo concederá. Porque donde hay dos o tres reunidos en mi nombre, yo estoy presente en medio de ellos. Estos días escuchamos el cuarto discurso de Jesús, que podría llamarse Instrucciones sobre la vida en comunidad, donde buscará inculcar principios de vida, de los cuales se desprende luego toda una serie de actitudes y comportamientos. Hoy nos habla sobre cómo enfrentar situaciones difíciles en la vida comunitaria, particularmente cuando se sabe que un hermano llega a pecar, llevando una vida fuera de los criterios de la vida cristiana. En primer lugar, podemos destacar el valor de la comunidad. Toda ella es la que debe pastorear y es responsable de cada uno de sus hermanos. El texto repite varias veces la palabra hermano, es que así hay que tratar a quien peca. No se transforma en un extraño, sino después de haber hecho todos los intentos para corregirlo. Se propone entonces el camino de la paciencia y de la firmeza comunitaria, llamarle la atención a solas, y si no quiere cambiar, entonces buscar otras personas.

Las intenciones individuales y la reunión de los hermanos asegura que el Señor siempre nos escuchará. Es más, Él mismo hace parte de la comunidad estando en medio de nosotros.

0: y recemos juntos esta oración. Señor, que siempre valore la importancia de la comunidad, de la Iglesia, porque tú te haces presente en medio de ella. Amén. Y que la bendición de Dios Todopoderoso, del Padre, del Hijo y del Espíritu Santo los acompañe siempre.
1: Muy buenos días, amigos oyentes de Monumental 100.3 FM. Así comienza la antesala de la mañana, proyecto informativo que busca informar, entretener y orientar de una forma positiva. Hoy es miércoles 26 de agosto del año 2026. Y como cada mañana iniciamos poniendo en manos de Dios Todopoderoso este programa, ponemos en manos de Dios esta emisora, a su propietario Tony Parache, a todo el personal que labora por y para Monumental, y de manera muy puntual, de manera muy específica, pedimos la bendición de Dios para todos ustedes, nuestros amables oyentes, que han hecho de Monumental y de la antesala de la mañana los número uno desde el Cibao para el mundo. A esta hora no hay quien pueda con nosotros, definitivamente. Bueno, señores, wow, oigan esto. Dice el Banco Central que la economía se aceleró y que en julio creció 4.6%. Y pone como pilares la construcción, manufactura de zonas francas, manufactura local y actividades de servicio. Dice el Banco Central, destaca y lo hace publicar en todos los periódicos impresos en primera plana, lo trajeron todos. O sea que ahí hubo una labor de picheo, ¿cómo le llaman? De relaciones públicas. Muy efectivo. Dice el Banco Central que tuvo un crecimiento interanual de 4.6%. La economía dominicana. Y entonces, yo me pregunto, ¿qué es un crecimiento interanual? Un crecimiento interanual es la comparación porcentual de un dato económico o financiero entre un periodo específico y el mismo periodo exacto del año anterior. O sea, cuánto aumentó es lo que mide, cuánto aumentó y disminuyó una cifra, como 20 empleos, o el Banco Central de la República Dominicana midiendo el PIB en 12 meses.

0: sirve para borrar el efecto de las temporadas del año, estacionalidad, por ejemplo. O sea, eso permite saber si diciembre de este año fue mejor que el diciembre pasado, sin confundirlo con el aumento normal de compra de Navidad. En este caso, está comparando julio del año pasado con este julio. Entonces te juegan con la palabra ahí. Ahora bien, dice el organismo que en su informe, que el indicador mensual de actividad económica, el IMAE, correspondiente a julio de 2026, reflejó ese incremento interanual de 4.6% en el resultado acumulado durante los primeros 7 meses, que ha incidido el mejor desempeño de la construcción, la manufactura, los insumos que suplen dicha actividad y la minería durante el presente año, así como la significativa incidencia de los servicios de su conjunto, destacando las actividades hoteleras, bares y restaurantes y servicios financieros. Y habría que preguntarle, ojalá que nuestro amigo Federico, que tiene ferretería, que nos diga si él sintió ese incremento en las ventas. Como habla del sector construcción, pero puede ser cualquiera que tenga, que esté ligado al ramo, sobre todo que venda insumos de construcción. Porque la verdad es que uno refleja o uno ve así a simple vista como que hay un estancamiento. Y los que trabajan construcción, por ejemplo, los que están ligados a ese ramo, en estos momentos tú hablas con ellos y te dicen todo lo contrario, que las cosas están flojas, que no hay circulante y por ende nadie está, o poca gente está. Ahora, puede ser que el Banco Central esté tomando como parámetro las obras que hace el gobierno. Que el gobierno se puede ver sin cuarto, manda para el Senado un préstamo y se lo aprueban en cuestión de minutos. Se hizo facto. Y ahí la fiesta no se para. Pero los servicios financieros son otros, que dice el Banco Central, que crecieron de 8.4%. Una enseñanza de 8%. Otras actividades de mercado, 6.1%. Hoteles y restaurantes, 5.6%. Servicios profesionales, 5.2%. Transporte y almacenamiento, dice el Banco Central, que creció 5.2%. Y energía y agua, 4.6%, o sea, ¿a qué se refiere? Porque a mí hay que ver, darme la dosis con cucharita, oye, yo no sé ustedes, pero cuando dice energía y agua, si es por los aumentos que le hicieron a los combustibles, te entiendo. Si es por los aumentos que le hicieron, por ende, a la energía eléctrica, fue despampanante. Estamos hablando de triplicar y cuatriplicar una factura. Si es a eso que eso se refiere, te la compro. Si te refiere al aumento del costo de los combustibles, te lo compro. ¿Ve? Y dice aquí el Banco Central que la minería se contrajo en 15.9%. Se redujo, ¿verdad? Ellos no les gustan decir las cosas por su nombre. Ellos buscan el nombre técnico. Se contrajo. Yo entiendo por contraer cuando usted se recoge, ¿verdad? Cuando usted lo obligan a recogerse. Y dice más adelante el informe que la actividad construcción registró en julio del 2026 una expansión interanual de 8.1%, impulsada principalmente por la ejecución de proyectos de inversión privada y el mayor dinamismo, oigan esto, o sea, impulsada principalmente por la ejecución de proyectos de inversión privada y el mayor dinamismo de la inversión pública. Miren cómo nos mete ahí esa coletilla. Y el mayor dinamismo de la inversión pública. O sea, me va a decir a mí que fue impulsada más por la construcción privada que por la pública. Eso los que saben de eso van a tener que explicárnoslo. Porque de verdad que vamos como en contravía, vamos. El Banco Central nos dice una cosa y nosotros sentimos otra en el día a día. Pero ellos son los técnicos y juegan con la palabra contracción, con de reducción, ¿eh? Porque ahí si no, no pueden hacer pantomima. Pues más que usted me esconda la bola, yo le estoy viendo la costura. Dice que también incidieron positivamente en dicha actividad las mejoras institucionales para realizar y dar transparencia a los procesos de aprobación de nuevas obras. Pues, fíjense cómo nos ponen detrás del telón, cuidándose, porque esto es un documento que lo elaboran y lo rumean y lo analizan. Oigan, cojan el sentido. Ahí enlacen esto con lo que dije anteriormente. De igual forma, incidieron positivamente en dicha actividad las mejoras institucionales para agilizar y dar transparencia a los procesos de aprobación de nuevas obras. O sea, que se agilizaron las concesiones de obra. Toma, vaya allá, toma, Federico. Oye, yo lo entiendo así, pero me pueden corregir, ¿eh? Que no le está hablando ningún experto en economía ni nada de esa vaina. Ni siquiera un conocedor. Yo estoy hablando, tratando de entender esto. Yo estoy tratando de que lo adaptemos a nuestra realidad. En adición, dice el reporte del Banco Central, se destacó el crédito destinado a la construcción, el cual creció 18.2% interanual al cierre de julio, equivalente a más de 28 mil millones adicionales respecto al periodo del mismo año. Y ahí vuelvo y consultaré a los ferreteros o a los que están ligados al ramo. Porque aquí si uno no lo está viendo, y a lo mejor fue el mejor mes del mundo el que pasó para ellos. Yo he conversado durante este periodo indistintamente con distintos amigos ferreteros. Y lo que me han dicho es lo contrario. Pero quizá ahora, cuando sacaron la cuenta, tal vez vendieron menos, pero ganaron más. Digo yo. En lo que concierne a la manufactura de zona franca, esta exhibe un crecimiento interanual de 5.5% en julio. Y ellos lo explican con con el desempeño favorable de las exportaciones de manufactura de calzados, productos eléctricos y tabaco manufactura. Esa sí es creíble, sobre todo lo del tabaco. Aquí hay empresas de tabaco que están exportando miles de millones de dólares. Incluso yo conozco una que a mi juicio es la más grande que hay aquí. Creo que no necesito mencionar el nombre. Que hay meses que exporta 21 mil millones hacia China. Oiganlo bien. Hacia China, sin contar y en capas. En capas, no cigarro elaborado. Que es otra ventaja. Y sin contar mercado europeo y en menor proporción, creo, el mercado estadounidense. De manera que, según el Banco Central, usted que me está oyendo, Valdayá que acaba de llegar, Federico y yo, estamos bollante. Buen día, Valdá. Bollante, Valdayá.
1: Bueno,
0: estamos bollantes.
1: Bueno. Bollante, pero de cariño y de amigos. Muy buenos días, Fellito Ortiz, buenos días, Federico de la Cruz, muy buenos días a los amables oyentes de la
0: dinero que tengo en mi casa, lo yo que sé comer. Yo me dejé influenciar de Banco Central, y un dinero que tengo en casa que no hay que hacer con él, ¿cómo yo hago para votarlo?
1: Bueno.
0: Porque estamos bollantes, crecimos un mundo.
1: Eso nada más se lo creen ellos, solamente ellos pueden creer.
0: Ay, Valdecillo. Eso.
1: Solamente ellos pueden creer eso, Fellito.
0: Yo bueno, creo que yo... ¿Tú te recuerdas una vez que Hipólito Mejía dijo, cuando estaba en campaña antes de ganar, en el 2000, yo voy a amarrar la micro con la macro para que me dé el boroneo? ¿Tú no recuerdas de eso?
1: Sí, sí.
0: ¿Eh? Sí. Una de las hipolitadas.
1: Sí, Hipólito que, estaba con cosas que eran realmente...
0: ¿Cómo te va a hacer para mejorar la economía? ¿Eh? Voy a amarrar la micro con la macro para que me dé el boroneo. Sí. Genial, ¿eh?
1: Bueno. Las cosas de Hipólito eran realmente siempre chistosas. Bueno, hoy estamos ya... Wow, pero hoy estamos a 26 de agosto. Ya se fue este mes. El mes de agosto se fue ya. Y hoy es miércoles. Estamos en la mitad de la semana, fresco. En el ombligo de la semana ya. Pero es volando que va los días, las horas.
0: Abóname la Navidad.
1: No, pues ya estamos en Navidad. Yo no sé qué raro han comenzado a poner ya los merengues y las canciones de Navidad.
0: ¿Y cuándo que tú empiezas a bregar con la práctica de las águilas?
1: Adiós, pero ya ahora en septiembre, que entra septiembre, estamos en pelota, Fellito. Inmediatamente
0: día, pero qué día es que empieza.
1: No, meneo. Ya tú sabes que yo lo anuncio.
0: El meneo aguilucho.
1: A mediados de septiembre ya comienza con el ajetreo de
0: qué pela,
1: los entrenamientos.
0: Qué pela para Fellito.
1: Bueno, son 3 meses ya tú sabes de ajetreo para nosotros. Sí. Bueno, hoy.
0: Trenó.
1: A propósito.
0: 5.
1: A propósito,
0: arrancamos en septiembre, acuérdate. Octubre, noviembre, 3 meses para los que juegan. Septiembre, sí. Octubre, noviembre, ahí van 3, diciembre, 4.
1: Y enero.
0: Y si pasa para enero, como.
1: Y enero pasa, normalmente nos tiramos enero ahí también, en el trajín. Y definitivamente son 4 meses, entonces sí. Bueno, a propósito que tú mencionaste a Hipólito, debió haber sido como un actor, ¿verdad? De teatro, ese tipo de cosas. O comediante, ¿verdad? Porque tiene esa...
0: tiene
1: a propósito, sí, él tiene esa gracia para eso, sí. A propósito de eso, hoy 26 de agosto, hoy es Día Internacional del Actor o la Actriz. Un actor o una actriz es quien interpreta un papel teatral, cinematográfico, televisivo o en otro medio de expresión artística. Condominio de las Artes Escénicas encarna al personaje con máscara e instrumento de cuerdas, elemento simbólico del teatro. Originalmente la palabra hipócrita, que no tiene nada que ver con Hipólito, hipócrita, proveniente del griego clásico, literalmente significa actor o intérprete. En el teatro griego, Hipócrates era quien respondía al coro y representaba un papel. Con el tiempo, el término adquirió una connotación negativa. Alguien que finge ser lo que no es. Ese es un teatro. Es un actor. Y entonces, hoy precisamente se les rinde homenaje al actor o la actriz. Se rinde homenaje a aquellos hombres y mujeres del género del cine, repito, la televisión y teatro, que con su talento brindan lo mejor de sí en el mundo de las artes escénicas. Los actores y las actrices transmiten la esencia de los personajes que interpretan con dedicación y pasión, construyendo espacios para el arte y la reflexión, siendo capaces de transmitir las más profundas emociones. Es uno de los oficios artísticos más antiguos de la humanidad. Ser actor o actriz exige preparación profesional, humildad, pasión y disciplina para ejecutar una interpretación magistral de los personajes que caracterizan. El origen del Día del Actor. Bueno, esta efeméride se celebra en memoria de San Ginés de Roma, un actor del siglo III, considerado un mártir por la Iglesia Católica. Ello es debido a que en una de sus representaciones teatrales ante el emperador Diocleciano realizó una parodia acerca del sacramento del bautismo cristiano. Al recibir el agua bautismal en plena obra teatral, se convirtió en al catolicismo. Los políticos de la época lo consideraron una blasfemia, siendo torturado y decapitado. Su imagen se evoca con una máscara y un instrumento de cuerda como elemento simbólico del teatro. De manera que esa es la historia de el teatro. Por eso realmente se rinde homenaje en esta fecha a los actores o a las actrices. Y hay que destacar que en el mundo del cine, la cinematografía, el teatro, hay una serie de actores que han sido realmente importante en la sobre todo en las grandes producciones cinematográficas. Ahí tenemos que mencionar a Al Pacino de Estados Unidos, Anthony Hopkins de Reino Unido, Antonio Banderas de España, Audrey Hepburn de Estados Unidos, Cary Grant, Charlie Chaplin de Estados Unidos también, al igual que Sylvester Stallone, Clint Eastwood, Denzel Washington, Dustin Hoffman, Helen Mirren, Jane Fonda, Javier Bardem, Judy Garland, Julia Roberts, Libertad Lamarque, sea de México, al igual que María Félix, Penélope Cruz de España, Robert De Niro, Sandra Bullock, Shirley Temple, todos son norteamericanos. Y si nos vamos a la filmografía, si serie de televisión y serie de películas que han mencionado, por ejemplo, la biografía de actores. Hay que mencionar, por ejemplo, la película de María, sobre la vida de María Félix, la Doña de México la llamaban. También de una película de Audrey con relación a Audrey Hepburn, de Natalie Wood. Se hizo también una película de Judy, haciendo referencia a Judy Garland. Se hizo una película también sobre la vida de Jane Fonda, un documental sobre su vida y su obra artística de Jane Fonda. Y también se hizo una película que se llama En la mente de Robin Williams, un documental conmovedor de Robin Williams. Este actor se suicidó. Son de las grandes figuras, ¿verdad? También se hizo una película también de Charlie Chaplin, la película que retrata a una de las figuras más icónicas de la historia del séptimo arte, Charlie Chaplin, muestra su vida personal, trayectoria cinematográfica y su lucha por la defensa de los derechos de la minoría. De manera que ahí, a largo rasgo, ahí tenemos a los principales actores. Y de los actores dominicanos, bueno, pues ya yo creo que la principal ya de toda la historia es Zoe Saldaña y María Félix, María Montes. Sí. María Montes, que le llamaban la reina del tenis. Sí,
0: abrió la puerta, sin lugar a duda, para todas las latinas. Miren, mientras el Servicio de Inmigración y Control de Aduana, ICE, de Estados Unidos, alcanzó la cifra de detenciones más alta en lo que va del gobierno del presidente Donald Trump, con casi 50 mil personas arrestadas el mes pasado. O sea, ellos tuvieron en julio pasado 49.571 extranjeros fueron arrestados, detenidos. Y según análisis del proyecto Deportation Data Project de ingresos ilícitos, de la USC. UC Berkeley, Universidad Central de Berkeley, basado en datos proporcionados por la agencia migratoria, lo que representa un aumento del 15% respecto a los 43.021 registrados el mes anterior. La cifra de detenciones de julio es la más alta del segundo mandato del presidente Donald Trump, que ha presionado por más arrestos con la idea de llegar a 1 millón de deportados al año. Sin embargo, la detención en total no se acerca a la meta, pues, que se ha propuesto, ¿verdad?, la Casa Blanca. Porque en lo que va del año fiscal 2026, que abarca del 1 de octubre 2025 a septiembre de 2026, ICE ha detenido a 368.135 extranjeros, de acuerdo a los datos del proyecto, y se espera que el número de detenciones en agosto se mantenga a esos niveles. Pero mientras eso ocurre por allá, en Haití, al menos 1.408 personas fueron asesinadas.
1: Ah, pero fue una masacre.
0: Y otras 656 resultaron heridas durante el segundo trimestre de este año. Y a eso cuéntele los 40 del... añádale, ahí no están añadidos los 40 del pasado domingo.
1: No, pero va por 47 ya, o cerca de 50, lo que
0: hemos dicho
1: de la masacre.
0: O sea, esto es los primeros tres meses.
1: El domingo pasado.
0: En los primeros tres meses, y sabrá Dios lo que no se pudieron contar, que en Haití nunca se sabe. De manera que esta población está pagando un precio muy alto. Y así lo digo el representante, el secretario general de la ONU en Haití, jefe de la BINU, Carlos Ruiz Mosiu, quien llamó a mantener la protección de la población en el centro de los esfuerzos para establecer la seguridad. A propósito, los 20 mil tululuces de dólares que nos sobraban a nosotros, todos los cuartos que nos sobran, tú ves, y que dio el saliente canciller Roberto Álvarez. ¿Qué se hizo con ese dinero?
1: Bueno, imagínate.
0: Toma.
1: El dinero que llega a Haití, imagínate, ¿qué controles?
0: Cuando tú vienes a ver, ese dinero está en manos de la banda ya hace rato, o parte de él.
1: Ya tú sabes.
0: Porque
1: no hay garantía de nada.
0: ¿Cómo es que se sostienen esas bandas? Es con contribuciones y con peajes. Ellos hacen peajes. Muchísimos empresarios aquí pagan peajes para que sus patanas puedan entrar. Miren, si es un negocio lucrativo en el Haití, que pueden pagar hasta $2,000 de peaje. Lo que ellos no pagan en aduana, entonces se lo pagan a la pandilla.
1: Eso es, sálvese quien pueda ahí. Sí. La ley de la selva.
0: Bueno,
1: Imagínese usted.
0: Mientras tanto...
1: ¿Y qué es esto de que en los últimos 5 años han propuesto 6 nuevas provincias?
0: Sí.
1: Por eso buscando repartir más, ¿verdad? La,
0: una cuarta.
1: El país. Como quien dice, tenemos que buscar más puestos para senadores, para diputados. Porque a nosotros nos interesa seguir repartiendo esta media isla, mira, en 5,000 pedazos, no importa que se afecte quien se afecte. Oigan, esos 6, 5 nuevas provincias, pero ¿y dónde, señores? ¿Y qué paisito es este tan demoronado?
0: Serían 37. No, ya después que tú elevabas a provincia, un municipio, tú no puedes degradar.
1: Diputados y senadores del oficialismo y de la oposición han sometido al Congreso Nacional en poco más de 5 años 7 propuestas legislativas que buscan crear 6 nuevas provincias en la República Dominicana. El país tiene 31 provincias y un distrito nacional, por lo que si prosperan las iniciativas habría 37 provincias. Oigan eso. Los proyectos de ley fueron introducidos a la Cámara por las cámaras parlamentarias desde el 6 de octubre de 2020 a la fecha, sin que hasta el momento ninguno haya prosperado. No puede prosperar eso.
0: ¿Y por qué no propone uno de ellos a Villa Altagracia, que sea provincia? Porque
1: el más reciente del proyecto.
0: El caso de Villa Altagracia es una cosa como inverosímil.
1: ¿Tú sabes a quién estaba elevando el último proyecto? A Villarriba, a categoría de provincia. La provincia de Villarriba. Oye, eso.
0: Allá en Villarriba, no era que estaba el chulito de guerra.
1: Villarriba, Agua Santa del Yuna, Cristo Rey de Guaraguao, Las Taranas y Barranquito, junto a sus respectivas secciones, Pará y demás comunidades comprendidas dentro de su limitación. Porque a la medida que tú le aumentas también,
0: atención,
1: provincia, hay que llevar a municipios varios de la comunidades, sí, los campitos, llevarlos a municipios. Eso también, esos proyectos son de repartirse más el pastel los políticos.
0: Para que la sabana no está alcanzando para todo.
1: Wow, pero increíble eso.
0: Entre ellos están los que han propuesto. Félix Bautista
1: propuso de que las matas de Farfán convertirla en provincia.
0: Luis Marte del PRM, Jacqueline Montero del PRM, Abelardo Rutinel del PRM, el ex diputado Sócrates Suárez tenía una propuesta del PLD, pero se lo limpiaron, igual que a la ex diputada Ana María Peña Raposo del PLD. Qué cosa.
1: Pero se atreven a elevar a provincia también allá. ¿Dónde fue que hicieron la... ¿Dónde es que tienen los haitianos allá en Bávaro? En la frusa, elevar a la provincia.
0: Falta frusa.
1: Porque ahí viven más haitianos que dominicanos ahí.
0: Eso es haitiano ahí.
1: Eso es una provincia haitiana.
0: Espérate. Después quieren, si hacen eso, después van a querer elegir el regidor de ultramar.
1: Sí.
0: De
1: ultramar.
0: ¿Qué hace un diputado de ultramar? Explícame.
1: No, pero ya no se llama de ultramar.
0: ¿Cobra?
1: Diputado del exterior.
0: Ajá, ¿qué hace?
1: No, defender lo de ellos.
0: ¿Eh?
1: Yo tenía uno que era así, era de ultramar, doctor Ramón Ceballos, y dijo que renunció a eso. Duró 4 años como diputado, pero dijo no vale la pena.
0: Que me digan
1: los
0: que viven fuera, en el extranjero, si los diputados, ¿cómo que le llaman ahora? Los grandes de ultramar.
1: Diputado del exterior.
0: Del exterior.
1: Sí.
0: La gente le cambia el nombre.
1: Sí. Diputado del exterior.
0: Sí. Si eso le ha servido de algo a ustedes, escríbanme y ahorita lo vemos. Al 809-519-2002. Si ha servido de algo. Bien, entonces vamos a la pausa, Federico. Son las 5 de la mañana con 42 minutos.
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0: Bien, entonces, en las deportivas hay que decir que Estados Unidos derrotó a Dominicana 3-0 en el voleibol de Noseca.
8: La poderosa escuadra.
0: Y con este triunfo, Estados Unidos va a disputar la medalla de oro ante Canadá a las 7:30 hoy. Canadá derrotó a Cuba 3-0 también. Entonces Puerto Rico dominó 3-0 a Trinidad y Tobago, pero ya por el cuarto lugar. Dominicana buscaba defender en la casa la corona continental que había logrado en el 2023, precisamente ante Estados Unidos. En ese entonces, Estados Unidos se quedó con la de plata y Canadá con el bronce. Pero ahora, nosotros, nuestra dominicana, van por el bronce. Así que ahí anda la cosa, ¿verdad? En cuanto al béisbol de las grandes ligas, vamos a escuchar, el Plátano Power.
8: El Plátano Power, hubo varios jonrones dominicanos ayer. Festival de jonrones.
0: Vamos a escuchar a Alexis Parra.
8: Bueno, día
0: no llegó el Plátano Power.
8: Jeremy ahí. Peña, Heriberto Hernández y Luis García.
0: No ha llegado el Plátano Power. Vamos a ver si en los próximos minutos.
8: No, es que
0: yo tendré que salir hacia Santo Domingo
8: hora a veces, ¿sí?
0: Junto con Apolinar. Ojalá que llegue. Bueno, yo lo mandaré. Pero mientras tanto, Boston derrotó 4-2 a los Marlins de Miami. 4-2 Boston a Miami, a los Marlins.
8: No, 7-3 pasó ese juego. Eso
0: no,
8: fue
0: parece,
8: ayer.
0: Parece, bueno.
8: Eso fue antes de ayer cuando,
0: cuando
8: lanzó Sandy Alcántara.
0: Ayer estábamos a 25.
8: ¿Eh?
0: Ayer estábamos a 25.
8: No, ese juego no fue de ayer. Anoche el Boston le ganó a Miami 7-3. 7-3 le ganó.
0: 7-3, sí, verdad. 7-3. En
8: 11 inicio.
0: ¿Y por qué me tenía esta? Mira, desactualizado.
8: Te tenía los juegos del lunes, sí. Era ahí.
0: Pero decía 25 de agosto. Entonces, en otro resultado de ayer, sí, va a estar hecha la corrección ahí, va de allá. Detroit 4-1 a los Rays de Tampa. 3-1 Colorado a Washington. Los Astros de Houston 9-7 a los Yankees. El equipo de Toronto, Kansas City de Toronto 5-3. Los Mets 3-2 a Milwaukee en 10 innings. 4-3 Atlanta a los Dodgers. 11-7 a los Medias Blancas a Pirates de Texas. Baltimore 13-1 a San Luis. Cleveland 8-6 a los Angelinos en 10 innings. Arizona 5-4 a los Cachorros de Chicago. Los Atléticos 4-2 a Minnesota, 4-1 a Seattle a Filadelfia, 1-0 Pittsburgh a San Diego y 3-1 San Francisco a San Diego. Tenemos a Polinar en la línea. Buen día, Poli.
9: Saludos a todos los amigos oyentes de la antesala de la mañana. Gracias por estar con nosotros. Hoy no estamos presentes porque hoy es con el ministro de Deportes. Ustedes saben que yo soy presidente del deporte universitario, y hoy tenemos un almuerzo con todos los directores de deportes del país para comenzar el trabajo de los Juegos Nacionales Universitarios, que serán celebrados del 1 de octubre al 11 de octubre. Se van a estar jugando unos 16 deportes y van a estar participando unos 2.000 atletas en estos juegos, que van a ser los segundos del ministro Kelvin Cruz. De manera que Kelvin Cruz ha honrado su palabra de que iba a celebrar todos los deportes correspondientes a este año y termina con el deporte universitario. Todas las universidades del país van a estar participando en este importante evento que se va a desarrollar, repito, del 1 al 11 en la ciudad capital, y nosotros también preparándonos para pedir los Juegos Panamericanos Universitarios 3x3 de Fisoamérica, que en esta ocasión en República Dominicana lo va a liderar la Universidad ISA. De manera que en eso vamos a estar hoy. Para Santo Domingo, tú vas a estar presente con nosotros en el Ministerio de Deportes, y yo te exhorto que casi vaya saliendo antes. Fellito Valdayá y Federico, yo quiero un pianito muy especial para mi hermano, que es mi hijo.
8: Empresario, eso lo sabemos.
9: Aquí.
8: Es un empresario.
9: Edison es un empresario.
0: Bien.
9: Sal, Fellito, que estoy aquí afuera. Okay, señores, nos vemos mañana. Nosotros esperamos estar temprano. Y oye una cosa. Ayer estuve con una persona, Crispy se llama. Él es el juez de la pena aquí en Santiago de los Caballeros, y le mandó un saludo especial al ingeniero Crispín, al ingeniero Francisco Holguín. De manera que Crispín, juez de la pena de la provincia de Santiago, le mando un abrazo al ingeniero Francisco Holguín. Dice que no sale, él espera hacer su reporte siempre. Gracias. Bien. Y esperamos vernos mañana con Dios delante, en la antesala de la mañana por Monumental 100.3 Bien. FM.
0: Nosotros vamos a dejar a Valdayá aquí al mando. Vamos a tener que partir hacia Santo Domingo. Antes vamos a escuchar a Ángel Cabrera, ¿verdad? A variar un poco el formato y a dejar de escuchar a Ángel Cabrera.
10: Buenos días para todos. El dinero hace a los hombres ricos. El conocimiento hace a los hombres sabios. Y la humildad hace a los hombres grandes. Muchas gracias y buenos días.
0: Dice,
10: buenos días.
0: Dice Edwin de Orlando, que está en 25 la temperatura. Esa paz que se siente en esa cabina casi hace que se escuche un eco. Los tímpanos de vacaciones. ¿Qué habrá querido decir?
8: No, que no hay bulla. ¿Verdad? Acorde con el momento, el tiempo, la hora, temprano en la mañana, ¿verdad? Tiene que ser rilá. Así es. La gente se levante sin sobresalto, tú.
0: Bueno, entonces nosotros lo dejamos en buenas manos con Valdayá. Y dice Luz Arzuela, yo estoy bollante en amor para el Licey.
8: ¿Cómo?
0: ¿Qué quiere decir eso?
8: Bollante.
0: Luz Arzuela empezó a echar vainas. Que ella está bollante en amor.
8: Ella no estaba bollante en dinero, sino en amor a Licey.
0: Y dice Juan Vargas Muñeco, te quedan 80 la temperatura. Melvin Peña. Vamos a ver lo que nos dice Melvin Peña. Y con esta me despido. Dale, Federico.
11: ¿Qué es lo que vamos a hacer con el de robo? Adiós, con el de norte. Esta gente. Meses atrás yo pagaba 1.200, 1.300, y ahí está la prueba. Y me ha llegado estos últimos tres meses, 3.100, 3.300 y 3.700 pesos de luz. ¿Qué es lo que vamos a hacer? Esto no es hacer de que un comentario, un ejemplo, escúcheme, un comentario o un por las redes sociales, por Instagram, por Facebook, por donde quiera, no hacer una denuncia, pero es irnos a la calle, todos los padres de familia que pagamos luz, que esto es un robo lo que están haciendo. Ya uno está harto y cansado con este gobierno atropellando al pobre, atropellando la masa que le dio el poder. Pero no se apure, que el 28 llega. Feliz día y bendiciones para todos. Pero este relajo tiene que acabarse con esta gente de la luz. No es de norte, con el de...
0: El griterío. Con razón dice Banco Central que subió la economía. Bueno, y ya tenemos en la línea al ingeniero Franz.
6: Desde Santo Domingo, capital de la República Dominicana, con nosotros, con bulla. ¿Ustedes creían que no iba a haber bulla? ¿Ustedes creían que no iba a haber bulla? Con bulla desde Santo Domingo para el señor mayor. Con nosotros, el MVP de este programa, el ingeniero Francisco Holguín. Dice Crispín que él no sale sin escuchar al ingeniero Francisco Holguín de su casa. Crispín es el juez de la pena de la provincia de Santiago. Buen día, ingeniero. ¿Cómo está usted? Saludo.
12: Buenos días a usted ahí en cabina, al país, al mundo por esta vía. Gracias, de verdad que sí, a ese público que siempre nos sigue. La Monumental 100.3, la antesala de la mañana, Federico de los controles y todo el equipo, Valdayá, Don Fellito Ortiz, toda nuestra gente que nos escucha a esta hora. De verdad, gracias por esa sintonía. Yo tengo que hacerme eco, como decía el multiplicador mío, Apolinar, yo tengo que saludar a Don Crispín, al doctor Crispín, el juez de la pena de Santiago. Ayer me llamaron muchísimas personas. Sí, yo lo conozco. Él es de la Fortaleza. Yo lo conozco. Porque en el contenido de ayer en la tarde, aunque me dicen que salió sin audio, pensé que había salido el audio, parece que el control no activó sus palabras. Pero quiero agradecer sus palabras porque eso me llena de satisfacción saber que personas de tan alto nivel escuchan el parte meteorológico y salen de su casa planificando su día con la información meteorológica. Yo siempre digo, lo estamos logrando poco a poco, la salida del canal de YouTube, nuestra permanencia en la Monumental, aquí en este programa de la antesala de la mañana, y otro programa más, que también cuando hay situaciones me llama, Maxwell y toda la gente. Gracias de verdad al pueblo dominicano, gracias a los policías, gracias a los comandantes que planifican sus actividades nocturnas. Cuando hay lluvias, siempre me contactan. Mira, ¿cómo tú crees que va a estar esta noche? ¿Tú crees que va a llover? Yo sé que para un asunto de algún tipo de movimiento que hará la policía. Gracias de verdad a la gente de Azua, de San Cristóbal, los comandantes de allí, de aquí, de la capital, al comandante Luna. Así que agradecimiento es lo que puedo decir. Gracias a doctor Crispín, porque me acaba de llamar una persona ahora mismo, antes de hacer contacto con ustedes, me dice que conoce a Crispín, que es de Guayubín, de Montecristi, o sea, que es de la zona mía también, así que es un montecristeño igual que yo. Gracias, doctor Crispín, por llenarme de orgullo a nosotros los montecristeños.
13: A propósito, ingeniero, saludo.
12: Buenos días.
13: ¿Sabes que nos hemos olvidado en estos últimos días de las efemérides meteorológicas en su espacio? Y quiero recordar que en una fecha como hoy hubo un huracán aquí que afectó gran parte del país en 1855. Creo que fue uno de los primeros huracanes que se registraron en el país. Un huracán que afectó la costa sur del país, provocando la pérdida de las goletas de guerra.

0: Bueno, gracias por esa, por esos datos. Usted siempre con datos muy precisos. Y sobre todo, yo con esas efemérides y esas, todas esas informaciones que usted nos da, que nos retrotrae y nos conecta con esas cosas del pasado, yo lo que siempre digo es que esas son de las cosas que no podemos olvidar, de que estamos en la ruta de los huracanes, que los huracanes han existido siempre y que la gente no se ande llevando de que el proyecto HARP, que son unas antenas que existen en el mundo para desvío de frecuencia, perturbaciones en la atmósfera, que eso no, que eso nada tiene que ver. Los ciclones han existido siempre, van a seguir existiendo, cada día serán mucho más destructivos, más severos. Y precisamente hablando de ciclones y hablando de situaciones, en estos ya estamos dentro de los tres meses más activos de la temporada ciclónica. No hemos tenido eventos nosotros por condiciones que se ha hablado continuamente aquí cada vez que tenemos la oportunidad de hablar de estos temas. El fenómeno del Niño sigue afectando bastante las condiciones de los vientos en el Atlántico. Hoy tenemos un disturbio con un 70% de probabilidad de convertirse en ciclón tropical. Si no se convierte hoy o mañana, todo luce indicar que el fenómeno no podrá desarrollarse. Ahora, su proyección se ha cambiado. Se observa que ahora va a llegar al área del Caribe, pero como una onda activa. Esto es, entre el 31, final de este mes, principio de septiembre, todo luce indicar que vamos a tener días de muy buenas precipitaciones producto de este disturbio, que no será ya un evento estructurado, sino una onda activa dejando grandes lluvias en República Dominicana. Esos gráficos, esas proyecciones ya están en el canal de YouTube. Yo le invito a la gente que pueda verlo, porque yo sé que esto es radio. Pero para, si ven por ahí a los pseudometeorólogos que buscando conectar, comienzan a hablar de que viene un ciclón. No, no se proyecta un ciclón al Caribe. Si se desarrolla un evento, llámese depresión tropical, hoy o mañana, todo luce indicar que en ruta va a perder esa característica, y lo que sí se va a seguir moviendo hacia el Caribe es una onda activa con lluvias significativas para final de este mes, principio de septiembre.
1: Y enero, hoy, pero estamos viendo que eso parece que no va a cubrir a Puerto Rico, porque en Puerto Rico hay una sequía terrible donde se ha racionalizado el agua por la sequía que hay.
0: Sí, Puerto Rico va a tener precipitaciones con el paso de este disturbio o de esta onda activa cuando llegue al Caribe. Pero lo que pasa es que como es un evento que ya no va a tener, la actividad convectiva será muy dispersa, parte estará por el Caribe, otra por el Atlántico, pase por Puerto Rico, te deje unas buenas lluvias, llegue a República Dominicana, te deje lluvias en algunos sectores, pero grandes precipitaciones no vamos a tener nosotros, porque estos eventos pasan muy rápido y además la actividad convectiva no está concentrada en un lugar, sino que muy dispersa. Y si tú tienes vientos muy cortantes, entonces lo que pasa es que te mueve la actividad convectiva y cuando viene a ver, no te deja la lluvia que uno necesita. Porque en estos momentos, Puerto Rico, como usted lo acaba de decir, está viviendo una sequía ya en nivel medio, un nivel de los suelos bastante estresado, un estrés hídrico bastante fuerte que está viviendo los suelos de Puerto Rico. Nosotros vamos rumbo allá, ya se observa también en el monitor de sequía cómo el suroeste, la zona de frontera, siguen con condiciones muy desfavorables y ya todo el territorio nacional está en color amarillo, o sea, una sequía débil, pero que a medida pasan los días se irá profundizando esa sequía y eso va a traer condiciones, lo hemos dicho por aquí por la Monumental, las condiciones no es ahora, es a final de este año, principio del otro, que las cosas se van a apretar a nivel de la República Dominicana. Por eso es importante el buen uso y el buen manejo del agua hoy para tú poder dar buenos resultados, eficientes y eficaces en lo que tiene que ver con el manejo del agua para el año que viene, en los primeros tres meses, que se observa que tanto en invierno como en primavera va a ser muy seco en República Dominicana 2027, que ahí es que el fenómeno del Niño realmente se va a sentir en la República Dominicana. Así que hay que hacer un buen manejo hoy. Le decía que hoy Santiago

0: tiene condiciones de algunos aguaceros, tormentas eléctricas. Así que esta tarde, después de las 5 o 6 de la tarde, lo que usted vaya a hacer, hágalo temprano, las cosas cambian. Lamentablemente la atmósfera no está, esta situación que tenemos en el Caribe, en el Atlántico, no favorece a grandes lluvias. Pero Santiago, hoy se espera que se puedan presentar algunos aguaceros en sectores de Villa González, el centro de Santiago también, hacia Navarrete, Valverde, también se observa que habrá algunos aguaceros, más precipitaciones en El Rubio, San José de las Matas, Sabana Iglesia, Baitoa, esa parte alta de Santiago, y ya la zona de Dajabón, Santiago Rodríguez, San Juan de la Maguana, esos pueblos de frontera, van a tener precipitaciones. Y la tierra de Crispín y la zona nuestra de Montecristi, también se esperan algunos aguaceros esta tarde-noche. Así que en la Mata de Santa Cruz, Palo Verde, Castañuelas, Villa Vázquez, hacia esa zona, también se ven algunos aguaceros en el día de hoy. En Esperanza, también se esperan precipitaciones. O sea que de Santiago hacia la parte occidental es que estarán las lluvias en este día, en este miércoles. Producto de condiciones propias de la isla, no hay nada que perturbe la atmósfera. Así que grandes precipitaciones no se ven en el país. Esta tarde se ven estas condiciones, por lo que ya le he explicado. Ya mañana el patrón meteorológico vuelve a cambiar y no se ven condiciones de lluvias hasta que nuevamente ya para final de mes entonces llegue esta perturbación y nos traiga precipitaciones para el día primero de septiembre, entre el 31 y el día primero, ahí estarán las lluvias. O sea, fin de semana, principio de semana, ahí vamos a tener precipitaciones por el disturbio que se estará moviendo al área del Caribe. Así que tengan ustedes un maravilloso, excelente día todos.
1: Bien, gracias, ingeniero. Gracias por todas las informaciones pertinentes. Y bueno, tenemos entonces ya el plátano power por ahí. Sí. Bueno, bonjour para el plátano power. Bonjour.
2: Siete cuadrangulares de los bates dominicanos en el béisbol de Grandes Ligas. Revisamos el plátano power. Y arrancamos con el partido de los Marlins y los Medias Rojas. Nos vamos a la sexta entrada, 2-2 el partido. Heriberto Hernández venía a batear y le decía, no la busquen más. El número 20 de la temporada para Heriberto, que se iba de 5-1 en este encuentro. Suma 54 carreras remolcadas. Batea para 2-31 y aquí le mandaba 403 pies de distancia. Boston terminaba ganando este partido. Los Giants y los Rojos. Rafael Devers sigue caliente con el bate y en la quinta entrada, no la busquen más. El número 28 de la temporada para Devers, que se iba de 3-1 con dos anotadas. Suma 74 carreras remolcadas y batea para 2.44. Pittsburgh y los Padres, un duelo de picheo en este partido entre Paul Skenes y Michael King. Por eso nos vamos directo a la novena entrada, 0-0 el partido y los Padres traían a Mason Miller para asegurar la situación y venía a enfrentar a O'Neill Cruz, poder contra poder. Pero O'Neill aprovechaba un lanzamiento en cambio para desaparecerla. No la busquen más. Un misil de O'Neill para poner delante en el marcador a los Piratas. 111.8 millas por hora la velocidad de salida del batazo que terminaría definiendo el partido. El número 17 de la temporada para O'Neill, de 3-1 en el encuentro, suma 52 remolcadas, batea para 2.60, y sí, con marcador de 1-0, terminaba el encuentro. Los Yankees y Houston se iban en un toma y dame, y en la segunda entrada, Jainer Díaz, no la busquen más. El cuadrangular número 9 de la temporada para Jainer, que abría el marcador 1-0 los Astros. Nos vamos a la quinta con Luis García Jr., que tenía un partidazo. Y con el partido empatado a 3 con un hombre en circulación, le decía, no la busquen más. el número 27 de la temporada para Luis García Jr. Y ya decíamos, se iba de 5-4 en este partido con dos carreras anotadas, tres empujadas, suma 85. También conectaba su doble número 24 de la temporada, García, que batea para 2.83. Y aquí ponía 5-3 el encuentro. Pero ya decíamos, esto era toma y dame. Porque la respuesta llegaba en la sexta entrada con Jeremy Peña, un hombre en circulación. Y esta pelota está del otro lado. No la busquen más. El número 15 de la temporada para Jeremy, que se iba de 5-2 en el encuentro con dos anotadas, dos empujadas, suma 43. Batea para 2.86. Y aquí volvía a empatar el encuentro a 5 carreras. Avanzamos en el partido, nos vamos a la octava, de nuevo con Jainer Díaz. No la busquen más. El número 10 de la temporada para Jainer, de 4-3 en el encuentro, 3 empujadas, 3 anotadas, suma 32 carreras remolcadas, batea para 2.61. Jainer, que en esta ocasión volvía a empatar el partido a 6 carreras. Con su segundo cuadrangular del encuentro. Y este es su tercer partido de 2 cuadrangulares para Jainer. Y vamos a cerrar con uno que no la sacó del parque, pero que tuvo probablemente su mejor partido de la temporada. Hablamos de José Ramírez, de 5-3 en el día de ayer, con 3 dobles. 5 carreras remolcadas para Mr. La Para, que tenía un partidazo. Así revisamos el Plátano Power. 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
1: Bien, excelente. Los dominicanos tuvieron un festival de jonrones, fue ayer. Festival de cuadrangulares, 7 para la calle. Bueno, en otra información de deporte, este jovencito Joshua Bae dice que pasó de su gran debut a la prueba de la paciencia en Grandes Ligas. Tiene 5 hits en los últimos 36 turnos, aunque sus métricas apuntan a un talento élite con poder descomunal.
3: Buenos días.
1: También de Grandes Ligas, dice que los dueños de los Astros de Houston... dice que el manager Espada terminará el curso un día después de separarse del gerente general Dana Brown. El propietario de los Astros de Houston, Jim Crane, anunció que el manager Joe Espada continuará en el cargo por el resto de la temporada. Huáscar Brazoban está en lista de incapacitados. Los Medias Blancas de Chicago sufrieron un revés en la configuración de su cuerpo de relevista al colocar oficialmente al lanzador dominicano Huáscar Brazoban en la lista de lesionados de 15 días. Y por otro lado, Oswald Pirela, coordinador de receptores de las ligas menores de los Padres de San Diego, que fue detenido por el Servicio de Inmigración y Control de Aduana, ICE, hace poco más de una semana, fue puesto en libertad bajo fianza en el día de ayer. Bueno, parece que no estaba regularizado sus documentos, ¿verdad? Como inmigrante, este joven Oxual Pirela. Y bueno, por otro lado, hay una información que realmente comienza ya a provocar preocupación. Un 25% de los jugadores de la NFL están en riesgo de una enfermedad cerebral, al menos una cuarta parte de los jugadores de la Liga Profesional de Fútbol Americano, la NFL, podría terminar con una enfermedad cerebral degenerativa, según un nuevo estudio publicado ayer, que deja al descubierto el enorme costo del deporte favorito de los Estados Unidos, el fútbol americano. La encefalopatía traumática crónica es causada por golpes repetidos en la cabeza y sus síntomas incluyen deterioro cognitivo, dificultad para caminar, inestabilidad emocional y pensamiento suicida. Oigan eso, terrible. Este deporte es muy brutal, muy, muy rudo, el fútbol americano. Y por otro lado, en el baloncesto, el dominicano RJ Luis, que jugó tres temporadas en la NCAA entre las universidades de Massachusetts y St. John, se declaró elegible para ir al draft de la NBA en el verano pasado, no fue seleccionado, pero firmó contrato de dos vías con los Jazz de Utah y luego uno de 10 con los Celtics de Boston. Un alero de 6'7", hijo del exjugador romanense Reggie Shard, dice que quiere volver a la NCAA y eso realmente ha traído un conflicto legal en los Estados Unidos. Esa es la situación. A propósito de baloncesto, el seleccionado dominicano que está preparándose para la cuarta ventana va rumbo a Brasil a enfrentar al equipo de Brasil el próximo, bueno, eso será mañana. Mañana 27 estarán jugando en Brasil contra la selección. Hay que ver la hora, creo que eso es en la noche, pero hay que ver la hora porque hay una diferencia, ¿verdad?, del horario de Brasil. Y entonces el partido aquí será, en la República Dominicana, será el 31, viernes 31 de este mes de agosto, el último día de agosto, en la Gran Arena Banreserva. Estará jugando la selección dominicana que dirige, ¿verdad?, Néstor García, el Che. Vamos a la pausa.
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12: Buenos días.
13: De manera estrepitosa e histórica, se ha desplomado la aceptación de Donald Trump como presidente, la más baja en la historia de la mayor potencia democrática del mundo. Sus desaciertos, radicalismo, obsesionamiento y sus errores al frente de la Casa Blanca lo han llevado a perder incluso gran parte del voto latino que le dio la victoria. Eso también pasó en el 2020, que después de haber ganado en el 2016, los desaciertos y el destrozo administrativo tuvo de frente, se lo llevaron de la Casa Blanca. Ahora con más edad, menos opciones y sin ninguna posibilidad de presentarse nueva vez como presidente ante esta popularidad, la situación de Trump se ve más sombría que clara. Y es que el votante norteamericano aprende a votar de manera diferente en cada proceso. Y por eso el desplome de popularidad y aceptación de Donald Trump en el proceso, en el desarrollo de su mandato. Los errores cuentan, los errores se pagan y salen caros. Buenos días.
1: Bien, estamos de regreso en la sala de la mañana. Bueno, en el mundo del arte, señores, murió un ícono de la música en los Estados Unidos, la cantante, compositora, actriz y empresaria filantrópica estadounidense Dolly Parton, una de las figuras más influyentes de la música popular y un ícono de la cultura de Estados Unidos, falleció, sí, ella le dijo adiós a una leyenda de la música country. Ella era, repito, un ícono. Falleció a los 80 años, tras una carrera de más de 6 décadas, en la que trascendió en ese género del country para convertirse en un fenómeno mundial. Y gracias a sus canciones y a una extraordinaria labor benéfica centrada en la alfabetización infantil, Dolly Parton consolidó su figura en todo el planeta. Por otro lado, también del mundo del arte, de la cultura, el Ministerio de Cultura anunció ayer el lanzamiento de la 28ª Feria Internacional del Libro, Santo Domingo 2026, que contará con la presencia de más de 70 escritores de diversas naciones. El evento cultural que celebra la literatura, las ideas y la creatividad comenzará el 24 de septiembre y finalizará el 4 de octubre en la Plaza de la Cultura Juan Pablo Duarte. Y según lo informado por el ministro de Cultura, Roberto Salcedo, la actividad contará con más de 600 eventos, incluyendo presentaciones de libros, conferencias, talleres, encuentros con editores, cine, música y otras ofertas para todos los públicos. Además, estará presente 32 editoriales internacionales, 21 nacionales y 44 librerías dominicanas, con el fin de darle una connotación más amplia y diversa, más allá de la República Dominicana. Estará dedicada, esta edición número 28 de la Feria del Libro Dominicana, estará dedicada al autor homenajeado. El homenajeado será José Mármol, poeta, ensayista, lingüista y filósofo, que tendrá 3 de sus obras en la presentación de la Feria del Libro, de manera que ahí están las informaciones. Vamos a Héctor Rafael Cepín, el fantástico de la radio. Dime, Cepín.
14: Hola, buenos días, Federico. Buenos días, Fellito Ortiz, Apolinar Peralta, Rafael Valdayac. Los hermanos están rumbo a la capital. Feliz viaje. Y espero que les vaya bien. En el día de hoy estoy llamando. Y lamento que no esté Fellito y no esté Apolinar, porque quiero hablar de que, no sé si es verdad, algunas escuelas están negociando los uniformes, los pantalones, los útiles escolares que le está dando el gobierno. Y digo esto porque anoche me encontré con varias personas del Simón Bolívar y de El Ejido, que estudian en la Escuela San Martín de Porres, que eso, que sé que es una institución seria. Pero me están diciendo que están vendiendo los uniformes, los pantalones lo están vendiendo. Entonces, ¿es verdad o es mentira que algunas escuelas que le han regalado los uniformes para los estudiantes están negociando? Me gustaría que la dirección de esta escuela aclare si es verdad o no. Gracias, Héctor Cepín, para Antesala de la Mañana. Abul.
1: Interesante saber si algunos padres se han visto con esa situación de tener que comprar, ¿verdad?, los uniformes para sus hijos, porque lo que todos tenemos entendido que esos uniformes, ¿verdad?, suman parte del navío, ¿verdad? Vamos a ver si tenemos a Polinar por aquí, que nos da alguna información sobre el particular. Dime, Polinar.
12: Saludos. Saludo. Déjame aclararle a mi hermano Héctor Cepín. La Escuela San Martín de Porres no recibe los uniformes del Ministerio de Educación. Lo que ellos siempre hacen, y Fellito lo sabe, yo lo sé, porque nosotros trabajamos en esa institución. Yo trabajé por 15 años en la Escuela San Martín de Porres, Fellito por unos 8 años más o menos. Lo que pasa es que allá hacen, 13 años duró Fellito, allá hacen pantalones, hacen compran la camisa y todo eso. Y allá lo que pasa es que le venden a un precio módico porque son estudiantes de muy bajo recurso. Entonces, recuerden que los uniformes no llegan a todo el mundo, ¿eh? Hay que estar claro. San Martín de Porres no vende los uniformes del gobierno. No. Allá te venden poloché de allá, te venden la camisa de allá, timbrado y todo eso. Allá no llega lo que es la utilería del minero. De manera que hago esa aclarando para Cepín, para que no se vaya a quedar ahí. Como él tiene la carpeta, voy a las 11 para que él sepa lo que va a decir. No es los uniformes del gobierno, no es. Ellos mandan a hacer, es como el Colegio Padre Fortín, manda a hacer los pantalones, van a hacer las camisas, manda a hacer la camiseta de deporte y se lo pone a un precio a los padres. No tienen que ir a las tiendas. Eso es lo que pasa con la Escuela San Martín de Porres, que es una sucursal del Politécnico Femenino, que ahora es masculino y femenino, lo mismo que hace el Politécnico, que le distribuye a sus estudiantes, y los padres entienden que es más fácil comprárselo a ellos y por eso lo hacen así. Quise aclararlo para que no se quede ahí. ¿Está bien? Vale, ya.
1: Bien, bien. Pregunta, Diego. Gracias, Polinar, por la aclaración.
12: Oye, ayer estuve visitando algunas escuelas porque tengo un sobrino que no tiene inscripción. Hoy decía Omar Fernández que hay subió un 77% la matrícula de los haitianos en República Dominicana, y hay casi más de 600,000 haitianos que están en las aulas. Y yo me pregunto, ¿y cuántos dominicanos hay fuera de las aulas? Muchos dominicanos fuera de las aulas. Yo tengo a mi sobrino y comencé ayer a buscar la inscripción y hablé con un director del distrito y me dijo que eso no puede ser. Digo, pues así es. Y entonces me dijo, pasa por allá porque hay que ponerlo. Yo te escucho todos los días a Rafael del distrito 04, del distrito 04. Lo saludo por aquí, pero no tiene que ser así porque uno lo conozca a ustedes. Hay muchos dominicanos que se van a quedar fuera. Y primero son los dominicanos y después trabajamos con los haitianos. Vamos a estar claros en eso. Lo que se está haciendo en este país da pena. ¿Por qué? Porque los dominicanos no están estudiando y se le está brindando al dominicano las facilidades. No entiendo por qué. Es más fácil tener un haitiano últimamente, inscribirlo, que a un dominicano. Eso hay que revisarlo, ¿eh? Y yo no sé qué pasa, pero eso pasó en los gobiernos del PRD. Ha pasado mucho. No estoy diciendo con esto una cosa o la otra, pero es verdad. Vamos a ver qué pasa. Yo voy a ver mañana si me inscriben el sobrino mío y voy a investigar qué está pasando con los demás de cada sectores dominicanos que no pueden inscribir sus hijos en las escuelas. Eso hay que revisarlo porque ya hoy es miércoles y el viernes tenemos una semana y hay mucha gente que no tiene inscripción. Seguimos contigo, ¿vale?
1: Gracias, Polina. Vámonos a la pausa, Federico.
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4: 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Bien, estamos de regreso en la antesala de la mañana. Son las 6:50 minutos. Bueno, entonces, tenemos a Guillermo desde el Bronx. Vamos a ver lo que nos dice Guillermo.
5: Buen día, muchachones.
6: Fellito, tú que estás hablando de los diputados de ultramar o diputados al interior. Yo tuve una discusión con uno y después tuve una discusión con otro. Que qué están ellos haciendo por nosotros, los que estamos fuera del país, porque somos los más maltratados que hay. Nos maltratan en todos los sentidos. Mira que nos pusieron esos 10 dólares ahí. Y por eso que ellos dicen que el turismo ha crecido. Claro, cada vez que va un viaje de dominicano para allá, el turismo crece. Porque es que no están cobrando 10 dólares. O sea, que te están cobrando para tú entrar a tu casa. Eso es increíble. Pero ya discusión que yo tuve con uno de ellos, él me dijo a mí, es que ellos son muchos y yo soy uno solo. No hacen nada con eso. Entonces, ¿para qué sirve esa vaina? ¿Para qué? Para nada. Para darle un cheque a una persona que está aquí, que no necesita ese cheque, porque ahora mismo Cirilo Moronta no necesita eso. Y mira que he discutido con Cirilo Moronta. Pero, ¿qué va? Así fue con el otro, el Luna que estaba ahí. Ya tú sabes cómo es el libro. Nadie hace nada por nosotros.
4: Bien, estamos de regreso. Tenemos al llanero. Por ahí está el llanero, dale.
7: Buenos días. Quiero informarles que en este día quiero desearles feliz día a todos y a los que van de camino, a mi amigo Fellito, que le vaya bien, y al primo de los primos.
4: Muy buenos días. Vamos a felicitar a la señora Neida Guzmán, la madre de Ochele Desma, que está de fiesta de cumpleaños. Una oyente fiel, doña Oneida Guzmán. Y también extensivo para Erinson Peralta, que está el empresario que está de cumpleaños también hoy.
8: ¿Eh? 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
4: Bien, tenemos por aquí la cartera de una joven que se le extravió, la trajeron por aquí. Ella se llama Rosa Herminia Vargas Cruz. Rosa Herminia Vargas Cruz. Dice que ella vive en Cerro Alto, aquí en Santiago. Así que aquí está su cartera con los documentos personales y la puede pasar a recoger. Bueno, vamos a la historia, a las pinceladas en esta fecha, miércoles 26 de agosto de 2026. Bueno, en la historia dominicana, un día como hoy, en el año 2014... En el 2014, la Cámara de Diputados declara de urgencia y aprueba a unanimidad en dos lecturas consecutivas el proyecto que declara Loma de Miranda Parque Nacional con las modificaciones que le hizo el Senado. En ese mismo día también, 2014, una fecha como Víctor Estrella, se convierte en el primer dominicano que avanza a una segunda ronda en el torneo Grand Slam al superar en la primera fase del Abierto de los Estados Unidos al holandés Igor Seedling. También un día como hoy, en el año 2016, fallece en su residencia de la capital a la edad de 69 años el dirigente político Atuey de Cans Jiménez, presidente del Partido Revolucionario Social Demócrata. Y también un día como hoy, en el año de 2019, el primer tribunal colegiado del Distrito Nacional condena a 10 años de prisión al comunicador Pablo Ross, para hallarlo culpable de abusar sexualmente de una hijastra suya menor de edad. Vamos a los cumpleaños, Federico, que tenemos que completar esta jornada hoy con los cumpleaños sin oposición hoy. Tenemos que hoy está de cumpleaños el empresario, el doctor Julio Rodríguez, la empresaria Irene Rodríguez también está de cumpleaños hoy, la periodista Sofía de León, el ingeniero empresario Carlos Peña. También está de cumpleaños la empresaria Yolanda Fernández y el abogado y empresario Rafael Vallejo. También está de cumpleaños hoy el cardiólogo empresario Fernando Ariza. Y también está de cumpleaños hoy la cantante Mariela Mercado. Esa no era de 440, Mariela Mercado. Sí, de la que comenzó con 440, Mariela Mercado. Y extensivo entonces, repetir las felicitaciones a Erinson Peralta, empresario, y a la madre de Oche, Oneida Guzmán, una oyente fiel. Así que gracias por la atención, buenos días a todos. Esperen que a continuación viene José Gutiérrez con Mariel Trinidad y Sandy Jiménez. Buenos días a todos.
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7: Buenos días, 7:01 en la mañana. Gracias por estar ahí, muy amables. Gracias por acompañarnos a esta hora. Sandy, buen día.
8: Buen día, Gutiérrez. Buen día para todos en la mañana de este miércoles, día 26 de agosto.
7: Arrancamos con una excelente reflexión de Miguel de Unamuno, el escritor español, filósofo. Cada uno de nosotros es en realidad tres. Oigan bien, el que uno cree que es, el que los demás creen que es y el que es de veras. Y solo aquel que sepa los tres puede decir que conoce a un hombre. Otra. Los amigos se cuentan siempre dos veces, en las buenas para ver cuántos son y en las malas para ver cuántos quedan. De Sigmund Freud, la única persona con la que deberías compararte es con la persona que eras ayer. Esa es la persona a la que debes superar y en la que debes fijarte para ser mejor. Y de Nietzsche, no todos soportan la verdad, por eso prefieren vivir rodeados de mentiras cómodas. En breve, lo que se mueve.

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2: Para aquellos que llevan anotaciones, la tierra tembló. Sandy, hay varios oyentes que cuando comenzamos el programa o antes nos preguntan sobre los temblores de tierra. Este ocurrió, se registró ubicación San Rafael del Yuma, La Altagracia, 4.0.
3: Esa zona es la que estaba activa.
2: Esa zona es la que ha estado activa, pero la profundidad, muy profundo, 4.0, San Rafael del Yuma. Con relación a las lluvias, Sandy, ¿usted alguna vez le ha echado maicito a los pollos?
3: Claro.
2: Yo recuerdo a mi abuela, que en paz descanse, ahí en Pontezuela, que comenzaba ti, ti, ti, ti, ti, y comenzaba a tirarle el maíz, y venían las gallinitas, y yo cuando niño recuerdo ese sonido del maíz. Eso fue lo que cayó ayer, Sandy. Yo estaba sentado en mi hogar, tranquilo, en la tardecita, y escuché un... Digo yo, va a llover.
3: Llegó y se fue.
2: Llegó el agua. Me paro, salgo al patio. Ya, eso fue.
3: Eso fue todo.
2: Eso, Sandy, oye. Y ya. Dime que hoy...
3: Como si hubiera sido una manguera.
2: Cuando tú le tires el maicito a la gallinita, dime que hoy por lo menos va a caer un chubasco en Santiago. Porque, wow, qué temperatura que se siente alta.
3: Dice el Indomet que habrá algunos aguaceros con tormentas eléctricas y ráfagas de viento. Pero...
2: ¿pero para dónde?
3: Pero en el sur. Pero veo aquí también algunas provincias del norte. La Vega, Santiago, Monseñor Noel, estarían entre las que podría estar lloviendo esta tarde. Dice el Indomet que la humedad rezagada tras el paso de una onda tropical y el viento del este generará un incremento nuboso con posibles chubascos aislados en la costa noreste del país en horas de la mañana. En la tarde se unirá el calentamiento diurno y se esperan aguaceros con tormentas eléctricas y ráfagas de viento, especialmente sobre el norte de Azua, San Juan, Elías Piña, también al sur de La Vega, Santiago, poblados de Monte Plata, Monseñor Noel, Dajabón, Santiago Rodríguez y al norte de Santo Domingo, hasta primeras horas de la noche.
2: Uh-huh.
3: El Indomet informa que se vigila una zona de baja presión a cientos de kilómetros al sur-sureste de las islas de Cabo Verde, con una probabilidad de formación ciclónica de un 70% en las próximas 48 horas. Para mañana tendremos la aproximación de una onda tropical y un incremento de la humedad e inestabilidad, por lo que principalmente en la tarde se prevé un incremento nuboso, aguaceros con tormentas eléctricas y ráfagas de viento sobre poblados del Gran Santo Domingo, San Pedro de Macorís, San Cristóbal, Monseñor Noel, Sánchez Ramírez, San José de Ocoa, La Vega, Azua, San Juan, Elías Piña y otras provincias. Se mantienen las temperaturas muy calurosas,
2: pero muy calurosas.
3: Elevada.
2: Wow.
3: Por lo que la recomendación se mantiene de ingerir suficientes líquidos, vestir ropas ligeras de colores claros.
2: Cuando usted dice ropa ligera, hay gente que no entiende qué es lo que es una ropa ligera. Cuidado con eso, porque yo he visto algunos caballeros y damas que, Atención, tenemos varias novedades a esta hora.
4: Buenos días, Gutiérrez. Un accidente aquí en el semáforo de La Fuente. Gutiérrez, un camión volteo y una guagua de la amarilla. Ya tú sabes cómo que andan esos guagüeros, Gutiérrez.
2: Ah, pero fue, ¿cómo se dice? Pesos pesados. Lo del camión

0: Las guaguas, un camión volqueta azul grandote y una de las guaguas amarillas que transportan, creo que empleados de Zona Franca. Le pregunté al correcamino que me envió la foto, que qué pasó aquí. Me dijo: José, el de la volqueta no debió doblar a la izquierda porque ya el semáforo estaba en verde para el de la guagua. Uh-huh. Y como quiera se metió. Por otro lado, accidente.
1: Buenos días, Gutiérrez. Accidente, la Joaquín Balaguer, Gutiérrez.
0: En la Joaquín Balaguer veo una patana que le dio por detrás a un camión con una plataforma de grúa. Y en la Padre Las Casas, cerca del Picapollo Tía Sara, José, tremendo tapón en la Padre Las Casas por este camión que cayó a un hoyo de los trabajos de Corazán. Es un camión que transporta, de los grandotes, que transporta botellones de agua. Intentó girar a la izquierda desde la Padre Las Casas. Hay un hoyo ahí de Corazán. Veo que el hoyo está tapado con tierra, pero el peso provocó esta situación. Esas son algunas de las novedades que tenemos a esta hora. El lunes, Robert Sánchez nos reportaba un accidente de tránsito en la madrugada del lunes, lo recuerdan, 3 de la madrugada. Robert Sánchez conversaba con los amigos de los bomberos, nos informaba que en ese puente de Piedra Blanca, en la autopista Duarte, un vehículo se había ido al vacío desde el puente, que una dama había fallecido y que otra dama había resultado herida. Robert nos decía que la joven que conducía el vehículo, Orquelia Santos González, había resultado herida, y que la joven que acompañaba a Orquelia conductora, la otra joven había resultado fallecida. Y nos daba el nombre de Yandelis, residente en Santiago. Ayer alguien me dijo que la joven que resultó herida es muy conocida en TikTok. Y me envió su nombre en TikTok. Pero la joven que falleció, Yandelis Pimentel, 18 años. Ya hicimos contacto con sus familiares, ellos quieren hablar. Vamos más adelante a darle seguimiento a este hecho, actualizar el estado de salud de la conductora, la joven conocida en TikTok. Por otro lado, Sandy, lo que ha ocurrido en Moca parecería sacado de una de esas series de Netflix, pero lamentablemente ocurrió, es un hecho desgarrador. Desde hace más o menos 20 días habíamos dado la voz de alerta en Moca de la desaparición de un joven, Albert. Nuestro reportero Víctor Mercado le dio seguimiento, nos envió a los familiares, varias veces conversamos con los familiares. Entonces los familiares decían, en el último lugar que se le vio fue en un centro que hay allá, es una especie de, ¿qué, Sandy? Un centro recreativo.
2: Es un centro recreativo.
0: Que tiene piscina. Tiene
2: piscina, restaurante, bar, varias opciones de diversión.
0: Entonces él estaba ahí.
2: En la comunidad de Incha.
0: Eso fue un sábado. ¿Qué día fue?
2: Sí, fue 4 de...
0: ¿El 4?
2: El día 4 de agosto.
0: Entonces él estaba ahí. Martes. Ese día martes, él estaba ahí en compañía de otras personas.
2: De varias personas más.
0: Disfrutando de la piscina, sí, etcétera. Sí. Es en el último lugar que se le vio. Los familiares fueron varias veces a protestar frente a ese lugar. Víctor conversó con el administrador de ese lugar. Tú me dices que otro reportero mocano conversó con el dueño.
2: Sí, en una ocasión el dueño habló, el propietario.
0: Ayer se dispararon las alertas cuando nos decían que había aparecido el cuerpo sin vida de un hombre. ¿Dónde ocurrió eso, Sandy?
2: El cuerpo fue hallado en la comunidad conocida como La Chancleta.
0: ¿Eso es por dónde?
2: Cuando usted deja el negocio, New York Grill, carretera principal que comunica La Vega con Moca.
0: ¿Cómo se llama esa comunidad?
2: Incha.
0: O Incha.
2: Entonces usted toma la carretera que nos lleva a Cayetano Germosén.
0: Guanábano.
2: Guanábano. Entonces, después de la entrada de Guanábano, hay una cuesta, una subida muy pronunciada, y en esa subida está la entrada de La Chancleta, que es por donde
0: entonces ahí, en una especie de finca, dicen los familiares de Albert que habían buscado.
2: Sí.
0: Pero ayer encontraron el cuerpo sin vida, inmediatamente se regó la información de que presuntamente era Albert. Los familiares llegaron y los familiares confirmaron que era Albert. Por diversas razones, sobre todo la ropa, etcétera. Pero lo enterraron, Sandy.
2: Sí.
0: En una especie de lona.
2: Estaba enterrado.
0: Con una lona azul.
2: Una lona, una soga, un lazo. Y se cubrió el cuerpo con cal. A lo mejor pensando que eso ayudaría a que se descompusiera el cuerpo más rápido.
0: Y el hedor.
2: Y
0: controlar el hedor. Pero entonces, Sandy, los familiares dicen que buscaron mucho por ahí. ¿Y por qué dieron con él? ¿Quién fue que los llevó a ese sitio? Entonces aquí ahora es que se complica el asunto.
2: Así es.
0: ¿Están acusando a quién?
2: Al propietario del negocio.
0: ¿Al propietario del negocio donde él se encontraba?
2: Donde él se encontraba. Es la persona que
0: estaba detenida. Y que lo que nos han dicho es que fue él quien llevó a las autoridades al lugar donde estaba enterrado Albert.
2: Él confirmó vía interrogatorio a las autoridades que el cuerpo de Albert, de Jesús Aracena, de 33 años, fue trasladado a ese lugar en su vehículo, en una jipeta propiedad de este, y entonces, posteriormente, junto con un haitiano, llevaron a cabo la excavación y allí enterraron el cuerpo.
0: Lo que me dicen es, Sandy,
2: Iván Ismael Arias es el señor detenido, el propietario del
0: negocio. Que las autoridades sospecharon de él porque fue el último lugar en donde se le vio, pero no salió.
2: No salió y
0: entonces cuando hicieron el levantamiento de las cámaras de seguridad de los alrededores, a Albert no se le ve ni salir ni transitar tras salir del negocio.
2: Así es.
0: Y por eso entonces las investigaciones apuntaron a ese señor.
2: Y él mismo confirmó que la motocicleta, porque él llegó en una motocicleta.
0: Esa la enterraron por otro lado.
2: La tenían. Confirmó que la desarmaron.
0: Sí.
2: Y en varios puntos de Moca
0: la distribuyeron.
2: Distribuyeron las piezas.
0: Pero ya las piezas fueron recuperadas.
2: Fueron recuperadas también.
0: Ahora,
2: está detenido él y su hermana, que es la administradora.
0: Ahora bien, Sandy, ¿cuál es el móvil? ¿Qué pasó aquí?
2: Es lo que las autoridades estamos a la espera que confirmen en el día de hoy. Nos dice una fuente que alegadamente el joven se ahogó en la piscina y que entonces, por miedo, temor, ellos tomaron la acción de desaparecer el cuerpo, pero eso deberá ser confirmado por las autoridades.
0: Hay que esperar. Hay que esperar este hecho lamentable, desgarrador, que ha ocurrido en Moca. Así que seguimiento más adelante, Víctor Mercado estará conversando con los familiares. Por otro lado, si usted ve un video, un enfrentamiento que comenzó verbal, luego pasó a los puñetazos, trompadas, trompones, como usted quiera, o como el diccionario lo acepte, y que luego terminó en una agresión, uno que le dio un disparo a otro, eso fue en Abreu, Cabrera. En una estación de venta de combustible, que por lo que veo en el video, habían varios musicólogos.
2: Había un asunto, un
0: chipeo. Había un
2: ahí.
0: Teteo de musicólogos.
2: Chipeo.
0: El hombre está herido, se encuentra en estado muy delicado. Por otro lado, el 2 de abril del 2024, le quitaron la vida al joven Heidy María Gabriel, a la joven, perdón, la joven Heidy María Gabriel y Ángelo Hernández Rodríguez. Este fue el hecho que ocurrió en Guayacanal. Incluso recuerde que ahí había un niño. Ellos, entonces, los acusados de cometer este doble homicidio fueron condenados, uno a 20, otro a 15. Estaban sueltos con una garantía económica, pero el juez cambió la medida y al terminar la audiencia los apresaron. 20 años de prisión a Juan Ramón y a Giancarlo, Juan Ramón Pichardo Chachito, y a su compañero Giancarlo Sánchez a 15 años. Vamos a darle seguimiento a ese caso. Atención, José, hay problemas en INAIPI. Las colaboradoras están renunciando debido a los requisitos, exigencias y mucho trabajo por un salario que consideran bajo. Las técnicas educativas cobran 23 mil pesos y quedan 21. Las que están como agentes educativas cobran 35 y quedan 32. Y además de la responsabilidad de cuidar a un niño, con todo el deber que eso conlleva, entienden que por ese salario, más lo que le están exigiendo y que le han puesto más trabajo, hay muchas que decidieron renunciar. Nos han pedido que investiguemos este caso. Hablaremos también sobre centros educativos con problemas, otra vez Escuela Venezuela, tras la denuncia del lunes, lo que dijeron los ingenieros y una situación muy caliente en la Escuela Venezuela de Santiago, y el tema de los teléfonos móviles. ¿Qué es lo que está ocurriendo a partir del lunes cuando los estudiantes llegan con un teléfono móvil o celular al centro educativo? ¿Qué es lo que dice la normativa? El famoso plan aquel que se anunció, si se comenzó a ejecutar, hay algunos padres inquietos.
2: Hay un tema también con esto que debemos llamar la atención a los padres, y lo ha denunciado la Sociedad Dominicana de Cirugía de Columna, y es los daños que le causan a los niños el peso de las mochilas que contienen los útiles que ellos necesitan en el centro educativo, llámese los libros, los cuadernos. Es bueno que usted revise el peso de la mochila de su niño, porque el exceso de peso en las mochilas escolares, además de provocar dolor lumbar y dorsal en los niños, agrava problemas de la columna, entre otras situaciones, han advertido los especialistas en este tema. Así es que es bueno que usted revise la situación, porque hay muchas denuncias en ese tema de niños que están teniendo dificultades en la columna y tiene que ver con el peso de la mochila. El Ministerio de Salud Pública ha intensificado las labores de fumigación y eliminación de criaderos de mosquito a propósito de los casos de dengue y lo que mencionábamos la semana pasada, un incremento en la positividad de los casos. Hacemos énfasis en el tema porque debemos mantenernos alerta, al tanto ante esta situación. Ayer concluyeron las entrevistas para los jueces de la Suprema Corte de Justicia que aspiran a ser ratificados en el puesto. Ayer el Consejo Nacional de la Magistratura llevó a cabo este procedimiento como establece la Constitución. También la ADP ha anunciado que prepara un recurso ante el Tribunal Constitucional para impugnar varios artículos del nuevo Código Penal que, según el gremio, podrían afectar el ejercicio de la función docente y propiciar la judicialización de los profesores. Vamos a establecer cuáles artículos es que establece la ADP. El Ministerio de Trabajo, a través de la Comisión Nacional de Trabajo, de Salarios, informaron ayer que aprobaron un aumento de un 20% al salario mínimo de los trabajadores de la construcción. Este anuncio fue realizado por Eddie Olivares, además en compañía de otros representantes del sector. Vamos a...
0: Trabajadores de la construcción, que ya en su mayoría son ciudadanos haitianos.
2: Sí, y que ese salario que establece la tabla hace rato...
0: Tampoco es ese.
2: Que no anda por ahí.
0: No.
2: Pero evidentemente que hay una tabla...
0: Hay un marco legal, pero en la práctica no es así.
2: En la práctica hace rato que no es así. Hacienda informó que pagó 1.358 millones de pesos a más de 1.400 miembros de la Policía Nacional que fueron puestos en retiro el año pasado. Esto, recuerden que ellos varias veces han protestado llamando la atención para que les entreguen los recursos que les corresponden.
0: Vamos a escuchar en breve al conductor de la volqueta. Creo que así se le llama, porque este es un aparato grande, Sandy.
2: Sí.
0: Este es un aparato grande. Este tiene muchísimos ejes, es que le llaman a eso. Sí. Los ejes. Yo veo muchos ejes en esta volqueta, un aparato muy grande, más grande de lo que estoy acostumbrado. Un oyente nos había dicho que el de la volqueta no debió meterse, pero el chofer de la volqueta se defiende. Esto está ocurriendo ahora, semáforo de la fuente, entre la volqueta grandota y una de las banderitas amarillas. Francisco Reynoso está en el lugar.
3: Buen día, Gutiérrez, María y Sandy y lo demás. 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Bien, Gutiérrez, me encuentro en la avenida Estrella Sadalá, en el semáforo, en el entorno de la fuente. Veo un volteo, esos volteos pesados que ya todo el mundo conoce, y la famosa banderita. Bueno, al momento de cruzar el volteo, no se dio cuenta de que la banderita iba pasando. Impactó. La suerte, Gutiérrez, que no iba nadie. Usted sabe, estos volteos tan pesados y esta banderita que cogen más que Félix Sánchez. Y vamos a conversar con el chofer. Saludos, buen día, hermano.
4: Buen día, hermano. Bueno, yo venía doblando ahí en el semáforo de la fuente. Al instante el semáforo me cambió. Ahí mismo arrancó el caballero, la banderita, y se trayó conmigo. Pero gracias a Dios no pasó nada. Es lamentable.
3: Si usted ve un chimaduro.
4: Entonces, si yo hubiera ido un poquito maduro, fácilmente yo fracasaba con él.
3: ¿Usted no se dio cuenta de la banderita?
4: Sí, yo me di cuenta, lo que pasa es que yo frené y daba tiempo ahí darme a frenar y no chocar conmigo. Lo que pasó fue que cogí el teléfono ahí mismito y supuestamente que no me vio y se trayó conmigo.
3: Ok, hermano. Okay. Muchas gracias. ¿Cuál es su nombre?
4: Henry José Tavera.
3: Seguimos, Gutiérrez.
0: Muchas gracias. Lo que queremos es, más allá de culpar a los conductores, quién tuvo la culpa, quién no tuvo la culpa, que cuando usted esté en un semáforo y el semáforo se le ponga verde, lógico, arranco, está en verde, pero hágalo tranquilo, con cautela, porque es muy probable que si el de la banderita hubiese arrancado suave, esto no hubiese ocurrido. Pero el chofer de la volqueta dice, me cambió, jaja. parece ser que iba lento cuando giró, un giro amplio ahí, es decir, cuando se hace el giro, ahí la avenida es bastante amplia, y le dieron el tablazo, gracias a Dios, nada humano que lamentar. Sin embargo, lo que pedimos a los conductores a esta hora es que lo cojan suave, que le bajen dos, menos velocidad. Claro, el de la banderita alega que el semáforo estaba en verde para él.
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3: El pasado lunes pudimos escuchar el mensaje de Gervasio de la Rosa anunciar que las rutas del Concho que pertenecen a su federación aumentarían el pasaje en el municipio de Santiago de los Caballeros de 35 a 40 pesos. Recuerde que hace más de un mes las de Juan Marte ya lo habían incrementado. Ahí fue que vino la reunión de Juan con Morrison, el de Intran. Ayer Juan Marte se reunió con el nuevo director de Intran, el amigo Méndez. Sandy, pero me dicen que Gervasio le dio para atrás.
4: Oh, ¿cómo así?
3: Que no van.
4: ¿No va el aumento?
3: Que bajamos a 35.
4: Ajá.
3: Pero hay un grupo donde están los directivos de las rutas del Concho que pertenecen a su federación y se ha armado un lío con eso. Vamos a esperar qué nos dice Gervasio. Nos enviaron un video. Vamos a esperar la situación, la posición de Gervasio con relación a eso, que ahora dicen que Gervasio le dio para atrás. En breve vamos a dar más detalles. Por otro lado, desde hace un mes aproximadamente, estamos recibiendo las denuncias de la acumulación de basura en barrio de Santiago. Y en breve hablaré de otro distrito. Es normal que en un sector en donde el camión de la basura pasa dos veces a la semana, una semana no pasó, se acumuló la basura, pero a la semana siguiente pasa, recoge y seguimos. Sin embargo, lo que está pasando en el día de hoy con la basura en Santiago es muy preocupante. Hay sectores por donde el camión de la basura tiene 15 días que no pasa.
4: Pero así, ¿no?
3: Y hay sectores en donde ya no saben qué hacer con la basura. Y en Santiago tenemos una situación muy peligrosa para la salud, etcétera. Atención, Ulises Foto. ¿Qué es lo que está pasando? Se está acumulando la basura en muchos sectores de Santiago. Sectores que tienen más de una semana, 15 días, que el camión no pasa. Y esos moradores, oyentes de este espacio, nos envían sus fotos para confirmar la denuncia. Y mándasela a Ulises Foto. Mándasela. Estamos al borde de una situación de emergencia con la recolección de la basura. Exigimos solución y explicación. ¿Qué está pasando en Santiago? Porque pasamos de dos o tres sectores en donde el camión no pasa a decenas de sectores desde donde estamos recibiendo información, denuncias de que el camión de la basura no pasa. Ulises, que los oyentes le dicen Ulises Foto. Ulises, explícanos, ¿qué está ocurriendo en Santiago? Hay otros lugares desde donde nos envían denuncias. Hay otro lugar en donde la situación es muy grave con la basura, Guayabal. Ahí tenemos a una flamante y dinámica directora. Está caliente.
4: La doctora.
3: Sí, en Guayabal también se está acumulando la basura. Atención, Pizarra.
4: Dice la ADP, a la cabeza su presidente, Eduardo Hidalgo.
3: Ah, punto y coma. Así es.
4: Sí.
3: Agrégale ahí, José, Santiago Oeste.
4: Ay, mi madre.
3: En Santiago Oeste también se está acumulando la basura. Comunidades que tienen semanas que el camión no pasa. Punto. Aparte. Continuamos.
4: En el marco de la entrada en vigencia del nuevo Código Penal, recuerden que varios de los artículos han sido cuestionados. Antes de su entrada en vigencia, nos vendieron la idea de que algunos de esos artículos fueron modificados en las sesiones aquellas que tuvieron los legisladores, pero después se dijo que no, que se modificaron algunos, pero otros se dejaron como estaban. En el caso de la ADP, la Asociación Dominicana de Profesores, dicen que están preparando un recurso que interpondrán ante el Tribunal Constitucional para impugnar varios artículos del nuevo código que, según el gremio, podrían afectar el ejercicio de la función docente y propiciar la judicialización de los profesores. Eduardo Hidalgo explica que la ADP va a cuestionar los artículos 121, 145, 146, 171, 173, 309, 310 y 313. Al considerar que su aplicación en el ámbito educativo podría debilitar la autoridad de los docentes.
3: Específicamente, ¿qué establecen esos artículos?
4: El 121 es relativo al hostigamiento o la intimidación. Estamos hablando de que dice el 121, uh-huh, intimidar, insultar, burlarse o realizar agresiones verbales o fomentar la exclusión y el aislamiento de una persona o grupo. Originalmente concebido para entornos educativos, laborales y sociales. Precisamente esto es lo que dice la ADP, que esto le quitaría autoridad al profesor, pero de ninguna manera al profesor se le da autoridad ni para insultar, ni para burlarse, ni menos para realizar agresiones verbales en el aula. O sea, para usted hacer valer su autoridad no tiene que cometer ninguna de esas acciones, es lo que yo entiendo. El 146 habla del acoso sexual en espacios públicos, sanciona el hostigamiento, persecución o intimidación reiterada con fines sexuales en lugares públicos. El 147 castiga la violencia excediendo la intención del autor, provocando lesiones graves, severas, sin causar la muerte. El 171 tiene que ver con el secuestro cuando la víctima es sometida a torturas, actos de barbaries. No sé por qué incluyeron el 171. Y el 173 habla de la discriminación. Sanciona el trato desigual o vejatorio contra una persona por razones de sexo, color, edad, discapacidad, nacionalidad, religión, opinión pública o condición social. Eso establece el 173. Entonces, dice Eduardo Hidalgo que una de las principales preocupaciones es que estos artículos cuestionados puedan dar lugar a procesos judiciales contra profesores por actuaciones relacionadas a sus responsabilidades dentro de los centros educativos. El sindicato considera que algunas de estas disposiciones podrían aplicarse a docentes cuando sus actuaciones estén vinculadas con el deber de vigilancia, cuidado, orientación o disciplina de los estudiantes. También sostuvo que la redacción genera preocupación porque incluye...
3: Yo lo que entiendo es, excúseme que le interrumpa, Sandy.
4: Sí.
3: Voy a tratar de ser lo más objetivo posible. Como padre que tiene dos niños, bueno, un niño y un adolescente en un centro educativo, y observando la conducta de los profesores. Yo lo que entiendo es que lo que la ADP establece es que a la hora de que esos artículos se apliquen, esos artículos se pueden interpretar. ¿Me entiendes?
4: Sí, como toda ley que es interpretativa.
3: Eso en principio es básico. La ley es interpretativa, pero en el caso que nos ocupa, esa interpretación, el legislador la dejó muy amplia. Entonces, la frontera, la línea que te podría diferenciar una acción legal contra una acción ilegal de un profesor, es lo que la ADP interpreta. Es muy delgada, muy fina. Deben ser más específicos. Es lo que creo que la ADP quiere establecer con este comentario, aunque como usted apunta, y usted tiene razón, para corregir, para educar, ni hay que insultar, ni hay que agredir, ni hay que acosar.
4: Correcto.
3: En eso estamos claros.
4: Sí, claro. Y siempre ha sido así. Incluso las acciones que aisladamente tiene o han tenido un profesor X en un momento determinado, bueno, pues ha sido llevado a la justicia y los casos están ahí. Dice Eduardo Hidalgo que respaldan de igual manera la protección a niños, niñas, adolescentes, pero considera que estas disposiciones penales deben preservar el ejercicio de la carrera docente, siempre de acuerdo a que se proteja a los niños y niñas, pero que la carrera docente no puede estar criminalizada. De lo contrario, lo que hay es que fortalecerla. Es parte de lo que ha establecido la ADP. Por lo que dice que en las próximas horas, esa institución, los próximos días, estaría interponiendo un recurso ante el Tribunal Constitucional para que estos artículos sean revisados.
3: Miren, lo de la basura es un tema grave. Recuerde, una oyente dijo hace varios días, y es una frase que no sé quién fue que la acuñó hace muchas décadas, no sé de quién es la frase. La ciudad más limpia, una ciudad no es limpia porque se limpia mucho, sino porque es la que menos se ensucia. Nosotros como ciudadanos lanzamos mucha basura a la calle. Eso de improvisar un vertedero en una esquina de una avenida, eso está muy mal. Nosotros como ciudadanos tenemos que aportar para que no haya basura. Lanzar basura a una cañada. Cuando llueve lanzamos basura al contén, como le decíamos antes. Eso está muy mal por el ciudadano. Ahora bien, el ayuntamiento tiene que jugar su rol. Si tú a una comunidad la sometes a que dura 2 y 3 semanas que el camión no pasa con la basura, a recogerla, perdón, ¿qué tú crees que va a pasar en esa comunidad?
4: La población no se va a quedar con esa basura.
3: La basura te la van a tirar a la calle porque el camión tiene 2 y 3 semanas que no pasa. Pero no solo es Santiago. Ya hablamos de Guayabal, Santiago Este, Canabacoa, pero nos preocupa la gran cantidad de basura que se está acumulando en Santiago. Por ejemplo, José, aquí en el reparto Tabares Oeste, que si no recuerdo mal, ahí debe pagarse un buen dinerito en el recibo, porque es un reparto clase media alta y alta. El camión pasaba 3 veces y 4 veces a la semana y ahora dura 3 y 4 semanas que no pasa. ¿Pero por qué? ¿Qué es lo que está ocurriendo en Santiago?
5: Buen día, Gutiérrez. Buen día a todos en cabina, Gutiérrez. Eso de la basura ya está insostenible, está, Gutiérrez. Ya eso no hay forma con eso. Yo siempre te mandaba el videíto sacando la basura, pero ya ni eso te mando. No hay solución con esa. Y el camión pasa una vez al mes, a veces un mes, 15 días, a veces 2 meses. Y adivina, pasa que también le den para los refrescos después de todo. Esto es increíble, Gutiérrez. Sergio Blajo, aquí en la...
6: Buenos días, José. Bendecido día para ti y tu equipo. José, solamente hay que salir a hacer turismo interno en Santiago. Santiago es una pocilga de basura donde quiera que tú vas. Eso da pena. Nunca habíamos, yo creo que no habíamos tenido un síndico más puerco que este.
7: Buen día, señor Gutiérrez. Gutiérrez, pero hablando de basura, pero aquí en Canabacoa, no sé si es que los camiones están dañados, qué es lo que pasa, pero la basura no la están recogiendo en ninguna parte de Canabacoa. En ninguna parte la están recogiendo la basura.
8: Mire, aquí mismo, José Gutiérrez, aquí, en el cruce de Barrero. Mire la basura, como que la tienen, que aquí se le pasan meses y más meses. Si uno no reclama o vaya al ayuntamiento que vengan a recoger la basura, no vienen a recogerla.
3: Ella no me, nos envió un video.
7: Buen día.
9: Buenos días, José Gutiérrez. Ya que estás hablando de basura, aquí en Estancia Nueva Puñal, duran hasta mes y medio y hasta dos meses y no recogen la basura.
10: Buen día, José Gutiérrez, Sandy Jiménez y Mariel Trinidad. José, con ese asunto de la basura, nosotros hemos hecho algunos videitos, los publicamos, se lo enviamos. Mire, Avenida Tuey, esquina Avenida Tercera de Camboya, hermano. Ahí hay un foco de basura, José. Nosotros que los que andamos en las calles, nos paramos siempre en esquina. O sea, ahí hay ratones que la mité mucho. Mire, ahí pasan dos aspectos. Primero, se paran los conductores a tirar basura porque donde se aglomera la basura, usted sabe que hay gente irresponsable que viene con su basura de su casa a tirarla prácticamente en otro sector, que no es así. Entonces, nosotros le hemos dicho por diferentes medios, incluyendo este, a Ulises, que ahí en la avenida Atuey de Camboya, esquina, calle Tercera, en la entrada de Francisco, pero del lado de Camboya, ahí esos ratones van a acabar con toda esa casita humilde que hay por ahí. Entonces, ¿qué tienes que hacer? Ahí tienes empleados que barren. Ponga uno por un tiempecito, por 15 días, por un mes, hasta que eso se elimine. Ahí vienen la basura, la recogen, pero usted sabe que ellos recogen la que están en funda, la otra la dejan a sí mismo y vuelve a la media hora de pasar el camión y se llena de basura.
3: Ahí entonces el ciudadano, ¿no?, está lanzando basura y eso está muy mal. Nosotros condenamos que se lance basura a una avenida o que se improvise un vertedero. Eso nosotros lo condenamos y estamos de acuerdo con que es incorrecto. Pero el ayuntamiento tiene que recoger la basura.
11: Gutiérrez, buenos días a todos en cabina. Buenos días, Santiago. Buenos días, República Dominicana. Gutiérrez, hablando de basura, démele un calentoncito a Angiolino, que pase por Pontezuela, ahí detrás del Play, que están quemando basura los haitianos.
3: Y esa basura que están quemando ahí es la que está afectando el centro educativo. Sandy, me quedé con la duda de la frase: la ciudad más limpia no es la que más se barre, es la que menos se ensucia. Esa frase me dicen, no tiene un origen, no tiene un autor definido, pero se le atribuye a Cantinflas, porque en una película muy conocida, El Barrendero.
4: Oh, El Barrendero.
3: De Cantinflas.
4: Claro, ícono.
3: En la película El Barrendero de Cantinflas, Cantinflas la utilizaba.
4: Ah, ya.
3: Pero en Santiago, wow. Es verdad que nosotros condenamos que los ciudadanos lancen basura a la calle, pero el ayuntamiento tiene serios problemas. Comunidades donde el camión pasaba dos y tres veces a la semana, dura semanas que no pasa.
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3: Nosotros como ciudadanos tenemos que educarnos. Lanzar basura a la calle está mal, pero caramba, hay que recogerla. El ayuntamiento no puede durar un mes para ir a una comunidad. Me acabo de comunicar con una dama que vive en La Padre Las Casas y me dice que esto nunca aquí se había visto, José. En La Padre Las Casas ese camión no fallaba y yo quiero que usted vea ahora. La recogen cuando se acuerdan, duran semanas y no pasan, no la buscan. Es a eso que nos referimos. Hay problemas con la recolección de basura en Santiago desde el ayuntamiento. Es verdad, tenemos que ser educados como ciudadanos, pero el ayuntamiento está obligado a recogerla porque de ñapa recuerden que la cobran. Con relación a INAIPI, hicimos el comentario sobre INAIPI, pero tengo aquí dos asuntos que apuntar. Primero, recuerde, agréguele, José, que ellos nos dicen, los animadores, los colaboradores, son el corazón del INAIPI, pero son los más mal pagados, José.
4: Ah, caramba.
3: Y otro, un caballero que nos dice, escuché tu denuncia sobre INAIPI. Nos están sacando el jugo en estos centros con tantos niños, en una sala entre 25 y hasta 35 niños. Supuestamente está aprobado un aumento que nunca llega. Necesitamos ayuda, José. Además, hay muchos de esos centros que están en muy mal estado. Hay un compromiso de cuidar a estos niños, una gran responsabilidad, pero el dinero, el salario es muy bajo. Técnicas, agentes, demasiado trabajo para nosotros y un aumento salarial que no llega. Esa es la información sobre INAIPI. Le comentaba a Sandy fuera del aire que cuidar 25, 35 niños, eso debe de ser algo muy difícil, muy complicado. ¿Cuántos niños que tú tienes, Sandy?
4: Tres.
3: Tú tienes tres.
4: Tres.
3: Yo tengo uno que rinde como por 10. Y me pongo en el zapato de esas damas.

0: se presentaron a las inmediaciones del negocio donde fue visto por última vez.
1: ¿Por qué en ese negocio? ¿Por qué?
0: Porque en ese negocio fue donde se vio con vida por última vez al joven Albert en un video que se hizo viral en las redes, donde se le ve en la piscina compartir con más personas que habían allí en ese lugar conocido como New York Grill, que se ubica en la comunidad de Hincha, carretera Moca, La Vega, carretera vieja. Entonces, luego de que desde el pasado día 4, donde este se encontraba en el establecimiento, no se dio más información de su paradero y los familiares continuaban llamando la atención para que se diera con el paradero del joven Albert. En el día de ayer, al mediodía, nos informaban que en la comunidad de La Chancleta, específicamente en un área donde un terreno baldío, próximo a unas matas de cana, unas 4 matas de cana, en ese punto específicamente habían hallado un cuerpo sin vida que todo parecía indicar se trataba del cuerpo del joven Albert, ya en estado de descomposición debido a los días que ocurrió el hecho. Posteriormente nos confirmaban en la tarde que había sido detenido Iván Ismael Arias, quien es el propietario del establecimiento, así como una hermana de este que funge como administradora de dicho establecimiento. La información establece de manera extraoficial y según nuestras fuentes que el señor Ismael le habría confirmado a las autoridades y confesado a la vez toda la trama que realizaron luego de la muerte.
1: ¿Y por qué las autoridades interrogaban a los propietarios de ese centro? Porque fue en el último lugar donde se le vio, pero no salió.
0: No salió.
1: Es decir, cuando las autoridades van a buscar las cámaras de seguridad en el entorno, ven que Albert no está. Cuando le piden a los dueños del negocio que le muestren los videos de la cámara de seguridad, los videos no están, fueron borrados.
0: En su momento dijeron que estaban programados para borrarse automáticamente en un lapso de 48 horas.
1: Entonces las autoridades insisten y los familiares también, y por eso los familiares van varias veces a protestar frente al centro recreativo.
0: Correctamente. Entonces, establece nuestra fuente que también el señor confirma que la motocicleta, que era otra de las preguntas que los familiares se hacían, pero está bien, él no está, no sabemos de su paradero, pero ¿dónde está el motor? Porque él andaba en una motocicleta, él llegó al establecimiento en una motocicleta, fueron recuperadas las partes de la motocicleta luego de que confirmara el señor Iván que habrían sido desarmados por piezas y llevado a puntos distintos, incluyendo uno en Cayetano Hermosén, otro en la carretera hacia Villatrina, o sea, dos puntos bastante lejos, con el fin de desaparecer esa evidencia como parte de la acción que llevaron a cabo. Estamos a la espera en el día de hoy de una información oficial.
1: Sí, porque ayer cuando el fiscal actuante, cuyo nombre no tengo, Sandy, fue abordado, él dijo, no, es que no podemos hablar. Esta es una investigación en curso y tiene razón.
0: Correcto.
1: Ayer
0: en la tarde cerraron el negocio.
1: Ajá.
0: De manera ya oficial por el Ministerio Público y las autoridades clausuraron.
1: Lo cerraron.
0: El establecimiento. Y entonces estamos a la espera.
1: Hoy están obligados a hablar.
0: En el día de hoy, de que tanto la fiscalía o la policía en su defecto, pero entendemos que debe ser la fiscalía,
1: claro.
0: El Ministerio Público, ofrezcan los detalles preliminares del caso. Evidentemente, todavía deben reunir todos los elementos suficiente.

0: antes para poder hacer un sometimiento a la acción de la justicia, pero nosotros entendemos que debe dársele una versión oficial a la población en el día de hoy en torno a este caso que durante 22 días mantuvo en vilo a la población.
1: Porque voy a buscar un corte, ay Dios mío, una entrevista, uno cree que está en la televisión, una entrevista que le hizo Víctor a uno de los familiares en la finca en donde el cuerpo sin vida de Albert fue encontrado, que es la posición que ha asumido la familia. Y es lo que, y era lo que nosotros decíamos ayer en CDN, al introducir precisamente la información que nos ofrecía Víctor Mercado desde el lugar del hecho. Vamos a escuchar.
2: Gloria de Dios ante todo. La comunidad y todo el municipio y zona aledaña nos desmayaron. Y hoy, gracias a Dios, ya esta situación termina para encontrar el cadáver de Albert, pero se inicia una investigación profunda por parte de las autoridades para dar con el paradero de las manos criminales que determinan la hora y el día de nuestro amigo Albert.
3: ¿Ha escuchado algo con el cuerpo? ¿Cómo apareció el cuerpo?
2: No puedo dar declaraciones. El cuerpo investigativo está acá y gracias a ustedes, los medios y la prensa, que quiero resaltar eso como comunidad de junta de vecinos y regidor, que no desmayaron. La prensa regional, local y nacional que hicieron eco de esta situación que esta familia de la Guama ha vivido por los últimos 21 días. Y ya hoy, Dios mediante, la familia va a poder enterrar y sepultar a nuestro querido Albert.
1: Aquí se presentaban tres ciclos. Se cerró uno, el cuerpo fue encontrado. Dice este caballero, la familia podrá darle cristiana sepultura. El segundo ciclo, ¿quiénes fueron? Ya se cerró, Sandy. Todo indica, la fiscalía va a acusar al propietario del negocio.
0: Correcto.
1: Pero hay un ciclo que todavía no se cierra, el móvil.
0: El móvil, ¿qué pasó?
1: ¿Qué fue lo que ocurrió? Correcto. Se especulan muchas cosas.
0: Sí, exactamente.
1: Hay muchas especulaciones sobre el móvil de este crimen. Por los detalles que Sandy nos dio, obviando algunos que son muy fuertes, estamos hablando de un hecho desgarrador, de cómo le quitan la vida y esconden su cuerpo en esta finca. Todo muy planificado, Sandy, incluyendo el detalle que usted dice, que lo enterraron en una lona azul con cal.
0: Con cal, sí. Hay una falsa creencia de que la cal aumenta la descomposición del cuerpo para desaparecer cualquier tipo de evidencia. Es lo que popularmente se dice. Sin embargo, podría causar un efecto contrario, lo que podría es preservar más el...
1: ¿Qué es lo que se puede ver con el cuerpo de Albert?
0: Es lo que se puede ver en las imágenes, así es.
1: Así que más vamos a hacer en contacto más adelante con nuestro reportero Víctor Mercado desde Moca, a la espera de los familiares, de lo que dicen también los fiscales.
4: Buenos días equipo, ¿cómo están?
1: Estamos tranquilos.
4: Gutiérrez, ¿cómo está? ¿Y qué usted dice de nosotros, las conserjes del sector salud, que lo que cobramos son 9,000 pesos mensual, uno con 3 y 4 muchachos, y pagando casa, pagando alquiler, comprando comida diario?
1: El conserje, subestimado, mal pago. El conserje, que es el que te mantiene la institución, no importa cuál, no solo limpia, sino organizada. Estoy hablando en el marco teórico. Sin embargo, los conserjes reciben salarios de miseria en las instituciones públicas, el de salud, el de los centros educativos. José, pero acabo de pagarle a un concho de la A 40 pesos.
0: Ajá.
1: Sí.
0: ¿Y entonces?
1: Bueno, vamos a escuchar en breve a Gervasio. Ay, pero Gervasio, debiste ponerte una careta. Cuando Gervasio hizo la rueda de prensa ayer para anunciar que le iban a dar para atrás, que de 40 otra vez se iban a los 35, él debió ponerse una careta porque decía una cosa y el rostro hablaba otra. Pero los oyentes dicen que en las rutas del Concho de Gervasio, hoy siguen cobrando 40. Aunque Gervasio dijo ayer que regresarían a los 35.
0: El 20% ha aumentado para los trabajadores de la construcción. Hablaremos de ese tema, salario mínimo.
1: ¿Aprobado ya?
0: Aprobado ya y anunciado. Y también vamos a hablar de lo que afecta a los niños, el peso de las mochilas y la advertencia que hace la Sociedad Dominicana de Cirugía en ese sentido.
1: Felicidades para mi sobrina Darieli Pichardo, Barrio Valentín de Tamboril, de parte de Lenin Pichardo y su familia. Iniciamos con los pianitos. Felicitaciones.
0: Póngale un pianito a Esther Vázquez en Atomayor de parte de Robin Santana.
1: La señora Juana Holguín en la Manzana F de la Villa Olímpica. Salud y muchas bendiciones de parte de su hija Luz María. También por aquí tenemos un pianito para Yoneari Vázquez de parte de Adela.
0: Un pianito en el Bronx que cumplió años ayer Antonio García de parte de su amigo John Cruz desde Atomayor.
1: Wailing Ariel, el Forfo en New Jersey de parte de toda la familia Los Matilde desde la comunidad de Camboya, Santiago. Al reverendo padre Edward de Jesús de Olio, que hoy cumple un año más como administrador de la parroquia Santos Ángeles Custodio del Embrujo Primero.
0: Póngale un pianito a mi padre querido, el mejor padre del mundo, Seferino Muñoz, que está de cumpleaños, una patana de códigos de parte de su querida hija Emily Muñoz.
1: Para Winderson Santelices y al niño Roniel Rodríguez, eso es en Queens.
0: También póngale un pianito, una docena de gimnasio a Francis.
1: ¿Y por qué tanto?
0: Giselle Santiler en Almacenes Cielín de parte de su padre Frank Santiler.
1: A Winderson y al niño Roniel, es Inés que lo felicita. Oh. Inés, se me pasó esa, se me olvidó. Así que para ellos muchas bendiciones. Willy Plata felicita en los Cocos de Jacagua a Jeremy Cruz, de cumpleaños ayer, también de parte de sus padres, hermanos. Y Willy Plata felicita en los Cocos de Jacagua a la licenciada Nicauri Luna, le dicen Chaca, hoy, de parte de su hija, sus padres, Josefina y Fidel Checa. ¿Cómo es la cosa? Espérate, Willy. A Nicauri le dicen Chaca porque al papá le dicen Checa. Bien, felicidades.
0: Para Chino Moda, de parte de su amigo Fran Santiler.
1: Y Chino Moda, que tiene una tienda.
0: Parece.
1: Es un estilista, diseñador. Así que, Chino Moda, dijo usted.
0: Chino Moda.
1: Felicidades. Aquí había una tienda que se llamaba así, El Chino, lo recuerdo. En Tamboril, para Tony Domínguez, Marcos Rubio, Braylin Faña, Mercedes Hernández, Juan Sánchez, Jonathan Rodríguez, Seferino Ventura y Luisa Cerda, de parte de Nicolás Ventura, desde Pensilvania.
0: Póngale un pianito a Brígida Marte, de parte de Chica, que también está de cumpleaños. Quiero que me felicite a mi hija Britney Estrella, cumple 11 añitos, una patana de Domino's Pizza para ella de parte de la familia Estrella.
1: Cuidado. Un pianito lleno de flores para Giselle Santiler en Almacenes Chelines de parte de Manuel Veloz, el Pingüi. Felicidades.
0: Un pianito cargado de amor y cariño para María Rivas en El Caimito, Sajoma, de parte de Colombia y familia. Quiero que me felicite en Queens a mi sobrina Yolenny Torres Hinoa, que cumple 10, de parte de su tía Sandra Hinoa. Por favor, un pianito a doña Oneida, que está de cumpleaños. Mi madre la felicita, Oshel Edesma.
1: A mi padre Francisco Rivera, el alcalde en El Ingenio Abajo, de su hija Giovanna Rivera, sus nietos Joshua y Jacob.
0: Póngamele un pianito al niño Darwin Bretón, hijo del señor Bretón y la señora Isabel Guzmán. Cumple 13. Hoy estamos de fiesta de cumpleaños en Palo Amarillo.
1: A mi adorada sobrina Zuleni Valerio en Brooklyn, de su tía que le ama, de parte de todos aquí de Alicia Restaurante en Baitoa.
0: Quiero una patana doble cola repleta de bendiciones para mi hermana en Connecticut, Kenny Allen Jiménez, de parte del licenciado Edwin Polanco. Una patana de pelotas y guantes para mi nieto Anderson López, de parte de su abuela Griselda y también de Teresa. Lilo Jaques felicita en Licey al Medio con un millar de estrellas a la niña Erika Altagracia Jiménez, de parte de su madre Margot Morel. Por la carretera de La Chiva, rumbo al aeropuerto, 50 cajas de cerveza a Gregorio Cabrera, alias Corporán. Por cierto, ya se transita por esa carretera.
1: ¿La ¿sabes? Carretera cuál?
0: La Chiva,
1: próximo al aeropuerto. Atención al oyente que siempre está ahí verificando los trabajos.
0: ¿Cómo va eso?
1: En la carretera de La Chiva. ¿Cómo van los trabajos, comando?
0: También un pianito a Gregorio Cabrera, alias Corporán, de su esposa y sus hijos. También el cumpleaños Ronnie de la Rosa, Juan José Polanco, Jenny Salcedo y Guillermina Marte, de parte de Lilo.
1: Antonio Medrano felicita a Nacho y Patria en Hoyo Oscuro, Los Salados. En Los Salados también a Juan, Julián. Y en Vuelta Larga a Vaya y Josefina. Felicidades, bendiciones. En la mañana.
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7: Esto fue lo que dijo ayer en rueda de prensa Gervasio de las Rosas. Recuerde que el lunes, en este programa, Gervasio nos dijo que en las rutas del concho de su federación iban a cobrar a partir del lunes 40 pesos. Ayer dijo, vamos a bajarlo a 35 otra vez. Ajá. Y se ha armado... Se ha armado un titingó con esto que ha dicho Gervasio. Vamos a escuchar a nuestro amigo Gervasio. Ok, aquí está. Vamos a escuchar a Gervasio ahí.
8: Nosotros habíamos anunciado sobre un aumento, mirando la panorámica de que no era un aumento, sino un reajuste junto con las otras rutas, y que realmente, como ustedes ven que la ONSA y otras instituciones han aumentado, no había ningún tipo de inconveniente. Entonces nosotros tuvimos que reajustar lo que es el pasaje, pero de una u otra manera el general Méndez, el nuevo director del Intran, nos llamó ayer y realmente nos dijo que teníamos que reunirnos con él ante cualquier tipo de situación que se dé en el aumento del pasaje. Entonces nosotros, a partir de hoy, estamos paralizando, dejando sin efecto el aumento hasta tanto nos reunamos con el director del Intran y tratemos los temas a seguir. Estamos dando un compás de espera, hasta tanto nos reunamos con él, ya que él nos llamó y dice que se va a reunir con nosotros mañana miércoles. Entonces nosotros vamos a esperar esa reunión para entonces determinar qué se va a hacer en el camino. Pero por ahora vamos a dejar sin efecto el aumento hasta tanto nos reunamos con él y ahí determinamos realmente lo que vamos a hacer después que conversemos con General Méndez, que realmente nosotros apoyamos de que él sea nombrado en el Intran y que realmente pueda compartir con nosotros en todos los aspectos para tratar de que el transporte sea mejor en ese sentido.
7: Ok, muy bien. Entonces, primero, Sandy, dice Gervasio que no fue un aumento, fue un reajuste.
9: Que no es igual.
7: Porque como todo el mundo subió, la ONSA subió, Juan Marte subió, pues vamos a subir, vamos a reajustar. Pero entonces, él dice que el general lo llamó, bueno, así que le dicen a Méndez, Sandy. Porque él se quedó con eso de cuando él dirigía las instituciones de socorro.
9: Sí, el Centro de Operaciones de Emergencia.
7: El señor Méndez le llamó y le dijo, oye, Gervasio, especulo, estoy especulando, pero tú no puedes subir el precio del pasaje sin hablar con nosotros. Pero Juan Marte lo subió, habló con Morrison, lo dejó arriba. Ayer coincidió esa decisión de Gervasio con una visita que Juan Marte le hizo a el señor Méndez de Intran, y el pasaje sigue arriba. Ahora está peor, Sandy, porque ahora Gervasio dice que son 35.
9: ¿Y entonces?
7: Pero hoy todo el mundo está pagando 40 en las rutas de su federación. Todos los oyentes nos están diciendo que eso es embuste de Gervasio, porque hoy yo pagué 40 en las rutas que él dirige, porque el lunes él anunció 40 y siguen cobrando 40. Hoy, Gervasio, nadie te hizo caso. Están cobrando 40.
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2: Hace un rato nos dijeron, José, accidente de tránsito, motociclista incluido, circunvalación sur, próximo al ensanche Bermúdez. Manuel Domínguez nos informa. Vamos a escuchar entonces el reporte de Manuel a propósito de este accidente.
3: Feliz día y bendiciones para todos en cabina. 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Dándole seguimiento, me encuentro en la avenida Circunvalación Sur, donde está la bomba Che, donde un motorista se deslizó. Llegó el sistema 911, llegó la policía preventiva, la DGC. El motor no se encuentra en la vía, pero sí, según me dijo, el de la ambulancia, el conductor, que fue que se deslizó en el motor. Desde la avenida Circunvalación Sur, campo, activo.
2: Muchas gracias, Manuel. También nuestro amigo Chelo Tejada nos reportaba un accidente de motocicletas, dos. Chocaron de frente en Puñal, entrada a Los Estrella. Esos se salvaron en tablita.
4: También Domingo Hidalgo nos habla de un accidente en el sector Barceló, donde había un vehículo varado a la derecha. No se sabía nada del conductor, pero el poeta logró conseguir los detalles. Adelante, Domingo.
5: 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Bien, señor Gutiérrez, estamos en la curva de Dominicana, la curva de Mecho. Esto es aquí en Barceló, donde podemos ver un vehículo, si no me equivoco, es un Corolla, año 2000, 2001, ahí, este vehículo estrellado contra la pared perimetral de una vivienda abandonada, y por poquito, gracias a Dios, veo que no chocó con el poste del tendido eléctrico. En principio no sabíamos a quién pertenecía este vehículo, cómo están los que andaban en él. Vemos el cristal roto, toda la bolsa de aire disparada y destruido en la parte frontal, metido de cabeza a orillas de esta carretera aquí en Barceló de Atotelyaque. Vamos a escuchar a una persona que vemos que llegó aquí, parece que conoce al dueño. Escuchemos. Ok, hermano, discúlpeme, hábleme de esta situación. Me dice que usted conoce al propietario de este vehículo.
6: Sí, trabaja conmigo, un muchacho bien serio y trabajador.
5: ¿Qué trabaja él?
6: Pintura automotriz.
5: Pintura automotriz. Te dice que es de aquí, de Batey 1, La Canela.
6: Batey 1, sí.
5: Ok, ¿qué fue lo que pasó? ¿Qué te dice él?
6: Bueno, él está acostado porque ayer estábamos compartiendo un rato. Al parecer se fue a la casa. Quiso dar una vuelta y pasó esto, pero gracias a Dios nada humano que lamentar.
5: Me dice que esto fue en hora de la madrugada.
6: Sí, fue. Creo que fue después de las 12 de la noche.
5: Después de las 12 de la noche. ¿Él andaba solo?
6: Gracias a Dios andaba solo y no le pasó nada, gracias a Dios. No, solamente al carro.
5: Ok, ok. ¿Él andaba solo, entonces me dice?
6: Sí, señor. Estaba solo puesta. Gracias okay, a Dios.
5: Pues muchas gracias, hermanito, entonces.
2: Muy bien.
6: Como suyo, bueno. Gracias.
5: Gracias a usted.
2: Eso fue. Muchas gracias, caballero. Gracias, Domingo. 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Vamos a dar los resultados en breve de este sorteo a propósito de... Es decir, vamos a actualizar en breve cómo va la situación. Es un concierto muy esperado. 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
4: El Comité Nacional de Salarios aprobó un aumento de un 20% al salario mínimo, trabajadores de la construcción y afines.
2: Recuerde que en el pasado se ha discutido mucho en este programa. Primero, la mayoría de los trabajadores de la construcción son ciudadanos haitianos.
4: Señor.
2: Y el debate en torno a cuánto es que se le paga. Que antes era así, que ahora es aquí. Atención a los oyentes que manejan el tema de la construcción y los ciudadanos haitianos. ¿A cuánto se le paga a un ceramiquero, uno que empañeta, el asistente,
4: el albañil, el ayudante,
2: el que trabaja en la construcción de acuerdo a su labor.
4: El maestro constructor, ya hay haitianos maestros, constructores.
2: Sí, porque es que el tema ha cambiado. Sí, sí. Estamos desfasados, usted y yo. Sí, tenemos que actualizar y creo que el ministro también está desfasado.
4: Dice la nota que el incremento establecido mediante la resolución 04-2026 fue acordado en el marco del diálogo tripartito entre trabajadores, empleadores y el gobierno, con el propósito de mejorar el poder adquisitivo de los trabajadores y sus condiciones de vida. La nueva escala para aplicación de manera escalonada establece los siguientes montos. Trabajador no calificado, ese es el menor, de 980 pesos pasa ahora a 1,176. Trabajador calificado estaba en 1,072, ahora asciende a 1,284. Ayudante tenía un salario de 1,260, ahora aumenta a 1,512. Operario de tercera categoría, 1,636, aumenta a 1,634.
2: Escúchame, a los amigos oyentes que escuchen la cifra que está dando Sandy, porque eso es marco teórico, sí, y que nos digan en la realidad,
4: en la práctica,
2: cuánto es que se le está pagando al obrero de la construcción en sentido general, pero que, como podemos observar, y no hay que ser un genio, la mayoría son ciudadanos haitianos.
4: Dice operario de segunda categoría, 1,867, aumenta a 2,240. De primera categoría tenía un salario de 2,334, en la escala ahora aumenta a 2,801. Y maestro de las distintas áreas de la construcción tenía un salario de 2,941, ahora se incrementa a 3,530. Los nuevos salarios correspondientes a los operarios de segunda y primera categoría y a los maestros de diferentes áreas. Atención, este dato no lo ponen en los titulares.
2: Atención, pizarra.
4: De segunda categoría en adelante,
2: categoría,
4: hasta maestro constructor, es a partir del 1 de junio del 2027 que entra en vigor. O sea, solo se aumenta en este anuncio el ayudante, el trabajador no calificado y el operario de tercera categoría. Dice el Ministerio de Trabajo que la construcción es un activo de vital importancia para la economía dominicana debido a su aporte en la generación de empleos, inversión, desarrollo de infraestructuras, construcción de viviendas, y que tiene un impacto sobre otras actividades productivas, porque evidentemente que activa la economía el sector construcción.
2: Así que en breve, Sandy, vamos a actualizar el pago, el salario, el pago que se le hace a los que trabajan construcción.
1: Buenos días, José Gutiérrez. Buenos días, María Sandy. Buenos días. Bendiciones en este día, José. Mira, aquí en Camboya, Francisco Rosario Sánchez, el camión pasa lunes y jueves. Y en la principal, el camión pasa 3 días en la semana, que es la avenida Tuey. Pero es que habemos muchos cochinos, que desde que el camión pasa, salen con la funda, no esperan que el camión la recoja, no, tiran la funda así al estimperio. Pues el camión pasa en esos días, lo que pasa es que somos cochinos, puerco.
2: Atención, eso pizarra, es así. Hay un problema entonces serio con lo de la logística, porque Si por esa avenida el camión pasa todas esas veces al día y por esos sectores pasa todas esas veces al día, ¿por qué hay comunidades como el sector Las Colinas que está lleno de basura porque el camión dura más de una semana que no pasa? Entonces, ¿tú es qué? ¿Contratista? el subcontratista que recoge la basura en un lugar es más eficiente que en otro. Hay un problema de logística, de coordinación, porque en algunos lugares el camión pasa todos los días y en otro dura 15 días que no pasa. Hay problemas.
7: José Gutiérrez, buenos días para ti y para tu equipo. A eso súmale al problema de la basura en Santiago, que también en las noches anda un reguero de piperos y personas con problemas mentales que se meten a los vertederos y rompen todas las fundas que uno tira ahí y riegan toda esa basura por todos los lados. En mi casa en los Reyes Segundo pasa a cada rato y ahora estoy pasando por las Américas, la calle principal donde está Caribe Tour, y ahí hay una persona que no sé si tiene problemas con las drogas o es un enfermo mental, que ha regado toda la basura que está en los vertederos. Ha roto pilas de fundas. Ahí ha regado toda esa basura. Eso es un tollo ahí, Gutiérrez.
2: Ese es otro problema. A un oyente quiero aclararle que nosotros difundimos varias denuncias sobre la basura en Santiago como municipio, que es Santiago de los Caballeros. Pero nosotros dijimos que también en otros distritos de la provincia de Santiago había problemas,
4: sí.
2: Que no solo es Santiago.
4: Y no, incluso un oyente habló de...
2: Y hablamos de...
4: Tamboril.
2: Tamboril, Guayabal, Santiago Oeste.
4: Sí. Puñal, también lo mencionó un oyente.
2: Puñal.
4: En un audio, sí.
2: Porque nosotros dijimos que no solo es el municipio, sino en la provincia. Pero aquí hay serios problemas con la basura. Porque hay comunidades por donde el camión pasaba que ya no pasa. 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
4: Ahora hacemos contacto con José Disla. Conversó con un caballero que esta mañana se trasladaba hacia su trabajo y lo despojaron de su motocicleta próximo a la Junta Electoral en la Hermanas Mirabal. Adelante, dice.
8: 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Gutiérrez, a esta hora nos encontramos con un ciudadano. Iba a trabajar y a eso de las 6 de la mañana, en la Hermana Mirabal, próximo a la Junta Central Electoral, dos individuos a bordo de una motocicleta acaban de atracarlo y acaban de despojarlo de su motocicleta. Él le va a contar cómo ocurrieron los hechos. Explícame, ¿qué fue lo que te pasó?
9: Ay, que me atracaron, me quitaron mi motor.
8: ¿Cuándo fue eso?
9: Hoy a las 6:35.
8: ¿Para dónde iba usted?
9: Yo iba para la otra banda, que yo vivo en la otra banda.
8: ¿Qué tipo de moto estamos hablando?
9: Un CG 150 negro.
8: ¿En cuánto está valorado?
9: Más o menos en 75 mil pesos.
8: ¿Y qué, para cuánto eran los delincuentes?
9: Dos.
8: ¿Qué te dijeron?
9: Ellos me dijeron, primero me tiran por arriba y me quitaron la llave. Se quedó la llave del motor y la otra llave quedan ellos con la mano. Y en un bolso de que hicimos ahí me ofrecían un tiro. Y ya que me ofrecían un tiro, tuve que bajar la
8: guardia. ¿Tú le viste armas?
9: Sí, no le vi las armas, no directamente, pero me ofreció el tiro. Dos chamaquitos, ya uno anda prevenido que... Uno no puede ponerse en la calle. ¿Cómo?
8: ¿Pero tenían la cara cubierta?
9: Sí, no tenía cubierta, una gorra negra. Yo lo caí muy bien. Un blanquito y un indiecito. Y de atrás, el que me hizo todo el motor, es un blanquito y tiene los cabellos, está pintado atrás.
8: ¿Había gente por ahí en ese momento?
9: Sí, un carro rojo se paró.
8: ¿Tú crees que andaba con ellos?
9: No. Eso venía persiguiéndome, pues, la circunvalación, directo. Yo venía atrás persiguiéndome, ya sabía. Yo decentemente le doy el espacio, el carro la hago para que cruce. Y ahí mismo lo que doy el espacio... Se me tiraron ahí.
8: ¿Qué hiciste luego que te atracaron y te quedas ahí sin la motocicleta?
9: Imagínese, hasta corrí, ahí está la cámara. Yo hasta corrí detrás de ellos, pero imagínese, ya como estoy.
8: Repíteme dónde fue.
9: Ahí en el semáforo de la Hermana Mirabal, entrando en el retorno de cruzar para la otra banda.
2: Muchas gracias. Miren, Sandy, amigos oyentes, tenemos varios días denunciando que los ladrones salen a las 5 de la madrugada a patrullar ante la escasez del patrullaje de la policía. Usted acaba de escuchar a un caballero que se dio cuenta que lo estaban persiguiendo. Incluso él como que le dijo, ustedes me quieren rebasar, rebásenme. Y le dijeron, no es atracarte. Lo estaban persiguiendo y donde entendieron que podían atracarlo ahí, lo atracaron. Son muchas las damas también atracadas en horas de la mañana, entre las 5 de la madrugada y las 7 de la mañana. General, póngase la pila.
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11: Buenos días, José Gutiérrez y demás.
2: Buen día.
11: Bendiciones para todos.
2: Amén.
11: José,
2: sí.
11: Está muy lejos de la realidad. Para hacerte exacto, ayer yo coticé unas cerámicas que quiero poner y por demás. Es con haitianos que uno tiene que hacerlo, porque criticamos a los haitianos, pero el dominicano no quiere hacer ese trabajo. Y ellos, yo le dije, ¿cómo tú me pones el metro? Y él me dijo, no, eso no es así, eso es por tanto, yo te hago ese trabajo por tanto. Esos tigres cobran ya lo que le da su gana, porque es que ellos han descubierto que nadie quiere hacer ese trabajo.
12: Buen día, José Gutiérrez. Buen día, bendiciones para ti y todo tu elenco.
2: Uepa.
12: Que papá Dios los bendiga. Amén. Siempre y sigan informándonos de todo lo que pasa en este pequeño país.
2: Esa es la idea.
12: Gutiérrez, con relación a lo del aumento, yo soy un operador de equipo amarillo. Esos son los equipos Caterpillar y demás. En eso del aumento, nosotros estamos incluidos en eso.
2: Sandy.
12: Yo quiero saber, porque solo estoy escuchando que hablan de los maestros, pero nosotros pertenecemos a la rama construcción.
2: De la construcción.
12: Entonces, quiero saber si nosotros...
2: No están, Sandy, no.
4: No están.
2: José, un albañil gana 2.500, terminado. El ayudante, 1.800. Bueno, déjame ver lo que me está... El pintor, déjame chequear este.
13: Bueno, buen día.
2: Buenos días.
13: Gutiérrez, con ese tema, bueno, yo en la constructora mía, mayormente últimamente estoy usando por contrata. Estoy usando por contrata últimamente. Pero sí, cuando me toca pagarlo por día, el ayudante ya está cobrando 1.400, 1.500 pesos. El terminador de pañete está cobrando 2.500 y 3.000. El maestro está cobrando 3.000 pesos. El ceramiquero está cobrando 3.500 pesos. Esos son los números hasta ahora. O sea, yo tengo una obra en mano y ya estoy pagando los ayudantes a 1.400 pesos sin la comida. Ya usted sabe cómo
2: el pintor 1.500 hasta 2.000. Ayudante y un maestro de pintura, 2.500, 3.000. Bueno, Sandy, entonces, según los datos que nos han dado los oyentes y los datos que dio el ministro, la diferencia es fuerte.
4: Claro.
2: Está desfasado el ministro, pero ese es el marco teórico. En la práctica tenemos dos situaciones. El oyente que dice, el dominicano no quiere hacer ese trabajo. En ese caso, él dijo, poner una cerámica. Otro oyente que dice, no, el dominicano lo quiere hacer, lo que pasa es que no le están pagando lo que es. El otro oyente que dice, sí, yo le estoy pagando, y mucho, es que no la quieren poner. Y aquí tenemos este círculo, esta discusión, y la mayoría que son ciudadanos haitianos, los obreros de la construcción, esa es la realidad.
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1: A los correcaminos, que ese camión que se encaramó ahí en la reata, antes de llegar al embrujo, a la sirena, me dice este amigo que era chateando que iba el camionero.
0: ¡Ah, caramba!
1: Sí, el camionero va chateando. Hay una situación allí de tránsito fuerte. Y de buenas a primeras se dio cuenta que si seguía le iba a dar a un carro. Porque hay una fila. Y el vehículo que está adelante le frenó y él se encaramó. Por otro lado, Víctor Mercado, dándole seguimiento al caso de Moca, se encuentra frente al destacamento policial de esa ciudad, donde desde ahí será trasladado el propietario del establecimiento de diversión Piscina New York Grill. Sandy, en esa piscina, en ese negocio, fue en el último lugar en donde se vio a Albert.
0: Correctamente.
1: Se está acusando al dueño de ese negocio de ser el que le quitó la vida a Albert, del que enterró el cuerpo y del que ayer le dijo a la policía dónde estaba el cuerpo y ahí estaba.
0: Así mismo es. Esa es la información extraoficial.
1: Vamos a esperar más datos. Adelante, Víctor.
2: Sí, gracias. Buenos días, Sandy, Mariela, a todos los amigos oyentes de José Gutiérrez en la radio. 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Ustedes en este momento nos encontramos frente a frente al destacamento policial de Moca, donde estamos esperando que en las próximas horas sea llevado a presentarlo ante un juez al propietario de la piscina New York Green Gallery y supuestamente a su esposa. Estamos frente al destacamento policial, donde podemos ver familiares de ellos que están aquí en el destacamento. Aquí hay mucha expectativa, aquí hay muchas personas. Estamos aquí frente a frente, Gutiérrez, para darle cobertura a este lamentable caso. El cuerpo del joven fue enviado a Ciencia Forense ayer para determinar qué fue lo que pasó en ese lugar con el joven. Pero la familia se pregunta por qué ocultaron el cuerpo tanto día, por qué lo enterraron como si fuera un delincuente, lo enterraron, es un crimen, y la familia lo catalogó como un crimen, esto que hicieron con su pariente. Más detalles a la una le vamos a dar, Gutiérrez. Adelante.
1: Seguimos, Andy. La acusación es contra el dueño y una hermana.
0: Sí.
1: Como cómplice.
0: Sí, la hermana administradora del negocio.
1: Ok.
0: Y el propietario. La información que se maneja extraoficial.
1: Pero hasta ahora se han especulado muchas cosas a la espera de que la fiscalía nos diga qué es lo que hay.

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2: Las autoridades de salud pública informaron que están realizando jornadas intensivas de fumigación en contra del dengue con el objetivo de reducir la presencia del mosquito Aedes aegypti y de esta manera frenar un poco la transmisión de la enfermedad. El ministro de Salud Pública exhortó a la población a eliminar los criaderos de mosquito mediante la revisión frecuente de los patios, solares y alrededores de las viviendas para identificar botellas, latas, neumáticos, envases o cualquier otro objeto que sea capaz de acumular agua limpia. Indica la institución que los recipientes destinados al almacenamiento de agua para uso doméstico deben permanecer correctamente tapados y deben ser limpiados de manera periódica para evitar que el mosquito ponga sus huevos allí. También recuerden aplicar cloro periódicamente a las paredes internas del tanque. El doctor Víctor Atala recordó la importancia de que se involucre toda la ciudadanía en estas acciones de prevención del dengue. Cada ciudadano puede contribuir a ganarle al dengue desde su propia casa. Solo necesita revisar los patios, eliminar los recipientes que acumulen agua. También mantienen las labores de fumigación porque hay una gran cantidad de mosquitos también que ya están formados y por ende la manera de irlos eliminando.
3: Y recuerde que se agrava la situación cuando viene la temporada de lluvia.
2: Sí, así es. Por eso hacen énfasis en el tema de la acumulación de aguas en este momento, porque como hay sequía y hay sectores que no reciben agua, está la necesidad de acumularla en los recipientes. Entonces, un recipiente no tapado de la manera correcta se convierte inmediatamente en un criadero de mosquitos.
3: Aquellos correcaminos que nos están preguntando sobre el puente del Camú, carretera Luperón, carretera turística. Un amigo me envió un video ayer, Sandy, anoche. Estaban vaciando el hormigón armado en el puente. Ah, por eso está tiro de jilla. El famoso puente de Camú, en la carretera Luperón, en la carretera turística, está avanzado.
4: Buenas noches, Gutiérrez.
3: Buen día.
4: Esperando que se encuentre bien. Es para informarle, aquí desde los Jocos de Jacagua, Fausto Suero le habla, conocido como Foto Suero, que se está sacando la cédula en el Ayuntamiento de los Cocos. Ya la cedulación llegó a los Cocos para todos los moradores. Aunque no haya cumplido los años que le pertenece, se está sacando la cédula a todo el mundo.
3: En los Cocos de Jacagua. Excelente. Vamos ahora con Miguel Valdés a La Vega. Miguel, buen día.
5: Muchísimas gracias, buenos días. 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Bien, nosotros tuvimos en el mercado público de esta ciudad de La Vega, allí se dio la voz de alerta de que había una persona tirada en el frente de el mercado, gravemente herido. Al llegar al lugar, encontramos los miembros de la Policía Nacional y también una unidad del 911. Y efectivamente, un joven apodado como Chombolo, este fue herido de varios machetazos. supuestamente por dos personas a bordo de una motocicleta. Conversamos con varios de los testigos que estaban presentes y vieron las acciones. Dice que supuestamente esta persona había penetrado la noche anterior a una vivienda llevándose ciertas cosas, por lo que los propietarios se le estaban dando seguimiento y este siempre se encontraba en alrededor del mercado cargando víveres en una carretilla y lo encontraron efectivamente en el mercado público de esta ciudad de La Vega. Este fue trasladado al hospital Morillo King de esta ciudad de La Vega, muy grave. En otra información, estuvimos conversando con el nuevo director de la Dirección Regional de la Policía aquí en La Vega, donde Edison Cabrera, donde dice que ha hecho algunos cambios, hace varios días que llegó, ha hecho algunos cambios aquí, que van a seguir los cambios, pero que se está formulando lo que es un plan de seguridad para la ciudad de La Vega. Eso es todo lo que tengo desde La Vega.
3: Muy bien. Muchas gracias, Miguel.
2: Vamos ahora con Máximo a San Francisco de Macorís. Se entregó a las autoridades un joven que alegadamente, a través de los derechos humanos, se entregó, le habría disparado a una patrulla de la Policía Nacional.
3: ¿Cómo?
2: Y se encontraba prófugo. Este decidió presentarse ante la policía. Adelante, Máximo.
6: Bien. Buenos días, Gutiérrez, Sandy y a todo el que escucha en la mañana. 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Pues bien, Gutiérrez, y es que se entregó vía los derechos humanos un joven quien responde al nombre de Anderson Díaz, quien estaba siendo buscado por el Departamento de Investigaciones Criminales de ICRIN, quien está siendo acusado de emprenderle a tiros a una patrulla policial y entonces dejar un vehículo abandonado. Conversamos con él, él se defiende de las acusaciones y con uno de los representantes de los derechos humanos.
7: Es que ellos han ido allá a mi casa buscando varias veces. Ellos creen.
8: ¿Pero por qué?
7: No sé, no. Ellos son los que saben, por eso fue que yo vine, para que se resuelva lo que hay que resolver y lo que digan. ¿Cuál también
8: se vincula un tiro, un disparo?
7: No, mentira, nada de eso. Yo vine aquí porque la mamá me está asustada, porque tú sabes, digamos usted.
8: ¿Cómo es el nombre tuyo completo?
7: Anderson Díaz Pérez.
8: ¿Y un ido a buscar el
7: nombre? Sí, anoche fue. La mamá me vino a entregarme hoy. Por eso mismo, para que se resuelva.
8: ¿Y eso entonces de la acusación de los disparos? ¿Qué hay que decir?
7: No, yo no sé nada de eso. Por eso yo vine, para que se resuelva aquí.
8: ¿Tiene antecedentes, bebé?
7: Yo tuve uno una vez, pero fue por un caso ahí, pero ya eso pasó hace tiempo. Pero que fue algo que yo no hice, yo salí de una vez de ese caso.
8: ¿Y entonces qué tú esperas más adelante?
7: No, que se resuelva, que se va a resolver. Yo vine a dar la cara aquí, porque yo no he hecho nada.
8: ¿Pero qué
7: dice
8: la policía cuando iban a buscarte? ¿Qué decían?
7: Yo no sé, nada. ¿No? ¿Qué fue lo que yo le dije a mami anoche? A mí vino a traer y mira, porque estaba asustada ahí.
8: ¿Quién tú crees entonces que está involucrado en esto?
7: ¿Son
8: un secreto
7: que no? No, yo no sé. Yo porque ellos agarraron un carro allá abajo, yo no sé. Yo no sé qué fue lo que hicieron, ¿no es?
8: ¿Quién es él? ¿Cuál es la situación del joven que ustedes acaban de entregar?
9: La situación del joven, ellos nos requirieron a nosotros en el día de ayer, nos contactaron con la finalidad de que ella estaba siendo buscado por la DICRIN. Ya la DICRIN había ido dos veces requiriéndolos. Él, según... estaba parado en una esquina donde hubo como unos tíos, de los cuales no tengo conocimiento. Sí sabemos que el joven trabaja con su hermano, que trabaja puertas y ventanas. Sabemos que hasta donde lo conocemos, no conozco de él ninguna situación, ya que sus familiares le conozco de hace mucho tiempo. Entonces requirieron, es aquí su madre decidió entregarlo. en el día de hoy, los cuales por eso estamos aquí haciendo la entrega junto a Rebeca Enrique también, que está por ahí, con la finalidad de que se aclaren las situaciones.
3: Eso mismo, porque está raro, Sandy. Está rara esa acusación, claro, inicial. Claro. Y más lo que dice el jovencito, ahora tenemos que esperar qué va a hacer la policía y la fiscalía con él.
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4: Buenos días, Gutiérrez. Buenos días, Sandy, Mariel. Sandy. Yo creo que están hablando mentira la gente del Ministerio de Salud, porque yo no he visto un operativo nunca en mi vida. Y mira, yo soy vendedor, ando en la calle, ando en Puerto Plata, Navarrete, Santiago, Tamborí. Y yo no he visto un operativo de ellos. ¿O no sería que eso solamente es para calmar al pueblo de que ellos están haciendo operativos?
5: Sandy, que él es un correcamino.
4: O que enseñen un video de un operativo que ellos hayan hecho en un sitio.
5: Cuando tú te refieres a un operativo, Sandy, uno lo asocia a fumigación.
6: Sí.
5: Pero
6: sí.
5: No necesariamente tiene que ser fumigación. También hay operativos, según leo, que ellos dicen de orientación.
6: Claro.
5: Y orientación. De descacharrización.
6: Sí, sí.
5: Pero este oyente dice que él es un correcamino que visita muchos pueblos en el Cibao. Y él no ha visto operativos.
6: Usted sabe que una cosa es lo que se dice en la capital y otra es la que se hace en las provincias.
5: Entonces a los amigos oyentes que nos digan si han visto estos operativos.
6: Por ejemplo, usted sabe que cada ciudad, cada provincia tiene las direcciones provinciales, las famosas DPS.
5: Y luego vienen las direcciones provinciales que se dividen en varias.
6: En varias. Entonces eso también va a depender de quiénes estén al frente y cómo sea su accionar. Al amigo le puedo decir que en el caso de Moca, la de Espaillat...
5: En Moca
6: están en eso.
5: A los oyentes que nos digan si ven operativos. Vamos a la sierra. Ofi, buen día.
7: Muy buenos días, señor José Gutiérrez, Mariel y Sandy Jiménez. Buenos días para todos nuestros oyentes y los demás que a esta hora de la mañana ya están en sintonía bien temprano para enterarse de lo que ocurre en la sierra, el país y el mundo. 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Bueno, y en el día de ayer estuvimos en compañía del alcalde Ramón Alfredo Reyes, quien en Aguascalientes nos mostraba cómo van los trabajos de este destartalado parque, el cual se ha ido a pedazos, pero ya en la parte de arriba usted lo ve y no lo vas a conocer, porque la verdad es que no es para tanto, pero el parque de Aguascalientes está quedando nuevecito como vino de paquete. Ya en el programa de televisión estaremos mostrándole las imágenes junto al alcalde Ramón Alfredo Reyes de San José de las Matas de cómo van quedando los trabajos del Parque Aguas Calientes, donde en este se dirigen personalidades del ámbito de todo el país, turismo externo e interno por doquier. Desde San José de las Matas, para este su programa En la Mañana, esta ha sido la voz de su periodista, amigo y hermano Ofi Núñez. Nos vemos en el 37 con José Gutiérrez.
5: Muchas gracias, Ofi. A propósito de la sierra, Barranca, Sabana Iglesia, tenemos el mismo problema con el agua. Solo llega a algunos lugares. En mi casa tiene 3 meses que no llega. Y tú sabes, José, cuánto cuesta un camión cada vez que lo compramos. El agua, sí. 3,000 pesos.
6: 3,000 maracas, así mismo.
5: José, esto es grave. Estamos hablando de comunidades que tienen agua, pero no llega agua por diversas razones. 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
6: Ahora vamos a Dajabón. Tenemos el reporte de Carlos Bueno. Buen día, Carlos.
8: Hola, hola, hola. Saludos. ¿Qué tal? Buenos días, República Dominicana y el mundo que se mantiene con el toque de queda en la mañana. Buenos días, señor José Gutiérrez, buenos días, Mariel, buenos días, Sandy Jiménez, buenos días, país y el mundo. 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Trustey, vámonos con las informaciones. Tenemos que para este domingo, allá residente en varias comunidades como La Rosa, Baúl, Trinitaria, Los Cerezos, entre otras, estarán en una misa, sobre todo solicitando a las autoridades que intercedan en cuanto a lo que es la construcción de la carretera 14 hasta Río Limpio. Según José Guzmán Báez, quien sirvió de vocero, dicen que
9: todas estas personas estarán hincados de rodillas para solicitar al gobierno de que intercede que esta carretera sea construida de 14 hasta Río Limpio. En otra información, es que para este próximo domingo, aquí en la frontera, también se van a producir algunas actividades, en este caso política. El senador de la República, Ney Rodríguez, por esta provincia de Dajabón, estará en una gran actividad política de concentración de PRMistas y otros amigos del senador Ney Rodríguez en apoyo a David Collado, quien es aspirante a la presidencia de la República por el PRM. Eso es el próximo domingo a las 10 de la mañana en el Club Ensueño Dajabonero. Más noticias, la escasez de agua continúa siendo una preocupación entre los dajaboneros y residentes en otros municipios, donde dicen que no hay que hacer en cuanto a esta problemática del servicio de agua potable, que piden la intervención de Wellington Arnold para que resuelva el problema de agua aquí en la provincia de Dajabón. Seguimos en la mañana.
5: Sí, el problema del agua es un problema nacional. El problema es, a propósito de ese problema, que hay comunidades en donde nunca falta agua y otras que nunca le llega.
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11: Buenos días, Gutiérrez, y a todo en cabina. Buen día. Gutiérrez, salí temprano hacia Mao. La verdad, Gutiérrez, que yo creo que Eduardo Estrella está dirigiendo el Ministerio de Obras Públicas y Comunicaciones desde su oficina. Ay. Gutiérrez, esta es una zona, el poeta que sabe de esto, esta es una zona sumamente productiva y está completamente destruida, prácticamente hasta Mao.
5: Sí.
11: Señor Ministro de Obras Públicas, esta es una zona que produce mucho, para acá vive gente. No es posible, porque yo vengo un día más que otro, pero lo que tienen que coger esta vía diario. Gutiérrez, esta es una vía tan importante que ahora mismo, con los problemas que hay en la carretera de que conduce por Navarrete, esta es una vía que uno puede tomarla para llegar a Mao y a otra zona de la línea noroeste.
5: Sí.
11: Es decir, que vamos a caerle atrás, ministro. No dirija desde su oficina, por favor.
5: Ángel está regado, pero recuerde que tenemos meses denunciando esta situación. Ah, entonces Ángel dice que va para la línea. Sí. Llegamos a la línea. José Luis, buen día.
12: Saludos, Gutiérrez, Mariel, Sandy y los amigos oyentes en la mañana. 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Entrando en informaciones, tenemos que el Colegio Médico Dominicano Filial Valverde, a las 6 de la mañana de este miércoles 26, dio inicio a lo que es un paro de labores en los hospitales de la provincia de Valverde, demandando soluciones a varias problemáticas que, según denuncian, afectan a los médicos y pacientes de la provincia. La jornada, que reiteramos, inició hoy a las 6 de la mañana, culmina este jueves a las 6 de la mañana en todos los centros hospitalarios de la provincia. Durante la jornada de protesta, los médicos solo atienden lo que es el área de emergencia, paralizando entonces lo que es la consulta externa y también las cirugías electivas. El Colegio Médico Dominicano, acá en la provincia de Valverde, precisó que falta personal médico, también falta seguridad en los centros de salud, jornadas laborales que aseguran exceden las 20 horas semanales, dificultades con la atención primaria y traslado de pacientes hacia centros que, según afirman, no cuentan con las condiciones necesarias para atender casos complejos. El gremio también cuestionó la actuación de la Dirección Regional de Salud Cibao Noroeste y reclamó una explicación por la ausencia de funcionarios regionales en una reunión previamente acordada con médicos del Hospital de Laguna Salada. Además, exigieron excusas públicas y retratación por expresiones que, según denunciaron, fueron dirigidas contra el vicepresidente de la Filial Valverde del gremio, doctor Diógenes Mariano. De su lado, el director regional de salud, doctor Ramón Rodríguez, hizo un llamado a la población a acudir a los hospitales, ya que las autoridades de salud, valga la redundancia, garantizan a la población el servicio en los centros hospitalarios de acá de la provincia Valverde. En otra información, tenemos que un miembro del ejército perteneciente o adscrito a la Cuarta Brigada de Infantería del Ejército, con sede acá en Mao, resultó con herida de arma blanca en una mano durante un operativo de interdicción realizado en el distrito municipal de Jicomé, Esperanza. El militar herido fue identificado como el sargento Arami Recio Recio, quien estaba asignado para brindar apoyo al operativo. El militar fue atendido en el puesto de chequeo interagencial de Jicomé, donde recibió asistencia del Sistema Nacional de Atención, Emergencias y Seguridad 911. En tanto que el agresor, de nacionalidad haitiana, emprendió la huida y dejó abandonada el arma utilizada en la agresión, un machete. Las autoridades informaron que mantienen las acciones de búsqueda para localizarlo y ponerlo a disposición de la justicia. Y una última información, tenemos que moradores del sector Pueblo de Dios, acá en el municipio de Mao, se suman también a la solicitud que hacen residentes en el sector Mao Adentro a las autoridades municipales sobre la colocación de reductores de velocidad en la carretera Mao contra embalse de la presa de Monción para evitar accidentes catastróficos en el trayecto de ese sector. Según personas consultadas, todos los fines de semana ocurren accidentes que involucran motocicletas a alta velocidad o vehículos también de cuatro gomas a alta velocidad. Temen que en cualquier momento ocurra un accidente que le pueda costar la vida a residentes, a niños o ancianos que viven ahí en el sector Pueblo de Dios o en Mao Adentro, por lo que piden a la alcaldía de Mao la colocación de reductores de velocidad o policías acostados para evitar que los conductores transiten por allí de manera temeraria. Es todo lo que tenemos desde la provincia.
5: A propósito, la solución que se ha buscado para evitar que estos conductores transiten por ahí a alta velocidad, Sandy, reductores, dícese policías acostados.
6: Bueno.
5: Y hemos llenado el país de policías acostados.
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5: ¡Cumpleaños feliz! Felicidades para mi hermano Avi, en el cielo, que Dios me le tenga en buen lugar, de parte de Emmanuel. Se podría ser Avi. Francesca Esteves cumple 20, de su madre Ingrid, su padre Francisco Esteves.
6: Un pianito para mi amada sobrina Ibelice Jiménez Bailey, de parte de su tía Linda en Atomayor.
5: Para Andra Jiménez, de su esposo Johnny López.
6: Felicíteme al sol que ilumina los días de mi vida, mi nieta Sol Marí Mejía, en sus 2 añitos, bendiciones, que lo cumpla feliz. A Mario Mora, presidente de la federación, que Dios le dé mucha salud, de parte de Carla Cabrera. Quiero un pianito a mi sobrina Darieli Pichardo, en el barrio Valentín de Tamboril, de parte de Lenín Pichardo y la familia.
5: Atención, Sandy Báez, nuestro reportero en la zona sur del país, Azua, San Juan de la Maguana, se encuentra en Puerto Rico. Él está participando en una actividad que desarrollan alcaldes, regidores de varias comunidades de la zona sur del país, y se ha encontrado allí con una situación los dominicanos que viven en Puerto Rico y la migración. ICE. Adelante, Sandy.
13: Gracias, efectivamente. Buenos días, equipo de En la Mañana, con José Gutiérrez. La situación migratoria de los dominicanos en Puerto Rico continúa siendo uno de los temas de mayor preocupación para la comunidad quisqueyana, residentes en la isla. Debido al aumento de los operativos del Servicio de Inmigración y Control de Aduanas de los Estados Unidos, conocido como ICE, desde el inicio del endurecimiento de las políticas migratorias estadounidenses, las autoridades federales han intensificado las redadas en sectores donde residentes de gran cantidad de dominicanos, especialmente en Barrio Obrero, Santurce y otras comunidades del área metropolitana de San Juan. Cientos de ciudadanos dominicanos han sido detenidos en operativos realizados en viviendas, centros de trabajos y espacios públicos. Diversos reportes indican que muchas de las personas que han sido arrestadas no tenían antecedentes penales y enfrentan procesos de deportación por su estatus migratorio. Las organizaciones comunitarias y defensorías de los derechos civiles han manifestado preocupación por el impacto de estas acciones en familias dominicanas establecidas desde hace mucho tiempo aquí, Gutiérrez, en Puerto Rico. Incluso abogados de inmigración han denunciado casos de personas que se encontraban en procesos de regularización y aún así han sido detenidas por agentes federales, lo que ha generado cuestionamientos sobre el manejo de la información migratoria y la protección de los derechos de los inmigrantes. Esto es la información que tengo de San Juan, Puerto Rico, para En la Mañana, con José Gutiérrez, por La Monumental. Yo soy Sandy Báez.
5: Muchas gracias, Sandy. Esta mañana un amigo que vive en Boston se encontraba en un almacén y llegó la ICE, llegó la migración. Por otro lado, a propósito, me dice este amigo, oye, siguen cayendo aquí en Lawrence, Massachusetts, ahora el representante estatal Francisco Paulino, por fraude. Y cuando investigo, dice, sí, el representante estatal Francisco Paulino, dominicano, en Lawrence, arrestado hoy y enfrenta acusaciones federales relacionadas con un presunto fraude de beneficios y fondos de ayuda de la pandemia.
6: Ay, mamacita.
5: Recuerde que el alcalde de Lawrence,
6: bingo,
5: Brian de Peña, ya había sido arrestado el 14 de agosto por un caso separado relacionado con $1.5 millones en préstamos del COVID. Ahora apresaron a Francisco Paulino, representante estatal, y lo están acusando de utilizar beneficios de la pandemia en asuntos personales, un fraude. Ese es otro que cae en el día de hoy.
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5: Recuerde que cuando nos reportaban el lunes que habían atropellado a un ciclista que falleció en la Estrella Sadalá, luego nos lo identificaron como Furcal, así le decían. Ayer dimos su nombre completo. Manuel Domínguez, que es ciclista también. Manuel Domínguez, nuestro reportero, estuvo ayer en el velatorio, entierro, pero nos están convocando nuestros amigos de Bicirred, los Reales MTB de Santiago. Nos invitan a todos los ciclistas a acompañarnos esta noche para honrar la memoria del amigo Furcal. La Red Nacional de Ciclismo hace un llamado formal a todos los clubes, grupos y amantes de esa modalidad del ciclismo. 7:30 de la noche en Panchito. Lleva tu vela y tu luz para honrar la memoria de Furcal, que era un caballero muy conocido como ciclista.
6: Bueno, y las reinas del Caribe son las reinas del Caribe, pero cuando nos toca equipos de más alto cartel,
5: ¿cómo no fue?
6: Pasamos trabajo. Estados Unidos nos paseó. 3-0 nos dio en el campeonato Norseca. Y nos toca enfrentar a Cuba por la medalla de bronce. Canadá y Estados Unidos pelearán el primer lugar. Rafael Valdayac, hoy con las deportivas.
17: Buenos días. Cordial saludo, José Gutiérrez, Sandy Jiménez, Mariel Trinidad. En la mañana, aquí estoy, de bateador emergente por Fellito Ortiz, con las informaciones más importantes del mundo del deporte, con el auspicio de Mega Motor RIH, con todas las piezas para motocicletas, pasolas, four wheel, enduro, motocross y motores de altos cilindrajes. 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Bueno, lo mejor de los dominicanos ayer en Grandes Ligas tuvo como protagonista a Yainer Díaz, el catcher de los Astros de Houston, que pegó par de cuadrangulares ayer, su número 9 y 10. Jonrones solitarios, incluyendo uno que empató el partido y terminó bateando de 4-3 con tres remolcadas, de manera que Yainer Díaz fue el héroe. En ese mismo partido también tuvo una destacadísima actuación con el equipo de los Yankees, Luis García, primera base, estuvo explosivo, batió de 5-4, jonrón doble y dos sencillos, jonrón número 27 para el nativo de San Francisco de Macorís, con tres remolcadas, al igual que Yainer Díaz. También ayer pegaron jonrones Heriberto Hernández por el equipo de los Marlins en la victoria de Boston 7-3 sobre los Marlins. La sacó también Rafael Dever en la victoria de los Gigantes de San Francisco 3-1 sobre Cincinnati, su jonrón número 28. El de Heriberto fue número 20. O'Neill Cruz pegó un jonrón decisivo con dos outs en el noveno para darle la victoria al equipo de los Piratas de Pittsburgh sobre los Padres de San Diego, una carrera por cero contra el cerrador Mason Miller, que no había permitido jonrón en más de un año. Pegó ese jonrón en el noveno episodio que le dio la victoria 1-0 en el Petco Park a los Piratas de Pittsburgh. También ayer tuvo destacada actuación José Ramírez, que pegó de 6-3 en un partido donde los Guardianes de Cleveland le ganaron 8-0 a los Angelinos de Anaheim. Batió de 6-3, 3 dobles. Su número llegó a 23 con 5 remolcadas. Tiene 44 José Ramírez. Hoy los lanzadores dominicanos que estarán abriendo partidos: Freddy Peralta a la 1:10, tiene 5-11, 5.33 efectividad, va por Tampa contra Detroit. Y a las 10, a las 4:10, Randy Vázquez, 9-6, 4.53 efectividad, va por San Diego contra los Piratas de Pittsburgh. En otro orden, en el deporte nacional, pues ayer el equipo de, bueno, Estados Unidos ya va por oro y República Dominicana por bronce en el torneo Norseca de voleibol que se está celebrando en la ciudad capital. Estados Unidos derrotó 3-0 a la República Dominicana, a la Reina del Caribe, en la última jornada de ayer, martes, de este campeonato continental Norseca 2026. Con el triunfo, la dirigida por Sullivan Eri disputará la medalla de oro ante el representativo de Canadá a las 7:30 de esta noche, mientras que la Reina del Caribe estarán buscando conquistar el bronce ante Cuba. Ese partido será a las 5 de la tarde hoy. Dominicana busca defender en casa defender en casa la corona continental, pero cayeron ante las norteamericanas. De manera que Canadá, República Dominicana y Cuba van al preolímpico que inicia el viernes y sábado en busca del boleto para los Juegos Olímpicos 2028 de Los Ángeles. Ya República Dominicana, si gana el bronce, clasifica también para el Campeonato Mundial de Voleibol Femenino, donde ya Estados Unidos y Canadá están clasificados entre las 32 naciones que se van a disputar ese campeonato mundial. Y en el fútbol, los Delfines del Este sorprendieron al Unceno del Cibao FC en su propio feudo anoche, aquí en la cancha de la Pontificia Universidad Católica Madre Maestra, derrotando al equipo de Santiago, al Cibao FC, 1-0. De esta manera, fue apenas la segunda victoria de los Delfines en el estadio Cibao FC. La primera y última fue el 29 de noviembre de 2020, así que estamos hablando de hace 6 años que no ganaban un partido aquí los Delfines del Este. Y finalmente, debo destacar que la selección de baloncesto de República Dominicana de mayores viajó hoy a Brasil, para medirse a la selección sudamericana en partido de la cuarta ventana clasificatoria para la Copa Mundial FIBA 2027 de Qatar. Este juego está programado para las 8:10 horas de República Dominicana en el gimnasio Nilson Nelson de Brasilia. República Dominicana tiene marca de 4-2 y Brasil está invicto con 6-0. Néstor Che García, el dirigente, está confiado en que República Dominicana puede conseguir esta importante victoria para regresar entonces el lunes aquí al país para enfrentar a Chile en la arena Banreserva de Santo Domingo. 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
5: Muchas gracias. Buenos días. Sandy, a Fellito que recuerde la canquiña.
6: Claro, claro.
5: Le encargamos una canquiña, Fellito. Terminamos. Gracias por la atención.
6: Buen día para todos.
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5: 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Adelante, Aquiles Rojas, con las noticias.
6: Este es el informe del tiempo, el cual nos suministra nuestro compañero, el ingeniero meteorólogo Francisco Holguín, correspondiente a este miércoles 26 de agosto del año 2026. Hoy es Día Internacional contra el Dengue y Día Internacional de la Actriz y el Actor. Para la provincia de Santiago, en sectores montañosos, el centro de la ciudad y toda la zona, nublados matutinos se han observado y en la tarde aguaceros y tronadas. Temperatura máxima 36, la mínima 23 grados Celsius. En otra información, en el orden internacional, en Jerusalén, Israel, el primer ministro de Israel, Benjamin Netanyahu, advirtió que su país responderá con una fuerza mucho mayor si Irán lanza un ataque contra el territorio israelí durante un acto celebrado en un asentamiento israelí en Cisjordania ocupada. Netanyahu descartó por el momento la posibilidad de alcanzar un acuerdo con los actuales líderes iraníes. En otro orden, en Santo Domingo, la segunda sala de la Cámara Civil y Comercial de la Corte de Apelación en el Distrito Nacional condenó al Banco Central de la República Dominicana el pago de $5 millones, o su equivalente en pesos dominicanos, a favor del consorcio Méndez Junior Méndez Cabral en el litigio relacionado con los terrenos del antiguo aeropuerto de Herrera. La decisión corresponde a una demanda en rescisión de contrato y reparación de daños y perjuicios vinculada a una porción de 5,000 metros cuadrados. Mucho dinero. En otra información, en Santiago de los Caballeros, el pastor Pablo Ureña, del programa Niños por una Esperanza de Cienfuegos, informó que la comunidad decidió dar un compás de espera hasta el lunes 31 de agosto para que las autoridades educativas intervengan la escuela Rafaela Jiménez en Cienfuegos. Advirtió que si para esa fecha no reciben una respuesta concreta sobre la reconstrucción del plantel, el martes 1 de septiembre retomarán las protestas. Escuchemos.
7: Eso no es cierto. Un profesor que de vocación sufre al ver que sus niños no pueden entrar a las aulas por las condiciones en que están.
6: Soy Aquiles Rojas. 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

0: 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Adelante, Aquiles Rojas, con las noticias.
1: En Santo Domingo, algo es algo. Daniel Monegro, mecánico de vehículos diésel que ganó 37 millones de pesos en la Loto Leteiza, ya tiene una respuesta preparada para los amigos que se acerquen a pedirle parte de la fortuna. Les entregará 100 pesos. Comentó al recibir un cheque de este número 7, 14, 16, 21, 27 y 29 con un boleto adquirido en Montaz Ortiz Minimal en Mano Guayabo, Santo Domingo Este, aunque bromeó sobre cómo atenderá las peticiones de sus amigos. Escuchemos.
2: Claro, muerto de risa. Ahora sí tengo para los amigos que van mucho, van ahí a buscar. Yo voy a cambiar un chile en papeleta de 100, calle Valle 1.
1: En el orden internacional, en Nueva York, más de 2.000 atletas dominicanos participaron en los Juegos Juan Pablo Duarte 2026, celebrados en la Gran Manzana bajo la organización del Ministerio de Deportes y Recreación. La justa concluyó con un acto de clausura y premiación al que asistieron más de 1.000 personas, mientras la delegación de Manhattan se proclamó campeona, seguida por el Bronx y Brooklyn. Durante la competencia participaron representantes de los condados de Manhattan, el Bronx, Brooklyn, Queens y delegaciones invitadas de los estados de Nueva Jersey y Connecticut. En total, 22 disciplinas. Manhattan se impuso con 7 deportes, entre ellos baloncesto, softball masculino, dominó y ajedrez, mientras que el Bronx ganó 6 disciplinas. La ceremonia de cierre fue realizada en el auditorio del Hospital Lincoln, que dirige la dominicana Cristina Contreras. Escuchemos.
3: Ministro Kevin Cruz, de verdad felicitamos a los ganadores, resaltando el comportamiento que tuvieron durante 9 días en estas competencias, que llenaron de regocijo a cada instalación deportiva aquí en la ciudad de Nueva York. Aprovecho la oportunidad para felicitar a la Unión Deportiva, de verdad que es un fuerte aplauso para ellos, lo hicieron muy bien.
1: Y por último, en Luperón, Puerto Plata, las altas facturas eléctricas y las largas tandas de apagones, unido a la agudización del servicio de agua potable, se han convertido en una combinación que afecta la tranquilidad de los ciudadanos de la provincia Novia del Atlántico, Puerto Plata. En el municipio de Luperón, en la parte oeste de la provincia de Puerto Plata, sus residentes exigen una solución a la Corporación de Acueductos y Alcantarillados de Puerto Plata, Cora Plata, debido a los problemas de la carencia del vital líquido. ¡Qué lío! No hay agua en Puerto Plata.
0: Soy Aquiles Rojas. 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

0: De igual manera, depositamos una instancia en el Intran para que se haga un estudio del costo operativo del pasaje, para que un chofer sepa qué debe cobrar por un pasaje y los usuarios sepan qué deben pagar. Esa es una demanda añeja, porque la solicitamos en la otrora OTTTT y nunca hizo un estudio del costo. El Intran en los 8 años que tiene operando no ha hecho un estudio del costo operativo del pasaje, y esa es su responsabilidad que le acredita la ley. Eso por ese lado. El director fue muy receptivo, fue muy amable, se comprometió a venir a Santiago en 15 días para hacer una mesa de trabajo con los diferentes dirigentes y ver cómo se abordan los diferentes temas. Otro tema importante que le tratamos al director es que el corredor Duarte, asignado a 3 rutas afiliadas a la CNTT, importaron 23 guaguas para ese corredor, 23 y 4, 27. Esas guaguas llegaron al Muelles. A un funcionario, el rumor público, nosotros no tenemos prueba de cuál funcionario fue, lo que estamos seguros es que sí, que la retiraron del muelle, se la facturaron al Estado y están corriendo en el área privada y no han llegado a las manos de los choferes. También le pedimos al señor del Intran que investigue esa situación. Por lo demás, decirle a ustedes los medios que el reajuste en el pasaje en 47 rutas que nosotros habíamos anunciado, se mantiene y se mantendrá. No ha habido variación ni la habrá. No somos personas que dicen un sí donde va un no, ni dicen un no donde va un sí. Eso se mantendrá. Inclusive los choferes que en el día de hoy fueron llamados por otra federación a hacer su reajuste y lo están haciendo, nosotros no deberíamos involucrarnos en asunto interno de otra institución, pero le decimos a esos choferes que se mantengan cobrando.
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2: Buenas tardes, Santiago. Buenas tardes, región. Saludos a todos los amigos que sintonizan a esta hora La Verdad con Masuel Reyes a través de Monumental 100.3 FM. Gracias a todos por la sintonía. Ahí escuchábamos a Juan Marte de la CNTT, pero Gervasio de la Rosa decía esto ayer. Gervasio va a dar un compás de espera, no va a aumentar, es la información que ha dado. Vamos a escuchar.
3: Nosotros ayer nos reunimos con él.
4: Mira, nosotros habíamos anunciado sobre un aumento, mirando la panorámica de que no era un aumento, sino un reajuste junto con las otras rutas. Y que realmente, como ustedes ven que la ONSA y otras instituciones han aumentado, no había ningún tipo de inconveniente. Entonces nosotros tuvimos que reajustar lo que es el pasaje. Pero, de una u otra manera, el general Méndez, el nuevo director del Intran, nos llamó ayer y realmente nos dijo que teníamos que reunirnos con él ante cualquier tipo de situación que se dé en el momento del pasaje. Entonces nosotros, a partir de hoy, estamos paralizando, dejando sin efecto el aumento hasta tanto.
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2: Ahí escuchábamos a Gervasio de la Rosa ayer. La reunión es hoy. Vamos a esperar esta tarde para comunicarnos con Gervasio de la Rosa para conocer a qué acuerdo arribaron con el Intran. Sin embargo, lo que el señor Juan Marte ha dicho en el día de hoy con relación a unos autobuses es grave. Muy grave lo que ha planteado con relación a unos autobuses, y me gustaría saber esta denuncia que presenta Juan Marte, que dice que ese es un rumor público sobre esos autobuses. ¿Dónde están esos autobuses? Nos preguntamos, que era para ese corredor de la autopista Duarte. Y que tengo entendido que parte de ese corredor incluía el aeropuerto Cibao, que usted iba a salir desde el aeropuerto Cibao hasta la terminal central del monorriel, esa ruta usted la podía hacer completa desde el aeropuerto hasta lo que es la terminal central del monorriel de Santiago. Ahí está la denuncia, mantiene la posición de que sus afiliados, 47 rutas, van a mantener el costo que se había contemplado. Y bueno, Miguel Ponce, buenas tardes, Kilvin Toribio.
5: Buenas tardes, Maxo Reyes, buenas tardes, Miguel Ponce, buenas tardes a todos los radioyentes, buen provecho en este miércoles.
6: Igual, feliz mediodía, Maxo y Kilvin, a los que nos siguen. Y recuerdo cómo ahora que se informó en varias ocasiones, pero específicamente en los autobuses de la ONSA que serían incorporados al sistema integrado de Santiago. Eso fue en junio del 2025.
5: El nuevo corredor.
6: El nuevo corredor, como dice Juan Martes. Recuerdo cómo ahora también que claro, se informó 39 autobuses de transporte que serían conectando la terminal número 2 de teleférico, hablaba, y con la red de 162 kilómetros. No he visto esos autobuses tampoco que conecte el teleférico de aquí. Y como dice Juan, hay que explicar.
2: Así es
6: verdad que llegaron, como él dice, porque lo afirma y está dando datos.
2: ¿Dónde están?
6: ¿Dónde están? Si fueron para Santiago, ¿por qué no están en Santiago?
2: Muy buena pregunta. Vamos a la pausa. En breve seguimos con más informaciones.
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2: Masuel, ¿cómo tú estás? Bien, provecho, Masuel. Pero la bocina que había aquí debajo del elevado, para que no se pararan los carros encima del peatón. Tú sabes, yo concho aquí en la M, di una vuelta, estaba ahí. Y ahora paso, ya no está, la arrancaron con todo y cámara. Investígate eso, a ver qué fue lo que pasó.
3: Maxwell, buenas tardes. Escuchando a Gervasio y a Juan Marte, dando su punto de vista, ellos defendiendo sus intereses, los dos. Juan Marte no mencionó a Gervasio, pero él dijo en un programa que los únicos dirigentes orgánicos, dice, él no sabe lo que es orgánico, son ellos dos. Y dice que en general viene en 15 días para Santiago, para sociabilizar. Le pedimos por este medio que Gervasio y Juan son dos, pero que aquí en Santiago hay muchos dirigentes que sí defienden el sector transporte, que también se reúna con ellos. Fíjate cómo Juan Marte saca a reducir el corredor Duarte que se le asignaron a él, dice que a tres rutas, pero a él y el de Gurabo también. Los únicos que a ellos les interesa es los beneficios de ellos. No le interesa el beneficio de lo que ellos representan. Entonces, General Méndez, no caigan en el gancho que han caído todos los que han pasado por ahí, que creen que como ellos son los que más alboroto hacen, son los que tienen la razón. Ellos son parte del desastre que se vive en el país y en Santiago principalmente. Es exactamente esas dos figuras que usted se acaba de reunir ayer con una y hoy con otra. Integre todos los sectores de Santiago. Ahí hay una asociación que se llama Asociación Dominicana de Transportistas, que lucha por el bienestar de los choferes, Sindicato Nacional de los Choferes, que también son parte, y muchas más que hay por ahí, nada más no son ellos dos.
4: Buenas tardes, Marce, buenas tardes para ti y tu equipo, o sea, que soy oyente de tu programa. Marce, yo siempre escucho tu programa, lo estoy escuchando, estoy aquí en mi casa. Lo que yo diría que cuando lo mandé el pasaje, mira qué sucede. Los sindicalistas de todo el país en general, lo que deben ir a hacer, meterle presión al gobierno, no a los pobres, a los pobres infelices que están grabando en una zona franca, una cosa, para que cada día el sueldo le dé menos. Lo que deben hacer los sindicalistas, todos, Juan Marte, Gervasio de la Rosa, y todos los sindicalistas del país, meterle presión al gobierno para que baje los combustibles, hacer una huelga general, meterle presión de alguna forma u otra, porque no lo puede pagar el pueblo, nada más, todo para el pueblo, y no así, ¿no?
5: Buenas tardes, distinguido. Buen provecho para todos ustedes y su equipo. Señor, ¿cómo que la justicia están trabajando? Por ejemplo, en San Víctor y en Moca. Se agarraron un joven ahí, delincuente, que está atracando gente a lo limpio, a lo claro, públicamente, atento a él. Y simplemente porque está trabajando en un punto de droga en Paso de Moca, en Los Rieles. En Paso de Moca, en Los Rieles, que está veniendo, está trabajando en un punto de droga ahí. Lo agarran sábado y el domingo lo sueltan con tanta querella. Eso para que lo matemos entre todo el mundo.
6: No podemos, me excusa, estimado, usted iba bien con su denuncia, pero no podemos incentivar por aquí la violencia.
7: ¿Qué cantidad de drogas le encontraron? Sí, porque muy buena también pregunta. Hay que ser, para uno cuestionar a la policía, no la justicia. Sí. No fue la justicia que lo apresó. Para que ustedes lo pongan de un día a otro es porque no lo sometieron.
6: No lo sometieron y con quien negoció fue con lo que lo apresaron.
7: Sí, entonces
6: no. Exacto. Supuestamente, ¿verdad? Pero no podemos incentivar, me excusa, estimado, no podemos incentivar la violencia por aquí.
7: Para eso está la ley.
8: Maxwell, buenos días, buenos días. Oye, pasamos por el Nacional. Súper, súper surtido con los.
6: El Nacional de Tampa.
8: 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Oye, muy, muy bueno, muy surtidito. Y el mismo propietario está en la puerta recibiéndote, está como alerta y viendo todo lo que está pasando. 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
6: Bien, muchas gracias, Fausto, nuestro amigo que está en Tampa. Nosotros hablábamos la semana pasada aquí sobre ese supermercado que se llama The National y tiene los mismos colores.
7: No tenía una idea.
6: Es de un dominicano. Tiene los mismos colores que Supermercado Nacional de aquí de República Dominicana.
7: Apropiarse de una idea.
6: Así que muchas gracias, Fausto Gómez.

0: que nos está enviando desde Tampa esa información. Y le había dicho a Fausto que si él había pasado por ahí, como él está en esa zona, y hoy me está enviando esa información. Muchas gracias, Fausto.
1: Buenas tardes, Maxwell, y demás que le acompañan en esa hermosa cabina. Pues bien, Mauser, tengo para decirte que con relación a la diatriba que hay con el aumento de 5 pesos al transporte público, yo considero, como le dije a Gutiérrez esta mañana, mi humilde opinión es que el señor Marte emita un comunicado oficial diciendo que queda desestimado el aumento del precio.
0: Bueno,
1: del
0: estimado,
1: pasaje.
0: Usted acaba de escuchar a Juan Marte diciendo que se mantiene.
2: Y no con un comunicado.
0: Y por cierto, por aquí nos pregunta John Polanco Fernández que Juan Marte debe explicar lo que dijo Morrison del subsidio de combustible que la empresa Juan Marte recibe. Y es bueno decirle al amigo que Juan Marte el 14 de julio de este año emplazó al anterior director del Intran, Milton Morrison, primero, de que no ha recibido un solo galón de combustible ni al título personal de la CNTT, y le dio un plazo de 72 horas para que Morrison respondiera públicamente sobre el manejo de esos recursos, y nunca lo hizo. E incluso se notificó formalmente al Intran mediante un acto de puesta en mora y advertencia, que me imagino que se habrá caído con relación al cambio del titular, que por cierto, estuve hablando con una fuente en Santo Domingo y le decía a esa fuente, que es muy cercana al general Méndez, del conflicto que hay entre las dos rutas aquí en Santiago, que si van a esperar que maten a una persona en ese conflicto de las rutas, principalmente con la SO, que si esa ruta no es legal, bueno, que tomen una decisión. Ahora, si es legal, entonces que tomen la decisión que haya que tomar. Y que la dejen trabajar. Pero hay que resolver ese tema, ese conflicto.
3: También a propósito del ex general Méndez, Maxwell, el director del Intran.
0: General retirado.
3: General retirado.
0: Porque ex... No.
2: Ahí no hay.
3: Ah, retirado.
0: No, retirado.
2: A menos que lo voten.
0: Lo voten deshonrosamente, entonces usted cae como ex general.
3: Ya.
0: Pero es retirado.
3: Retirado, ok. Entonces, en ese caso, veo en el Intran hay mucho trabajo que hay que hacer. Hay que tiene que dedicarle mucho tiempo para resolver todos los problemas que hay de tránsito. Y veo que sigue en el DAE. El presidente debe buscar otra persona. Debe buscar otra persona, porque incluso la reunión que estuvo ayer con los choferes, él decía eso. Sí. Usted me encuentra aquí en el Intran o me encuentra en el DAE. Eso no puede ser. Debe estar 100%, 24 horas en el Intran para que resuelva los problemas.
0: Es que nuestros honorables legisladores no se han cansado de dividir, subdividir, cortar nuestro territorio. Ahora quieren, están propugnando o están pidiendo los honorables que Villarriba sea provincia.
2: Cuando lo que conocemos a Villarriba, yo no sé en qué cabeza
0: no
2: cabe.
0: No tiene madre.
2: Villarriba no debería ser ni municipio.
0: No, hombre, por Dios.
2: Porque, ¿con qué cuenta? Porque no, para usted ese municipio debería tener tal... Usted me va a hablar solo de territorio.
3: Y eso es cuento, Ponce, dice que va en beneficio de esa población, va en beneficio de ellos, porque ahí puede aspirar...
2: De alguien que quiere aspirar, pero
3: puede aspirar un regidor y demás.
2: Aquí no hay... Primero, Villarriba, que usted dirá, bueno, está muy alejado de San Francisco, pero ¿qué importa?
0: Pertenece a la provincia de Duarte.
2: Provincia.
0: Claro.
2: Aquí hay Santiago, si usted mide a Santiago como... provincia, el municipio cabecera Santiago de los Caballeros es muy pequeño, pero cuando usted le pone a la sierra a San José de las Matas, Jánico, Santiago está entre las 5 provincias con mayor territorio.
0: Claro.
2: Si usted le quita a San José de las Matas, la va a atomizar.
0: Vamos a escuchar al honorable, ¿cómo es que se llama? El
2: diputado, que
0: el honorable que diputado Luis Marte. Vamos a escuchar a este honorable.
2: La provincia.
0: Vamos a escuchar.
4: A eso queremos nosotros, el Bajo Yuna y Villarriba, ser provincia para nosotros mismos, con lo que nosotros producimos en arroz, cacao, ganadero, nosotros salirse adelante.
5: Muy bien.
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0: No tiene otra cosa que hacer.
2: Lo que debería es pedir que sigan trabajando en la canalización de los ríos, de eso, recuerdo, como ahora, que el padre Rogelio Cruz encabezó en eso cuando se daban mucho las inundaciones, uh-huh, Villarriba específicamente, que era en tractor que tenían que sacar a la gente.
0: Sí.
2: ¿Cómo usted me viene a hablar de que una provincia, cuando ni siquiera solución a problemas elementales, tiene una...
0: Son de las cosas que a veces uno no entiende de estos honorables, pero bueno, eso es lo que nosotros escogimos y lo que nos merecemos. Kilvin, ¿qué es lo que pasa con pasaporte y migración?
3: Bueno, migración y pasaporte están anunciando de manera conjunta que los dominicanos que poseen el nuevo pasaporte electrónico ya no tendrán que realizar previamente procesos realizados para utilizar el servicio de autogay, un servicio que usted tiene que registrarse ahora con el pasaporte electrónico, se va a poder utilizar, pero que ojalá, atención, pasaporte, agilice más las oficinas porque está muy lento. Aquí en Santiago solamente se saca el pasaporte electrónico en el centro GOV. Después en la oficina principal no hay pasaporte
0: electrónico. Y no hay tampoco citas.
3: Así es.
0: Vamos a escuchar.
5: Dice, luego de que saca su pasaporte, no debe dirigirse a la dirección de migración. Ya automáticamente saca su pasaporte, pues ya tiene acceso a los pasos rápidos del Aeropuerto Internacional Las Américas y del Aeropuerto Internacional de Cibao. Y donde quiera que la Dirección General de Migración coloque uno de estos equipos electrónicos, pues puede acceder en cada uno de los aeropuertos donde ellos lo integren. Esto es fruto de la interoperabilidad entre las instituciones y sobre todo del trabajo arduo y mancomunado de cada una de las instituciones.
7: ¿Qué va a garantizarle esto a los viajeros?
5: Bueno, un paso más ágil, más rápido, ya no tiene que dirigirse al puesto personal de migración donde está una persona que le hace un número de preguntas, simplemente presenta su pasaporte en la máquina e inmediatamente accede ya a tomar su vuelo con mucho mayor agilidad.
7: ¿A partir de cuándo ya podrán...?
5: Desde ya está activado el paso rápido para todos aquellos que tengan el pasaporte electrónico.
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0: Kilvin, hay un amigo nuestro que siempre le hemos dado seguimiento y cuando estaba aquí en el país, siempre nos trataba a nosotros con mucha deferencia, un buen trato, una persona fina, de buen trato, y siempre dispuesto, y cada vez que se presentaba una situación con un compañero, era de los primeros que estaba ahí, dando la amistad por siempre, ponerla delante. Y siempre lo recordamos en su programa de televisión, el Canal 25, que ahí fue que lo llegué a ver. Miguel Ponce me habla del Canal 16 en Teleunión. Y estamos hablando de Víctor Mata. Víctor Mata, comunicador de Santiago, ha tenido problemas de salud hace tiempo. Y hemos estado dándole seguimiento a través de sus redes sociales. ¿Qué se ha sabido de la salud de Víctor Mata? Porque sé que el periodista Ramón Martínez, que está en Estados Unidos también, ha estado dándole seguimiento a su estado de salud allá.
3: Vamos a propósito, Ramón Martínez, periodista, nos manda un audio explicando sobre la salud de Víctor Mata actualmente, porque él es el que ha estado dando informaciones en sus redes sociales.
0: Vamos a escuchar a Ramón Martínez y agradecerle que nos mandara este audio desde Estados Unidos para conocer el estado de salud de Víctor Mata.
8: Saludos, amigos, compañeros, Juan Carlos Bisonó, Kilvin Toribio, Miguel Ponce y todos los oyentes de La Verdad con Maxwell Reyes. Es Ramón Martínez desde Nueva York para darle a conocer la situación del compañero Víctor Mata. El compañero Víctor Mata entró en una situación difícil en materia de salud. Todo el mundo sabe que es diabético, ha estado sometido a diálisis, entre otros métodos médicos, tratando de controlar su cuadro clínico, que es difícil. Tiene 2 días interno en Westchester Medical Center. Fue operado. Tiene un lado del cuerpo que no responde luego de un pequeño derrame, fruto de un proceso que se le presentó durante el recibimiento de diálisis, entre otros renglones. Hay que resaltar que la clase médica del Westchester Medical Center está haciendo lo imposible por tener con vida a Víctor Mata, lo tienen inducido, está sedado, por ende está durmiendo en un sueño profundo. Las fotos que yo estoy recibiendo son difíciles de entender, tiene cables por todas partes, así es que en este momento hay que resaltar también que Víctor Mata con anterioridad dispuso que un sobrino de él que vive en Massachusetts, de nombre Juan, tomara cualquier decisión en un momento difícil. Él está en este momento en el Westchester Medical Center porque hay una reunión de emergencia entre los médicos y la familia de Víctor para que ellos escuchen la situación de su paciente. Reiteramos, hay que seguir orando por la situación de Víctor Mata, que no está buena, y hay que decir la verdad, pero vamos a confiar, quien tiene la última palabra es Dios, y de por esta vía vamos a tratar de seguir mantener informados a los oyentes de La Verdad con Marcelo Reyes. Gracias a Miguel Ponce, a Juan Carlos Bisonó, a Kilvin Toribio por darle espacio para que la población de Santiago que conoce a Víctor Mata conozca la situación. Hay que seguir orando por Víctor Mata, que está recluido, está dormido, entubado e inducido. Sigan con el programa, ¿ok?
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0: Muchas gracias a nuestro hermano Ramón Martínez. Estaremos orando por la salud de Víctor Mata, que esa enfermedad ha sido un luchador y un fajador contra esa enfermedad desde que estaba aquí en Santiago de los Caballeros. Así que esperamos que mejore. Es lo único que nosotros queremos.
2: Como dice Ramón Martínez, lo que queda es orar.
0: Orar por
2: tanto
0: él.
2: A Ramón, que trabajó muchos años aquí en Santiago, sí, en el Canal 55.
3: Director de prensa.
2: Director de prensa. Sí. Víctor Mata, que fue productor de varios programas.
0: Así
2: aquí
0: es.
2: En Santiago. También comunicador.
3: Muy trabajador de la cultura.
2: Del área técnica también, que la manejaba.
3: Y también en los últimos años aquí en Santiago, también del área cultural también.
0: Así es. Vamos a la pausa, en breve seguimos.
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1: El juego de gallos más grande que se da en el Club Gallístico Los Almácigos de Los Almácigos La Canela se va a celebrar este domingo 30 de agosto a partir de las 9 de la mañana recibiendo los pollos. Primera pelea 11 en punto en la valla. Habrá 100,000 pesos en efectivo para las peleas más rápidas, así que ya lo saben. Esta es la jugada de Anselmo Salas el próximo domingo, este domingo que viene, en el Club Gallístico Los Almácigos. La jugada es mano a mano, mano a mano. Todos los pesos y postas ahí estarán este domingo 30 en el Club Gallístico Los Almácigos. Invitan nuestro amigo Anselmo Salas, Domingo Liz, Meneito, el colega, el poeta JG y nuestros amigos de Cinnamon Racing, la canelilla que está de moda. Bien, el señor Maxwell llegó a la canela hoy antes de las 10 de la mañana, ya estaban ahí 1, 2, 3, 4, 5, 6 unidades, doble cabina del Ministerio de Obras Públicas, todas de asistencia vial con el número 511 en la puerta y un oficial de alto rango al mando de un equipo de otros oficiales de menor rangos del Ejército de la República Dominicana, cargado al Ministerio de Obras Públicas, una grúa, una ambulancia y el viceministro o el encargado de la región norte de Obras Públicas, el ingeniero José Aibar. Dieron inicio a los trabajos de reparación de la carretera de La Canela.
2: La intervención de la carretera desde aquí de Sabana Grande hasta Matapanal, todos los tramos que estén intransitables serán saneados y reconstruidos y luego asfaltados.
3: Me dicen que desde Batey 1 hasta más para allá del Parque de La Canela o al...
2: No, de la parte de Batey 1 vamos a hacer después un bacheo, porque ahí son puntos, son baches puntuales, no son como están aquí.
3: Pero ¿cuál es la parte que va en construida completa, reconstruida completa?
2: Desde aquí, donde estamos, hasta Guatapanal, todos los tramos que están transitados.
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1: Continuamos, 12:37 minutos, y como cada miércoles tenemos la visita, la grata visita de la licenciada Yasmin Mayol, que en materia de migración siempre nos trae buenas noticias, a pesar de que hay unas noticias muy fuertes para el día de hoy. Licenciada, buenas tardes.
4: Buenas tardes a los radioescucha, a cada uno de ustedes que nos permiten llegar a sus vidas, a sus hogares, conducirlos activamente en sus procesos migratorios hacia la fuente fehaciente de la información. Bueno, Maxwell, tengo tanto que contarte que estoy como un pulpo. ¿Por dónde empiezo?
1: Bueno, aquí estoy viendo que en los medios de comunicación dominicanos se está hablando de la suspensión de citas para visa de residencia. Y que Estados Unidos está ordenando una capacitación exhaustiva del personal. ¿Cómo se digiere eso, licenciada? Explíqueme.
4: Bueno, recuerdan, hace unos días le estuve conversando acerca del tema de carga pública. Se anunció que en el día de hoy va a haber una pausa global para entrenar a los oficiales en materia de las visas de inmigrante. ¿Quiénes son los inmigrantes? Bueno, los que van con el sentido de quedarse en Estados Unidos a vivir, trabajar, a realizar su vida allá. Entonces, ¿qué sucede? Se está haciendo un entrenamiento global para que los oficiales tengan un perfecto conocimiento del tema de la carga pública, de cómo evaluar este aspecto. Señores, nosotros los dominicanos, que somos el plan piloto, como te comenté hace unos días,
1: claro.
4: O sea, sujetos de prueba en este asunto de carga pública, tenemos que tener mucho ojo y mucho cuidado en estos momentos para las peticiones, porque este tema ha venido desde hace tiempo introduciéndose al sistema de una manera más fuerte, lo retrasan, pero él vuelve y aparece. ¿Qué quiere decir esto? Que así como está pasando en este momento, que quizá en su momento esta presión puede bajar nuevamente, usted, si desde la otra gestión de Trump estaba en petición y se fue preparando para estos elementos, ya usted está encaminado y no va a tener inconvenientes. ¿Qué le quiero decir con esto? Comience a escuchar, a tomar en consideración las medidas que hay que tener en cuenta para evitar ser calificado de carga pública, porque realmente esto está complicado.
1: Pero también, licenciada, ha trascendido hoy que están revocando la visa B1, B2, que son de paseo, a los que llegaron allá y solicitaron asilo.
4: Sí, a los que están aquí y tienen su visa, son titulares de su visa, hacen un uso convencional de su visa, que van por 10 días, 15 días, 20 días, que hacen sus vacaciones, se devuelven y pasan su tiempo dentro de su país y no están solicitando ninguna medida, porque para solicitar asilo hay que estar en Estados Unidos, o sea, para ser una persona afectada por este proceso hay que estar en los Estados Unidos. Y si usted es un solicitante de asilo, lógicamente ya el interés en su visa de turismo básicamente ha quedado pausado, porque usted ahora está utilizando otro procedimiento para establecerse dentro de los Estados Unidos. Una protección como es el asilo, hay que entender, porque la gente ha puesto de relajo el asilo.
1: Sí.
4: Y el asilo es una medida extraordinaria concedida para aquellas personas que tienen temor de regresar a su país de origen. Por eso ustedes se preguntarán, pero venga acá, yo estaba en la entrevista recientemente y yo verifiqué que me hicieron unas preguntas, me preguntaron si yo tenía miedo de retornar a mi país, si yo tenía, si me había tenido algún tipo de situación que me perjudicara al extremo que yo no quisiese retornar, y una serie de preguntas que le están haciendo en torno al miedo y al retorno a la República Dominicana. Y todo el mundo decía, ¿y por qué? ¿Y por qué? ¿Y por qué? Y en un tiempo yo les expliqué por esta vía qué es lo que buscan estas preguntas, depurar. Ya, si usted le dijo a un oficial que usted no tenía miedo de retornar a la República Dominicana, usted no puede ingresar con una visa de turismo y decir que usted tiene un temor, uh-huh, o que usted es perseguido por su creencia, por su género.
1: Me van a decir habladora ya mismo.
4: No, que eso es una representación fraudulenta, sí, claro. Inmediatamente una inadmisibilidad. ¿Por qué? Porque usted mintió ante un oficial. Entonces, recuerden, tengan presente que mentir, falsear información es una falta en la, uh-huh, ley migratoria, sí, de los Estados Unidos. Entonces, hay que tener ojo con esto. Inclusive, esta es una falta que yo hace unos días le comentaba a usted. Hago mucha alusión a lo de hace unos días porque estos son temas que hemos estado ahí en la palestra constantemente. Les explicaba por qué ya el hecho del parto no es solo pagarlo, uh-huh, sino que el hecho de usted dar a luz en los Estados Unidos, cuando usted ingresa, usted declara que usted viene, yo vengo a hacer turismo. Porque usted no dice, no, yo vengo a dar a luz aquí a los Estados Unidos. No. Entonces, ¿qué pasa? Ya eso se va a entender sobre su visa, que usted está falseando información o que está induciendo a un error al oficial. Entonces, o ha cometido una omisión. Y todo esto va a tener un efecto. Ahora bien, estas 200,000 visas que todavía no se han enviado a cancelar, para que no cunde el pánico, se ha expresado mediante una entrevista que se realizó que se está creando las medidas y, vamos a decir así, la modalidad en la que estas visas van a ser canceladas, cuáles van a ser las situaciones bajo las cuales se van a cancelar. Ahora bien, ¿qué quiere decir esto? Porque hay que aprender a leer entre líneas y a estar atentos. Que ustedes que tienen su visado deben de estar atentos y cuidarlo más que nunca. ¿Por qué? Porque primero fueron aquellas personas que hicieron turismo de parto. Uh-huh. Ahora estamos hablando de los que ingresaron con visa de turista y solicitaron asilo. Que realmente sobre los turistas que se encuentran aquí titulares de su visa, eso no va a tener un efecto. Pero, eso quiere decir que las aguas se están moviendo en esa dirección.
1: Claro.
4: Entonces, hay que tener precaución y manejarse mejor que nunca en el uso de nuestro visado, en el uso de qué hacemos. Ay, yo viajo toda la vida, eso no importa, yo siempre he entrado eso ahí en la maleta y no hay problema, en lo que llevamos, porque eso quiere decir que los parámetros de evaluación del oficial están elevados, uh-huh, están tomando en consideración lo que antes se dejaba pasar como una falta inofensiva. En estos momentos puede tener una repercusión importante.
1: ¿Usted recuerda, licenciada, que cuando niña, usted, yo cuando muchacho y esta joven cuando niña, cuando íbamos a salir, lo primero que nos decían nuestros padres era, pórtese bien, ¿verdad? Compórtese, no haga bulla, no haga ruido, usted va a estar en una casa ajena. Pero muchos de nosotros cuando viajamos creemos que estamos en el patio de nuestra casa o en la habitación de nuestra casa y hacemos lo que nos da la gana. Lo que nunca habíamos hecho aquí, lo queremos hacer allá. Pero usted sabe que usted está de visita en ese país. Ese país tiene sus reglas y usted tiene que acatar esas reglas, le guste o no le guste. Si a usted no le gusta, no vuelva. Entregue su visa y no regrese.
4: O si no, guárdela en una gaveta.
1: Exacto. Y punto.
4: Hasta que usted se pueda alinear.
1: Pero usted tiene que cumplir las reglas de ese país.
4: Efectivamente, hay que recordar que las visas son permisos o autorizaciones, pueden verse así también, que permiten a un extranjero llegar a un puerto de entrada. Pero el verdadero ingreso se lo va a dar el oficial fronterizo que la recibe. Y ahí es que comienza su proceso de ingreso. Entonces, ¿qué le quiero decir con esto? Cuando usted llega con un visado, por ejemplo, el más común que es turismo, usted llega con una intención, usted confirma esa intención y por esa intención se le otorga la entrada. Entonces, usted debe de tomar en consideración lo siguiente: si mi intención es ser turista, el tiempo. Claro. Si mi intención es que yo soy un visitante autorizado dentro de este país, yo debo de seguir las reglas de este país. Yo debo ceñirme a los procesos. No puedo venir yo a imponer aquí mis normas porque ya que hay un sistema establecido.
1: Así es.
4: Entonces lo que hay que hacer es montarse en ese sistema e irse con la corriente.
1: Vamos a escuchar este mensaje, licenciada.
5: Buenas tardes, Maxi. Quería preguntarle a la licenciada mayor, aunque yo no vaya a viajar, ¿puedo bajar la aplicación del e-ticket y llenarlo con mis referencias personales, aunque no vaya a viajar?
4: Sí, usted perfectamente puede crear su usuario y cuando usted vaya a realizar su viaje, entonces introduce toda la información correspondiente, porque recuerde que estas informaciones se van a quedar fijas ya como su perfil de usuario. Usted va a estar actualizando vuelos, actualizando fechas, respondiendo las preguntas de seguridad. Entonces, en este sentido, déjenme retornar a la República Dominicana, a aterrizar aquí en suelo dominicano. Otra nueva innovación para nosotros a través del pasaporte electrónico, vamos a poder utilizar el AutoGate. ¿Y qué es esto? Que el proceso de migración se va a realizar de manera automatizada. Aquellas uh-huh. personas que sean titulares de pasaportes electrónicos, pero ojo con esto para que no haya confusión. Uh-huh. Esto no implica que usted no tiene que hacer su check-in en la aerolínea, y usted tiene que proveer los datos a la aerolínea, porque si entró en el autogate y va directo, va a tener inconveniente porque le va a faltar agotar un paso. Claro. Pues son pasos y procesos distintos. Entonces, esto va a eficientizar todo lo que es el proceso de migración. Importante, en todos los aeropuertos no hay autogate, pero según nos explican las autoridades en una rueda de prensa que tuvo lugar
1: hoy,
4: en el día de hoy, nos expresan que la medida también, una de las iniciativas que va a traer es, aparte del uso del autogate a través del pasaporte electrónico, es la colocación de estos dispositivos electrónicos, vamos a decir así, de los gates automáticos en los diferentes aeropuertos. Entonces eso va a facilitar muchísimo más el proceso de migración. Ojo con esto, el autogate y migración no es lo mismo que la aerolínea. Uh-huh. Son dos procesos distintos para que no vaya como un correcamino.
1: Exacto.
4: Y allá encuentre una pared.
1: Por aquí le preguntan, licenciada, con relación al pasaporte electrónico, que si al cambiar la libreta de pasaporte viejo al digital o al electrónico, si cambia el número de pasaporte.
4: Nótese algo, y esto es muy interesante. Regularmente, cuando se realiza un cambio de pasaporte, cambia el número. Hay países que no. En Guatemala usted mantiene el mismo número. Pero en República Dominicana, cada libreta viene con un nuevo número de pasaporte. Anteriormente esto no sucedía así y era vital identificar el pasaporte y la libreta porque tenían números distintos. Uh-huh. Pero en la actualidad, cada vez que usted, esa es la práctica actual, usted renueva su libreta viene con un número, igual le cambian el número de pasaporte. Por eso ustedes ven que a veces la gente anda buscando pasaporte viejo, sí, que no tiene una copia, pero es por eso, porque cada pasaporte nace con su propio número aquí en República Dominicana y en otros países, en Estados Unidos también esa conducta se repite en las libretas. Entonces, siguiendo en todas las ideas que vengo para el día de hoy, señores, la pausa. Esto a mí me... Ustedes dirán, pero ella sí nos habla de carga pública. Es que nosotros somos un país que tiene una migración familiar muy elevada. lo cual implica que recibimos muchas peticiones familiares y muchos de esos familiares no cuentan con las condiciones para que a través de ellos nosotros migremos. Entonces, ¿qué está sucediendo? Señores, si un primo le dijo a usted que le iba a dar ese affidavit, un amigo de su familiar en Estados Unidos, a veces una gente que usted no conoce, pues este es el momento de que usted le diga, mamá, si tú me vas a conseguir a su madre, a su hermana, mira, Maxwell, si tú me vas a facilitar la conexión con el amigo tuyo que me va a dar el affidavit, por favor, ponme en contacto con él, que él y yo hayamos por lo menos dirigido un saludo para yo saber quién es y cómo lo conocí. Porque todos estos elementos, increíblemente, lo estamos viendo, que están preguntándose.
1: Así es.
4: Oh, ¿y quién es fulano? Y usted ni sabe quién es. Ah, ese fue el que me otorgó su affidavit. ¿Y él sabe el compromiso que él está asumiendo? Claro que sí. O sea, debe de haber un nivel de conciencia de las actuaciones y usted tener un nivel de conocimiento de su proceso. Antes de eso, usted ni sabía quién era esa persona que le estaba otorgando ese affidavit y no es problema. No quiero decir que porque usted no lo conoce usted va a tener un inconveniente, pero ya hay que ir tomando esas medidas que no juegan un papel tan importante, pero tomando esas medidas en consideración, porque esto puede cambiar la percepción de un oficial sobre el asunto. Ah, pero si él ni sabe quién es, y ese señor tendrá conciencia de la responsabilidad que está asumiendo. Entonces, eso puede cambiarlo todo. Tómese eso en consideración. Aquellas personas que están esperando su petición aquí en República Dominicana, padres, hago un llamado. Personas que no trabajan, que no hacen nada, hago un llamado. No es que usted tiene que estar trabajando, no es que usted tiene que estar haciendo muchísimas cosas, pero trate de pulir su perfil para que sea un perfil que se adapte a la sociedad estadounidense. Si usted no sabe hacer nada, si usted no sabe hacer nada ni clavar un clavo, pues váyase a Infoté y aprenda lo que sea. Que hay talleres y cursos muy mínimos que le pueden dar una herramienta a usted básica para usted poder lograr incorporación. Si son jóvenes, miren, esto es gratuito, el inglés por inmersión. Si usted no está haciendo nada en su casa y califica, participe del inglés por inmersión. Para que cuando usted llegue a ese país, no es que usted va a saber un inglés fluido, pero usted tenga las pautas básicas para usted poder lograr una comunicación, aunque sea básica, y poder conseguir un trabajo, sí, y poder adaptarse a los procesos. Todos estos son elementos que no juegan un gran papel para una persona que tiene 8 años esperando, 17 años esperando una familia, sí, y que puede cambiarlo todo. Puede cambiarlo todo. También mantener su historial libre de problemas. Madres, hagan un llamado a sus hijos, mira, trata de evitarlo donde hay problemas, donde se circunscriban personas, porque a veces usted no tiene problema y va caminando, pues hicieron una redada y nos llevaron a todos. Y en lo que se resuelve el caso, usted tiene una situación, como le explicaba el licenciado Gómez el otro día.
1: Así es.
4: Entonces, en ese mismo tenor, Hay que tomar todas esas pequeñas instrucciones que le estoy dando en este momento en consideración. Una vida productiva. ¿Para qué? Para que usted sea alguien interesante para los Estados Unidos, adaptable al sistema. Y esto no es solo para los Estados Unidos. Ahora en Estados Unidos no lo están imponiendo. Pero es que cuando usted es un inmigrante que puede adaptarse, que el oficial lo mire y dice, este se me adapta ya, o tiene algo que ofrecer, el sistema lo quiere.
1: Licenciada, dos preguntas para que me las responda en 30 segundos. Tengo que renovar visa de paseo en el mes de abril. ¿Cuándo debo solicitar la cita para renovar? Y la otra es, en marzo voy a tener 2 años que metí los papeles de mi esposa y no me ha llegado nada de residencia. Son dos preguntas diferentes.
4: Vamos con la primera. Entonces, el de la renovación. Si usted es un adulto y obtuvo su visa después de usted tener 18 años o haberlos cumplido, o sea, con 18 años o más, usted posiblemente va a calificar, ya que tiene un visado de múltiple entrada de 10 años, para el sistema de exención de entrevista. Las citas están para allá. Lo más que está durando una cita es una semana, 10 días, para usted obtener una cita de renovación. Ahora sí, usted va a renovar la visa de un menor, actívese, que las citas están para el año que viene. Una muy buena noticia que le tengo a todos los radioescuchas es que está habiendo facilidades para cambio de cita. Es posible los adelantos de cita en este momento, lo cual es algo positivo porque todas las citas están para el año que viene, pero hay la posibilidad de adelantarlo, que tuvimos una temporada seca, que no había posibilidad.
1: Lo de los 2 años, en marzo voy a tener 2 años que metí los papeles de mi esposa y no me ha llegado la residencia. ¿Qué pasó?
4: Hay que revisar si usted es un solicitante, si es un residente o si se trata de una esposa de ciudadano, porque es diferente los tiempos, pero en todos los casos es un tiempo amplio, por lo cual hay que revisar su caso.
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1: Bien, muchas gracias a la licenciada, gracias a los amigos que a través de Gómez Mayol y Asociados nos siguen. Buen provecho a ustedes también. Gracias por la sintonía. A las 5 nos juntamos nuevamente por aquí con José Gutiérrez, Pablo Aguilera en la tarde. Nos vemos.
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6: Estoy asustado.
7: No tengo temor.
6: Oye, yo sí estoy asustado.
7: Es una
6: vamos
7: pena
6: bien,
7: que.
6: Pero yo estoy asustado.
7: Una pena que algunos temas que usted y yo hemos tocado de manera recurrente, luego vemos que se cumplen tal cual.
6: Y la gente ahí creyendo que uno está aquí relajando.
7: Sí, que uno está como de mofia en el medio.
6: Bueno, pues hoy acabo de ver a Juan Marte.
7: ¿Qué? Tirando candela.
6: Que otra vez se convierte en noticia.
7: Está viral.
6: Cuando habla de que los autobuses que llegaron para el transporte escolar cayeron en manos privadas. Yo siempre he dicho, y atención Juan Marte, yo siempre he dicho que cuando uno hace una denuncia tiene que de tu tanar todo ahí. ¿Cuáles son las personas del sector privado que se beneficiaron con los autobuses del transporte escolar que llegaron a la República Dominicana?
7: 250 millones de pesos para el corredor Duarte.
6: Sí, yo quiero saber que él diga directamente, mira, se le dio a fulano de tal tanta guagua, a fulano de tal tanta guagua, a fulano de tanta guagua.
7: ¿Cómo fue que se repartieron las guaguas?
6: ¿Cómo fue que
7: esa?
6: Se repartieron las guaguas? Porque si eso se hizo de la manera que usted está diciendo, eso el gobierno tiene que explicárselo al país porque fueron los recursos del pueblo que metimos en esa vaina.
7: ¿Y quién compró las guaguas?
6: Exactamente.
7: Fue el Intran.
6: ¿Y a qué precio? Porque no, eso no viene de ahora. Hay rumores que venían corriendo de que el Estado había traído unas guaguas para el transporte escolar y había caído.
7: Él lo dijo hace casi dos años.
6: Sí, él lo dijo acá hace casi dos años, pero lo que me gustaría a mí es que el señor Juan Marte le detalle al pueblo dominicano. Además, yo hubiese hecho una rueda de prensa.
7: Para señalar.
6: Claramente.
7: No, él dijo, yo no tengo pruebas. Espérate, que a ti te faltó ver esa parte. La CNTT no tiene pruebas, pero no tiene dudas de que se repartieron las guaguas.
6: No tiene pruebas de lo que...
7: Pero no tiene duda de que se repartieron las guaguas del Estado.
6: Él es objeto, y por eso te decía, él es objeto de que el Estado dominicano lo demande en cualquier momento.
7: No, porque él no ha acusado a nadie.
6: ¿Cómo él que no ha acusado a nadie?
7: No, él no ha acusado
6: espérate,
7: a nadie.
6: No, espérate, espérate.
7: No, Juan se cuidó.
6: No, indirectamente el señor Juan Marte está acusando a quienes se encargaron de comprar, que es el Estado Dominicano.
7: Eso no es raro.
6: Esos vehículos que tenían que ir al área de la educación y cayeron supuestamente en el sector privado. Él lo está acusando.
7: Yo le voy a preguntar porque no tengo el dato.
6: Él lo está acusando.
7: Si fue para educación... ¿O son unos autobuses que le había denunciado para el corredor Duarte, que es un corredor nuevo?
6: No, el titular que yo tengo en mi mano dice...
7: ¿Del corredor?
6: Denuncia autobuses importados sin impuestos para transporte público terminaron en manos privadas.
7: Ah, transporte público, no escolar.
6: No, pero es que eso viene, es lo mismo todo.
7: No, porque el trae es una cosa.
6: Es lo mismo todo.
7: Es el corredor Duarte, que es el corredor que se formó... Con las rutas.
6: Pero es que tú tienes
7: por
6: que
7: donde pasa el monorriel de Santiago y el teleférico. Eso es otra cosa.
6: Pero es que tú tienes que detallarlo. Tú no me puedes venir a decir a mí, que entraron 200 guaguas a la República Dominicana y cayeron en manos del sector privado.
7: No, y la Juan, compró el gobierno.
6: No, Juan, no, Juan, espérate.
7: ¿Quién? La, vamos a llamarlo ahorita.
6: Vamos a llamarlo.
7: Él toma la llamada y aclara.
6: Yo estoy dispuesto porque Juan Marte, no, espérate, Juan
7: él es
6: Marte.
7: Un amigo, sí, él es un amigo de este proyecto.
6: Sí, yo sé que sí.
7: Siempre ha estado dispuesto y siempre
6: sí,
7: llama.
6: Pero ese tipo de cosas se tira. Cuando usted tira un tiro, usted no lo tira a medio. El tiro va derecho por donde salió.
7: Sí, sí,
6: y lo rompió.
7: No, y si sobó. Si usted sacó, ya, tiene que disparar ya, a la cabeza ya, y ya salir de eso.
6: Y él no sobó, el disparo.
7: ¡Pam, pam!
6: El disparo.
7: Y él es noticia porque Juan se ha caracterizado por ser una persona clara, precisa.
6: Ah, yo creía que era controversial.
7: Y documentada.
6: Yo creía que...
7: Y documentada.
6: Entonces debe tener los datos de esto.
7: Me imagino que debe tener los datos de esto. Él va a llamar a una rueda de prensa que tiene muy buenas relaciones con la prensa porque lo abordan, él convoca y de inmediato van para decirle al país.
6: Oye, qué privilegio.
7: ¿Cuál fue el plan que se estableció? ¿Dónde están las guaguas? ¿Quién financió? ¿Quién pagó?
6: Porque las guaguas, él dice que entraron, ¿por dónde? ¿Por quién? ¿Por qué bien entraron y en manos de quién cayeron?
7: ¿Quién las retiró en el muelle?
6: Exactamente.
7: Porque las guaguas llegaron.
6: O tal vez la retiró,
7: no son fantasmas.
6: O tal vez la retiró el mismo Estado, pero lo que queremos saber es en mano de quién cayeron, Juan Marte, cayeron esa guagua, en mano de quién.
7: Él debe tener el dato.
6: Debe haberlo dicho.
7: No deje que la gente especule.
6: Entonces, en un momento
7: comienza a señalar gente del sector transporte,
6: parece
7: que son cómplices.
6: Parece
7: de
6: que
7: eso.
6: Juan no quiere problemas con algunos sectores empresariales y del
7: pero
6: transporte
7: él,
6: público.
7: Él se caracteriza por ser un hombre frontal. No, que no le tiene miedo a los problemas.
6: Parece que Juan tiró un pincho.
7: No.
6: Porque Juan ha estado muy caliente.
7: Porque
6: Juan ha estado caliente recientemente en Santiago con el asunto del aumento de pasajes. Santiago
7: en realidad. Que se queda igual, dijo. Lo reiteró el día de hoy.
6: Exactamente, él dijo.
7: No hay
6: que
7: marcha atrás.
6: Es que él es la oveja negra del transporte de Santiago hoy en Cibao ahora mismo.
7: ¿Pero por qué? Porque defiende
6: claro que
7: clase,
6: la oveja
7: su
6: negra.
7: Negocio.
6: No, espérate.
7: No puede ser oveja
6: él
7: negra.
6: Él es la oveja negra, Juan Marte, ahora mismo.
7: Porque no se deja docenar.
6: Porque le llaman a una tregua el nuevo director del ITRAN que acaba de llegar, que no sabe lo que está pasando directamente en el transporte público. Con Juan Marte, que ha hecho unos aumentos, con Gervasio de la Rosa, que ha hecho unos aumentos. Gervasio de la Rosa acata el llamado, pero Juan Marte no hace ni caso.
7: Lo dejaron tal cual.
6: Ajá.
7: Volvió a mencionar Juan Marte también el subsidio, habla de 5 millones de galones de combustible.
6: Sí.
7: Que no se sabe el paradero.
6: Pero espérate.
7: Tampoco ha
6: pero
7: dicho
6: espérate, pero entonces,
7: si el Intran se quedó.
6: Espérate.
7: Industria y Comercio se quedó.
6: Pero ahí es que yo digo.
7: ¿Quién tiene el combustible?
6: Ahí es que yo digo que Juan Marte tiene que jugársela. Porque cuando él estuvo con el señor allá, Milton Morrison, en la capital, que lo rodearon, lo trataron como un muchachito de teta. Siéntate ahí, muchacho, el teatro, y si pataleas ya tú sabes lo que te toca.
7: Él no le gustó ese comentario que nosotros hicimos en esa misma dirección.
6: Pero que no fui yo que lo hice, porque ¿qué fue lo que se vio ahí? ¿Qué fue lo que le dijo Milton Morrison a él?
7: Dije que él no fue rodeado por militares, pero eso estaba yendo
6: pero,
7: de militares.
6: Pero, ¿qué fue lo que le dijo Milton Morrison? ¿Verdad, Juan? ¿Qué tiene?
7: Y él, sí, señor.
6: Sí, señor. Pero después dice Juan, no, yo no estoy de acuerdo con lo que él dijo.
7: Pero afuera, en rueda de prensa,
6: entonces,
7: o cuando lo abordan.
6: Exactamente. Entonces, ¿qué fue lo que Juan Marte debió haber dicho? Lo del subsidio ahí mismo, ese día, en esa rueda de prensa que hizo Milton Morrison, parece ser que obligado con él, que usted que estaba ahí, debió haber dicho, no, espérese, a mí no me da ningún subsidio.
7: Yo no tengo galones de combustible.
6: Yo no tengo galones de combustible. Y si usted me tiene a mí anotado ahí, dígame cuánto es que está recibiendo y quién lo está recibiendo.
7: ¿Cuál es el monto? 5 millones de galones, medio. Es un buen subsidio, una buena cantidad de dinero.
6: Pero yo te reitero, son cosas que hay que aclararlas, Juan. No tire esos lanzamientos a media. El disparo, después que usted apuntó, lo soltó. Juan, va a llegar a algún sitio, alguien tiene que caer. Y si hay alguien que se está beneficiando con las guaguas que usted dice,
7: ¡desnúdelo!
6: Inmediatamente vamos a decir quién es. Ahora mismo, reitero, usted es la oveja negra en el transporte, porque usted es el que ha mantenido por encima del Intran, según lo que dijo Milton Morrison, el aumento del pasaje del pueblo. 5 pesos no lo ha bajado para nada, incluso cuando

0: Lamenta muchas veces tener la razón. Y hablamos del sector agropecuario de la República Dominicana. Hablábamos hace 2 años y medio, hace 1 año, hace meses, del incremento del precio del kilo de cerdo. De cómo en el 2019-2020, con la entrada del PRM en medio de la pandemia, la República Dominicana producía el 75% del cerdo que se consumía localmente. Que ese no era problema.
1: No.
0: No había problema. Es verdad que entró una peste. Dicen los productores que eso se ha ido controlando, pero que el gobierno, Limber Cruz y ahora Oliveiro, con la anuencia del presidente de la República, están matando el sector porcino de la República Dominicana. Hay un video de un técnico productor porcino de la República Dominicana que habla de que ahora es a la inversa.
1: Sí.
0: República Dominicana está importando
1: a dos manos, 80%.
0: El 75% del cerdo que se consume en nuestro país.
1: Dígale a él que se equivocó.
0: El 75%.
1: El 80% de carne que está entrando. Y cuidado, a la República Dominicana de cerdo es importada. El 80%.
0: Tenemos video, tenemos detalle. El señor director lo va a colocar en breve para nosotros tener nuestro punto de vista cada vez más afincado, porque antes de que él lo reconociera, José García y David Lantigua
1: ya lo habíamos dicho. Ya lo habíamos dicho.
0: Porque hemos estado sosteniendo hace años reuniones con nuestros amigos de Aproamoli, viendo la situación del sector avícola y porcino en el norte y sobre todo en esa parte del país.
1: Claro.
0: Donde están los grandes productores que están al borde de la quiebra y que han visto quebrar decenas de pequeños productores porcinos y avícolas ante la mirada indiferente e interesada del gobierno de Luis Abinader.
1: Y te voy a decir después de ese video lo que me dijo un productor de cerdo de la República Dominicana en cuanto a ese caso se refiere y el por qué eso está sucediendo.
0: Vamos a ver.
2: Yo le tengo una pregunta al señor ministro de Agricultura. Si usted no es el señor ministro de Agricultura, por favor, siga. En el 2019, la República Dominicana producía el 74% del cerdo que consumía. Hoy vamos a importar, en el 2026, un 74.5%. ¿Qué quieres ha dicho esto, señor ministro? Que 3 de cada 4 kilos de carne de cerdo que se consumen en este país son importados. Lo que tenemos es una industria completa perdiendo terreno año tras año, mientras las importaciones se cuadriplican. La sanidad animal es un bien público, señor ministro, eso no lo digo yo, lo dicen los propios datos del sector. Y un bien público tiene que protegerse con inversión sostenida. No seamos egoístas, hablemos de cómo esto no solo es un problema del sector, sino que daña a todo un país. Miren, daño económico. Cada punto porcentual que ustedes ven ahí, que hasta bonito se escucha, el 74%, cada punto porcentual de eso es divisa que sale de este país y que deja de circular en los bolsillos de nosotros, los agricultores. O sea, dinero que debió ser nuestro y que está en nuestro bolsillo, está saliendo. Podemos seguir enumerando más cosas, por ejemplo, daño en el empleo rural, o sea, los empleados rurales se ven afectados, y vulnerabilidad alimenticia. ¿Usted sabe lo que es dejarle a expensas de otro el 74.5% de la producción de un producto de tu país? Yo sé que algunos van a decir que el problema es la peste. Déjenme explicarle por qué no. En el 2023 y 2024 hubo una leve disminución gracias a los controles sanitarios que ha venido haciendo ganadería. Pero la importación en esos años aumentó. Entonces, si el problema hubiese sido la peste, se supone que como tuvimos más estable en esos años, la importación debieron bajar. Para ponerlo en contexto y que todo el mundo entienda, miren, la peste solamente fue la herida. Lo que no nos deja cicatrizar es la importación. Cada tonelada de carne que viene es una tonelada que un productor dominicano ya no le puede poner mercado.
0: Son datos, son números fríos, demoledores, que están haciendo desaparecer el sector avícola y porcino de la República Dominicana.
1: He dicho, dije ahorita, antes de irnos al video, que le iba a decir a usted lo que me dijo un productor de cerdo. ¿Usted sabe por qué pasó eso?
0: ¿Por qué?
1: ¿Usted sabe por qué la gran mayoría de cerdo que se está trayendo al país, casi el 80, 80 y pico por ciento, se está trayendo de fuera a la República Dominicana? porque el

0: Wilmer Cruz y el gobierno dominicano no jugaron el papel que debieron haber jugado cuando entró la fiebre porcina a la República Dominicana.
1: Lo mismo que con el mango.
0: Hay a un grupo de amiguitos del gobierno que se le permitió, aún encontrándole cerdo con la fiebre porcina dentro de su granja, coño, que no se le sacrificara a todos los cerdos. Lo dejaron seguir creando cerdos. Fue muy flojo Limber Cruz y fue muy flojo el gobierno del presidente Luis Abinader.
1: Simple y sencillamente.
0: Ya pagamos la consecuencia.
1: Y la peste no salió porque no se sacrificaron los cerdos cuando se debieron sacrificar.
0: Se debieron haber eliminado todos los cerdos a nivel nacional y acabábamos con el problema de raíz y podríamos volver dentro de 2 años a criar cerdo en la República Dominicana.
1: Eso hace 4 años que entró.
0: Sí.
1: Para que entiendan lo que estamos hablando.
0: Y no ha salido porque ha tenido rebrote.
1: ¡Tiembla, tierra cobarde! Los opinadores están al aire.
0: ¡Atención, Luis Abinader!
1: Si te falta valor, coge para acá.
0: Que estamos así, Luis.
1: Rebosados.
0: Sin mí, pero hay un problema.
1: Lo producimos en cantidad industrial.
0: Y como a ti te faltó valor con Limbe Cruz y también con Oliveiro para tomar las medidas necesarias, la carne que nos estamos comiendo de res y cerdo la tenemos que traer casi de fuera. 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
3: ¿Están los autobuses que le correspondían a Santiago? No son dos pesos. ¡Habla! Buena.
4: Buena. Oye, ¿sabes?
3: Sí.
4: Me bebí las dos cervezas que yo me bebo el sábado, me las bebí. ¿Sariste?
3: ¿Por qué?
4: Un episodio que vi. Nosotros, la mujer y yo, venimos de atrás de la organización de atrás de Antonio Ochoa.
3: Ajá, sí. Las Antillas.
4: Cuando nos paramos, ella que viene manejando, yo vengo del lado derecho ahí. Cuando llegamos 7 con estrellas a la base de la hay una muchachita que no pasa de 10 o 12 años, pero ya en eso. Y me hace señas, yo bajé el vidrio, cosa que no contribuyera de 10, era una sede atada. Digo yo, dímeme. Adiós, que estamos recolectando para una operación que hay que hacer a mi mamá. Cuadro de una rodilla. Véala allí, mi mamá. Ah, la ve, José. Tú sabes, me estaba contando esa pobre mujer. La señora mayor. De un escalón. De una cuestión que hay como un negocio. Acostada así, boca arriba. Oye, mi... Le dimos algo.
3: Pero viejito querido. Los hospitales están abiertos.
4: Y de una vez...
3: Hay seguro subsidiado por el gobierno. Que vaya a un hospital público, que vaya al Cabral Ibáez.
4: No lo hace.
3: Es que no quiere porque ese es el negocio de ella. Poniendo a esa muchachita a pasar trabajo.
5: Pero es que si ella se quiere sanar a su solo que tiene que coger para el hospital.
4: Oye, cuando llego aquí a la casa, que espero la televisión, lo primero que veo, que hay un lío nuevo ahora. De 60 mil millones, 600 mil millones.
3: ¿Pero de qué?
4: Oye, concho, no joda. Necesitamos un Bukele, pero que se hay que matar.
3: Pero no diga eso, Suso, que ese es tu gobierno, que necesitamos ese un Bukele. Presidente.
5: Este es el país más raro de la bolita del mundo. Que necesitamos un Bukele, ¿para qué? ¿Para mandarlo a matar? Tuvimos un Trujillo y lo fusilaron. Tenemos a Faride.
3: Se le fue la mano a Trujillo.
5: Pero tenemos a Faride ahí. Que le fue la mano. Tenemos a Faride ahí en Interior y Policía. Incautó bocina y ya el pueblo le cae mal a Faride.
3: ¡Habla!
5: Por Dios.
6: Hermano,
3: adelante.
5: Mira para adelante, gradúate.
6: Fíjate por trabajo. Óigame, ¿qué ustedes opinan de la FP? ¿Qué ustedes opinan de la FP, prestarle a empresarios?
5: Pero ayer tocamos ese tema y antes de ayer lo tocamos.
3: Nosotros tocamos ese tema.
5: Ya nosotros cerramos ese capítulo. 23 mil millones de pesos, que yo quisiera saber si a mí también de eso yo puedo ir con un problema y me lo prestan sin garantía.
3: Usted no tiene ni abolengo, ni estirpe.
5: ¿Eh? Yo no soy rico, pero
3: ni
5: tengo derecho.
3: Ni es socio de un político en el gobierno.
5: No, pero yo soy de lo que aportamos a la AFP.
3: Centavo, hombre.
5: Bueno, sea centavo lo que sea, pero tú aportas, no tengo derecho.
6: Bueno.
3: Habla.
5: Gradúate y tiene con qué.
6: Esto es lo que no quiere oír el pueblo. Uh-huh. Oye, lo autobús.
5: Dice Juan Mate.
6: Y todo el dinero que han cogido. Todo lo que pasó en Senasa, ¿qué más quiere este pueblo que pase? Lo que se está esperando, porque todos los días está temblando la tierra.
5: Eso es normal lo que está
3: pasando. No, eso es normal, la tierra.
5: Lo que está pasando con la tierra es normal.
3: Liberando energía. ¡Habla!
7: Bueno, mis amigos, ¿cómo están ustedes?
3: Bien, socio, tira para adelante, gradúate.
7: Yo quiero hacerle una pregunta que no tiene nada que ver con política ni nada de eso. Si yo ando en mi camión en la calle y yo piso una piedra y esa piedra parte una señora, ¿yo tengo culpa de eso?
3: Ah, usted tiene un seguro. Sí.
5: ¿Pero y qué seguro te cubre a ti eso?
3: ¿Eh?
5: ¿Y qué seguro te cubre a ti eso?
3: Esa es una eventualidad del vehículo.
5: Adiós, coño, por la piedra no debió haber estado ahí tampoco. Pero está transitando por su carretera. ¿Qué culpa tiene de
3: eso? Un accidente de tránsito.
5: Es un accidente y los accidentes son accidentes.
3: Sí, pero lo cubre, usted está asegurado para accidentes.
5: Pero para cubrir eso.
3: Debería cubrirlo.
5: Coño, yo no he oído esa parte.
3: Fue el vehículo que lo produjo eso.
5: Sí, pero lo produjo por una irresponsabilidad de quien tiene que dar.
3: Nadie sabe por qué.
5: Hay por los ayuntamientos que deben estar dando cuidado a eso.
3: Se pudo haber desprendido en ese momento. El ayuntamiento no está ahí esperando que la piedra se desprenda.
5: Pues entonces tendríamos que ver si él iba pasando por una loma.
3: ¡Habla!
8: ¡Hola!
5: ¡Hola!
8: ¿Y ustedes también?
3: Muy bien, gracias a Dios,
5: gracias,
3: hermano.
5: Gracias, papá Dios.
3: Todo bajo control.
5: Esperando que Juan Marte diga a quién fue que le llegaron las guaguas.
3: ¿Cuáles son los dueños de las guaguas?
8: No, yo no creo que es guagua ni guagua. Yo me monto que estén aquí.
5: Diga.
8: Déjeme decirle una cosa. Hasta que en Santo Domingo el pueblo no deje de defender solamente y hablar por el presente, nosotros estamos presos. Porque tenemos que hacer una recopilación del 96 para acá, para adelante. Que el pueblo dominicano acaba de convertirse prácticamente en una basura y me da vergüenza porque el sistema...
5: Diablo, una basura.
3: El pueblo... No, el pueblo no.
5: Te pasaste ahí, socio.
3: Hay gente que se ha convertido en eso, pero el pueblo no.
5: No, hay gente, pero no el pueblo.
8: Ok.
3: Un pueblo maravilloso.
5: No generalice.
3: Eres extremista, desbocado, extremista.
8: Político. Oye, el sistema político, me equivoqué, porque yo escucho que todos los días hay un problema. Yo acabo de escuchar a alguien ahora que dice que la tierra y que esto y que todos los días está pasando. Es que viene pasando el 96 para acá y tenemos que dejar de defender lo que nos entra mensual cuando el gobierno de turno me corresponde a mí.
3: Pero que no todo el mundo está recibiendo una mensualidad del gobierno. Es la minoría. Este pueblo es un pueblo trabajador, un pueblo bueno, pues claro, honrado.
8: Claro, yo lo entiendo, pero tenemos que defender la nación, no los 20 mil ni los 30 mil.
3: Pero eso es lo que hacemos, hermano, hay dos o tres. Como en todas las épocas de la vida, en la época de Trujillo. Él era el dueño, el capataz, el pato macho, ¿verdad?
5: Claro.
3: Pero había gente que se beneficiaba de ese desorden.
5: Sí.
3: De su robo. Él era el único ladrón. Pero había gente que le hacía coro, que cuando lo mataron, se quedaron con fortunas.
5: Él tenía gente, no hay muchísimo que
3: él favorecía.
5: Y muchísimo que no eran que lo que él favorecía.
3: También el pueblo, la mayoría. ¡Habla!
5: Tigueraje de ellos.
9: Sí, buenas,
3: Buenas, buenas, buenas.
9: Ahorita va a ser diciendo esta mañana que investigue bien los cuartos de la AFP. Esos cuatro tienen esa empresa con el interés, que sea el 1%, y que le beneficia a los dueños.
5: Pero que eso lo sabemos y lo describimos nosotros. Ah, eso lo describió el reportaje que hizo el Grupo Panorama.
3: Correcto.
5: Oiga bien, y detalló todo lo que tiene que ver con ese fondo de la AFP. Ahora, yo no sé con consentimiento de quiénes ellos lo hicieron.
3: Si la ley lo permite.
5: Si la ley se lo permite.
3: Creo que sí lo permite, porque si no, traería consecuencias a quien está administrando esos fondos.
5: No, eso no traería ninguna consecuencia, porque eso generaría recursos como quiera.
3: Porque está generando. La crítica es,
5: ¿a quién
3: se lo prestaron? ¿Por qué favorecer a un grupito?
5: No, no, y de la manera.
3: Con intereses blandos.
5: No, pero vete más llano. ¿Por qué se lo prestaron a ese grupo de empresas? Es lo primero, y sin ninguna garantía. Porque ¿cuál es la garantía que tiene el pueblo dominicano que ese dinero regrese si quiebra toda esa empresa?
3: Esas empresas, dije, que son garantías.
5: ¡Habla! ¡Ay, sí, quebró! ¡Qué empresa del diablo!
8: Ahí voy. ¿Y por qué no sale un grupo a defender ese préstamo? Porque hay una cosa, la última ley de una nación la tiene el pueblo.
3: Y eso es donde...
5: Aquí nunca el pueblo ha tenido decisión.
3: Aquí hay una constitución y hay leyes, hermano.
5: En ningún momento.
8: Y en la constitución está que los fondos del pueblo se pueden prestar así.
3: La ley no lo prohíbe.
5: Oye, hasta se los roban los cuartos.
3: Imagínate tú.
5: Hasta se los roban. Y van y negocian y no caen, y no entran ni siquiera al cuartico de la, del Palacio de Justicia. ¡Habla!
3: Adelante Juan Leonardo.
10: Yo tengo una inquietud. No sé si solamente lo he notado yo. Los bonos escolares que dan
5: a
10: los cuatro niños, sale supuestamente, mi esposa chequeó, felicidades, ha sido agraciada con 3,000 pesos. Ella va al banco y no hay dinero. Y hay más mujeres que le ha pasado lo mismo.
3: Pero ¿quién te manda ese mensaje?
5: ¿De dónde salió el link que te llegó?
3: No que, hay, no que hagan engancho.
10: El de banco que le den.
3: Sí, no, pero óyeme. Usted va al banco con su cédula. Si no aparece, no le han depositado.
5: No le han depositado nada.
3: El banco no le está mandando link a nadie. Deje de estar inventando.
5: Hay un reguero de tigre estafando.
10: La esposa de mi primo cobró.
3: Sí, porque ella fue al banco.
10: Sí, le llegó el link y cobró. Y hay mucha gente que ha cobrado.
5: O vaya al banco. Vaya al banco y revísese.
3: Que es un proceso.
10: Eso no se va a perder.
3: Claro,
5: no,
3: que
5: eso no
3: se
5: pierde, mi hijo.
3: Claro, eso te va a caer.
5: Si te llegó el link, miren, lo único que el Estado ha sido serio, y Luis dijo eso el lunes pasado,
3: es repartiendo lo ajeno.
5: El bono.
3: Creando bono y creando vaina.
5: Porque eso le ha dolido a la oposición. El que haya aumentado ese plan, ellos, lo haya puesto a mil, a la familia.
3: Cuando el gobierno del PLD lo que daba era que nada.
5: Era 400, creo que daban.
3: 400, 500 pesos.
5: Y este le está dando 1,000 pesos y eso es lo que le duele a la oposición de este país, coño.
3: Están
5: dando más brinco
3: que un chingo de suano. Que con 400 hacían más que con los 1,000 que daban.
5: No me diga.
3: En la tierra cobarde, los opinadores están al aire.
5: ¡Atención, Juan Marte!
3: Si te falta valor, coge para acá.
5: Que estamos así, Juan.
3: Rebosados.
5: Timbí, pero hay un problema.
3: Lo producimos en cantidad industrial.
5: Y como a usted me le faltó un poco de valor para decir quién es que tiene la guagua, a mano de quién fue que llegaron la guagua del corredor Duarte. 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Y si no viste bien quién era, vete donde Manuel Lentes Express para que vea clarito. Y si no, vas allá.
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6: Pero es que no pueden hablar, coño. No pueden hablar. ¿Pero el derecho de qué?
7: Hablar, a preguntar.
6: Coño, pero es porque aquí no hay consecuencia en este país que gente así está hablando.
7: Que Hipólito lo cubrió.
6: ¿Quién?
7: Hipólito.
6: Ah, pues Hipólito hizo
7: cuando él salió del 20 hizo los amarres.
6: Hipólito le ha hecho un daño a este pueblo.
7: Pero grande.
6: Coño, Hipólito, carajo.
7: Ha servido poco, sí.
6: Ay, ay, ay.
7: ¡Hola! Sí, señor.
6: Tira para adelante, gradúate.
8: Mira, a las personas que tienen cáncer, que no se desesperen, que los Estados Unidos casi tienen una vacuna. Eso está a tiro.
7: Que no se desesperen, dice.
6: Pero tú te igual que Juan Marte, porque di cuál es la vacuna.
7: ¿Cuál es? ¿Por dónde va?
6: ¿Cuál
7: etapa de desarrollo lleva?
6: ¿En qué departamento del Estado de los Estados Unidos trabaja ella?
7: ¡Habla!
6: ¡Qué desgracia, señores!
8: ¡Eh, David!
7: ¡Eh!
8: Buenas tardes. ¿Cuál fue el caravana allá en Estados Unidos de que con dinero que había cogido, que fue de que el tiempo de pandemia allá también?
7: Ah,
8: el síndico que también cogió algo allá.
7: Ese Brian de Peña. Eso en Providence.
8: ¿Qué fue lo que pasó ahí?
7: Brian de Peña. Unos recursos que le dieron para unos programas.
6: Lo soltaron.
7: Dentro de esa alcaldía que él lo utilizó para otras cosas. Pero porque se lo robó.
6: No, y lo soltaron.
7: Distrajo esos recursos que eran para algo específico.
6: Lo movió por otro lado.
7: Lo movió. Un indicador tiene 10 indicadores.
6: Sí.
7: Y te dice cómo va distribuido el presupuesto. No, él utilizó lo de aquí y lo puso allí.
6: Eso es igual que aquí, son clasificadores.
7: Clasificadores.
6: Y en un clasificador, él tenía dinero y lo movió de ese clasificador a otro clasificador para poder utilizarlo.
7: Que la ley le dice que no lo puede hacer.
6: Ya, no tiene que
7: si no lo someten.
6: No tiene que tener aprobación.
7: ¡Habla!
8: Buenas. José, David, ¿cómo
7: están
8: ustedes? ¿Todo bien?
7: Muy bien.
8: Oye, realmente no es de política, pero es un tema bien penoso. El titular frontal del periódico Hoy.
7: ¿Qué dice?
8: Da lástima, da pena. Van 30 neonatos.
7: Ay, sí.
8: Julio y agosto que han muerto.
7: Ay, por negligencia, por bacterias. Gracias. Hay que investigar. En la maternidad Nuestra Señora de la Altagracia y en el Hospital Taiwán, 30 neonatos muertos. Hay bacterias hasta en UCI, Mello.
6: ¿Todos los lados?
7: Hasta en UCI. en todas partes por descuido del Servicio Nacional de Salud y de Salud Pública.
6: Pero él lanzó una advertencia, Julio.
7: ¡Habla!
8: ¡Sí! No sé, pero Juan Marte también, nosotros quisiéramos pedirle que le pida cuenta a los secretarios generales que qué hacen ellos con la obra. Entonces, el señor Juan Marte le da en el corredor y también quiere que le regale la guagua.
7: No. Es que esas guaguas son financiadas.
6: Espérate. ¡Socio! ¡Ay, pero déjalo ahí!
7: Esas guaguas son
8: ¡socio! No le reclama y le dice al general que es parte del caos que hay aquí.
6: ¡Ay, coño! Entonces Juan Marte es el dueño del corredor.
7: No.
6: ¿Pero fue el que dijo?
7: Solo asignan a diferentes empresas del transporte.
6: Pero él dijo ahí que le dieron el corredor a Juan Marte, el corredor.
7: Pero sin guaguas.
6: Pero me gustaría. ¿Qué importa?
7: Tú sabes que se la financia el gobierno. Pero, y ellos la terminan pagando.
6: Pero espérate.
7: Porque si hay gente que paga.
6: Pero espérate.
7: Son esos dueños de empresas de transporte, para que tú lo sepas.
6: Pero nada.
7: Pero tienen crédito,
6: pero
7: donde
6: nada
7: quiera.
6: Cuesta que el señor Juan Marte, empresario del transporte de Santiago, aclare si a él le dieron dos.
7: Le asignaron.
6: Le asignaron el corredor.
7: Parte del corredor, seguro.
6: No, pero entonces, si a él le asignaron el corredor,
7: ¿dónde están las guaguas?
6: Él tiene que saber dónde está la guagua.
7: ¡Habla!
6: ¿O quién se llevó la guagua?
8: Buenas tardes.
7: ¿Quién se ha robado mi queso? Dime.
8: Solamente cuatro puntos. Va a decir cuatro cosas solamente.
6: Dígalo.
8: La primera. Este es un pueblo masoquista, primeramente. Por eso tenemos estos problemas de décadas atrás. Segundo, tenemos un presidente que es un empresario, que lo sabemos, que es lo que sabe de empresa, de dirigir un país, poner un país como va, y no sabe de eso.
7: Y lo han hecho presidente dos veces, este pueblo ignorante.
6: Pero eso no lo decían ustedes cuando manejó la pandemia, los primeros cuatro años de gobierno.
8: Mira, tenemos en el Congreso a un camionero presidente del Senado.
7: Eso sí es verdad.
8: Escúcheme eso.
7: Un trucutú.
8: Tenemos en la Cámara de Diputados.
7: Otro trucutú.
8: Un dueño de banca de lotería de aquí que nada más saben de juego. Pase buena tarde.
7: Gracias.
6: ¿Y por qué tú no dijiste? Coño, ¿por qué que a este pueblo le quieren venir a vender a uno? Que estos son el diablo montado a caballo y vivimos en el infierno. Socio, pero venga acá.
7: No está defendiendo los
6: ¿y
7: otros?
6: ¿Dónde está usted cuando los otros?
7: Es que él no es del PLD.
6: Este país
7: que estaba del PLD,
6: yo no lo estoy diciendo, yo solamente le estoy diciendo.
7: Él está sufriendo en carne propia lo que se está viviendo hoy en este país.
6: Si él sufrió esto en carne propia, yo quisiera saber dónde estaba él cuando nosotros también estamos viviendo en carne viva, coño, los robos y la vaina que se estaba dando en la gestión de pasada.
7: ¡Habla!
6: Y entonces, ¿por qué lo que igual no ventaja?
8: José, ¿cómo están?
6: Bien, lo que igual no ventaja.
8: Alegro, me alegro que estén bien. Óigame, el amigo de ustedes, el superministro de. ¿Cómo se llama? Estrella.
6: No, amigo, nosotros no. Eduardo Estrella.
7: Eduardo Estrella.
6: No, falta el respeto de esa manera, pues. Dios, ni que Eduardo Estrella, amigo suyo.
8: A su hermano, amigo. Yo vivo por Herradura.
6: Sí.
8: Y hay un lado que se llama La Islita por ahí. Y tiene como 5 años construyendo un pedazo. Arreglan un pedazo y déjalo. ¿Tú serás desmayado o será por cobrar más?
6: Es que él no es más ni menos. Él no es más ni
7: menos. Él es candela.
6: Él no es más ni menos. ¿Y quién va a quemar goma aquí?
7: Péguenle candela a esa calle.
6: ¿Quién va a quemar goma si más del 80% de que quemaba goma dice de que te quedó bien?
7: Está nombrado. ¡Hola!
0: Buenas, distinguido.
7: Buenas.
0: Tardes de hoy.
7: Adelante.
6: Habla si tienes con qué.
0: Para decirle que el PLD es un partido de disciplina. Y entonces fueron cuatro al debate al Canal 4. Y entonces el equipo de comunicación como que eso no lo tiró al aire, nada de eso.
7: Te explico qué fue lo que pasó.
6: Se ha ido degradando el Partido de la Liberación Dominicana.
7: Te explico qué fue lo que pasó.
6: Se ha ido degradando su accionar el PLD.
7: Déjame explicarte qué fue lo que pasó. Se pusieron de acuerdo que no iban a ir al debate.
6: Algunos.
7: No. No los precandidatos ni los presidenciables, la dirección política del PLD, Danilo a la cabeza.
6: No va.
7: Dijo que no apoyaba esa vaina, que no fuera nadie.
6: Pero ¿y cómo la va a apoyar si su candidato, el que le empuja,
7: no tiene manejo?
6: No tiene, vaya.
7: No tiene, no maneja la oratoria. Entonces, es torpe.
6: Claro.
7: Y él insiste en protegiendo. No vamos, no vaya nadie.
6: Sí,
7: que no apoyamos esa vaina.
6: No vamos ninguno, Gonzalo Dopiel.
7: Los otros desobedecieron a Danilo, la línea partidaria.
6: De presidente.
7: Y él lo castigó, dijo, no me promocionen en ninguna de las redes.
6: Él tiene derecho, partido, su partido
7: es de él. Ese partido es mío.
6: Su partido es de él.
7: Y ya, eso fue lo que pasó.
6: ¡Habla!
8: ¡Buena!
7: Que se promocionen ellos.
6: Señor.
8: David.
7: Dime.
8: Dígame a ver, la chiripa dio Leonel a los empresarios de Santiago, que se perdió y ahora volvieron y le dieron a Manuel Estrella.
6: ¡Otra vez!
7: Tiene una suerte, Manuelito.
6: ¡Otra vez!
7: Tiene una suerte, coño.
8: Y nunca pagaron.
7: No es verdad que nunca pagaron. Bueno, averigua bien.
6: Es que fueron dos partidos, una para el Homs y otra para el sector Zona Franca.
7: Eso se pagó, lo del Homs.
6: Y lo de Zona Franca.
7: Negocio.
6: Pero ¿y de Zona Franca?
7: No tengo conocimiento.
6: Ah, usted no tiene conocimiento. Uno sí, otro no.
7: El que menos cogió prestado, un empresario de Puerto Plata, honró todo lo que le facilitaron.
6: Pero yo no estoy preguntando que si uno honró. Yo dijo que sí pagaron. Yo hablé en plural.
7: El más.
6: Yo no hablé en singular, yo hablé en plural. Pagaron.
7: ¡Habla!
6: Buenas. Tira para adelante y quiere con qué.
3: Escuchar a estos empresarios del transporte, porque son empresarios.
6: Respeta a Juan Marte, que Juan Marte es la cara del transporte de este Cibao.
7: Tengan cuidado.
6: Dígalo duro.
3: Señores, déjenme decirle algo. La única cara que representa es la de él.
6: ¿Cómo?
3: Porque por los choferes de aquí no ha sacado nadie, ninguno de sus sindicalistas, la cara.
6: Pero Juan Marte dice que él vive sacrificado por ustedes. Ha perdido hasta la salud. Tirándose
7: los cabellos se le han caído.
3: Se le ha caído, pero de los cuartos que tiene, por bolsillo que se le han caído.
6: ¡Par diablo!
7: Es una calumnia de tu parte.
6: ¿Cómo fue?
7: Esa es calumnia. Tú no puedes tú no tienes cómo demostrar esa
6: pero
7: vaina.
6: Pero él tiene derecho a desahogarse. Habla, que este programa es tuyo.
3: Nosotros como choferes, yo hablo como chofer que soy, nosotros como choferes pagamos cuotas y hacemos de todo y no se nos da un seguro por vía de sindicato.
6: ¡Ay, santísimo!
3: Todo lo que
7: eso no es sindicato, es empresa.
6: Es peor, yo tendría que darle un seguro.
3: Si es una empresa, ellos tienen que facilitarnos los seguros.
6: Claro que sí.
3: Y facilitarle al chofer lo que necesita.
6: Claro que sí. Y pagarle sus vacaciones de vez en cuando.
7: Ahora, hermano, con esos 3 pesos que ustedes pagan no da para seguro.
6: ¿Cuánto
7: que
6: ustedes pagan, maestro? No importa.
7: ¿Cómo que no importa?
3: Mira, déjame explicarte algo. Como por unidad, a la semana tú pagas 100 pesos por unidad. ¿Pero cuánta unidad vemos?
7: ¿Cuántas hay?
3: Yo no te puedo decir una porque no te voy a decir tantas para no venir a hablar disparate, pero habemos muchos.
7: Hay muchos.
6: Sí, hay pero muchos. Al año son 4.800 una sola unidad.
3: ¿Tú me entiendes?
6: ¿Cuántas unidades te
7: pongo? Que es un día sí, un día
6: vamos
7: no.
6: Vamos a tirar, sí, pero claro. Como son una ciudad, vamos a tirar.
3: Es un día sí, un día sí, un día no. Y déjame explicarte
6: pero como cuántas unidades en la ruta tuya hay? Hay como 200.
3: Más, tiene que haber más.
6: Vamos a ponerle 300, 350.
3: Más o menos.
6: ¿No cuánto?
3: Entonces, ¿tú sabes qué es lo que ellos están peleando? Ellos están peleando por esos corredores que vienen ahora para alimentar el metro y el monorriel.
7: Así es.
3: Es por esos corredores.
7: El teleférico y el monorriel.
3: Exacto, ellos no están peleando por los choferes, ellos no están peleando por nosotros que vivimos el día a día cogiendo sol ahí para ganarnos 3 pesos y invertirlo en el mismo vehículo, porque ni para comer bien nos da. Entonces, que dejen esa... porque yo me molesto por eso, porque es que...
6: ¿Eso es mensual?
3: ¿Quieren venir?
7: 1.680.000.
3: Entonces, ¿dónde va ese dinero? Pero se paga de seguro de Senasa.
6: Pero
3: si invierten en eso.
6: Pero me imagino que a esa gente, a ustedes le dieron el subsidiado del gobierno entre los acuerdos
7: que se lo cogen en todas partes.
3: Pero, ¿cuáles lo tienen?
6: La tarjeta supérate del gobierno se la dieron a ustedes también.
7: Bonoluz
6: y Bonogás.
3: ¿Cuántos choferes la tenemos? Ahí es donde tienen que haber. Si hay 100 choferes, 50 tienen la tarjeta. ¿Me entiendes? Es que no se va donde tiene que ir.
6: Tú estás maltratando a Juan Marte. Yo no estoy de acuerdo con eso.
7: Plan.
6: Ya, qué maltrato, Juan Marte.
7: ¡Habla!
6: Así no. Hey. Sí, señor.
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0: bien.
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8: Bien, bien, bien, bien. Gracias, gracias por la sintonía. DJ Luis, nuestro control master, las deportivas, con Osvaldo Matías, Monumental 100.3 FM. Wow, cómo está la calle. El calor sofocante, los entaponamientos, la imprudencia. Ay, ay, ay, ay, ay, ay, ay. Qué difícil se ha puesto Santiago. Señores, las Reinas del Caribe perdieron anoche su partido frente a Estados Unidos. 3-0 perdieron las Reinas del Caribe. Inesperado este resultado de este equipo que es lo máximo en el Caribe, las Reinas del Caribe. Y es un equipo campeón, un equipo campeón, las Reinas del Caribe en el voleibol. Un equipo que va olímpico, un equipo olímpico. Perdieron de Estados Unidos, que es una potencia, que es un equipo olímpico también. Pero 3-0 fue como el resultado, como fue inesperado ese resultado. Un gran público asistió a la Gran Arena, a casa llena, a la Gran Arena en Santo Domingo. Y el público ovacionó de pie a las Reinas del Caribe. Canadá derrotó a Cuba. Y ahora van entonces a la final, Canadá y Estados Unidos van a la gran final de este torneo de voleibol femenino Norseca, un torneo continental de voleibol femenino. Tenemos un partido en progreso, Tampa Bay está ganando 2-0 a Detroit en el quinto episodio, el equipo de Tampa Bay. Vamos a ver si Junior Caminero ha sonado el bate, Junior Caminero, Caminero lleva de 2-1. De 2-1 para Junior Caminero, que es el pelotero dominicano con más jonrones en esta temporada. 35 más aguazo lleva Junior Caminero, bateando 2.78 y 84 carreras empujadas con un promedio de 2.78 y 35 jonrones. Tenemos a Junior Caminero con más jonrones. Tenemos a este muchacho de los Marlins de Miami con más hits y líder de bateo entre los dominicanos. Otto López de los Marlins de Miami, que se ha alejado del título de bateo. Está batiendo 306. Y Luis Arrae está en 321. Ahora con Filadelfia, Luis Arrae en 321 y Otto López con Miami en 306. Luego está Nick González, 307. Nick González de los Piratas está bateando por encima ya de Otto López, 307. En la Americana está Jordan Álvarez. Para mí el MVP este año en la Liga Americana, Jordan Álvarez, 323 de su promedio de bateo. 323. Shadier Johnson está de segundo entre Tampa Bay con 308, su promedio de bateo, ¿verdad? Y ahí está Jordan Álvarez con remolcadas y también con cuadrangulares. Está entre los, en la Liga Americana lleva 36 jonrones. Jordan Álvarez está de líder, 36 más aguazo. Luego le sigue el dominicano Caminero con 35 jonrones en la Liga Americana. En la Nacional, el líder de los jonrones, el primer bate de los Phillies, Kelly Schwarber, 39 más aguazo para Kelly Schwarber de los Phillies. Luego está Matt Olson de Atlanta con 36. Está Hunter Goeman de Colorado con 35 jonrones. Así andan esos departamentos en esta temporada en las grandes ligas. 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Me enviaron el video de el pelotazo que le dio el endiablado al pelotero en la Liga de Verano este fin de semana, el pasado domingo. Un pelotazo antideportivo le dio en el casco protector, en la cabeza, al bateador. Enríquez Hernández, que se llama el endiablado, Enrique Hernández, que ha gozado de la simpatía de la fanaticada con su gran debut con las Águilas Cibaeñas, y que ha tenido un entrenamiento de grandes ligas. Este año tuvo un entrenamiento de grandes ligas, Enrique, el endiablado. Pero el que ve ese video, una conducta antideportiva con ese pelotazo a una gran velocidad en la cabeza. Si no tiene el casco protector, pudo pasar algo muy lamentable, grave. Y yo pregunto, ¿cuál fue la intención del pitcher? ¿Cuál fue la intención del Edi Hablado?

0: con una disculpa usted va a pagar. Ya eso es borrón y cuenta nueva. Yo pienso que la liga de verano, que es patrocinada, es una liga que organiza la Federación de Béisbol Olímpico que preside Nepo Núñez de Pomuceno, ¿verdad? Yo pienso que debe tomar una medida drástica. Todavía no se conoce la medida disciplinaria para Enríquez, el endiablado. Y debe venir una medida disciplinaria ejemplar. Usted es un veterano del deporte. Usted no es un muchachito. Usted es un veterano del deporte que debe saber la consecuencia de su conducta y que debe ser un atleta competitivo en el terreno de juego. Debe de venir una liga, una disciplina que le impide incluso participar en la liga de béisbol profesional. Él pertenece a las Águilas Cibaeñas y lógicamente el equipo de las Águilas como profesional y perteneciente a otra liga, la liga profesional de la Liga Dominicana, no va a decir nada. No, eso pasó en la liga de verano. Pero la Federación de Béisbol Olímpico debe suspender, debe aplicarle una sanción drástica al endiablado. Y miren que yo he simpaticé con él en su trabajo en la Liga Invernal y anteriormente en la misma liga de verano donde él estaba participando en años anteriores. Nosotros participamos de su entrega, de su trabajo, de su dedicación, de su preparación. Pero esa conducta antideportiva, un pelotazo en la cabeza porque ellos le estaban dando bully, porque le estaban boceando y cosas, y darle un pelotazo antideportivo que se fue, yo tengo el video, se ve, y luego entonces trata de discutir o de seguir el pleito con el segunda base. Él trata de seguir el pleito, después que da el pelotazo, trata de continuar la pelea y se armó, bueno, se vaciaron los dugouts. Pero debe venir una sanción para, yo lo pido desde acá, una sanción disciplinaria para el endiablado. Porque usted no es un niño, usted no es un jovencito que puede cometer cualquier error en cualquier momento. Usted es un veterano que le ha costado trabajo llegar hasta donde usted está. Y usted ha tenido un entrenamiento de grandes ligas que le dicen cómo comportarse en un momento determinado en el terreno de juego. Es un pelotazo antideportivo que da pena ver la conducta de un atleta frente a otro atleta dentro del terreno de juego. Si ese hombre voltea la cabeza y le da la nuca, usted lo hubiese matado. Y la intención suya fue apiarlo, darle un pelotazo desde el principio. Tengo el video acá que me lo hicieron llegar y da pena ese video de el endiablado en la Liga de Verano, que no ha dicho ni pío sobre esa situación. 241-1003, nuestra vía de comunicación, Viamén líquido para batear bien y darle duro a la pelota. 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Desde que comenzó el juego, estaba hablándole a los bateadores. Sí, había una trifulca entre bateadores, pero usted no puede llegar a esos extremos. Por más discusión, que por más cosas que se diga en el terreno de juego, usted no puede llegar a esos extremos. Ay, ay, ay, ay, ay, ay, ay, ay, ay. Si lo hacen jacagua, lo pelan. Tengo llamada en línea. Saludo, buenas tardes.
1: Buenas tardes, Matías.
0: Cuéntame.
1: Matías, pero ¿cuál es el departamento de promoción de los Reales? Porque nadie dice, está ahí día juegan los Reales en la Bucamaima. Nadie dice el día que ellos juegan. Uno lo ve a veces en una calle y el juego está en el club comenzado.
0: Los Reales de... ¿Esos son los de Santiago?
1: Sí, que no dicen, está ahí día no van a jugar en la Bucamaima. ¿Por qué uno va a ver esos juegos? ¿Pero cómo uno ve si uno no sabe el día que ellos están ahí y el día que no están?
0: Vamos a... Mauro siempre nos da el reporte de la Liga de Verano. Nuestro amigo y compañero Mauro de la Crónica Deportiva de Santiago, que los viernes nos hace el reporte de la Liga de Verano. Vamos a ver, Mauro, si nos puede llamar, Mauro, y nos dará el itinerario del equipo de Santiago Los Reales en la Liga de Verano. 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

0: 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Tengo llamada, DJ Luis, no te me duerma, saludo, buenas tardes.
1: Buena, buena, Matías, ¿cómo tú estás?
0: Bueno, cuéntame. Adelante.
1: Este muchacho, Jeffrey Young, ha caído como anillo al dedo. Los fanáticos están muy muy contentos con él. Tú sabes que es un jugador y ha puesto a gozar a la fanática.
0: Se te está cayendo, se está cortando la llamada. Jeffrey Young, que fue dejado en libertad con las Estrellas Orientales. Ah, tú dices sí, Jeffrey Young con los Mets de Nueva York,
1: ha aumentado la fanaticada.
0: Yo hablo de Jeff. Yo lo estaba confundiendo con Jeffrey Pérez. Sí, Jeffrey Young.
1: Entonces ayer Christopher Morel dio el hit de la victoria porque el catcher dejó caer la pelota y ahí ganaron los Mets.
0: Que no fue un hit, eso fue un error.
1: Sí, fue un error, la verdad, porque él debió coger la pelota, pero se le zafó y
0: El tiro fue desviado.
1: Fue desviado el tiro. Para mí fue error de tercera.
0: Sí, porque fue muy desviado el tiro para forzar con la base llena, para forzar en el plato, pero tiró abierto y el receptor tuvo que abandonar la posición y de toda manera no pudo atrapar la pelota. Y así anotó la carrera del gane de los Mets de Nueva York en este partido de ayer, donde Christopher Morel, que fue llamado de Triple A y que ha dicho que va a jugar desde el primer día con las Águilas Cibaeñas. Tengo otra llamada en línea, DJ Luis. Saludos, buenas tardes.
2: Matías, buenas tardes, ¿cómo estás?
0: Bien.
2: Matías, aunque somos aguiluchos, es cierto, no... el endiablado, ¿cómo le llaman? Tiene que dar ejemplo y bajar el nivel de violencia. Usted tiene que ser un ejemplo. Somos aguiluchos, pero ahí... en esta parte no lo apoyamos.
0: Correcto.
2: Estamos por él, pero tiene que saber que tiene que... el mundo está lleno de violencia. Los atletas tienen que ser ejemplo a la juventud. Y eso no es... eso es antideportivo. Eso no... yo estoy de acuerdo contigo que tienen que sancionar.
0: ¿Tú te imaginas los familiares de ese pelotero en el play viendo el juego?
2: Sí, eso es así. Eso
0: y que
2: así.
0: Tú me le tiras un pelotazo a propósito que puede ocasionar una lesión permanente o lo más terrible, los familiares de ese pelotero en el play. Pues, la cosa hay que evitarla. Y como tú dices, el endiablado debe ser un ejemplo para los demás jugadores. Aunque hay muy pocos jugadores jóvenes, prospectos. La mayoría son veteranos, pero usted tiene que ser un ejemplo conjuntamente con los demás peloteros. Y la liga tomar control de los jugadores. Tener control la liga de los jugadores. La federación tener control de sus jugadores con disciplina. Bueno, otra llamada en línea. 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Saludos, buenas tardes.
3: Adelante, Matías. Bendiga.
0: Bien, cuéntame, capital.
3: Todo en orden. Que tengo un gurucito aquí al lado mío que dice que Jordan Álvarez no se lo quita a nadie. Triple corona.
0: Yo no sé la triple corona, pero él está en el carril de adentro para el MVP.
3: Y la otra mía, pero no mira a finales del 2026-2027. Yo quiero 2027-2028. ¿Qué tú opinas de los Media Blanca de Chiclín? Te dejo en el aire.
0: Bueno, Jordan Álvarez le ha dado profundidad a este equipo. Están puntero en su división, el equipo los White Sox de Chicago. Este mes de agosto a ellos no le ha ido bien. El mes de agosto... no le ha ido bien a Chicago White Sox. Los guardianes de Cleveland han pujado, se han colocado a 2.5 juegos y falta mucha pelota. A 2.5 juegos está el equipo de Cleveland. Minnesota ha estado pujando también, todavía falta mucho juego. Pero como que ellos han estado resbalando, a pesar de tener a ese gran pelotero Jordan Álvarez, conjuntamente con otros peloteros que han ayudado al equipo. Pero de todas maneras, muy buena temporada para Chicago, que anteriormente era sotanero en su división. Tengo llamada en línea. Vamos con esta llamada. Saludo 241-1003. 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Saludos, buenas tardes.
4: Buenas tardes, Matea.
0: Cuéntame, Navarrete.
4: Oye, Matea, escuchándote bien sobre el diablado. No, cosa yo no sé. La gente cree que el deporte es como usted con una piedra, una pedra, una persona.
0: Bájate un poco el volumen, Navarrete, por favor.
4: Es como todo tirar un pelotazo a un pelotero, a un compañero, porque son compañeros. Aunque
0: correcto. Sea con el equipo. No es que pueden jugar juntos en otro equipo.
4: Claro, no, yo estoy de acuerdo que sea una. Que le implante la disciplina del deporte. Y que se ha sancionado hasta bajo la sauta por el año entero.
0: Bueno, debe ser, debe recibir una sanción ejemplar. Sí. Muy bien, gracias, Navarrete. 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Tengo a Ovalle, al gurú del baloncesto, Germán Ovalles, que tiene informaciones frescas también del mundo del baloncesto. 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
1: La WNBA, que esta jugadora, Alisa Thomas, que juega con el equipo de Phoenix Mercury, consiguió esos récords y ya ella está en las páginas de la historia de la WNBA. Entonces, mañana, Matías, mañana 27 de agosto, la selección dominicana viaja a Brasil. Un fuerte compromiso para Brasil, ya que Brasil terminó la jornada de la tercera ronda clasificatoria con 6-0. Un equipo alto, rápido y un equipo que sabe jugar en la zona de la pintura. Nuestro equipo, pues va a tratar, porque nuestro equipo ha logrado muchas cosas interesantes, de quitar el invicto al equipo de Brasil. Nosotros tenemos 4-2, estamos quinto en el ranking de ese grupo. ¿Qué significa? Recuerde que para la clasificación son los tres primeros lugares y el cuarto mejor, o sea que estamos en el quinto puesto, ahora tenemos que avanzar. Si logramos esa gran victoria frente a Brasil, no hay duda de que estamos en la ruta ganadora. ¿Por qué? Porque el lunes 31 nos toca contra Chile, que es un equipo que nosotros debemos ganarle fácilmente. ¿Cuál es la preocupación, Matías? Que muchos de esos jugadores allá que se juntan, nos vemos allá, nos vemos en Brasil, son jugadores que están en Europa, en Puerto Rico, en Venezuela, y tú no sabes cuáles son.
0: Por lo menos están jugando,
1: Exactamente, en su liga. Pero a veces eso no es lo principal, Matías, la química. Tú puedes estar jugando, pero tenemos que acoplarnos.
0: Sí.
1: Y ahí es que está la única situación que siempre yo digo de la selección dominicana.
0: Cuando se practica
1: hay
0: junto...
1: 25 en el roster.
0: Cuando se practica junto, hasta con la mirada, se montan las jugadas. Conversen, ya saben la jugada que van a montar.
1: Tú sabes que son 25 en el roster. Es una regla de la FIBA, 25. Pero si usted ve, hay jugadores que no van, pero hay que completar ese roster de 25 para elegir los 12.
0: Sí.
1: Usted ve ahí a un Al Horford, va a ver a Carl Anthony Towns.
0: Eso es protocolo.
1: Sí, exacto. Entonces, de esos 12, vamos a ver muchos que no van a poder estar. No va a poder estar Chris Duarte, no va a poder estar este muchacho Yasser Lendenborg. Hay muchos que no van a poder estar. Entonces vamos a ver cuáles serán los 12 protagonistas de mañana. El lunes entonces aquí, en la Gran Arena de Banreservas contra Chile a las 8:10. Ese partido de mañana es a las 8:10 hora dominicana y el de lunes también. O sea que vamos a dar el seguimiento. Eso es por CDN Sport Mar.
0: Bien.
1: O sea que Matías, seguimos contigo. Buenas tardes, mi hermano.
0: Muy bien, gracias al gurú del baloncesto por estas informaciones. 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DJ Luis sigue toda la tarde con la buena música, Monumental FM. Buenas tardes para todos.
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1: Hola, hola, hola, hola, hola, hola, hola, hola. República Dominicana del Mundo, bendiciones. Bienvenido este miércoles, ombliguito de semana, miércoles 26 de agosto. DJ Luis, el abusador, en vivo contigo. A partir de ahora hasta las 5, bregando heavy, que lo que tú dices, Monumental. 100.3, vamos ahí, aprendido.
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Miércoles, ombliguito de semana. Aprendido. Mi madre.

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1: En Santo Domingo, el sector transporte dejó sin efecto por el momento el anuncio del aumento del pasaje en varias rutas de la región norte y abrió un compás de espera hasta conocer los resultados de una reunión prevista para este miércoles con las nuevas autoridades del Instituto Nacional de Tránsito y Transporte Terrestre, Intran. Los transportistas habían advertido sobre incrementos en determinadas rutas ante el aumento de los costos operativos, pero decidieron aplazar la medida mientras se desarrolla el diálogo con el organismo regulador. Escuchemos.
2: Nosotros habíamos anunciado sobre un aumento, mirando la panorámica, de que no era un aumento, sino un reajuste junto con las otras rutas. Y que realmente, como ustedes ven que la ONSA y otras instituciones han aumentado, no había ningún tipo de inconveniente. Entonces nosotros tuvimos que reajustar lo que es el pasaje.
1: Más informaciones en Dajabón. El Consejo Nacional de Empresarios y Comerciantes Fronterizos se desligó de un presunto esquema mediante el cual mercancías declaradas con destino hacia Haití habrían sido desviadas para su comercialización en territorio dominicano sin el pago de los impuestos. La entidad sostuvo que no participa ni respalda las prácticas de ese tipo y planteó que cualquier irregularidad debe ser investigada. Escuchemos.
3: Aquí el comercio de la frontera se desliga completamente de todas estas denuncias tremendistas que han realizado ante el país, y entendemos que son noticias falsas y sin fundamento.
1: Y finalmente, en Santo Domingo, falleció Teresa Victoria Rúa Más, madre del dirigente de la Fuerza del Pueblo, ingeniero Víctor Díaz Rúa, miembro de la dirección política de esa organización y exministro de Obras Públicas. La Secretaría General del partido expresó su pesar por el fallecimiento y manifestó solidaridad y condolencias con Díaz Rúa y sus familiares. Los restos de Rúa Más son expuestos este miércoles 29 de agosto hasta las 3 de la tarde en el Jardín Memorial La Jacobo en Santo Domingo. Soy Aquiles Rojas. Para más detalles de estas y otras informaciones, escuche a las 5 en la tarde con José Gutiérrez por Monumental 100.3.
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0: 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Miércoles, ombliguito de semana. ¡Vamos!
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4: En Santo Domingo, el presidente de la Asociación Dominicana de Empresas de Seguridad, Freddy González Estrada, advirtió que, a juicio de su sector, el nuevo Código Penal mantiene aspectos que podrían generar incertidumbre para las campañas o compañías de seguridad privadas, especialmente en materia de responsabilidad penal corporativa y el uso de la fuerza. El planteamiento fue realizado durante el taller El Nuevo Código Penal y su impacto en la seguridad privada, celebrado en Santo Domingo.
5: Escuchemos.
6: De forma que nos afecte, de cómo yo como empresario del sector seguridad, que haga un empleado mío, en caso mío, yo tengo 1,500 empleados, lo que entiendo es que yo soy responsable ahora por muchas de las actuaciones que produzcan esos 1,500 empleados, uno de ellos que puede estar en Dajabón, otro puede estar en Pedernales.
4: Por otra parte, en Santiago de los Caballeros, la Central de Trabajadores del Transporte CNTT informó que mantiene el incremento del pasaje en las 47 rutas afiliadas a esa organización, pese al debate generado entre los últimos días sobre las tarifas del transporte público. Su presidente, Juan Marte, sostuvo que la decisión continuará vigente mientras reclama al Instituto Nacional de Tránsito y Transporte Terrestre, Intran, una evaluación formal de los costos operativos.
5: Escuchemos.
7: Decirle a ustedes los medios que el reajuste en el pasaje en 47 rutas que nosotros habíamos anunciado se mantiene y se mantendrá. No ha habido variación ni la habrá. No somos personas que dicen un sí donde va un no, ni dicen un no donde va un sí.
4: Y finalmente, en el orden internacional, en el estado de la Florida, Unión Americana, las autoridades de ese estado rescataron a 163 menores desaparecidos o considerados en riesgo de trato, abuso y explotación durante una operación denominada Escudo Estatal, que se desarrolló durante 5 días y dejó más de 3 personas arrestadas. La Fiscalía General de la Florida informó que los menores tienen edades entre 7 o más bien de 2 meses y 17 años y que algunos habían estado expuestos a situaciones de abuso, negligencia, explotación u otras actividades delictivas.
8: Soy Aquiles Rojas. Para más detalles de estas y otras informaciones, escuche a las 5 en la tarde con José Gutiérrez por Monumental 100.3.
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10: En el orden internacional, en Haití, la masacre de Kenkov en Haití dejó al menos 47 personas muertas y más de 50 secuestrados, provocando nuevas protestas y fuertes cuestionamientos al gobierno por la persistente violencia de las bandas armadas. El ataque fue ocurrido el 23 del presente mes y volvió a evidenciar la capacidad de los grupos criminales para atacar comunidades, provocar desplazamiento y desafiar a las autoridades. En otra información, en Santo Domingo, la República Dominicana conmemora este 26 de agosto el Día Internacional contra el Dengue, con 213 casos confirmados en lo que va del 2026. De acuerdo con los registros del Sistema Nacional de Vigilancia Epidemiológica, la cifra representa un incremento cercano al 20% frente a los 173 casos reportados durante el mismo periodo en el 2025. A pesar del aumento, las autoridades sanitarias mantienen que el comportamiento de la enfermedad permanece dentro de la zona de seguridad del corredor endémico nacional. Nos vamos al orden internacional. Hablemos de la clausura de los Juegos Juan Pablo Duarte Nueva York 2026, organizado por la Unión Deportiva Dominicana en Nueva York, zonas aledañas, y coordinada, muy bien lograda, por el Ministerio de Deportes y Recreación de la República Dominicana.
11: Mira, nosotros que siempre hemos estado involucrados en el deporte y que hemos venido de Nueva York a organizar estos juegos, para mí han sido los mejores juegos. ¿Por qué? Por la calidad del deporte, por la calidad de los niños, por el apoyo que cada padre le daba a sus hijos en las instalaciones.
10: Soy Aquiles Rojas. 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

0: Abusado del lado, en breve si no te llega José Gutiérrez en la tarde para que te entere de todo lo que está pasando a nivel nacional e internacional. Bye bye.
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3: Buenas tardes en la tarde, gracias a todos por la sintonía, las buenas tardes a mi hermana Yonaris Jesús, hoy 26 de agosto 2026, 5 en punto.
4: Mi hermano Maxwell, qué calor.
3: Sí, está haciendo bastante calor.
4: Bueno, buenas tardes a todos.
3: Sí, hace un rato te decía que sí. Estaba insoportable el estar dentro de las casas en el día de hoy, lo recomendable es a los ancianos y a los niños, mantenerlo fresco, líquido, 32 grados en este momento, la máxima es de 35, así que a consumir agua, tomar agua, que por cierto, me llamó mi colmadero la semana pasada, donde nosotros compramos el botellón de agua.
4: Botellón de agua.
3: Lo subieron otra vez.
4: ¿El botellón?
3: El botellón de agua.
4: El precio...
3: Sí, no. Del consumo. Estamos hablando que está en unos 85 pesos. Y nadie dice nada por aquí.
4: Se dice.
3: Así que nos digan, por favor, cuánto usted está pagando por el botellón de agua en su comunidad. Déjenos saber, porque con la rapidez que nos llevan, cualquier momento cuesta un botellón 1,000 pesos. Lo rápido que nos llevan con relación al agua. Que eso debería darle vergüenza a nuestras autoridades, las que están, las que se fueron y las que vendrán,
4: sí,
3: que no han podido resolver eso, que usted pueda tomar agua de la llave, aunque ellos dicen que sí, usted la puede tomar, que eso no es ningún problema, pero 85 pesos. Díganos cuánto cuesta, por favor, el botellón de agua cerca en su comunidad, su cerca de su hogar, cuánto usted está pagando. Y bueno, hay que darle seguimiento a la tragedia de Nepal y China. Yonaris y yo estábamos hablando fuera del aire, las imágenes desastrosas de esta situación, de esta riada inmensa y como esta avalancha golpeaba con fuerza el norte de Nepal. Estamos hablando cerca de la frontera con el Tíbet, en China, uh-huh, y que hasta el momento ha dejado al menos 160 muertos y unos 800 desaparecidos, una situación muy delicada y que ojalá puedan confirmar definitivamente qué fue lo que ocurrió, porque hay muchas versiones con relación a este evento. Algunos hablan del lago de un glaciar, otros dicen que un terremoto que hubo en la zona de 4.4, pero luego se confirmó que no había terremoto. Así que le damos seguimiento a esta información. El lío de Pacheco y el vocero de la Fuerza del Pueblo. Aquí. ¿Usted es jefe?
5: Sí.
3: No me diga. Sí. Buenas tardes, hermano Pablo Aguilera. Lo vamos a escuchar en breve.
5: Eso fue lo que Pacheco dijo.
3: Pacheco, Pacheco.
5: Sí.
3: Usted va a hacer lo que usted quiera cuando usted llegue aquí. Pero cuando usted sea presidente. El jefe soy yo. Así que en breve vamos a escuchar esta discusión vergonzosa entre nuestros honorables diputados, que se originó por la nueva conformación de las comisiones. ¿Y por qué pelean por una comisioncita, Pablito?
5: Oye, ellos
3: una
5: pelearon
3: simple comisión.
5: Por la comisión y la comisioncita. Ajá, por las dos cosas.
3: Por las dos cosas.
5: Sí.
3: Así que en breve le estaremos dando seguimiento a esa información. Atención, Estados Unidos canceló las citas para solicitar visa de inmigrante en todo el mundo. Están trabajando en acomodar el tema que tiene que ver con el visado más ajustado y el tema de la carga pública. Así que pendientes a esa información, haremos contacto con José Luis Fernández en MAO, que le da seguimiento al paro de médicos. Iremos a Dajabón con Carlos Bueno y también haremos contacto con Tomás Félix y Manuel Domínguez, que le dan seguimiento a varios casos en el Palacio de Justicia, y Máximo Peralta desde San Francisco de Macorís también le dará seguimiento a otras informaciones.
4: Bueno, continúan las clases paralizadas en varios puntos del país por malas condiciones de planteles. Nosotros seguimos pasando estas denuncias porque hay padres, docentes, directores incluso que se están uniendo a estas denuncias, ya que hay muchos planteles que no lo terminaron para iniciar el año escolar. Estaremos también abarcando acerca de que casi ya 10,000 privados de libertad inician nuevo año escolar también. Ellos tienen derecho.
3: Sí, claro.
4: 2026-2027 en las cárceles del país. Nos vamos a sumir una vez más a las denuncias de esta mañana que siguen en la tarde con relación al aumento del pasaje, porque pues Gervasio de la Rosa hizo un comunicado de que luego que subieran el pasaje en sus rutas, pues volvieron a 35 pesos, pero los choferes están cobrando los 40 pesos.
3: Uh-huh.
4: Eso lo vamos a abordar también.
5: Vamos, quiero iniciar para que todos nuestros amigos aquí en República Dominicana y también en Estados Unidos y todos los que nos están escuchando, orar por la salud de nuestro amigo y hermano Víctor Mata.
3: Ay, sí.
5: Vamos a orar un arma noble.
3: Amigo de los amigos.
5: Que por mucho tiempo compartimos en los medios de comunicación, se emigró hacia Estados Unidos. Y ahora está en una situación un poquito delicada y queremos que todos lo pongan en oración. Mientras tanto, también la DNCD, que incautó 6 paquetes ocultos en portaplatos. Eso fue en el Aeropuerto Internacional de las Américas. Como bien decía Yonaris, ya no estamos hablando de aumento salarial, no estamos hablando de falta de material para el inicio del año escolar. Ahora estamos hablando de que la infraestructura de las escuelas no estaban listas para iniciar el año escolar. Vamos a hablar de eso en breve. También en Santiago de los Caballeros, el coordinador regional norte de seguridad preventiva del Ministerio de Interior y Policía encabezó entrega de útiles. Le vamos a decir también con relación a esa situación. Y vamos a hablar también de los accidentes de tránsito, los heridos y muertes, carreteras, autopistas, avenidas de este país. Y la DGC no dice absolutamente nada con relación a eso.
3: Pablo, ¿cómo es posible que en una planta potabilizadora de agua que te vende agua en botellón, te vende el galón a 55. Por donde yo vivo, me la venden a 85. 80. En Los Reyes, me dice un amigo que la compró a 70. En Los Solares, Santiago Este, 70 pesos con delivery incluido. Me dice mi amigo y hermano Joselito Esteves que compró ayer en Los Reyes a 70 pesos. ¿Y cómo es esto?
4: Hay una 95.
3: ¿Eh? Hay y 95. Una 95, ¿dónde? No, en Los Reyes.
5: Yo sí. Le voy a decir una.
3: Entonces, ¿cómo es esto? Que la planta te la vende a 55 si tú se la compras directamente. Allá, si tú vas no, allá.
5: Está más barato.
3: Está más barato de sí, 55.
5: Ah, 55. Entendí 95.
3: Entonces, ¿cómo es que después que sale de ahí te cuesta 30, 25 y 20 pesos más?
5: Un amigo mío, un vecino, bueno, que esta mañana cuando salía me decía, vecino, yo creo que vamos a tener que hacer lo que usted hace. 110 pesos le cobraron.
3: ¿Por el botellón de agua?
5: 100 en el botellón y 10 por el traslado.
3: Me dice un amigo que él fue a un supermercado muy conocido y la compró a 50. Me dice este amigo, en la Ensanche Ramos la compré a 70 pesos. ¿Cómo es esta diferencia que de precios? 55 en el lugar donde la venden. Yo prefiero del viaje, Pablito.
5: Haga lo que hace doña Cristina.
3: Que llama a la empresa.
5: Sí.
3: ¿Y a cómo la vende la empresa?
5: Le voy a averiguar en breve.
3: Pero en El Dorado el botellón de agua está a 90. ¿Cómo es esto, Pablito?
5: Sí.
3: Porque tú me puedes decir que tú como... ¿dónde? A 80. En El Dorado, 80.
5: Están abusando lo mínimo.
3: Entonces yo pregunto, ¿por qué la diferencia? Sí, bueno, tú me podrás decir, Pablito, Maxwell, yo me quiero ganar algo. Sí, pero la empresa me imagino que te lo estará vendiendo a 55.
5: Entonces, lo voy a decir.
3: Entonces, no me gane 30.
5: Lo
3: gana 15 es, por lo menos, ¿verdad?
5: Lo que hace doña Cristina, que tiene una especie de un colmado, ella tiene 20 botellones.
3: Ajá.
5: Entonces ella lo compra, lo piden y va al camión y le dan a precio de comando.
3: A 65 en El Ensueño, Pablito.
5: Ah, pero esos son serios.
3: ¿Eh?
5: Esos son serios.
3: Son serios. Entonces, quiero que me diga alguien por qué la diferencia de precios. Por eso te digo, te puedes ganar 15 pesos, te puedes ganar 10, pero 30 o 35 pesos ganarle a un botellón de agua. Por favor.
5: Usted no coge esa brega, usted lo pide, llama allá.
3: Es mejor llamar, yo creo.
5: Le llevan el camión, usted le lleva.
4: Porque yo estaba pensando, ok, puede ser el sector, pero después yo dije, pero cuidado si es la pinta de la persona que le ve.
3: Me dice doña Mayra, oye.
5: No, eso es que están caros.
3: Oye,
5: están caros.
3: Me dice doña Mayra que algunos negocios la tienen a 85 y otros a 90.
4: Ajá.
3: Ella lo compra a 90. Me dice Franklin, nuestro amigo Franklin Abreu Piña, que en la Villa Olímpica están a 90 pesos.
4: Yo sé quién no puede responder
3: en
4: eso.
3: Puñal, a 70 pesos el galón, el botellón, no el galón, el botellón. Y por aquí me está escribiendo casi todo Santiago, y depende de la marca. No sabía esa, pues yo compro una sola, la que más me gusta. No lo voy a decir por aquí, pero la que me gusta más utilizar.
4: Sí.
3: Porque el sabor, no el sabor, sino que es diferente el agua. En Sánchez Libertad, 60 y 65 el botellón.
4: Son serios.
3: Me dice, ¿60? Sí.
5: Hay que ver una
3: Wilson
5: cosa.
3: Aracena le manda saludos.
5: Sí, ese amigo mío.
3: Mi hermano Wilson.
5: Sí, sí. Hay que ver porque hay varias marcas.
3: Sí.
5: Dependiendo de la marca... Es más barato.
3: Yo compro, desde que yo llegué aquí, me casé con una sola.
5: Yo tengo alrededor de 25, 30 años. 30
3: Hay
5: años.
3: Otra por ahí que me da dolor de barriga.
5: 30 años. Ah, pero usted es muy delicado también.
3: Ah, pues
5: no. Usted no bebió agua usted es lo que no bebe agua en manguera.
3: No, yo me pegaba antes.
5: Pero ven acá.
3: Pégese ahora, que fácilmente le sale un chocolate de otra cosa.
5: No puedo. ¿Eh?
3: Usted y yo nos dimos hartura de agua, claro, en manguera y de llave.
5: Pelota, después que veníamos
3: de
5: Palacio de Deportes, jugar pelota ahí.
3: ¿Eh?
5: Nos parábamos en cualquier casa, desabríamos una pluma con la manguera y nos pegábamos.
3: Montellano,
5: ahí.
3: 75, hágalo ahora. Acá que no internan a los dos.
5: Yo a mí no me puedo dar ni una diarreíta. Me muero.
3: Cerro Alto, Hay una marca de la capital que le están vendiendo a 110 pesos. Eso es caro.
6: Pero hay una marca de Santiago.
3: La de Santiago es mejor que esa que de la capital.
5: Sí.
3: Una de la de Santiago es mejor que esa.
5: Yo no sé si cabe el término, pero tiene mejor sabor.
3: 110 con delivery.
5: Sí, 110. El vecino me esperó y me dijo, vecino, ¿y esto? Acabo de dar 110. Digo yo, hágalo con usted.
3: Camboya, 80 pesos. Moca, 70 pesos en el colmado, nos dice este amigo. Villabao, 70 pesos. Pero es un abuso. Si tú me estás diciendo a mí que tú me vas a cobrar 70 pesos, yo te lo acepto. O 65, yo te lo acepto. Pero 85, 95 y 110 pesos por un botellón de agua.
5: Para eso es un abuso. El Inespre.
3: No es Inespre. Eddie Alcántara está ahí de Pro Consumidor.
5: Inespre es el instituto.
3: Pregúntele a don Eddie Alcántara.
5: El que debe ser es el Instituto de Estabilización de Precios.
3: Inespre no está para eso ya, Pablito. Óigame bien, Pablito. Eddie Alcántara, su amigo, que habló de los botellones. ¿Te acuerdas? Que lo iban a tapar. ¿Qué quedó eso?
5: ¿Quién es ese?
3: Su amigo es de Pro Consumidor, que todavía está ahí.
5: Eso existe todavía.
3: En Pekín, aquí me están mandando fotos de Pekín. Dígame el precio, amigo. Ah, bueno, este amigo, déjame, me está diciendo que él compra 50 en una distribuidora.
5: No, no.
3: En Pekín.
5: No. 50 no.
3: Eso es muy bajito.
5: No. Cuéntalo más chiquito que para cachimbo, pero así no.
3: Yabanal 80 y con delivery 100, Pablito.
5: Sí, 110. Precisamente hoy, esta mañana, un vecino fue que me abrió los brazos.
3: Pablito, dice un amigo suyo. No fui yo,
5: No, yo ni lo voy a ver.
3: Mire, que si es que usted vende helado.

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2: A retrasar nada, no vamos a retrancar nada. Ahora, cuando usted tenga mayoría, diputado, usted para todo. Pero no tiene mayoría, entonces no lo va a parar. Entonces, que eso puede ser en el periodo que viene, dijo Robinson. Entonces, mientras tanto, nosotros vamos a seguir adelante. No, pero usted no tiene réplica, diputado. No tiene réplica. Usted se equivocó medio a medio. No, usted no tiene réplica. Aquí el que da la palabra soy yo. ¿Usted quiere entrenarse peleando? Vamos a pelear, que no hay problema. No, pero no hay ningún problema. Si usted quiere pelear, peleamos. Ah, no, porque es así. Usted no tiene la palabra, diputado. No la tiene. No la tiene. Espere dirigir aquí para que usted entonces la tenga. No, usted se equivocó medio a medio. Medio a medio. Retírese si usted quiere. Haga lo que usted quiera. ¿Usted se cree que usted está bregando con novatos? Es así la cosa. Sí, no, pero tranquilo, espérate. Es así la cosa. Haga lo que usted quiera, diputado. Si usted tiene duda de que usted es el vocero, ese es su problema. Nosotros lo sabemos desde el pasado 16 de agosto que ahí se informó. Si usted tiene duda, haga lo que usted quiera.
3: ¿De cuál se está refiriendo? El bloque de la Fuerza del Pueblo no ha enviado la conformación de sus comisiones. Entonces no podían leer las comisiones sin que el bloque de la Fuerza del Pueblo la mande.
4: Pero, falta de respeto a lo que la Fuerza. Pero sin embargo te dijo que está de acuerdo.
3: No, que no estamos de acuerdo en el proceso, que estaríamos de acuerdo porque no hemos sometido todavía los cambios de la comisión y entonces podríamos estar de acuerdo porque no vamos a hacer grandes cambios. Pero si no se cumple con lo que se pactó con la Fuerza del Pueblo, que son 8 comisiones que tenemos, nosotros le vamos a dejar las comisiones para que la presida el PRM entonces. Pero sobre todo, el reglamento institucional, cuando usted se refiere directamente a un diputado, usted tiene que permitirle la réplica.
5: Ahí estamos escuchando al honorable José David Báez, vocero de la Fuerza del Pueblo.
6: Usted puede
5: previamente
6: escucharme,
5: dígame,
6: y repetir de nuevo la primera parte.
5: ¿De Pacheco?
6: No, lo de Báez.
5: Vamos a repetir lo de Báez, lo que planteaba. Es bueno decirle a ustedes que aunque ustedes escuchen a nuestros honorables representantes matándose en el hemiciclo, eso se queda ahí, para que ustedes lo sepan y no cojan ese amague. Se pueden decir barriga verde, de lo que usted quiera. Pero después usted lo puede encontrar en el restaurante de la Cámara de Diputados normal, ¿eh? Eso se queda ahí, ¿eh? Nada personal, para que ustedes no crean que ellos se van a dar dos trompadas. No. Eso se quedó ahí. Vamos a escuchar lo que usted quiere escuchar, Pablo Aguilera.
3: No, que no estamos de acuerdo en el proceso, que estaríamos de acuerdo porque no hemos sometido todavía los cambios de la comisión y entonces podríamos estar de acuerdo porque no vamos a hacer grandes cambios. Pero si no se cumple con lo que se pactó con la Fuerza del Pueblo, que son 8 comisiones que tenemos, nosotros no vamos, le vamos a dejar las comisiones para que la presida.
5: Ya yo lo entendí a usted.
3: Pero sobre todo,
5: ¿un acuerdo con quién? ¿Con quién fue que acordaron
7: que le van a dar a la Fuerza del Pueblo 8 comisiones?
5: José David, ¿con quién fue que acordaron?
7: Esa es la pregunta, por eso dije, repítame de nuevo o repítame, pues ya si me repite otra vez, repita esa parte, porque cuando oí, digo yo, coño, déjame ver si fue que oí mal.
5: No, yo lo oí bien.
7: Entonces todo lo que están peleando no es el derecho a la palabra, ni el derecho a la institucionalidad. Ustedes lo que están peleando es sus comisiones.
5: Sí,
7: el acuerdo que se hizo, que a ustedes le prometieron, para votar lo que sea, yo no sé para qué.
5: Sí.
7: Pero llegaron a ese acuerdo de que ustedes, esa es la partida que le toca. Diablo.
5: El botellón de agua en La Vega.
7: Es verdad que son, que es un mercado. Pues yo voy ahí a
5: Pablito, botar. Usted nunca ha durado por lo menos una hora.
7: Pero usted lo sabe.
5: Jonari, yo les recomiendo que algún día cuando usted vaya y nuestros honorables legisladores, principalmente la Cámara de Diputados, en el Senado no, en el Senado,
7: sí, el Senado
5: son más decentes.
7: No, son más decentes. Lo que pasa es que como hay una mayoría abrumadora,
5: aunque no haya mayoría, son más decentes.
7: Lo que pasa es que son menos. El problema es que yo aprendí.
5: Pero ahí en la Cámara de Diputados.
7: Yo aprendí con un amigo suyo que fue presidente de la Cámara de Diputados.
5: Sí, un hermano. No está escuchando, es posible.
7: Si está aquí, él lo escucha. Un
5: saludo.
7: Que a veces usted veía a esos diputados y usted decía, ¿qué diputado, concho, más honesto? Pero era peleando su asignación. Y eso era que seguro que no le habían colocado su asignación.
5: Yo les recomiendo, señores.
7: Porque también hay diputados que son suplidores hasta de la misma Cámara de Diputados.
5: Si usted no puede ir, les recomiendo que la vea, la transmisión, porque anteriormente cuando uno tenía que cubrir esa fuente.
7: Llévese un antidepresivo. En la capital.
5: Sí.
8: Eso no se queda ahí, Max.
5: Porque de verdad que le puede dar una depresión.
7: No, porque no se queda ahí.
5: Pero es bueno vivirlo.
7: Eso hablan, Jonari, ellos hablan después.
5: Es bueno vivirlo, eso se queda ahí, Jonari, eso de ahí no pasa, ¿eh? Eso de ahí no pasa.
7: No, si le dan las 8 comisiones, espere de ya, eso no pasa de ahí.
5: Sí, pero no pasa de ahí.
7: Si no se lo dan, entonces va a seguir el pleito.
5: Pero dentro del hemiciclo, no fuera. Ellos tienen sus diferencias ahí, políticas, partidarias.
7: Ese tigueraje más decente que hay.
5: Sí, exacto. Yo les recomiendo que presencien eso en vivo. Vayan allá.
7: Ay, no, señores, ay, no. Más lo que quiere es que todo el mundo se decepcione como es para no votar. Si usted ve a los diputados en una sesión de la
5: Cámara, le da una depresión.
7: Que pinto, ya. Ponte tu día que ya te entraste.
5: Le da una depresión. Sí, una depresión. Jonari, me dice un amigo que en La Vega el botellón de agua está a 60 y que es buena, dice este amigo.
8: Okay.
5: Por aquí hay muchas personas que nos están escribiendo. Con relación al tema del botellón de agua, me dicen que en Bellavista a 65.
8: En Jacagua a 70.
5: Por aquí me dice el turístico que en su sector allá en Sosúa 75 pesos. Ah, por cierto, mire cómo va el puente sobre el río Camus. Va rápido.
7: Está bonito.
5: Y está bonito, va rápido el puente sobre el río Camus.
7: Parece un puente ahora.
5: Yo creo que antes de diciembre está listo. Y así nos están escribiendo algunos amigos, Villa Olímpica 85.
7: Porque esa debe ser la pregunta. Ya sabemos el promedio.
5: Sí.
7: Uh-huh. Entre 80 y 100 pesos.
5: Y 100 pesos.
7: Que nos digan las marcas. Que le escriban y le digan.
5: No, ya me están diciendo la marca de un principio.
7: Sí. Entonces, lo que hay que evaluar ahora, cuál es la marca que ha subido y cuál es no.
5: Sí.
7: Como no lo vamos a decir en el aire.
5: Me dice.
7: Pero vamos a ver cuál es la que más ha subido.
5: Me dice. ¿Cuál es la que vende más cara? De las dos principales.
8: La que se vende.
5: Una de las que yo consumo. Las dos principales de Santiago. No,
7: la que yo consumo, que es la que usted consume, uh-huh, que consume Jonari.
5: Sí.
7: Es la que más ha subido de precio.
5: Sí. Me dice un amigo. Pues déjame buscar el mensaje que me mandó. Que en la empresa, por ejemplo, me dice que hay una de las dos de calle de Santiago que están 55 y 50, si tú vas a la fábrica.
8: Exacto.
5: Si tú vas allá, 55 y 50. La que yo consumo, 55, y la otra, 50. O sea, la que Pablito, usted y yo consumimos, exacto, 55, exacto, y 50 la otra. Y entonces, sí, que subió el botellón a 55, eso nos están escribiendo. Así que, pero aquí lo que estamos hablando es, independientemente que haya subido 50 o 55, es la diferencia de precios. O sea, que hay sectores que te venden a 70, pero se le están vendiendo a 55 o a 50. pero estamos hablando de 85, 90 y hasta 110 pesos y 100 pesos un botellón de agua. Pero o sea, ¿quién regula la venta del agua?
6: Me dice doña Cristina,
5: ajá,
6: que si usted la compra en el camión son 50 pesos.
5: ¿De la que usted y yo consumimos?
6: Sí.
5: 50 pesos.
6: Consumimos. 50 pesos. ¿Usted pide en el camión?
5: Ah, pero mejor pedirla al camión.
6: Claro. Por ejemplo, usted que tiene varios, usted la pide al camión. Usted,
5: yo no tengo 20 como usted, pero hay 8 botellones ahí en
6: pero
5: mi casa.
6: Pero debo decirle a ese amigo...
8: Pero la pido al camión.
6: A ese
5: si tú la pides al camión, sí, son 50
6: pesos. A ese ex amigo mío, periodista, porque ya no es amigo mío, la doña sí. Es mi hermano, pero ya tú no eres hermano mío ya. Te borré. Que es que, por ejemplo, nosotros, desde que nuestra hija se mudó a Santo Domingo a estudiar, compramos porque le llevamos esa marca, por una cuestión de seguridad,
8: sí,
6: que es para que no estuviera pidiendo en ese momento que vivía sola, no esté pidiendo encomado. Sí. Entonces, ya nos quedamos con esos 20 botellones, uh-huh, ya lo tenemos ahí y es mucho mejor, ya está más cómodo.
5: Que si usted ha escuchado, si esas empresas han enviado algún comunicado diciendo que aumentó el botellón de agua.
6: A los clientes como usted, como yo, a usted le pudo haber dicho, por ejemplo, el dueño de colmado.
5: Sí, pues a mí me llamó el dueño de colmado.
6: No ha dicho nada. No ha dicho nada con relación a eso.
5: Que en Gurabo hay una fábrica nueva que está vendiendo a 45. Que la va a probar y nos va a decir.
6: Déjame ver, porque yo creo que la cooperativa La Altagracia
5: vende botellones de agua.
6: Vaga la promoción.
5: Ajá.
6: A nuestro amigo Narciso Pedro.
5: Que nos llame.
6: Que yo creo que tienen un... Pero creo que hay que ir...
5: ¿Solamente para los clientes?
6: No sé. Déjame averiguar con Narciso, a ver. Porque creo que está...
5: Este amigo va directamente a la embotelladora de una de las dos de aquí de Santiago y dice el que le cuesta 45.
6: Sí, es por ahí. Es 50... ya era 45, ahora son 50.
5: 50.
6: Son 50 ya.
5: Bueno, pues me gustaría, Yonaris, uh-huh, que Proconsumidor, si funciona aquí en Santiago, que me imagino que sí, porque yo tengo una oficina.
6: Claro. ¿A dónde?
5: Aquí en Santiago. Ellos no tienen oficina aquí en Santiago.
8: Claro que
5: ellos
8: sí
5: tienen una oficina aquí en Santiago.
8: Sí,
5: aquí en Santiago.
8: Ellos
5: tienen una oficina.
6: Es grande.
5: Ellos tienen una oficina. ¿Qué dónde está? No sé, pero tienen una oficina aquí.
6: ¿Quién es Proconsumidor aquí? ¿Dónde queda, por favor? Para que nos orienten. Porque yo me inscribo dentro de lo que no sabe ni quién es que lo dirige ni dónde está.
5: Que me diga.
6: Yo sé que antes estaba frente a al Cabral Ibáez, al lado de la veterinaria ahí. En la 27 de febrero.
5: Está allá abajo.
6: ¿En dónde?
5: En un supermercado, en Estrella Sadará, en el punto 2.
6: Ah, pero allá está. Ocho. Anda, para.
5: Para allá que usted tiene que coger.
6: Oiga.
5: ¿Quiere el teléfono para que llame?
6: No, hombre, no. Yo voy a perder mi tiempo.
5: El asunto, le estoy diciendo, que tiene una oficina aquí en Santiago. Si funciona, no sé. Ahora bien, a nosotros como consumidores le hacen un flaco servicio, ¿verdad? Porque... En lo que yo estoy haciendo aquí deberían hacerlo ellos.
6: Usted va para allá.
5: Dígame.
6: Entre Infoté
5: el tapón
6: y ese supermercado. Usted tiene que salir a las 4:30 de la mañana.
5: Sí, eso es verdad.
6: Para poder llegar a tiempo.
5: Pero que le estamos haciendo el trabajo a ellos para que entonces sean ellos que averigüen por qué hay una diferencia de tan alta. Porque yo te puedo decir, bueno, está bien, me lo está vendiendo 70, 75 pesos, pero 95, 100 y 110. O sea, son cosas que me dice un amigo que en Pekín cuesta 50 y el camión la lleva son 55 y en el colmado 70. Me dice este amigo médico. Hay muchas personas aquí que nos están escribiendo. No está ahí, en el punto gov que está Proconsumidor, estimado. A menos que la hayan movido, pero hasta ahora que yo sepa, ahí era que estaba. Bueno, ahí están los precios, Yonaris.
8: Me está diciendo un oyente, ajá, que como ella compra los botellones en la planta,
5: sí,
8: la joven de servicio al cliente, donde ella lo compra, le avisó antes de que a partir del 1 de agosto iban a subir a 55 los botellones de agua. O sea que con anticipación, ya sabía,
5: sí,
8: la joven le informó
5: Pero fueron 5 pesos, ¿verdad?
8: Sí.
5: 5 pesos.
8: Sí, sí, fue 5 pesos.
5: Atención, si alguien es el encargado, Pablito, que son 30 en la cooperativa La Altagracia.
6: Sí, es wow, mucho más barato.
5: 30 pesos.
6: Y es un agua de calidad.
5: Nos escribe Juan Pablo Polanco por aquí, que son 30. Pablo, al mediodía, yo quise comunicarme con un periodista amigo en Estados Unidos, con Ramón Martínez, que ha estado dándole seguimiento al estado de salud de Víctor Mata. Víctor Mata, como decíamos hace un rato, amigo de los amigos, por muchos años productor de televisión aquí en Santiago, también tenía su programa en el Canal 25, ahora Canal 8. Una situación de diabetes muy grave, aquí gracias a Dios pudo mantenerse estable, al irse a Estados Unidos la situación se le ha complicado y hoy nos decía Ramón Martínez que la salud era muy delicada. ¿Qué otra información tú tienes sobre Víctor?
6: No, solamente eso de que está en un estado muy delicado, está entubado. Uh-huh. y nada, varios han citado varios de los familiares. Víctor, que es un hermano, es una persona a la que le guardo mucho cariño. Uh-huh. Aprendí mucho de él, uno de los primeros camarógrafos. Cuando yo comencé ya, Víctor era camarógrafo, me enseñó mucho como camarógrafo, pues yo fui camarógrafo y pagué mis estudios en la universidad siendo camarógrafo. Y me siento camarógrafo todavía. Entonces, su situación, él es diabético.
5: Sí.
6: Había tenido inclusive
5: un pie diabético hace
6: diabético
5: un tiempo,
6: en sí. Un momento tuvo casi al perder ese pie, tuvo que ser ayudado con unos dispositivos en la pierna. Aquí se descuidó mucho de su salud, pero llegó a Estados Unidos y entonces no podía viajar porque tampoco por su condición cardíaca la altura no la soportaba. Sí. En varias ocasiones cuando hablamos ya hace unos meses me decía que tenía deseo de venir a la República Dominicana, pero
5: sí,
6: ese impedimento por su condición de salud no le permitía montarse en un avión. Lo que sí es que está en un estado delicado, está entubado, está asistido por un ventilador mecánico en estos momentos y bueno, vamos a esperar porque Dios es que tiene La última palabra.
5: Sí, él en varias ocasiones había rebasado situaciones delicadas con el tema de la diabetes. Desde aquí orar por él, que mejore su situación de salud, como dice Pablo, tanto delicada. Pero nada, vamos a esperar que Dios obre sobre la salud de nuestro Víctor Mata. Nunca lo vi. O sea, las veces que lo traté, nunca lo vi con mala cara, siempre afable.
6: Era un boca de león,
5: sí,
6: pero con una manoble de pajarito. Víctor Mata, tú lo veías incómodo, pero después, si él mismo iba y decía, hermano, excúseme, yo sé que me pasé. O sea, es una persona
8: con... Eso de valiente, sí, sí, que sí, se sí, disculpa.
6: Sí, sí, sí. Sí, Víctor Mata... y un conocedor, un amante, déjeme decirle, un gran promotor de la cultura.
5: Sí.
6: Era de los pocos camarógrafos que sin invitarlo a eventos culturales iba y la cubría, hacía sus reportajes, lo presentaba en los diferentes medios que trabajaba. Básicamente nosotros compartimos mucho cuando él tenía que hacer los trabajos de exteriores de Santiago en la Noche, que yo era el encargado de producción de ese programa. Y bueno, yo creo que lo más importante en estos momentos es orar por él, para que Dios pase su mano sanadora y pueda, como en otras ocasiones, sobrepasar ese episodio.
5: Así es, vamos. Mira, a la...
6: Antes, dígame, de irnos, acabo de hablar con Narciso.
5: ¿Con cuál Narciso? Nosotros conocemos a varios Narcisos.
6: Narciso de la cooperativa La Altagracia.
5: Ah, okay.
6: Presidente de la cooperativa La Altagracia. Nos dice que los botellones en la planta son a 35 pesos. Y que si usted va a una sucursal de
5: la cooperativa,
6: son 40 pesos.
8: Igual está a buen precio.
5: Está a buen precio.
8: Sí, claro.
5: Sí. Lo único que usted tiene que desplazarse Mira, a mí me están escribiendo ahora de La Vega, son diferentes los precios. Me enviaban recientemente 60, ahora me dicen que 75 en esa zona de La Vega donde está este amigo. Y otro que me dice aquí que compra dos veces a la semana, 45 a 55 va dos veces por la semana a una planta aquí en Santiago. Sí. En Sánchez Bermúdez 70 pesos, Pablito. Así que pendientes. Vamos a la pausa, en breve seguimos.
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5: Vamos con José Luis Fernández, que le da seguimiento al tema de la huelga, mejor dicho, el paro médico que hay por 24 horas en Mao. Adelante, José Luis, saludos.
13: Levantado este jueves a las 6 de la mañana. Es todo lo que tenemos desde la provincia Valverde.
5: ¿Qué pasó ahí, José Luis? Espérate, fue rápido, José Luis.
13: Saludos, Gutiérrez, Maxwell, Pablito, los amigos oyentes en la tarde. 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Entrando en información, tenemos que $1,000,000 mediante una compañía aseguradora y presentación periódica le fue impuesta como medida de coerción al ex senador de la provincia de Valverde, César Augusto Matías Yayo. En la mañana de hoy se le conoció la medida de coerción en la Oficina Judicial de Servicios y Atención Permanente de Valverde, donde fue sometido a la acción de la justicia por el empresario Jacinto Bonilla, porque según sus versiones, les adeuda más de $9,000,000. De su lado, el ex legislador por esta provincia Valverde, Matías, aunque respondió algunas preguntas de los medios de comunicación, no abundó sobre el caso. Sin embargo, dijo que se trata de algo civil y que no procedía lo que es la prisión preventiva como había solicitado el Ministerio Público. Luego del conocimiento de medidas de coerción, Yayo Matías fue trasladado a la sede de la Dirección Regional Noroeste de la Policía Nacional en calidad de detenido hasta tanto se tramitara lo que es el pago de la fianza de $1,000,000 a través de una compañía aseguradora. Y en una última información tenemos que el Colegio Médico Dominicano Filial Valverde paralizó por 24 horas los hospitales de acá de la provincia Valverde. De acuerdo a lo informado por el gremio, solamente se están atendiendo las áreas de emergencia y de internamiento, no obstante lo que es consulta externa y cirugía cirugías electivas no se están llevando a cabo. El paro es por 24 horas en demanda de varias reivindicaciones, según informó el Colegio Médico Filial Valverde. La directiva del Colegio Médico en Valverde informó que el paro será levantado este jueves a las 6 de la mañana. Es todo lo que tenemos desde la provincia de Valverde.
5: Bien, gracias a José Luis por la información.
7: Bueno, la Dirección Nacional de Control de Drogas nos informó sobre la incautación de varias láminas de drogas en el aeropuerto internacional de las Américas. Agentes de la Dirección Nacional de Control de Drogas, destacados en el Aeropuerto Internacional de las Américas y miembros del Ministerio Público, apoyados por Cuerpo Especializado de Seguridad Aeroportuaria, CESAT, incautaron 6 paquetes de marihuana camuflados en el interior de un portaplatos. El descomiso se ejecutó durante las labores de inspección de una de las terminales de carga de la terminal, cuando agentes antinarcóticos asistidos por inspectores de aduana detectaron imágenes sospechosas dentro de una caja de cartón. De inmediato se activaron los protocolos de actuación, procediendo al manejo de la unidad canina a pasar por uno de los ejemplares, en el cual dio una alerta positiva a sustancia controlada. Posteriormente, y por instrucciones del fiscal, se procedió a abrir la caja, localizando dentro de un tubo de plástico oculto dentro de los portaplatos, que contenía los 6 paquetes de vegetales envueltos en fundas plásticas transparentes y negras con un peso aproximado de 6 libras. Según el manifiesto, envió la caja procedente de Miami, Estados Unidos, tenía como destinatario a un hombre que fue arrestado recientemente al salir de una plaza comercial en el Distrito Nacional justo cuando acudió a retirar la mercancía, y que fue capturado en el momento. Las autoridades le ocuparon otros paquetes con la misma sustancia.
8: Bien, la Dirección General de Servicios Penitenciarios y Correccionales inició el año escolar 2026-2027 en 37 centros penitenciarios del país, con una matrícula de 9.036 estudiantes privados de libertad en los niveles de educación primaria y secundaria para adultos que prepara. En una ceremonia en el Centro de Corrección y Rehabilitación Las Parras, pues quedó formalmente inaugurado ya de manera simultánea el año escolar a nivel nacional en los centros penitenciarios. Ya en comparación con el año escolar 25-26, cuando se matricularon 6.517 personas privadas de libertad en programas de educación formal, ya este año 26-27 la matrícula se incrementó en 2.519 estudiantes. Ya los programas de educación formal, una matrícula 4.556 personas privadas de libertad, corresponde a educación primaria, y 4.480 a educación secundaria para adultos prepara.
5: Bien, mientras tanto, Pablo, hay una información que hoy ha conmocionado el mundo. No sé si ustedes, amigos oyentes, han podido observar lo que ha ocurrido en Nepal, en el norte del Nepal, esta riada que pudimos ver. Estamos hablando de al menos 160 personas fallecidas y 800 desaparecidos. En este momento todavía continúan las labores de rescate en esa zona montañosa. Y lo que se ha dicho es que esta riada ocurrió en la provincia de Bang Mati, cerca de la frontera con el Tíbet, en China. Y las imágenes en las redes sociales son dantescas. Se habla...
7: Parece de película.
5: Sí, realmente parece de película. Incluso le decía yo a Yonaris que las imágenes de unos autobuses parqueados, eso parecía un papel. O sea, una película, como dice Pablo. Se habla que supuestamente hubo un desprendimiento de un glaciar a unos 20 kilómetros al noroeste de la frontera de Nepal y China, que provocó esta riada masiva de lodo, sedimentos del río, y esta masa de agua, estamos hablando de las 9 y 15 horas de allá, y golpeó con especial fuerza esa zona. Y lo que se ha dicho que también esa agua llegó al territorio chino, de sí, lo fuerte que iba. Uh-huh. Y pueblos pequeños enteros, embalses, puentes, infraestructuras fueron arrasadas completamente cuando el río que los atraviesa creció de golpe, mientras personas, veíamos las imágenes, corrían despavoridas tratando de huir de estas inundaciones. Y que la mayor parte de las víctimas confirmadas hasta ahora se concentra en Nepal. Esa es la información que trasciende a esta hora de la tarde. Se han recuperado al menos 157 cadáveres en la zona afectada por la riada, mientras que las autoridades chinas del lado chino han confirmado 3 muertos en el área del Tíbet. China también ha confirmado 265 desaparecidos. Mientras que el balance de Nepal suma a 384 turistas que se encontraban en la zona, no se ha tenido contacto con ellos. 291 de esos 384 turistas son extranjeros. Se dice que hay 2 españoles, 93 nepalíes, 44 miembros del ejército, 28 policías, 13 efectivos de las Fuerzas Armadas, 60 trabajadores de proyectos hidroeléctricos, y lo que se ha informado hasta ahora que hay al menos 80 puentes destruidos, entre ellos 35 puentes vehiculares y 45 colgantes peatonales. O sea, serios daños se ha provocado ahí. Me imagino que en las próximas horas las autoridades seguirán dando información. En principio se decía, Pablo, que hubo como un sismo. Sin embargo, sí, el Servicio Geológico de Estados Unidos dijo que no, que en principio se dijo que sí, que fue a una profundidad de 10 kilómetros, pero luego se revisó el evento y se concluyó que se trató de un deslizamiento que ocurrió al noroeste de Kodari, unos 55 kilómetros donde ocurrió la tragedia, y vamos a esperar más detalles de esta información bastante grave. Atención, nos dicen por aquí que el botellón de agua en Gurabito de Yaroa cuesta 70 pesos. Eso ahí en la carretera turística. ¿Usted ha ido a Gurabito de Yaroa alguna vez, Pablito?
6: Sí.
5: Hermosa esa zona. Sí. Gente muy buena. Claro. Ayer compré agua a 70 pesos en Cienfuegos, Pablito.
6: Que le diga de qué marca es esa.
5: Botellones Cascada, 70 pesos, me dice uno por aquí.
6: No, yo digo de Gurabito de Yaroa.
5: Ah, ok.
6: Hermano o hermana, díganos qué marca es, porque hay una cosa, señor. Uh-huh. Si es una marca de Santiago, por lógica.
5: Pérez, en Arroyo del Toro, 100 pesos. No puede ser.
6: Hay que, por eso es que estoy preguntando.
5: Profesor, ¿qué marca?
6: Sí, porque es una cosa.
5: 100 pesos.
6: Si es una marca de que se produce aquí en Santiago.
5: Dirán que por la carretera que está mala.
6: Bueno, pero también el costo de trasladar es más alto que aquí en Santiago. Sí. Santiago no puede estar más...
5: Peñantial. Más. Está muy cara, pues en Peñantial aquí la están vendiendo más barata, aquí en Santiago.
6: ¿Cuánto cuesta la Peñantial?
5: Me hablaron ahorita como 70 pesos, más o menos, hace un rato. Pero 100 pesos, no, eso es demasiado. En Tamboril, 70 pesos el botellón de Cascada. Por aquí me dicen, déjame ver, me están escribiendo en Residencial Florencia, el botellón cuesta 80 pesos más los 10 pesos el delivery.
6: Sí, 90.
8: Ah, porque hay que darle también. Sí.
6: Por eso fue que el vecino me abrió los brazos y también me dijo 110. Sí. Porque fue
5: bravo, 80 pesos.
6: 100 el botellón y 10 del envío.
5: ¿Qué hacemos, Pablito?
6: No, ya, vamos a tener que ver.
5: Vamos a tener que fabricar el agua nosotros.
6: No, yo estoy pensando poner un hornito de leña en el patio.
5: Y ahí espérate.
6: Vamos a hervir el agua,
5: No, eso sabe a rayos, Pablito.
6: Que sabe a rayos, pues sí. Es la mejor.
5: Oiga, Pablito.
7: Y esa voz es que te quite la sed.
5: Por más que usted le eche limón o lo que sea, eso sabe a rayo. Oiga, Pablo, los botellones
7: quiere,
5: de agua.
7: ¿Usted lo que quiere es un agua saborizada?
5: Espérese, Pablito.
7: ¡Oh, carajo!
5: Aguántese.
7: ¡Es agua para hacer!
5: Los botellones de agua varían de precio por las diferentes marcas.
7: Claro.
5: Dependiendo de la marca.
7: Por eso yo dije, aquí hay dos marcas.
5: Que esa es la causa real de la diferencia de los precios de los botellones.
7: No. Porque hay una marca, de esa marca líder, que tiene varios precios. Y que
5: ay, ay, ay, ay, ay, ay, ay, Pastor. Pero ustedes lo están matando ahí en esa zona.
8: ¿Cuánto?
5: 120 pesos.
7: Ah, no, ya.
5: Eso es en Bávaro. No,
7: bueno, es otra cosa.
8: Sí, sí, sí, sí.
5: Pastor, usted va a tener que llevar el agua de aquí, de Santiago, porque 120 pesos. Ah, lo que
7: nosotros hacemos, le llevamos a la hija de nosotros, en la jipeta le metemos 10, 15 botellones. Ahí está, solamente para que ella la consuma.
5: Mire, este amigo usa un filtro casero.
8: Mira qué chulo. Mira, eso es buena idea.
5: Mira, una buena idea. Este amigo tiene un filtro casero.
8: Sí.
5: De agua limpia. Y mira, está chulo.
8: Es una buena idea.
5: Es una buena idea. Hay que ver dónde lo consigue uno. Pero no, está demasiado.
7: Le digo, yo me atrevo a hacer uno.
5: Ato del Yaque, 65 pesos. Adiós, la Rangel. La Rangel, 65 pesos. En Ato del Yaque. Nos dice este amigo. El tema está interesante. Ahora, lo que me gustaría, los amigos de Proconsumidor aquí en Santiago, ¿quién es? ¿Le dijeron ya quién es el director aquí?
7: Pero eso existe primero, porque hay que saber si Proconsumidor existe. Si claro, está funcionando. Sí, no, funciona. Una cosa es que lo tengan en el catálogo del punto GOV.
5: Mire.
7: Y otra cosa es que esté funcionando.
5: Aquí hay un amigo que me mandó lo siguiente.
7: ¿Qué le mandó?
5: Botellón de agua cascada, La Sirena, El Embrujo, 50 pesos.
8: Es una lista.
5: El Pola, 50 pesos. Carretera Canabacoa en Los Colmados, botellón de agua extra, 90 y 110. Es lo que te digo, o sea, que hay una diferencia de precios.
7: Es que ese es el precio real.
5: ¿Cuál?
7: Son 50 pesos.
5: 50 pesos. Pero entonces,
7: póngale usted que, por ejemplo, por el colmado, usted tiene que tener un margen de ganancia.
5: Que si hay control de precio aquí, Pablito.
7: Por eso es lo que le dije.
5: Que pase por Tigaiga, que está súper caro.
7: ¿Cuál es el organismo para el control de precios?
5: ¿Eh? Herradura, Corona Plaza, el colmado está a 60.
7: ¿Eh?
5: A 60.
7: Esos son decentes. Digo, hay que ver a Maca.
5: Cascada en Las Colinas, 50 pesos. Él compra 8 botellones semanales.
7: Cascada está ahí mismo.
8: Ah,
5: sí.
7: Es ahí mismo, un flacito de queche.
5: Que él compra 8 botellones. Y están en buenas condiciones. Sí, no pichado. Sí. Que a veces te llevan los botellones pichados y tú perdiste.
7: Lo otro también, el riesgo del colmado es el tiempo que tienes agua ahí. Porque la gente cree que nada más es darle el sol completo.
8: Sí. Exacto.
7: Es el calor también. Déjeme ver que me están llamando.
5: En Santiago Rodríguez, Villalmácigo, 50 pesos. ¿Usted conoce agua fresca?
8: Agua fresca.
5: Sí, que así que la venden. cuando tú vas a la empresa, que está fresca el agua. Sí, está fresca el agua. Vamos a la pausa. En breve seguimos con el tema de los botellones.
8: Dígame.
7: Es el diputado, ¿cómo está hablando? Okay.
5: El honorable.
7: Vamos a hablar con nuestro amigo.
5: ¿Quién?
7: El diputado Báez, vocero de la bancada.
5: ¿De la Fuerza del Pueblo?
7: Sí.
5: Ah, pero está interesante.
7: Adelante, diputado. Buenas tardes. Buenas tardes, diputado.
14: Buenas tardes. Estaba escuchando ahí los comentarios sobre el pequeño percance que se dio acá y quisiera edificar porque no creo que estemos claros. Mire,
5: David,
14: compañero,
5: ¿qué fue lo que pasó que el presidente de la Cámara de Diputados no le permitió a usted?
7: No, olvídese de eso. ¿Cuál es la cuestión que hay? Porque es lo que
5: de
7: lo
5: las
7: que,
5: comisiones.
7: De las comisiones, que son
5: eso. ¿Y cuál es el acuerdo?
7: Porque por eso usted está llamando, porque usted está tratando de edificar a nosotros, ¿verdad?
14: Por eso claro que sí.
7: ¿Qué es lo que pasa?
14: El artículo 155 del reglamento establece la creación de comisiones permanentes para el estudio de los temas que se debaten en la Cámara de Diputados. En tal sentido, en la Cámara de Diputados existen 52 comisiones permanentes de obra pública, de educación, de todos los ministerios y demás temas que la Cámara cree. ¿Estamos de acuerdo? ¿Qué es lo que la comisión? Entonces, ¿qué ha sucedido? Bueno, la Fuerza del Pueblo preside 8 comisiones de esas 52, porque el artículo 55 también establece que debe ser la comisión coordinadora la que elige esos presidentes, esos bufetes directivos, y conforma las comisiones de lugar. La comisión coordinadora, que la preside el presidente de la Cámara, y los voceros están integrados a la comisión coordinadora. En tal sentido, el artículo 157 del reglamento plantea que cada 2 años se renuevan los bufetes directivos de las comisiones, presidente, secretario y vicepresidente. Y por ello, en esta segunda legislatura, 2 años de haber sido electo, los diputados estamos renovando las comisiones que sean pertinentes, los diputados que han renunciado o los diputados que aparecen ya con más de 3 ausencias, como establece el reglamento. ¿Qué es lo que ha pasado? Bueno, que en la comisión coordinadora nosotros primero no hemos votado por la conformación como está, porque hay un proceso de consenso que no se ha dado. Y el pasado lunes que se realizó la comisión coordinadora, nosotros expusimos y quedamos ahí de establecer un diálogo en el proceso de esta semana para llegar a unos acuerdos que aún no se han realizado. Entonces, en ese propósito, en la sesión de hoy, cuando el presidente de la Cámara de Diputados viene y lee las comisiones que supuestamente están acordadas, incluyendo unas 6 comisiones de la Fuerza del Pueblo, donde la Fuerza del Pueblo preside, entonces nosotros nos ponemos de pie de manera responsable y establecimos que la Fuerza del Pueblo desconoce eso, porque nosotros no hemos remitido ni hemos votado en la comisión coordinadora, que no ha elegido de manera correspondiente con votación ese bufete directivo. Y en ese propósito, de manera muy responsable, pues tienen que ver el video donde yo hablo antes que el presidente hable, donde yo, con respeto, dije 3 veces, con el debido respeto, como un cibaeño de respeto y de valores que yo soy. Y me excusa, presidente, 3 veces, cosa que él no hizo. Yo lo dije 3 veces, presidente, la Fuerza del Pueblo tiene esta posición sobre esa lectura que usted ha hecho, para que ahorita no se diga que nosotros estamos avalando eso. Nosotros no hemos votado, no hemos elegido, no hemos llegado a un consenso sobre ese tema particular, y entendemos entonces que debemos dejar sentada nuestra posición en la sesión de hoy para que no se llegue a malentendidos. Eso le cayó mal al presidente, simple y llanamente, y se despachó con que el reglamento, pero yo estoy acudiendo al reglamento, y dijo todo lo que dijo, pero entonces nos niega el derecho a la réplica, que también está reglamentariamente establecido.
5: Honorable, eso le iba a preguntar. En otras
14: réplica ocasiones... Réplica, y quiere hablar él solo.
5: En otras ocasiones...
14: Y por eso nosotros entonces, como bloque del pueblo, como bloque de la Fuerza del Pueblo, para no continuar escuchando ese monólogo y que él no nos deje hablar, pues decidimos retirarnos inmediatamente del hemiciclo, porque si el hemiciclo es para usted, y que usted como tiene el machete, que usted es el presidente, y usted que habla, y atento a bravuquenería, así no es. Nosotros como partido hay que respetarnos, el bloque de la Fuerza del Pueblo se respeta, y si es así, no podíamos seguir en esa conversación.
5: José David, en otras ocasiones se había dado eso en la historia de la Cámara de Diputados, que a un legislador se le negara la réplica.
14: Claro que sí, la mayoría preponderante y bravucona del PRM está acostumbrada a hacer eso, lo ha hecho en otras ocasiones. No es la primera vez, con diputados de ellos mismos también lo hacen, porque tienen un ego que lamentablemente este país está sufriendo la desgracia de haberse equivocado y no entender que la democracia tiene que primar, y que a un partido político X o Y usted no le puede poner en la mano tanto poder como tiene en este momento el PRM, que tiene prácticamente 148 diputados aquí, que están haciendo lo que ellos entienden.
5: ¿Qué piensa hacer la Fuerza del Pueblo, no, entonces?
7: Antes de eso, porque uh-huh. Es interesante tu pregunta. Pero en estos momentos, ¿tú diriges alguna comisión, José David?
14: No soy presidente de ninguna comisión, soy vicepresidente de algunas, sí. Porque nosotros tenemos 28 diputados en el bloque, y hay 8 diputados que presiden, pero yo no presido ninguna. Soy vicepresidente, soy miembro de 5 comisiones, pero no presido como tal ninguna de las comisiones.
5: ¿Qué piensa hacer la Fuerza del Pueblo? Porque tengo entendido que hay un conflicto también con la Comisión de Fronteras, que pertenece a la Fuerza del Pueblo.
14: Nosotros dejamos sentada nuestra posición al respecto. Nosotros esperamos, ¿verdad? Llamamos a la calma y entendemos que debe haber una conversación, como quedamos en la comisión coordinadora el pasado lunes. Entonces nosotros estamos esperando a que se dé ese consenso, que conversemos al respecto, pero la Fuerza del Pueblo ha dejado sentada su posición el día de hoy, de que si entonces a la minoría no se le quiere respetar porque somos mayoría, pues entonces que la cojan toda y punto, y ya terminamos el problema.
7: Entonces,
14: el PRM resuelva su tema.
7: José, la Fuerza del Pueblo, ¿cuántas comisiones encabeza? ¿Y cómo fue ese proceso?
14: Sí. Ocho. El reglamento establece de manera clara, esas comisiones se conforman al inicio, ¿verdad?, del año legislativo, cuando se eligen los diputados y diputadas, cuando se conforme el bufete directivo de la Cámara. Entonces, la comisión coordinadora, repito, que está encabezada por el presidente, la vicepresidenta, el bufete directivo de la Cámara, más los voceros. Esa comisión coordinadora, entonces, dentro de los diputados que están optando, pues elige. Ahora bien, en el artículo 155, párrafo 2 del reglamento, establece que esa conformación se hace de manera plural y respetando la equidad de género. Por ello, entonces usted dice, bueno, el partido Fuerza del Pueblo tiene 28 diputados, el partido de la Liberación tiene 12, el partido PRM tiene 136, entonces usted lo que hace es una regla de 3. Y dice, bueno, son 52 comisiones, vamos a permitir que presida la Fuerza del Pueblo la cantidad que le corresponde de acuerdo a la cantidad de diputados. Y en esa ocasión se votó al inicio, ¿verdad?, ya del proceso, hace 2 años, ¿verdad?, se votó y se le concedieron 8 a la Fuerza del Pueblo. El PRM tiene unas 36, 30 y pico. El PLD tiene unas tantas. Y así sucesivamente. Entonces nosotros en este momento lo que estamos es pidiendo que se nos respete nuestro derecho, que tenemos esas 8 comisiones y que nosotros entonces somos los que debemos remitir, lógicamente, como se establece, como la coordinadora lo establece, los presidentes de esas comisiones, sea que querramos dejarlo igual, que nos lo avala el reglamento, o que querramos hacer algún cambio. Y en ese propósito, la coordinadora, que es lo que no se ha hecho reglamentariamente, la coordinadora, cuando se reúna, conocido eso, acordado todo, entonces se vota y dice, esta es la conformación, cómo va a quedar conformada los bufetes directivos de las comisiones.
5: A eso era que
14: y ojo, sí. Algo muy importante, porque ahorita dice, no, que qué se le está pasando el tiempo. El artículo 157 dice que 10 días después de haberse establecido el bufete directivo de la Cámara de Diputados, pero que en su defecto, si el bufete directivo fue establecido y 10 días después no se ha hecho la reconformación de los bufetes directivos de las comisiones, seguirá presidiendo tal y cual el bufete que se eligió el pasado periodo, o sea, el año pasado. Y mientras se llegue a la coordinadora establecer de manera correcta cuál es quién va a sustituir o va a seguir de manera responsable dirigiendo eso. Perfecto. O sea, nosotros estamos lo correcto, estamos reglamentariamente defendiendo lo que tiene que defender la Fuerza del Pueblo. Estoy llamando porque me preocupó que el concepto de comisiones, como que mi hermano, mi amigo y compañero, ¿verdad?, con poblano de Santiago, Pablito, como que lo interpretó de una manera diferente.
7: Tú sabes, José, cómo que se mueve eso, pero no quiere decir que todos son iguales.
5: José David.
7: Pero mira, déjame decirte algo, déjame preguntarte esto. Entonces, uh-huh. José, tú vas a hablar en la próxima...
5: Si lo dejan.
7: No, pues tienes que hablar.
5: Si lo dejan.
7: ¿Qué tú vas a decir? Porque que a ti te coartaron.
5: Claro.
7: Tienes que desahogarte.
14: Siempre nosotros hemos, no sé que es verdad, nosotros siempre hemos hablado, hemos establecido nuestra posición con mucha disciplina, con mucho respeto, como siempre lo hemos manifestado, no solamente al presidente, a cada diputado de las diferentes bancadas. Recuerda que yo duré 17 años dirigiendo un centro educativo, 22 como maestro, y no me luce a mí faltarle respeto a nadie. Pero también yo exijo que a mí se me respete. Porque si no le falto respeto a usted, no tiene que faltármelo a mí.
5: Claro.
7: Después de la sesión, Pacheco y tú no hablaron.

0: lo recibe y pues ahí estuvimos juntos y conversando. Exacto. Eso no es mayores dificultades.
1: Tú no le dijiste, José Pacheco, te pasaste.
0: Bueno, no, ya tú sabes, Paulito. No, imagínate. Bien, él sabe que se pasó. Sí.
1: Muchas gracias, José David Báez, diputado muy activo. Sabe que se le tiene mucho aprecio y mucha admiración porque es de los pocos legisladores. Yo siempre he tenido mi posición, pero es de los pocos legisladores que siempre da la cara por Santiago. Muchas gracias, José David.
2: Bien, muchas gracias, José David Reynoso, de la Fuerza del Pueblo, circunscripción número 1.
1: Sí.
2: Ahí está aclarado el tema, lo que le decía a usted, Pablo. Lo que se discute o se digan los honorables legisladores o diputados o senadores, en este caso, si usted va a la Cámara Alta, se quede en el hemiciclo. Usted escuchó, independientemente de la discusión que hubo, entonces... estuvieron en una actividad juntos, pero cada quien mantiene su posición partidaria. Ahora, lo que me encuentro raro, Pablo, es lo que dice José David, que le coartan el derecho a la réplica, y eso es grave. Atención, Pacheco, seguimos.
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4: Ok, buenas tardes, Maxo Reyes, Pablo Aguilera, José Dizla, Yodari de Jesús. Saludos a los amigos oyentes de los cuatro puntos cardinales y el mundo. 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Maxo, dándole seguimiento al caso de Juan Cruz. Juan Cruz es el padre de la niña de unos 3 meses que supuestamente broncoaspiró en una casa de niños en Conani, de la otra banda. Ya ustedes saben, después de 10 meses, todas las veces que lo hemos pasado en nuestro medio, porque él espera una autopsia para determinar la causa de la muerte de la niña. Le han prometido miles cosas. Aquí estaba Wilson Camacho. Hoy en la tarde él decidió, con una cadena aquí, amarrarse en la entrada del palacio de nuevo, para buscando la forma de protesta para ser escuchado. Vamos a escuchar al padre de la niña, Juan Cruz, para que nos explique de nuevo la situación después de 10 meses de la muerte de su hija y aún no ha tenido respuesta de las autoridades. Escuchemos.
5: 10 meses de fuga de justicia. Y estos malditos fiscales, el diablo, mencionando las 15 de abril para que me sometan. Me tiene de relajo. Lo que viene es una reunión conmigo aquí y en Payantaño. Ya yo estoy harto de esto ya, porque yo voy a cometer una locura. Ellos me van a llevar, que yo como que es una locura. Y cuando yo lo haga, como yo he salido en todos los medios, después no diga que yo no he venido a la autoridad competente, porque yo la he enfrentado toda. Ayer Wilson Camacho yo estaba aquí, y lo que se burló en mi cara, es de Ipeca, que tiene la autoridad mía, se retenida y no me la...
6: ¿Qué te dijo él ayer, Wilson? No.

0: habló conmigo, es lo que se me rió en mi cara. Él se ríe de mí, es que se ríe, se burlan de mí, porque me imagino que esa magistrada y esos fiscales que están ahí no tienen, se enterraña, no tienen matriz, no tienen familia, no tienen hijos. A mí sí, porque a mí me duele mi hija, igual hasta que yo me muera.
1: ¿Cómo perdió la vida tu hija?
0: Mi hija estaba bajo protección del Consejo Nacional para la Niñez. Murió una casa de acogida, aquí ubicada en Santiago, en la otra banda. Me le di en leche, me la botaron a boca arriba, mi hija bronco aspiró. Ya hacen 10 meses y no me entrega el resultado de autopsia de mi hija. Me tienen vuelta y vuelta y vuelta.
1: ¿Qué te han dicho ellos?
0: Nada, lo mismo de siempre. Que ella dice que ella no está en su control de aquí, de Santiago, la fiscal titular, quizá Abreu, que no está en su control de eso, que ella no tiene como conocimiento de eso. Y yo lo tienen que tener porque yo pago un impuesto en este país para que yo trabaje, no para que se burlen de los pobres, creo yo. Yo estoy cansado de esto ya. Cuando yo cometa una infracción, yo no quiero que ninguno me salga a buscar aquí. Porque mi familia, si nosotros vamos a ser. Si hay que volar pecuoso, vamos a volar pecuoso. Si así que vamos a ser, como nosotros huyimos, lo vamos a tener que ser.
2: Te iba a encadenar ahí. ¿Qué pasó en el momento que tú te iba a encadenar?
0: Ah, yo tengo la mano, voy a golpear porque salió un policía y me maltrató. A ver, que soy yo aquí el afectado, también me maltrata físicamente y verbalmente. Yo no entiendo realmente la justicia de la República Dominicana. De verdad que no la entiendo. Yo voy a llegar a los últimas consecuencias. Yo no hice nada para lo que yo pienso hacer. Ahora que se bajen bien los fiscales, los panties y los pantaloncillos, porque esto va a parar. Porque yo no me voy a detener, no.
2: ¿El nombre tuyo?
0: Juan Gracia.
3: Entonces, Juan, si no...
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8: Saludos, buenas tardes para todos. 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Bien, señor José Gutiérrez, Pablito, Maxwell, Llonari, amigos y amigas, buenas tardes para todos. Hoy arrancó la reparación de los tramos en mal estado de la carretera de la Canela, tramo Bateyuno hasta Guatapanal. Lo del asunto del bacheo en otros sitios ya se hablará más adelante, de acuerdo a lo que dijo el ingeniero José Aibar, el encargado de obras públicas en la zona regional norte. 6 unidades, doble cabina, todas con placas oficial, timbrada con el número 501-1511, que es asistencia vial, una ambulancia, una grúa. Ya hay retroexcavadora grande en la carretera trabajando, rodillos. Vemos también varias patanas que han llegado con varios equipos. Vamos a escuchar a la comunidad. Unas partes están contentos, otros dicen que querían la carretera completa. Escuchemos a la comunidad y luego al ingeniero Aibar.
3: Estamos hartos de reparación. Necesitamos una carretera bien hecha, reconstruirla de nuevo con placas de acero en el medio, cuestión de que perdure, hacerle desagüe, hacerle drenaje, pero hacer algo con criterio, señores. No vamos a politizar esto. Esta comunidad está sufriendo por este desastre. Esto es un desastre. No parece que estamos a 18 kilómetros de Santiago.
9: Unidos, dándole la gracia al Estado por hacer presencia a nuestros reclamos, ya que no nos van a responder como el trabajo, como así lo requeríamos, pero algo es algo y por algo se comienza.
10: La intervención de la carretera desde aquí de Sabana Grande hasta Batapanal. Todos los tramos que estén intransitables serán saneados y reconstruidos y luego asfaltados.
8: Me dicen que desde Batey 1 hasta más para allá del Parque de la Canela o al
10: norte. No, de la parte de Batey 1 vamos a hacer después un bacheo, porque ahí son puntos, son baches puntuales, no son como están aquí.
8: Pero ¿cuál es la parte que va en construida completa, reconstruida
10: desde
8: completa?
10: Desde aquí, donde estamos, hasta Guatapanal, todos los tramos que están intransitables.
8: ¿Y el asfalto encima, cómo va?
10: Eso vamos a evaluarlo después que terminemos de hacer todos esos saneamientos, entonces evaluamos la otra parte.
8: ¿Arrancamos desde hoy?
10: Hoy arrancamos.
8: Desde hoy.
4: Tarde. 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
12: Bien, buena tarde Maxwell, Pablito, Disla, Yonaris y a todo el que escucha en la tarde. 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Pues bien, Maxwell, y es que tras promesas incumplidas, residentes quienes viven en la calle conocida como José Reyes, parte alta de esta ciudad, se lanzaron a las calles tras tener múltiples problemas, entre ellas la cloaca desbordada, un mal hedor terrible, y además quieren el arreglo de sus calles. Escuchemos sus declaraciones porque están muy molestos con las autoridades de esta ciudad.
13: con relación a esta situación que ustedes están pasando en este sector?
14: Mira, la problemática es que nosotros estamos cansados ya de la promesa y el incumplimiento de las autoridades. Nosotros hoy lo paramos en pie de lucha en el sector de Hermana Mirabal. ¿Por qué motivo? Estamos navegando en mierda. Si eso hubiera sido en la casa de un funcionario, ya se hubiera estado resuelto. Pero como este barrio está olvidado, aquí no hay autoridad, no hay sistema de INAPA, nosotros levantamos en pie de lucha hoy, en el día de hoy. Y vamos a continuar la protesta, la lucha aquí en el sector de Hermana Mirabal.
13: ¿Dónde? ¿Por la cloaca desbordada?
14: Por la cloaca en la calle. El cumplimiento de las autoridades que no han venido a resolver aquí. Tengamos vejecientes y lamentablemente la llegada de nuestro amigo general Olice, pero lamentablemente estamos en la calle. Y vamos a continuar.
13: Don, sobre esta situación que ustedes están pasando aquí.
15: La calle está muy destruida y la cloaca está encima del agua de uno de los tomates. Entonces eso está afectando todo el país barrio. Entonces, la gobernadora vino. Y le dicen que arregla la calle y lo que hace es que se va. Dice que se fueron, más no volvieron más. Entonces, lo que estamos en esta situación, nosotros somos los que estamos luchando por eso. Entonces, los demás no se quedan por ahí, porque se arregla la calle. Pero aquí no, aquí esta agua está mal.
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1: Ok, Macho, sigo rodando. 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Maxwell, vamos a escuchar qué pasó con aquel joven que supuestamente le cayó una turba detrás en el ensanche Espaillat, a batazos, pedrada, estocada. Este joven murió, los procesos aquí en el Palacio de Justicia aún siguen. Hoy se tenía preliminar de nuevo, fue aplazada para el 30 del mes de septiembre. Vamos a escuchar tanto a la esposa del hoyo Siso como a su abogado, el doctor Sarita, con relación a este caso que le hemos dado seguimiento desde sus inicios y se han surgido varios aplazamientos. Escuchemos.
2: Déjame ponerte en contexto. En el día de hoy estábamos convocados para conocer la audiencia preliminar del caso de Villanueva, el joven que fue Eddie Antonio Villanueva, que fue desvivido en Monterrico, en el Sánchez Espaillat, por una turba de motoconchistas que llegaron y le quitaron la vida, palos, machetazos, golpes. Estábamos convocados para conocer la audiencia preliminar. Con esta audiencia que se aplazó el día de hoy, es la segunda audiencia, segundo aplazamiento en la etapa intermedia. La defensa, uno lo abogado de la defensa, que solicitó un aplazamiento a los fines de tomar conocimiento del escrito de defensa que habían depositado las otras dos defensas en conjunto. El tribunal entendió que era de derecho, a los fines de salvaguardarle el derecho a ese imputado, y aplazó para el 30 de septiembre para esos fines.
3: ¿Quién le presenta?
2: A las víctimas, querellantes y actores civiles que están presentes y siempre han estado presentes y estarán presentes en toda la etapa del proceso.
3: Muchas gracias.
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7: Hola, hola, hola, saludos. ¿Qué tal? Buenas tardes, República Dominicana y el mundo que se mantiene conectada al toque de queda en la tarde. Buenas tardes, señor José Gutiérrez. Buenas tardes, Maxwell Reyes, Pablo Aguilera, Dixon Rojas, Yonaris, país y el mundo. Llegamos desde Dajabón, la frontera norte en el país. 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Trustey, vámonos con las informaciones. Señores, sigue la preocupación por haitianos, consultados por nosotros ante la masacre y el secuestro de una cantidad de haitianos, sobre todo en ese país. Haitianos consultados aquí en la frontera muestra gran preocupación porque dicen ellos que no ven una luz que pueda iluminar a su territorio.
8: ante los miles de haitianos que han sido asesinados ya en lo que va de año, sobre todo en ese país. Han manifestado que ni los contingentes que han enviado a ese territorio han podido contrarrestar lo que son las bandas criminales. Cambiamos de información. En el Distrito Municipal de Manuel Bueno será el próximo lunes donde habrá una manifestación pacífica porque a un centro de atención primaria o una policlínica que ni tiene médico ni tiene conserje y están, hay situaciones difíciles en cuanto a este centro, según dice José Martínez Vázquez, quien es el director de la Junta Distrital de Manuel Bueno. El próximo lunes se estarían manifestando en contra de la Dirección Regional de Salud Pública, que no ha resuelto esas problemáticas allá en Manuel Bueno en cuanto a este centro o esta policlínica en esa comunidad. En más noticias, el próximo domingo habrá una manifestación allá a la entrada de 14, que comunica 14 hasta Río Limpio. Allí estarían reclamando, hincado de rodillas, para que el presidente Luis Abinader y el ministro de Obras Públicas intervengan y que la carretera de 14 hasta Río Limpio sea construida. También habrá una misa que será el próximo domingo a las 10 de la mañana, según han dicho los organizadores de este gran evento. Seguimos en la tarde.
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10: Bueno, ahora no se necesita aviso para buscar esos chelitos de allá porque eso es todo lo día.
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5: Bien, nos hicieron llegar algunas denuncias fuera del aire. Le están haciendo un llamado a Aridio, que tiene como 3 meses que no está enviando agua. Y siempre hay un cuento.
6: ¿Y ya quitaron al gallo?
5: Aquí lo están diciendo.
6: Aridio. Es Aridio, ¿qué se llama? ¿No era el gallo?
5: En las charcas.
6: Pues en esa zona no era el gallo. Digo, yo no sé dónde está el gallo.
5: El gallo no es Cienfuegos.
6: No, el gallo era para allá, para la zona sur, a todo el yaque, esa zona. ¿De dónde? De
5: las charcas.
6: Ese es Aridio.
5: Aridio.
6: ¿Y el gallo todavía existe ahí en esa zona?
5: Yo creo que sí, vale, pero parece
6: atención,
5: que...
6: Atención, poeta.
5: Él, no, pero parece que él, que entonces el gallo está sí
6: tranquilo,
5: está...
6: Sí, está tranquilo el gallo.
5: Sí, claro que sí.
6: Entonces Aridio, ¿verdad? No vayas a excusa, ¿verdad?
5: Otra denuncia que nos hacen llegar es acerca de una pasajera que se montó hoy en un concho de la ruta A, la ficha 117. Ella pagó 35 pesos porque esta mañana escuchó el programa a Gervasio. A Gervasio, que dijo que se iba a seguir cobrando 35 pesos.
6: Hay que llamar a Gervasio a ver si se dio la reunión, que era
5: entonces,
6: hoy miércoles.
5: Ella
7: sí,
5: dice,
7: se reunió. Se reunieron la capitán, el Intran.
5: Ajá.
6: Sí, ¿y qué pasó?
7: No he sabido nada. No
6: llamamos a Gervasio.
7: Llámelo.
6: Déjame llamar a Gervasio.
5: A ver qué dice, porque dice la oyente que el...
6: Ay, escúcheme, que el gallo en Ato del Yaque.
5: Ah, en Ato del Yaque.
6: Sí, pero está frío, parece que no está caliente.
5: No, parece que está bien
7: el
5: gallo.
7: Está
5: sí. Entonces, esta oyente está diciendo que este chofer no le quería aceptar los 35 pesos y le dijo, son 40 y son 40.
7: Sí, pero es un insensible ese chofer.
5: Hay que
7: está
5: entender.
7: Está bien de que lo suban por alguna otra razón, pero, concho, si una gente tiene 35, no me dice que tiene 35, es un insensible ese chofer.
5: Sí.
7: No es humano.
5: Sí, él estaba peleando por
7: los 5 pesos. Pero no puede dejarle, coño, un pasajero por 5 pesos. No sea tan miserable, hermano. Entonces después vienen y le ponen una ruta. Sí. Ay, que los periodistas andan atacando. Uh-huh. Pero y ese tipo de cosas. Cuando ustedes vean ese tipo de insensibilidad de los choferes, cójanle la ficha y mándenla.
5: Sí, sí, como este oyente que anotó la ficha.
7: ¿Cuál es la ficha?
5: 117.
7: Hermano, 117, ¿de dónde?
5: De la ruta.
7: ¿De la ruta?
5: Sí.
7: Esto es un miserable.
5: Sí.
7: Usted no tiene familia.
5: Y aquí hay muchos oyentes.
7: Y encojónese.
5: Y
7: llámelo, llame a quien usted quiera. Pero usted es un insensible. Está bien de que ustedes subieron la.
8: ¿Van a mandar con chat,
7: no? No, yo no concho. Yo lo que soy periodista. Y si fuera con chat, yo concho y fuera el chofer que más caliente tuviera. Todo el mundo se quisiera montar conmigo.
6: Estoy llamando a Gervasio, pero.
7: Porque yo no dejo un pasajero por 5 pesos. Móntese. ¿Eh? Y si tiene que montarse, móntese gratis. No importa.
6: Gervasio parece que no está disponible. Viene en carretera. Pero
7: Dios
6: no...
7: lo multiplica. Gervasio, llama.
6: Sí.
7: A ver qué pasó.
5: No, hay choferes llamando. Que se molestan por eso, señores.
7: Que se molesten.
6: Te van a mandar con chat.
7: Ese tipo de gente es el que hace que personas como nosotros, que estamos en los medios de comunicación, entonces patrocinemos el metro, patrocinemos el monorriel, patrocinemos la onza,
5: claro.
7: Patrocinemos el teleférico, y después dicen que no están dando cuatro. Son ustedes los que provocan eso.
5: No,
7: ¿cuál es la ficha? ¿1-1 cuánto?
5: 1-1-7.
7: Ya, no, hermano, usted sí es miserable.
5: Lo que pasa es, por eso es...
6: Te van a mandar concha a ti, ¿eh?
7: ¿Quién es el presidente de la ruta A?
6: De la A, no sé.
7: Digo, el dueño, porque...
6: O de la es una empresa.
7: Sí. Ya, chico. La crema.
6: ¿Cuál es, cómo se llama la ficha? El Pinto que está ahí.
7: ¿Cuál es la ficha?
5: 1-1-7.
7: Ya,
6: Jueguelo esta noche, se va a sacar.
7: No, no, con gente así lo que llaman.
6: 1177, ahí está el palé, Pablito.
5: 1-1-7.
6: Ah, es una tripleta. 0-1, qué sé yo cuánto, y ya.
7: No, no, no, yo no juego así. No
6: juegue,
7: juego.
6: Juegue, se va a sacar.
7: Hay un tipo que no quiera montar una gente por 5 pesos.
6: Maneje usted. Coja la pela usted y póngase a conchar.
7: Si fuera chofer de transporte público, fuera el más popular de todo. ¿Usted sabe por qué? Porque yo monto hasta los que no tienen cuarto. ¿Qué estoy quedado? Móntese ahí. Yo da más que eso.
6: Vamos a alquilar un carrito.
7: No, es que ya yo no puedo. Yo no. Yo no puedo. Yo lo que soy periodista. Ahora, cuando yo he trabajado otra cosa que no
6: soy que es Roberto Rodríguez. Él le da ruta.
7: Roberto. Ya, che, Roberto. Amigo mío.
6: Es que ya uno no sabe quiénes son los dueños de esta ruta.
7: Viaje, Roberto. Viaje.
6: Vamos a escuchar algunos mensajes, Pablito. ¿Qué usted cree?
7: Ponga el mensaje.
6: ¿Lo van a mandar con Chao?
7: No. Yo soy periodista. Ahora, si hubiese sido chofer de concho, me dijeran es más popular. Pablito es más popular.
6: No hay uno que se llame el popular.
7: Ah, pues es más conocido.
6: Es más conocido. Vamos a escuchar algunos mensajes.
8: Saludos, Masuel, Pablito, Mariel. Escuchándole a ustedes en el tema de esta mañana, María Gutiérrez, con respecto a las escuelas, los profesores y directores, los educadores, deben de aprender a llevar la lucha sin hacer que el pueblo sufra, o sea, que los estudiantes no pierdan clase. Deben de modificar su tema para la lucha. Yo entiendo que una escuela que tenga una situación, lo que debe de hacer es sacar todas las butacas al patio, dar clase en el patio y convocarse una rueda de prensa para que los muchachos de la prensa hagan llegar esa noticia a donde tiene que llegar. Y nosotros como ciudadanos, pues hacerla viral, dando clase en el patio porque la infraestructura de tal escuela tiene cierta problemática. Bueno, en cuanto a las escuelas y en cuanto al tema del agua, aquí hay una institución que se llama Pro Consumidor. Yo entiendo que Pro Consumidor no está funcionando. Porque aquí lo que es el tema del agua, la gente vende el agua como quiere y cualquiera fábrica pone un tema de agua. Igual que los peluqueros no tienen control, nadie lo controla. Suben cuando quieren, al precio que quieran. Así que es lo que tenemos cuanto al agua, profesores y peluqueros. Feliz tarde.
9: Buenas tardes, Masuel, Pablito y Yonari. Aquí entre Pontón, Villa Tabacalera y Barrero está la extra a 70, menos que lo subieran de ayer para acá, que yo compré a 70. Pero tú sabes la cantidad de agua, ay, son muchas, que la Diva, que la Peñantial, que son diferentes. Yo solamente utilizo o cascada o extra.
6: Ok, Pablito, me dice un amigo que él compra una botellita de agua. ¿Usted la ha comprado? Pues a mí me ha tocado que hay que andar con un alicate para poder abrir la tapita.
7: Ah, porque es muy...
6: Es muy dura y a veces a ustedes... Sí, yo no sé qué es lo que le pasa a esa empresa en la capital.
7: Sí, eso
6: porque,
7: es. La mala calidad de la
6: tapa. No, pero eso no tiene madre.
7: La mala calidad.
6: Es con un alicate, usted tiene casi que abrirlo.
7: Uno tiene que hacer presión para eso.
6: Claro.
7: Si bien es cierto, tiene que quedar bien sellada.
6: Sí, pero eso, para que eso no tiene madre.
7: Como quiera.
6: Mensaje.
10: Buenas tardes, Mazur. Buenas tardes, Pablito, Yonari de Jesús. Buenas tardes a todos los radio oyentes de la tarde. Mira, esto es prácticamente una charlatanería lo que hay con la distribución del agua. Porque Pro Consumidor, recuerdo yo que dijo que no se iban a encontrar los botellones puestos al sol, excepto un colmado que por donde yo vivo, por aquí por los altos de San Lorenzo, que ellos mismos se ocuparon y taparon sus galones, no lo tienen expuesto al sol. Ahí yo compro mi agua con seguridad. Pero después, usted puede ir por donde quiera, hasta botellón en el piso. Entonces, lo que pasa es que en este país son temas de momento. Cuando se presenta una crisis de agua, ahí se pone ese tema del momento.
11: Buenas tardes. Yo la tengo, la cacada la tengo a 60. A 60 yo la tengo. Yo tengo un exhibidor que es para mi uso y lo helado, pero vendo también y la vendo a 60.
12: Buenas tardes, Maxwell Reyes y Pablito Aguilera. Maxwell, ¿cuándo será que saldrá un primer alcalde aquí en Santiago de los Caballeros que entienda que todo aquel que paga una placa por derecho a transitar libremente por la calle puede estacionarse en espacios públicos que sean estacionables? Pero no, Santiago entero, lo que hay es un grupito de personas que agarran, tanto dueños de tiendas, personas indigentes, agarran y circulan una área determinada para ellos aceptar ahí, en realidad, el que le pague para ellos estacionarlo. O es que, según los síndicos, el que paga impuestos para andar libremente, que paga placa, no puede estacionarse en lugares que son públicos.
13: Buenas tardes, bendiciones, hermano Pablito Aguilera, ¿cómo te encuentras? Señor Macer Reyes y los demás compañeros suyos en cabina. Pablito, una pregunta. ¿Cuándo será que van a poner el semáforo de la esquina del Palacio de Justicia con el Seguro Social ahí en el 27 de febrero? ¿Quién será el encargado de colocar ese semáforo? ¿Van a esperar que ocurra una tragedia, será un accidente, que haya algún fallecido, para luego colocarlo el semáforo? ¿O es que se le olvida que los conductores dominicanos no tenemos educación? Al igual y por último, díganle a las personas que colocaron el asunto de en el paso peatonal frente a Guacalito que deberían trabajar conjuntamente con la DGC y poner un agente o dos para quienes se paren encima de la línea del paso peatonal y toquen la sirena y no se quieran mover de la misma, le coloquen su contravención.
6: ¿Y qué pasó? ¿Por qué me dijeron como que la bocina no estaba ahí? ¿Qué pasó?
7: Recuerda que es un plan
6: piloto. Hay un plan piloto.
7: Sí. Eso viene después, ya entonces otro paso. Sí. Y se va a estar moviendo en algunos sectores y algunos lugares.
6: Usted me puede hacer un favor y averiguarme qué es lo que están haciendo con los semáforos del Embrujo y de la Fello Vidal, que vi hoy dos equipos trabajando ahí temprano. Vi unos equipos ahí medio raros, como nuevos.
7: No estaba funcionando bien.
6: Pues no, esta mañana no estaba. Hoy sí, estaba sincronizado. Sí, al mediodía cuando yo pasé.
7: Yo pasé a eso de las 3 de la tarde, 3 y pico, 3 y media de la tarde. Sí. Y
6: ahí había un equipo con un canasto. Estaban trabajando en el semáforo de la Fello Vidal y después estaban trabajando con el lado del Embrujo.
14: Los problemas de botellón de agua lo tiene los colmaderos. ¿Sabes por qué? Donde yo vivo, la misma agua, en un colmado cuesta 60 y hay otro cerquita de mí y cuesta 60, uno 60 y otro 70. Entonces yo digo que son los colmaderos y es la misma agua. ¿Qué usted cree de eso?
15: Buenas tardes, Marzo Reyes. Espero que estén bien tú y los tuyos. Marzo Reyes, yo no sé si se podrá sacar eso al aire. Lo que yo voy a decir no son muchas cosas, pero no sé, tú sabes. Oye, Marzo Reyes, tú sabes que yo estaba viendo a ese muchacho al que mataron, que estaba en la piscina y qué sé yo qué. Pero tú sabes que a mí me parece, Marzo Reyes.
6: Vamos a esperar la investigación de que las autoridades determinen, porque están investigando a todo el mundo. Entonces, vamos a esperar que la investigación determine qué fue lo que pasó y quiénes son los responsables. Otro mensaje.
16: Buenas tardes, hermano Mapo y Kevin, a todos ahí en el programa. Ya hoy colocamos. Buenas tardes, hermano Pablo, hermano Pablito, hermano Mapo, a todos ahí en el programa. La 1:17, vamos a ver qué se va a hacer con él, porque es que la orden es precisa y clara. Está bien que está a 40, pero el que tenga 35 hay que llevarlo. La orden es precisa. Ese chofer será sancionado.
6: Ajá. 1.17, pues es mi fecha de nacimiento.
16: Hoy en Montaño a 30, a 25, a 35.
6: Ahí está,
16: porque nosotros no somos así. Claro. Esto es una ruta decente todavía.
6: Ahí está Wilson.
16: Que una oveja mala quiera dañar la situación.
6: Pero miren, me gustó el 17, es mi fecha de nacimiento. Jueguen esta noche, a ver si se saca.
7: No, yo no soy jugador.
6: ¿Eh?
7: No
6: 11-17 es Jepalé, Pablito.
7: No, yo no soy jugador.
6: Para los soñadores, aquí hay muchos soñadores. No, miren, me gusta ese número, 1-17. 11-17-01-17.
7: Hay que trabajar, eso no es.
6: Arreglen el número. A los que les gusta soñar con los números.
7: Pero un hombre que nunca ha jugado ni siquiera caraquitas. Sí. Hablando de propósito.
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5: Buenas tardes, amigos oyentes de En la Tarde con José Gutiérrez. 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Bueno, señores, ya esta tarde fue final el partido Arizona, que blanqueó 2-0 a los Cachorros de Chicago. Gerardo Perdomo se fue de 3-2 en este partido y el promedio está en 2.52. En la parte alta del noveno, San Francisco vencía 9-8 a los Rojos de Cincinnati. Eli de la Cruz de 5-3 está en este partido con una carrera anotada. Conectó su doble número 23 de la campaña. Rafael Devers de 4-2 con una anotada 12 empujadas. Conectó cuadrangular, su número 29. Está encendido esta semana Rafael Devers. Otro partido que tenga el noveno, 4-0 Guardianes le ganan a los Angelinos. En este partido José Ramírez está bateando de 4-2, Ángel Henao de 4-1. Dancer Guzmán por el equipo de los Angelinos de 1-0 con una carrera anotada, ha recibido par de bases por bolas. En el noveno también 6-0 los Phillies blanquean a los Marineros de Seattle. Julio Rodríguez está de 4-0 en el partido. Y en el octavo 3-0, San Diego derrota a los Piratas de Pittsburgh. Fernando Tatis Jr. está en blanco en 4 turnos. O'Neill Cruz en blanco en 3. Smerlin Valdés de 4-1. Ese partido lo abrió lanzando Randy Vázquez, que apenas permitió un hit sin carreras y ponchó a 2 en 5 innings. Si termina así el partido, entonces obviamente él es el ganador. Repito, en el octavo. Un partido que está empezando ahora es el de Colorado Washington. Daniel Gordon frente a Matt Waldron. A las 7:05 Houston, los Yankees. Peter Lambert frente a Elmer Rodríguez. A las 7:07 Kansas City, Toronto. Randy Donak frente a Spencer Miles. A las 7:10 Milwaukee y los Mets. Dustin May frente a Robert Stock. A las 7:15 los Dodgers. Atlanta, Rocky Sasaki frente a AJ Smith Shower. A las 7:40 Texas y los Medias Blancas de Chicago. Mackenzie Gore frente a Sam Burke. A las 7:45 Baltimore, San Luis. Carl Bradish frente a Michael McGreevy. A las 9:05 también Minnesota, los Atléticos, Connor Friedley frente a JT Jean. Voy a repetir que fue 3-0 final ya el de Tampa Detroit. Ese partido José Caminero, perdón, Junior Caminero se fue de 4-2, pero ese partido lo ganó Freddy Peralta. Tiene 6-11, el Moscano, 6 entradas, 2 hits, 0 carreras, ponchó a 4, 5.44 de efectividad. Entonces, en este partido, también Roger Mateo falló en 3 turnos. Bueno, se empató a 9 en el noveno, Cincinnati y San Francisco. Se acaban de ir delante 10-9 los Gigantes de San Francisco sobre, perdón, los Rojos de Cincinnati sobre los Gigantes. Y el equipo de San Francisco es Home Club. Y otro rancho que está por arder en la baja del noveno es el de los Guardianes, están ganando 4-3 a los Angelinos. Pero los Angelinos, que son Home Club, están amenazando con un primera sin out. ¡Gracias! 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
6: Bien, muchas gracias, Fellito. Al final, Pablo Yonaris.
7: Nos encontramos mañana tempranito aquí.
6: Disculpa a los amigos que por cuestión de tiempo no pudimos sacar sus mensajes al aire. Nos vemos. Buenas noches.
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Llegaron ellos, los más esperados, los verdaderos creadores de opinión. Qué placer, qué gusto, qué honor estar con todos ustedes una vez más a través de Monumental 100.3. Ahí está Tony Parache, timonel y guía de la radio más exitosa del norte de la República Dominicana, con un equipazo dándole soporte a este espacio encabezado por José García y David La Antigua, los opinadores. Gracias a quienes nos ven por Luna TV, canal 25, el canal de los campeones. Amablemente, nuestro señor director pondrá en pantalla nuestras redes sociales. Ahí están, a conectarse todos. Desde ya, gracias a la diáspora maravillosa en el área triestatal, New York, New Jersey, Connecticut, que cada noche, a través de Canal América 1014 de Optimum Cable, reciben con alegría y beneplácito a los opinadores. Este es el programa. Vamos arriba. Acomódense. Ready para los temas del día.

0: de hoy, ¿cómo va la vida, José García?
1: Ay, pero vamos bien. De película, vamos. ¿Usted está asustado?
0: No.
1: Hoy yo sí estoy asustado.
0: No tengo temor.
1: Hoy yo sí estoy asustado.
0: Es una
1: pena bien, que. Pero yo estoy asustado.
0: Una pena que algunos temas que usted y yo hemos tocado de manera recurrente, uh-huh. luego vemos que se cumplen tal cual.
1: Y la gente ahí creyendo que uno está aquí relajando.
0: Sí, que uno está como de mofia en el medio.
1: Bueno, pues hoy acabo de ver a Juan Marte.
0: Tirando candela.
1: Que otra vez se convierte en noticia.
0: Está viral.
1: Cuando habla de que los autobuses que llegaron para el transporte escolar cayeron en manos privadas. Yo siempre he dicho, y atención Juan Marte, yo siempre he dicho que cuando uno hace una denuncia tiene que de tu tanán todo ahí. ¿Cuáles son las personas del sector privado que se beneficiaron con los autobuses del transporte escolar que llegaron a la República Dominicana?
0: 250 millones de pesos para el corredor Duarte.
1: Sí, yo quiero saber que él diga directamente, mira, se le dio a fulano de tal tanta guagua, fulano de tal tanta guagua.
0: ¿Cómo fue que se repartieron las fucking guaguas esas?
1: ¿Cómo fue que se repartieron las guaguas? Porque si eso se hizo de la manera que usted está diciendo, eso el gobierno tiene que explicárselo al país, porque fueron los recursos del pueblo que metimos en esa vaina.
0: ¿Y quién compró las guaguas?
1: Exactamente.
0: Fue el Intran.
1: ¿Y a qué precio? Porque no, eso no viene de ahora. Hay rumores que venían corriendo de que el Estado había traído unas guaguas para el transporte escolar y
0: él,
1: había
0: caído. Él lo dijo hace casi dos años.
1: Sí, él lo dijo acá hace casi dos años, pero lo que me gustaría a mí es que el señor Juan Marte le detalle al pueblo dominicano. Además, yo hubiese hecho una rueda de prensa.
0: Para señalar.
1: Claramente.
0: No, él dijo, yo no tengo pruebas. Espérate, que a ti te faltó ver esa parte. La CNTT no tiene pruebas, pero no tiene dudas de que se repartieron las guaguas.
1: No tiene pruebas de
0: lo que está. Pero no tiene duda de que se repartieron las guaguas del Estado.
1: Él es objeto, y por eso te decía, él es objeto de que el Estado Dominicano lo demande en cualquier momento.
0: No, porque él no ha acusado a nadie.
1: ¿Cómo él que no ha acusado a nadie?
0: No, él no ha acusado a nadie.
1: No, espérate.
0: Juan se cuidó.
1: No, indirectamente el señor Juan Marte está acusando a quienes se encargaron de comprar, que es el Estado Dominicano.
0: Eso no es raro.
1: Esos vehículos que tenían que ir al área de la educación y cayeron supuestamente en el sector privado. Él lo está acusando.
0: Yo le voy a preguntar, porque no tengo el dato.
1: Él lo está acusando.
0: Entonces, si fue para educación. ¿O son unos autobuses que le había denunciado para el corredor Duarte, el que titular, es un corredor nuevo?
1: No, el titular que yo tengo en mi mano dice...
0: ¿Del corredor?
1: Denuncia autobuses importados sin impuestos para transporte público terminaron en manos privadas.
0: Ah, transporte público, no escolar.
1: No, pero es que eso viene, es lo mismo todo.
0: No, porque el trae es una cosa.
1: Es lo mismo
0: todo. Es el corredor Duarte, que es el corredor que se formó... Con las rutas.
1: Pero es que tú tienes
0: por
1: que
0: donde pasa el monorriel de Santiago y el teleférico. Eso es otra cosa.
1: Pero es que tú tienes que detallarlo. Tú no me puedes venir a decir a mí, que entraron 200 guaguas a la República Dominicana y cayeron en manos del sector privado. No,
0: y la compró el gobierno.
1: No, Juan, espérate.
0: ¿Quién? Vamos a llamarlo ahorita.
1: Vamos a llamarlo.
0: Él toma la llamada y aclara.
1: Yo estoy dispuesto porque Juan Marte,
0: Él es un amigo, sí, él es un amigo de este proyecto.
1: Sí, yo sé que sí.
0: Siempre ha estado dispuesto y siempre llama.
1: Pero ese tipo de cosas se tira. Cuando usted tira un tiro, usted no lo tira a medio. El tiro va derecho por donde salió.
0: Sí,
1: y lo rompió.
0: No, y si sobó. Si usted sacó, tiene que disparar a la cabeza y ya salir de eso.
1: Y él no sobó, el disparo.
0: ¡Pam, pam!
1: El disparo.
0: Y él es noticia porque Juan se ha caracterizado por ser una persona clara, precisa.
1: Yo creía que era controversial.
0: Y documentada.
1: Yo creía que.
0: Y documentada.
1: Entonces debe tener los datos de esto.
0: Me imagino que debe tener los datos de esto. Él va a llamar a una rueda de prensa que tiene muy buenas relaciones con la prensa porque lo abordan, él convoca y de inmediato van para decirle al país.
1: Oye, qué privilegio.
0: ¿Cuál fue el plan que se estableció? ¿Dónde están las guaguas? ¿Quién financió? ¿Quién pagó?
1: Porque las guaguas él dice que entraron, ¿por dónde? ¿Por quién? ¿Por qué bien entraron y en manos de quién cayeron?
0: ¿Quién las retiró en el muelle?
1: Exactamente.
0: Porque las guaguas llegaron.
1: O tal vez la retiró.
0: No son fantasmas.
1: O tal vez la retiró el mismo Estado. Pero lo que queremos saber es: ¿en mano de quién cayeron, Juan Marte? ¿Cayeron esa guagua? ¿En mano de quién?
0: Él debe tener el dato.
1: Debe haberlo dicho.
0: No deje que la gente especule.
1: Entonces, en un momento
0: comienza a señalar gente del sector transporte,
1: parece que son cómplices. Parece que Juan no quiere problemas con algunos sectores empresariales y del transporte público.
0: Él se caracteriza por ser un hombre frontal, que no le tiene miedo a los problemas.
1: Parece que Juan tiró un pincho.
0: No.
1: Porque Juan ha estado muy caliente. Porque Juan ha estado caliente recientemente en Santiago con el asunto del aumento de pasajes.
0: Santiago se queda, que se queda igual, dijo. Lo reiteró el día de hoy.
1: Exactamente, él dijo.
0: No hay marcha atrás.
1: Es que él es la oveja negra del transporte de Santiago y el Cibao ahora mismo.
0: ¿Pero por qué? Porque defiende
1: claro, que la oveja
0: su
1: negra.
0: Negocio.
1: No, espérate.
0: No puede ser oveja negra.
1: Él es
0: usted.
1: La oveja negra, Juan Martí, ahora mismo.
0: Porque no se deja docenar.
1: Porque le llaman a una tregua el nuevo director del ITRAN que acaba de llegar, que no sabe lo que está pasando directamente en el transporte público. Con Juan Marte, que ha hecho unos aumentos, con Gervasio de la Rosa, que ha hecho unos aumentos. Gervasio de la Rosa acata el llamado, pero Juan Marte no hace ni caso.
0: Lo dejaron tal cual. Ajá. Volvió a mencionar Juan Marte también el subsidio, habla de 5 millones de galones de combustible. Sí. Que no se sabe el paradero.
1: Pero espérate.
0: Tampoco ha dicho si el Intran se quedó.
1: Espérate.
0: Industria y Comercio se quedó.
1: Pero ahí es que yo digo.
0: ¿Quién tiene el combustible?
1: Ahí es que yo digo que Juan Marte tiene que jugársela. Porque cuando él estuvo con el señor allá, Milton Morris, en la capital, que los rodearon, lo trataron como un muchachito de teta. Siéntate ahí, muchacho, el teatro, y si patalea ya tú sabes lo que te toca.
0: Él no le gustó ese comentario que nosotros hicimos en esa misma dirección.
1: Pero que no fui yo que lo hice, porque ¿qué fue lo que se vio ahí? ¿Qué fue lo que le dijo Milton Morrison ahí?
0: Dije que él no fue rodeado por militares, pero eso estaba yendo
1: pero,
0: de
1: pero,
0: militares.
1: Pero, ¿qué fue lo que le dijo Milton Morrison? ¿Verdad, Juan? ¿Qué tú ya tienes?
0: Y él, sí, señor.
1: Sí, señor. Pero después dice Juan, no, yo no estoy de acuerdo con lo que él dijo.
0: Pero afuera... en rueda de prensa, entonces, o cuando lo abordan.
1: Exactamente. Entonces, ¿qué fue lo que Juan Marte debió haber dicho? Lo del subsidio ahí mismo, ese día, en esa rueda de prensa que hizo Milton Morrison, parece ser que obligado con él, que usted que estaba ahí, debió haber dicho, no, Pérez, a mí no me da ningún subsidio.
0: Yo no tengo galones de combustible.
1: Yo no tengo galones de combustible. Y si usted me tiene a mí anotado ahí, dígame cuánto es que está recibiendo y quién lo está recibiendo.
0: ¿Cuál es el monto? 5 millones de galones, medio. Es un buen subsidio, una buena cantidad de dinero.
1: Pero yo te reitero, son cosas que hay que aclararlas, Juan. No tire esos lanzamientos a media. El disparo, después que usted apuntó, lo soltó, Juan, va a llegar a algún sitio. Alguien tiene que caer. Y si hay alguien que se está beneficiando con las guaguas que usted dice,
0: ¡desnúdelo!
1: Inmediatamente vamos a decir quién es. Ahora mismo, reitero, usted la oveja negra en el transporte, porque usted es el que ha mantenido por encima del Intran, según lo que dijo Milton Morrison, el aumento del pasaje del pueblo. 5 pesos no lo ha bajado para nada. Incluso cuando Morrison dijo que se quedaba sin efecto, y Juan dijo sí.
0: Y ahora dijo.
1: Él no dijo que iba a bajar el pasaje.
0: No hay marcha atrás.
1: Juan no dijo ese día que iba a bajar el pasaje, pero cuando Morrison le dijo Juan.
0: Fue Morrison.
1: Y dijo sí.
0: Qué vaina. Vamos a poner en manos de nuestro Señor Jesús el inicio, desarrollo y la culminación del espacio número uno a esta hora con los verdaderos creadores de opinión. José García, David Lantico, los opinadores. ¡En vivo!
1: ¡Bum! Arrancó Jaina a moler.
0: Arrancó la molienda.
1: Sigue el problema, mello, carajo.
0: Esa es la materia prima de este espacio. Le decía de entrada que uno lamenta muchas veces tener la razón. Y hablamos del sector agropecuario de la República Dominicana. Hablábamos hace 2 años y medio, hace 1 año, hace meses, del incremento del precio del kilo de cerdo. De cómo en el 2019, 2020, con la entrada del PRM en medio de la pandemia, la República Dominicana producía el 75%... del cerdo que se consumía localmente, que ese no era problema.
1: No
0: había problema. Es verdad que entró una peste, dicen los productores, que eso se ha ido controlando, pero que el gobierno, Limber Cruz y ahora Oliveiro, con la anuencia del presidente de la República, están matando el sector porcino de la República Dominicana. Hay un video de un técnico productor porcino de la República Dominicana que habla de que ahora es a la inversa.
1: Sí.
0: República Dominicana está importando
1: a dos manos, 80%.
0: El 75% del cerdo que se consume en nuestro país.
1: Dígale a él que se equivocó.
0: El 75%.
1: El 80% de carne que está entrando, y cuidado, a la República Dominicana de cerdo es importada, el 80%.
0: Tenemos video, tenemos detalle, el señor director lo va a colocar en breve para nosotros tener nuestro punto de vista cada vez más afincado, porque antes de que él lo reconociera, José García y David Lantigua
1: lo vienen diciendo. Ya lo habíamos dicho.
0: Porque hemos estado sosteniendo hace años reuniones con nuestros amigos de Aproamoli, viendo la situación del sector avícola y porcino en el norte y sobre todo en esa parte del país.
1: Claro.
0: Donde están los grandes productores que están al borde de la quiebra y que han visto quebrar decenas de pequeños productores porcinos y avícolas ante la mirada indiferente e interesada del gobierno de Luis Abinader.
1: Y te voy a decir después de ese video lo que me dijo un productor de cerdo de la República Dominicana en cuanto a ese caso se refiere y el por qué eso está sucediendo.
0: Vamos a ver.
2: Yo le tengo una pregunta al señor ministro de Agricultura. Si usted no es el señor ministro de Agricultura, por favor, siga. En el 2019, la República Dominicana producía el 74% del cerdo que consumía. Hoy vamos a importar, en el 2026, un 74.5%. ¿Qué quieres ha dicho esto, señor ministro? Que 3 de cada 4 kilos de carne de cerdo que se consumen en este país son importados. Lo que tenemos es una industria completa perdiendo terreno año tras año, mientras las importaciones se cuadriplican. La sanidad animal es un bien público, señor ministro, eso no lo digo yo, lo dicen los propios datos del sector. Y un bien público tiene que protegerse con inversión sostenida. No seamos egoístas, hablemos de cómo esto no solo es un problema del sector, sino que daña a todo un país. Miren, daño económico. Cada punto porcentual que ustedes ven ahí, que hasta bonito se escucha, el 74%, cada punto porcentual de eso es divisa que sale de este país y que deja de circular en los bolsillos de nosotros, los agricultores. O sea, dinero que debió ser nuestro y que está en nuestro bolsillo, está saliendo. Podemos seguir enumerando más cosas, por ejemplo, daño en el empleo rural, o sea, los empleados rurales se ven afectados, y vulnerabilidad alimenticia. ¿Usted sabe lo que es dejarle a expensas de otro el 74.5% de la producción de un producto de tu país? Yo sé que algunos van a decir que el problema es la peste. Déjenme explicarle por qué no. En el 2023 y 2024 hubo una leve disminución gracias a los controles sanitarios que ha venido haciendo ganadería. Pero la importación en esos años aumentó. Entonces, si el problema hubiese sido la peste, se supone que como tuvimos más estable en esos años, la importación debieron bajar. Para ponerlo en contexto y que todo el mundo entienda, miren, la peste solamente fue la herida. Lo que no nos deja cicatrizar es la importación. Cada tonelada de carne que viene es una tonelada que un productor dominicano ya no le puede poner mercado.
0: Son datos, son números fríos, demoledores, que están haciendo desaparecer el sector avícola y porcino de la República Dominicana.
1: He dicho, dije ahorita, cuando antes de irnos al video, que le iba a decir a usted lo que me dijo un productor de cerdo. ¿Usted sabe por qué pasó eso?
0: ¿Por qué?
1: ¿Usted sabe por qué la gran mayoría de cerdo que se está trayendo al país, casi el 80% y pico, se está trayendo de fuera a la República Dominicana? Porque el Invercruz y el gobierno dominicano no jugaron el papel que debieron haber jugado cuando entró la fiebre porcina a la República Dominicana.
0: Lo mismo que con el mando.
1: Hay a un grupo de amiguitos del gobierno que se le permitió, aún encontrándole cerdo con la fiebre porcina dentro de su granja, coño, que no se le sacrificara a todos los cerdos. Lo dejaron seguir creando cerdo. Fue muy flojo Limber Cruz y fue muy flojo el gobierno del presidente Luis Abinader.
0: Simple y sencillamente.
1: Ya pagamos la consecuencia.
0: Y la peste no salió porque no se sacrificaron los cerdos cuando se debieron sacrificar.
1: Se debieron haber eliminado todos los cerdos a nivel nacional y acabábamos con el problema de raíz y podríamos volver dentro de 2 años a criar cerdo en la República Dominicana.
0: Eso hace 4 años que entró.
1: Sí.
0: Para que entiendan lo que estamos hablando.
1: Y no ha salido porque ha tenido rebrote.
0: ¡Tiembla, tierra cobarde! Los opinadores están al aire.
1: ¡Atención, Luis Abinader!
0: ¡Si te falta valor, coge pa' acá!
1: ¡Que estamos así, Luis!
0: ¡Rebosado! usados.
1: Timbí, pero hay un problema.
0: Los producimos en cantidad industrial.
1: Y como a ti te faltó valor con Limbe Cruz y también con Oliveiro para tomar las medidas necesarias, la carne que nos estamos comiendo de res y cerdo la tenemos que traer casi de fuera. 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Y si no llega donde Manuel Lentes Express, porque parece ser que no viste bien lo que estaba sucediendo. 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
7: Que hable el pueblo. Tenemos las declaraciones de Juan Marte.
8: ¿De qué?
7: Usted lo llamó la oveja negra.
8: Él diciéndole al país ahora mismo que no va a bajar el pasaje.
7: No, la rueda de prensa que él hizo, él lo abordaron.
8: Él diciendo que a quién le dieron los autobuses que están en el país.
7: 250 millones.
8: Pero él está diciendo.
7: ¿Quién se repartió esa muña?
8: Pero él está diciendo que.
7: No, vamos a ver el video, José. No,
8: por suéltelo, señor director.
9: 250 millones de pesos. Eso no es de ahora. Esos autobuses llegaron a principios del año pasado y se han estado utilizando, inclusive alquilándoselo al sector privado y al Estado dominicano y el corredor Duarte que debió recibir esos autobuses para ser el primer corredor en Santiago. Llegaron los autobuses y alguien corrió con el balón. Nosotros eso debemos decirle a ustedes que ya esa información nosotros se la pasamos al presidente de la República, se la pasamos a paliza, el término paliza, a mí me gusta decirlo mucho porque el pueblo realmente lo que está recibiendo es una verdadera paliza, ¿sabes? Pero a paliza también le dijimos nosotros de esa situación y esperamos que el gobierno identifique dónde están esos autobuses, como le hemos pedido también que identifiquen unos supuestos 5 millones de galones de combustible que deben que debe haber recibido la CNTC y que nosotros no hemos recibido el primer galón de ese subsidio, porque entendemos que ese subsidio no es transparente, no es auditable, no amerita la rigurosidad que tiene que tener cualquier programa estatal que usa fondos públicos como base de sustentación.
8: Ahora que estamos en lo mismo, ¿qué le dijo a Paliza? ¿Por qué fue lo que tú le dijiste a Paliza, Juan? Le dijiste que los corredores llegaron los autobuses llegaron a Santiago y cogieron por la izquierda. O cogía por la derecha, porque eso es lo que tú estás diciendo.
10: Ponle nombre a quien a quien
8: Juan,
10: dice
8: ¿quién
10: alguien.
8: ¿Quién se alzó con el santo y la limosna, Juan? No me diga quién se fue, quién se alzó con el santo. Dime quién fue que se alzó con el santo y la limosna. ¿A dónde quién fue que vinieron a parar los autobuses del corredor Duarte?
10: ¿Y quién los está alquilando?
8: Exactamente.
10: ¿Quién dio la orden? Porque eso no vino de un empresario, eso vino del palacio. Eso vino del palacio.
8: ¿Por qué hay que decirlo claro?
10: Pues un dinero de los contribuyentes administrado por el gobierno.
8: ¿Quién está administrando esos autobuses? ¿Quién lo está alquilando? ¿Quién lo vendió? ¿Quién lo cedió? ¿Dónde están los autobuses que le correspondían a Santiago?
10: No son dos pesos. ¡Habla! ¡Buena!
11: ¡Buena! Oye, David.
10: Sí.
11: Me bebí las dos cervezas que yo me bebo el sábado, me lo bebí. ¿Saliste?
10: ¿Por qué?
11: Un episodio que vi. Nosotros, la mujer y yo, venimos de atrás de la organización de atrás de Antonio Ochoa.
10: Ajá, sí. Las Entonces, Antillas.
11: Cuando nos paraban, ella que viene manejando, yo vengo al lado derecho ahí. Cuando llegamos 7 con estrellas en la barra de libertad, hay una muchachita que no pasa de 10 o 12 años, pero ya en eso. Y me hace sella, yo bajé el vidrio, cosa que no contribuyera de día, era una sella tarde. Digo yo, dímeme, adiós, que estamos recolectando para una operación que hay que hacer a mi mamá. Cuando de una rodilla, véala allí mi mamá. Ay, la vieja, José, tú sabes que estaba contando esa pobre mujer, la señora mayor. De un escalón. De una cuestión que hay como un negocio, acostada así, boca arriba. Oye, le dimos algo.
10: Pero viejito querido, los hospitales están abiertos.
11: Y de una vez.
10: Hay seguro subsidiado.
11: Pero oye.
10: Por el gobierno, que vaya a un hospital público, que vaya al Cabral Ibáez.
11: No lo hace.
10: Es que no quiere porque ese es el negocio de ella. Poniendo a esa muchachita a pasar trabajo.
8: Pero, es que si ella se quiere saldar a su solo que tiene que coger para el hospital.
11: Terminar. Oye, cuando llego aquí a la casa, que espero la televisión, lo primero que veo, que hay un lío nuevo ahora, de 60 mil millones, 600 mil millones.
10: ¿Pero de qué?
11: Oye, concho, no jodas. Necesitamos un Bukele, pero que hay que matar.
10: Pero no diga eso, Suso, que ese es tu gobierno, que ese es tu presidente.
8: Este es el país más raro de la bolita del mundo. Que necesitamos un Bukele, ¿para qué? ¿Para mandarlo a matar? Tuvimos un Trujillo y lo fusilaron. Tenemos a Faride.
10: Se le fue la mano a Trujillo.
8: Pero tenemos a Faride ahí. ¿Qué le fue la mano? Tenemos a Faride ahí en Interior y Policía. Incautó bocina y ya el pueblo le cae mal a Faride.
10: ¡Habla!
8: Por Dios.
12: Hermano,
10: adelante.
8: Mira para adelante, gradúate.
12: Ciudad de por trabajo. Óigame, ¿qué ustedes opinan de la SP prestarle a empresarios?
8: Pero ayer tocamos ese tema y antes de ayer lo tocamos.
10: Nosotros tocamos ese tema.
8: Ya nosotros cerramos ese capítulo. 23 mil millones de pesos, que yo quisiera saber si a mí también de eso. Yo puedo ir con un problema y me lo prestan sin garantía.
10: Usted no tiene ni abolengo, ni estirpe.
8: ¿Eh? Yo no soy rico, pero
10: ni es socio de un político en el gobierno.
8: No, pero yo soy de los que aportamos a la AFP.
10: Centavo, hombre.
8: Bueno, sea centavo lo que sea, pero tú aportas, no tengo derecho.
12: Bueno.
10: Habla.
8: Gradúate y tiene con qué.
12: Esto es lo que no quiere oír el pueblo. Uh-huh. Oye, los autobuses.
8: Dice Juan Mate.
12: Y todo el dinero que han cogido. Todo lo que pasó en Senasa. ¿Qué más quiere este pueblo que pase? Lo que se está esperando, porque todos los días está temblando la tierra.
8: No, eso es normal. Lo que
10: no,
8: está
10: eso es normal. La tierra.
8: Lo que está pasando con la
10: liberando
8: tierra.
10: Liberando energía, normal, liberando energía. ¡Habla!
13: Bueno, mis amigos, ¿cómo están ustedes?
8: Bien, estamos socio, bien, hermano, tira para adelante. No, dúbate.
13: Yo quiero hacerle una pregunta que no tiene nada que ver con política ni nada de eso. Si yo ando en mi camión en la calle y yo piso una piedra y esa piedra parte una señora, ¿yo tengo culpa de eso?
10: Ah, usted tiene un seguro.
8: ¿Pero y qué seguro te cubre a ti eso?
10: ¿Eh?
8: ¿Y qué seguro te cubre a ti
10: eso? Es una eventualidad del vehículo.
8: Adiós, coño, por la piedra no debió haber estado ahí tampoco. Pero va transitando por su carretera. ¿Qué culpa tiene
10: de eso? Un accidente de tránsito.
8: Es un accidente y los accidentes son accidentes.
10: Sí, pero lo cubre. Usted está asegurado para accidentes.
8: Pero para cubrir eso.
10: Debería cubrirlo.
8: Coño, yo no he oído esa
10: fue,
8: parte.
10: Fue
8: ¿no?
10: el vehículo que lo produjo eso.
8: Sí,
10: lo
8: pero lo produjo por una irresponsabilidad de quien tiene
10: nadie,
8: que dar.
10: Nadie sabe por qué.
8: Hay por los ayuntamientos que deben estar dando cuidado a eso.
10: Haber desprendido en ese momento. El ayuntamiento de donde está ahí esperando que la piedra se desprenda.
8: Pues entonces tendríamos que ver si él iba pasando por una loma.
10: ¡Habla!
14: ¡Hola!
8: ¡Hola!
14: ¿Y ustedes también?
10: Muy bien, gracias a Dios,
8: gracias,
10: hermano.
8: Gracias, papá Dios.
10: Todo bajo control.
8: Esperando que Juan Marte diga que a quién fue que le llegaron las guaguas.
10: ¿Cuáles son los dueños de las guaguas?
14: No, yo no creo que es guagua ni guagua. Yo me monto que estén aquí.
8: Diga.
14: Déjeme decirle una cosa, hasta que en Santo Domingo el pueblo no deje de defender solamente y hablar por el presente, nosotros estamos presos. Porque tenemos que hacer una recopilación del 96 para acá, para adelante. Que el pueblo dominicano acaba de convertirse prácticamente en una basura y me da vergüenza porque el sistema.
8: Diablo, una basura.
10: El pueblo. No, el pueblo no.
8: Te pasaste ahí, socio.
10: Hay gente que se ha convertido en eso, pero el pueblo no.
8: No, hay gente, pero no el pueblo.
14: Ok.
10: Un pueblo maravilloso.
8: No generalice.
10: Eres extremista, desbocado, extremista.
14: Oye, el sistema político me equivoqué. Porque yo escucho que todos los días hay un problema. Yo acabo de escuchar a alguien ahora que dice que la tierra y que esto y que todos los días está pasando. Es que viene pasando el 96 para acá. Y tenemos que dejar de defender lo que nos entra mensual cuando el gobierno de turno me corresponde a mí.
10: Pero que no todo el mundo está recibiendo una mensualidad del gobierno. Es la minoría. Este pueblo es un pueblo trabajador, un pueblo bueno, honrado.
14: Claro, yo lo entiendo, pero tenemos que defender la nación, no los 20,000 ni los 30,000.
10: Pero eso es lo que hacemos, hermano, hay dos o tres. Como en todas las épocas de la vida, en la época de Trujillo, él era el dueño, el capataz, el pato macho, ¿verdad?
8: Claro.
10: Pero había gente que se beneficiaba de ese desorden.
8: Sí.
10: De su robo. Él era el único ladrón.
8: Él era el único ladrón.
10: Pero había gente que le hacía coro, que cuando lo mataron,
8: no, él tenía,
10: se quedaron con fortunas.
8: Él tenía gente, no hay muchísimo que
10: él favorecía.
8: Y muchísimo que no eran que lo que él favorecía.
10: También el pueblo, la mayoría habla.
8: Tigueraje de ellos.
14: Sí,
10: Buenas.
14: A Jolito Bacín diciendo esta mañana que investigue bien los cuartos de la AFP. Esos cuatro tienen esa empresa con interés, que sea el 1%, y que le beneficia a los dueños.
8: Pero que eso lo sabemos y lo describimos nosotros. Ah, eso lo describió el reportaje que hizo el Grupo Panorama.
10: Correcto.
8: Oiga bien, y detalló todo lo que tiene que ver con ese fondo de la AFP. Ahora, yo no sé con consentimiento de quiénes ellos lo hicieron.
10: Si la ley lo permite.
8: Si la ley se lo permite.
10: Creo que sí lo permite, porque si no, traería consecuencias a quien está administrando esos fondos.
8: No, eso no traería ninguna consecuencia, porque eso generaría el recurso como quiera.
10: Porque está generando. La crítica es.
8: ¿A quién
10: es el que favorecer a un grupito?
8: No, no, y de la manera.
10: Con intereses blandos.
8: Pero vete más llano. ¿Por qué se lo prestaron a ese grupo de empresas? Es lo primero, y sin ninguna garantía. Porque ¿cuál es la garantía que tiene el pueblo dominicano que ese dinero regrese si quiebra toda esa empresa?
10: Esas empresas dicen que son garantías.
8: ¡Habla! ¡Ay, sí quebró! ¡Qué empresa del diablo!
14: Ahí voy. ¿Y por qué no sale un grupo a defender ese préstamo? Porque hay una cosa, la última ley de una nación la tiene el pueblo.
10: Y eso es donde.
8: Aquí nunca el pueblo ha tenido decisión.
10: Aquí hay una constitución y hay leyes, hermano.
8: En ningún momento.
14: Y en la constitución está que los fondos del pueblo se pueden prestar así.
10: La ley no lo prohíbe.
8: Oye, hasta se lo roban los cuartos.
10: Imagínate.
8: Hasta se lo roban y van y negocian y no caen y no entran ni siquiera al cuartico de la, del Palacio de Justicia. ¡Habla!
15: Buena, habla Juan Leonardo.
10: Adelante, adelante, Juan Leonardo.
15: Yo tengo una inquietud. No sé si solamente lo he notado yo. Los bonos escolares que dan
10: dieron
15: cuatro niños. Sale supuestamente, mi esposa chequeó, felicidades, ha sido agraciada con 3,000 pesos. Ella va al banco y no hay dinero. Y hay más mujeres que le ha pasado lo mismo.
10: Pero ¿quién te manda ese mensaje?
8: ¿De dónde salió el link que te llegó?
10: No, que, hay, no que hayan engancho.
15: El link del banco que le dieron.
10: Sí, no, pero no, óyeme, no, óyeme, óyeme. Usted va al banco
8: sí.
10: Con su cédula. Si no aparece, no le han depositado.
8: No le han depositado nada.
10: El banco no le está mandando link a nadie. Deje de estar inventando.
8: Hay un reguero de tigre estafando.
15: La esposa de mi primo cobró.
10: Sí, porque ella fue al banco.
15: Sí, le llegó el link y cobró. Y hay mucha gente que ha cobrado.
8: O vaya al banco, vaya al banco y revísese.
10: Que es un proceso.
15: Eso no se va a perder.
10: Claro,
8: no,
10: que
8: eso no se
10: va
8: a perder, mi hijo.
10: Claro,
8: eso
10: te que va a caer.
8: Si, si te llegó el link, miren, lo único que el Estado ha sido serio, y Luis dijo eso el lunes pasado, es
10: repartiendo lo ajeno.
8: El bono.
10: Creando bonos y creando vainas.
8: Porque eso le ha dolido a la oposición. El que el
10: gobierno
8: haya aumentado ese plan, ellos lo haya puesto a mil a la familia.
10: Cuando el gobierno del PLD lo que daba era que. Nada.
8: Era 400, creo que daba.
10: 400, 500
8: pesos. Y este le está dando 1,000 pesos y eso es lo que le duele a la oposición de este país, coño. Está dando más brinco
10: que un chico azul. Que con 400 hacían más que con los 1,000 que daban.
8: No me diga.
10: En la tierra cobarde, los opinadores están al aire.
8: ¡Atención, Juan Marte!
10: Si te falta valor,
8: coge para acá. Que estamos así, Juan.
10: Rebosados.
8: Timbí, pero hay un problema.
10: Lo producimos en cantidad industrial.
8: Y como a usted me le faltó un poco de valor para decir quién es que tiene la guagua, a mano de quién fue que llegaron la guagua del corredor Duarte. 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Y si no viste bien quién era, vete donde Manuel Lentes Express para que vea clarito. 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